0: Bienaventurado el hombre que cuando no tiene nada que decir, guarda silencio en vez de hablar sin sentido. No sé usted, pero yo a veces me siento a ver algún programa de televisión y en pocos minutos me doy cuenta de quién sabe y quién no sabe de lo que está hablando. Yo creo que es más sabio guardar silencio que tratar de expresar un pensamiento sin sentido, solo por querer dar a entender algo que no sabemos. Como dice el dicho, en boca cerrada no entran moscas. Así que si quiere decir lo que es correcto, trate las siguientes frases. Te amo, gracias y te perdono. Estas palabras no ocupan mucho espacio en su vocabulario, pero lo que dicen expresa demasiado.
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1: Corramos con resistencia la carrera que tenemos por delante, mirando a Jesús, el fundador y perfeccionador de nuestra fe. ¿Dejarías un trabajo de por vida y te dirigirías a una situación financiera desconocida si un hombre se te acerca y te dice, ven y sígueme? Para aquellos quienes se convirtieron en sus discípulos, el llamado de Jesús fue claro e inequívoco. Su respuesta fue inmediatamente abandonar sus redes. ¿Nosotros somos tan rápidos en atender el llamado de Cristo? Si no lo somos, entonces tal vez el mensaje de hoy está hecho a la medida para cada uno de nosotros. Desde la Iglesia Moody en Chicago, esto es Correr para Ganar con el Dr. Erwin Luxer, cuya enseñanza clara nos ayudará a cruzar la línea de llegada. Hoy el pastor continúa con la serie de ilustraciones de Cristo titulada Ven y ve a Jesús. Ahora, únete a nosotros mientras escuchamos acerca de la ilustración que lleva por nombre Ven y ve sus discípulos.
2: Hoy voy a empezar el mensaje con una historia. En una costa peligrosa donde los naufragios eran frecuentes, se construyó una pequeña y rudimentaria estación para salvar vidas. El edificio era solo una choza y solamente había un bote, pero unos pocos tripulantes dedicados vigilaban constantemente el mar. Sin pensar en sí mismos, salían de día o de noche, incansablemente en busca de cualquiera que pudiera necesitar ayuda. Muchas vidas fueron salvadas gracias a sus dedicados esfuerzos. Después de un tiempo, la estación se hizo famosa. Algunos de ellos, quienes fueron salvados, así como otros en el área circundante, querían ser parte del equipo de trabajo. Ellos aportaban tiempo y dinero para apoyar a la estación. Se compraron botes nuevos, se entrenaron tripulaciones adicionales y la estación creció. Algunos de los miembros llegaron a sentirse descontentos porque el edificio era muy rudimentario. Ellos sintieron que un lugar más grande y agradable sería más apropiado como el primer refugio para aquellos que fueran salvados del mar. Así que reemplazaron los catres de emergencia y las camas de hospital y pusieron mejores muebles en el edificio una vez ampliado. Pronto la estación se convirtió en un lugar de reunión popular, donde sus miembros hablaban acerca del trabajo y se visitaban los unos a los otros. Continuaron remodelando y decorando hasta que la estación adquirió cada vez más el aspecto y el carácter de un club. Pocos de los miembros estaban interesados en salir en misiones para salvar vidas, por lo que contrataron equipos profesionales para que hicieran el trabajo en su nombre. El motivo para salvar vidas aún prevalecía en los emblemas y la papelería del club. Y había un bote salvavidas como símbolo en la sala donde el club realizaba las iniciaciones de sus nuevos miembros. Un día naufragó un gran barco frente a la costa y las tripulaciones contratadas trajeron muchos barcos llenos de gente con frío, medio ahogadas y empapadas. Eran personas que estaban sucias, golpeadas y enfermas, y algunas de ellas tenían piel negra o amarilla. El hermoso y nuevo club quedó convertido en un desorden terrible, por lo que el comité de propietarios inmediatamente construyó una casa de duchas afuera, donde las víctimas de los naufragios podían asearse antes de entrar. En la siguiente reunión hubo una división en la membresía del club. La mayoría de los miembros quería detener por completo las actividades de salvar vidas que el club llevaba a cabo porque era muy desagradable y un obstáculo para la vida social normal del club. Algunos miembros insistieron en mantener la labor de salvar vidas como su propósito principal y señalaron que, después de todo, todavía el lugar se llamaba Estación de Salvamento. Se llevó a cabo una votación, pero esos miembros perdieron y se les dijo que si querían salvar vidas podían comenzar su propia estación en algún lugar a lo largo de la costa. A medida que pasaron los años, la nueva estación enfrentó gradualmente los mismos problemas que había experimentado la otra. También se convirtió en un club, y su trabajo de salvar vidas se convirtió cada vez menos en una propiedad. Algunos miembros que permanecieron se dedicaron a salvar vidas, pero ellos a su vez eventualmente comenzaron otra estación. La historia continuó repitiéndose a sí misma una y otra vez, Y hoy en día, si visitas la costa, encontrarás varios clubes exclusivos a lo largo de ella. Los naufragios siguen siendo frecuentes en esas aguas, pero la mayoría de las personas mueren ahogadas. Bueno, como tú sabes, esa historia es la historia de la iglesia. Estamos destinados a ser una estación que salva vidas y muy fácilmente podría ser que nos hayamos convertido en un club y que hayamos olvidado nuestro propósito principal. La Biblia dice que Jesús, sabiendo que iba a morir, eligió a 12 discípulos. Y la razón por la cual eligió a esos discípulos fue porque tuvo que convencerlos de que podían llevar a cabo su obra y que tenía que prepararlos para esa tarea. Ellos tenían que ser la estación de salvamento. Ellos tenían que acercarse a aquellos que se estaban ahogando. Y tú y yo necesitamos saber que el mismo Señor que los llamó a ellos nos llama a cumplir una tarea similar y a cumplir

unas responsabilidades similares. Y lo que quiero hacer hoy es convencerte de que tú puedes hacer la obra de Dios e inclusive con esperanza. Prepárate. Esa es la agenda. El pasaje de la Escritura lo encontramos en Mateo capítulo 4 en el Nuevo Testamento. Y los versículos son pocos, así que los leeré. Esto es Mateo capítulo 4.

y andando junto al mar de Galilea, vio a dos hermanos, Simón llamado Pedro y Andrés su hermano, echando una red al mar, porque eran pescadores. Y les dijo, «Seguidme, y yo os haré pescadores de hombres». Entonces ellos, dejando al instante las redes, le siguieron. Y pasando de allí, vio a otros dos hermanos, Jacobo, hijo de Zebedeo, y Juan su hermano, en la barca con su padre Zebedeo, remendando sus redes, y los llamó. Y ellos, dejando al instante la barca y a su padre, le siguieron. ¿Cuáles fueron los pasos que Jesús tomó para preparar a los doce hombres, uno de los cuales era rebelde, a fin de que continuara su obra después de su muerte? En primer lugar, Él los llamó. Ahora bien, necesito señalar que realmente hay tres llamamientos que ellos experimentaron. El primero fue el llamado a salvación. Cuando leemos un pasaje como este, pensamos para nosotros mismos, ¿cómo pudo Jesús simplemente caminar y ver a dos personas y que ellos dejaran todo lo que estaban haciendo y lo siguieran? Recuerda esto, esta no era la primera vez que ellos se habían encontrado. Si tuviéramos tiempo, podríamos buscar en Juan capítulo 1, donde descubriremos que Andrés se acercó a Jesús y llevó a su hermano Simón, y le dice a Simón, quien era Pedro, «Pedro, lo hemos encontrado, a él, de quien hablaron los profetas, hemos encontrado al Mesías que se llama el Cristo». Y él lo llevó a Jesús. Ese es el llamado del Evangelio que se le da a todos. Y si hoy me estás escuchando, les decimos a nuestros amigos, los judíos, el primer llamado es el llamado a ver a Jesús como el Mesías, como Cristo, como el Señor. Hay un segundo llamado y se trata del llamado a ser discípulo, a ser aprendiz. Y para ese grupo, Jesús tenía una cantidad bastante grande. De hecho, la Biblia dice que en un momento determinado, Él envió 70. Ellos salieron de dos en dos, lo que significa que tenían 35 equipos diferentes yendo de casa en casa. Y después también hubo un llamado específico a ser discípulo. Ese llamado fue con los 12. Mateo capítulo 10, versículo 2 dice que Jesús llamó a los 12 discípulos y luego dijo, y los nombres de los 12 apóstoles son, y los enumeró como apóstoles. Y Lucas, en el Nuevo Testamento, nos dijo, llamó a sus discípulos y escogió 12 de ellos, a los que también dio el nombre de apóstoles. Ese era un grupo único. Iban a estar a tiempo completo con él. Ellos eran quienes iban a seguirlo, quienes estarían con él en Galilea y en Jerusalén. Y a cualquier lugar donde ese rabino fuera, allí es donde iban a estar esos discípulos. Entonces, en primer lugar, él los llamó. ¿No te sorprende el hecho de que hubo algunos a quienes él no llamó? No llamó a los fariseos, no llamó a los saduceos, no llamó a la élite. Mientras miraba esto, me sorprendió una vez más lo ordinario de los hombres a quienes Jesús llamó. Y tú sabes, ellos eran aprendices lentos, eran duros de corazón. Un día se acercó una multitud y ellos le dijeron a Jesús, «Despide a la multitud para que puedan comprar su propio pan». Y Jesús dijo, «No, denles de comer». Y Jesús quería que ellos fueran aquellos quienes iban a ver el milagro, pero ellos eran bastante duros de corazón. Un día, la gente estaba trayendo niños pequeños a Jesús para que él pudiera tocarlos y bendecirlos. Y ellos reprendieron a la gente diciéndole, «Bueno, ustedes saben que él está ocupado». Y trataron de impedir que las personas se acercaran. Y Jesús dijo, «No, dejad que los niños vengan a mí». Esto realmente me asombra. Ellos tuvieron varias discusiones sobre quién sería el más grande en el reino de los cielos. ¿Puedes tú imaginarte que eso estuviera sucediendo? ¿No sería algo de relevancia si entre el personal pastoral de la iglesia Moody hubiera una discusión sobre quién es el más grande? ¿Acaso los ancianos, si se enteraran de eso, no nos despedirían a todos y comenzarían todo de nuevo? Creo que sí. Y aquí tú ves discípulos que eran mezquinos, obstinados e insensibles. Y ese fue el grupo sobre el cual Jesús puso esa responsabilidad. Y ellos eran quienes continuarían con su obra después de su muerte. ¡Vaya! Un amigo mío dice que Jesús no llama a los que están preparados. Él prepara a los que son llamados. Entonces, en primer lugar, quiero que sepas que Él los llamó. En segundo lugar, Él los retó. El llamado.

0: Fue seguidme, el reto fue y yo os haré pescadores de hombres. Ahora bien, fíjate en la forma como Jesús tomó la vocación de ellos. Él los escogió por aquello en lo que eran buenos. Ellos habían estado en el mar de Galilea durante toda su vida. Nacieron en hogares donde la pesca era la vocación. Jesús dijo: tomaré tu vocación como pescador y la transformaré en algo que atraiga a la gente. Y entonces Jesús hizo esa transición, porque sabía que había cualidades en los pescadores que serían muy, muy buenas una vez que comenzaran a pescar personas, específicamente a evangelizar. Bueno, ¿cuáles son esas cualidades? En primer lugar, los pescadores son pacientes. Me maravilla el hecho de que hay personas que van a pescar temprano en la mañana y lanzan sus anzuelos al mar y pasan toda la mañana ahogando lombrices. Para mí ha sido infinitamente fascinante que alguien haga eso. Paciencia, hora tras hora tras hora. Échale una mirada a tu vida hoy. Quiero que sepas que Dios también te está llamando. Quizás no es un ministerio a tiempo completo, pero tú tienes una vocación. Algunas de ustedes, madres, Dios las bendiga, tu llamado es en tu hogar, para con tus hijos. Todos nosotros somos llamados por Dios para hacer todo lo que podemos ser para su gloria. Y no te desanimes cuando mires dentro de ti. Mira hacia afuera. Mira a Jesús, quien puede transformar nuestros corazones.
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Todas las religiones del mundo ofrecen una salvación basada en obras de justicia. Quiere decir que se ofrece una salvación por merecimiento, como un salario que Dios da al hombre por su buen comportamiento y su buena vida religiosa. Esto no enseña la Biblia. La Biblia asegura que el hombre no puede hacer nada para merecer la salvación de Dios. Creer que las buenas obras pueden dar salvación trae mayor condenación. La Biblia dice, porque por gracia sois salvos por medio de la fe, y esto no de vosotros, pues es don de Dios, no por obras, para que nadie se gloríe. La salvación se recibe por la gracia de Dios y no por obras. Solo Jesús y su obra perfecta puede salvar a un pecador.

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1: Son las 19 horas, 30 minutos.
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3: El Espíritu Santo es una paloma, no es un león. Usted puede entristecer al Espíritu Santo. De paso, le diré que el Espíritu Santo es una persona. Los testigos de Jehová no creen que es una persona. Dicen que es una influencia. Mi amigo, usted no puede entristecer a una influencia. Usted solo puede entristecer a una persona, y más aún, solo puede entristecer a una persona que le ama. Entristecer es una palabra de amor. Los hijos de su vecino le pueden fastidiar, pero solo sus propios hijos le pueden entristecer, ¿verdad? Usted solo puede entristecer a una persona que le ama. Verá, el Espíritu Santo de Dios le ama, pero cuando usted no ama, contrista al Espíritu de Dios, y él se cierra y se retira. Y usted no tiene con Dios la comunión que debería tener.
2: Bienvenidos al Amor que Vale. Soy Irving Ravelo. Les saludamos cordialmente y agradecemos por su sintonía. ¿Por qué es que, habiendo tantas leyes y reglamentos en todos los países del mundo, aún vivimos desordenadamente? Porque no cumplimos con dos mandamientos primordiales. Quisiera saber cuáles son. El doctor Adrián Rogers, en la voz del pastor Lenín de Llanón, nos entrega la segunda parte de su mensaje, El legado del amor.
3: Por favor, busque 1 Timoteo 1:19. Manteniendo la fe y buena conciencia. En Hechos 24:16, el apóstol Pablo dice: "Y por esto procuro tener siempre una conciencia sin ofensa ante Dios y ante los hombres." Bill Gothard, gran siervo de Dios, dijo que una buena conciencia es una libertad espiritual interior y la seguridad de saber que se tiene una transparencia frente a todos y que nadie podrá señalarle con el dedo y acusarle de proceder mal con aquel que nunca ha procedido bien. Tome esta definición y escriba sobre ella la palabra amor. Absolutamente no hay manera de que usted tenga una buena conciencia sin amor. Cuando usted ama, hará lo correcto. Y cuando usted hace lo correcto, tendrá transparencia. Y eso, mi estimado amigo, le será mucho mejor que una píldora para dormir. Anote 1 Juan en los versos 19 y 20. Y en esto, y aquí está haciendo referencia al amor, y en esto conocemos que somos de la verdad, y aseguraremos nuestros corazones delante de Él. Pues si nuestro corazón nos reprende, mayor que nuestro corazón es Dios, y Él sabe todas las cosas. Su corazón lo condenará. Y escuche, usted nunca tendrá una buena conciencia hasta que haya aprendido a amar. Cuando usted ame, cuando usted verdaderamente ame, cuando haga lo correcto, usted poseerá esa dulce seguridad. Este es el primer legado del amor, y se construirá uno sobre otro. El primer legado del amor es una buena conciencia. El segundo legado del amor es una gran confianza. Notemos cómo el uno se permea en el otro. Y en esto conocemos que somos de la verdad y aseguraremos nuestros corazones delante de Él. Pues si nuestro corazón nos reprende, mayor que nuestro corazón es Dios y Él sabe todas las cosas. Amados, si nuestro corazón no nos reprende, confianza tenemos en Dios. Confianza, osadía. Note que si mi corazón no me condena, y todo lo demás está en el contexto del amor. Cuando mi corazón no me condena, entonces tengo confianza en Dios. Osadía en la fe de nuestro Señor Jesucristo. Bueno, dirán algunos, ¿cuán buena es esta confianza? Bien, esta confianza que usted tiene en Dios, este corazón confiado que es el resultado de una conciencia limpia, es lo que le ayuda a orar y que sus oraciones sean contestadas. Note la frase, si nuestro corazón no nos reprende, confianza tenemos en Dios. Y cualquier cosa que pidiéremos la recibiremos de Él, porque guardamos sus mandamientos y hacemos las cosas que son agradables delante de Él. Pero, ¿de qué mandamientos está hablando? Bueno, veamos lo que dice el versículo 23. Y este es un mandamiento: que creamos en el nombre de su Hijo Jesucristo y nos amemos unos a otros como nos lo ha mandado. De eso es de lo que está hablando. ¿Cómo pueden sus oraciones ser contestadas? Pues teniendo una buena conciencia. ¿Qué logra con eso? Le dará mucha confianza y podrá acercarse a Dios y pedir en el nombre de Jesucristo y ver sus oraciones contestadas. Los rebeldes no reciben respuestas. Y aquellos que tienen sus corazones llenos de odio jamás recibirán respuestas a sus oraciones. La Biblia dice: si en mi corazón hubiese yo mirado a la iniquidad, el Señor no me habría escuchado. Esta es una oración promesa que no nos gusta citar, pero que sigue siendo una oración promesa. Déjeme ilustrar este punto. En el capítulo 3 de su primera epístola, Pedro les dice a los esposos y esposas cómo vivir juntos como herederos de la gracia de la vida. Y me gusta esa frase, la gracia de la vida. Es como poner la cereza encima del pastel, la gracia de la vida, un matrimonio feliz, para que vuestras oraciones no tengan estorbo. Permítame darle un ejemplo real de esto. Usted y su esposa están teniendo una de esas pequeñas discusiones que pueden ser escuchadas a 5 cuadras de distancia. Algunas veces aún parejas de creyentes pueden actuar así, ¿verdad? Aunque parezcan santitos. Quiero decir, cuando se deja de mirar al Señor y comienzan los insultos y están que se matan mutuamente, entonces no están viviendo juntos como herederos de la gracia de la vida. Luego la madre va a ver cómo está su bebecito y regresa con una expresión de temor en su rostro, porque es obvio que su bebé está muy enfermo y ustedes dos son creyentes y saben que necesitan orar. Este momento se sienten tan tontos que usted dice: es mejor que oremos. Pero no puede orar. No puede orar en esa atmósfera de envenenada hostilidad. ¿Qué hacer entonces? Usted dirá: querida, lo siento mucho. Estuve equivocado, soy un tonto. Por favor, perdóname. Y ella le contesta: también fue culpa mía. Yo también me equivoqué, perdóname. Y se abrazan, y se besan, y se contentan. La conciencia está limpia, retorna la seguridad y entonces pueden orar. ¿No le parece? Escúcheme, no se puede orar con un corazón que nos condena. Quiero decir, si usted no tiene una buena conciencia, usted no tiene gran confianza. Y si usted no tiene gran confianza, usted no verá sus oraciones contestadas. Es así de simple. Y de eso está hablando Juan. Es muy práctico. El amor otorga una buena conciencia, y cuando el amor otorga una buena conciencia, el amor tiene gran confianza. El tercer legado del amor es que provee una grata comunión. Leamos 1 de Juan capítulo 3, versículos 23 y 24. Y este es un mandamiento: que creamos en el nombre de su Hijo Jesucristo y nos amemos unos a otros como nos lo ha mandado. Y el que guarda sus mandamientos permanece en Dios y Dios en él. Y en esto sabemos que Él permanece en nosotros por el Espíritu que nos ha dado. Cuando aprendo a amar y a vivir por amor, tengo una buena conciencia. Y cuando tengo una buena conciencia, voy a tener gran confianza. Y cuando tengo gran confianza, voy a tener grata comunión. Quiero decir que escucharé al Espíritu Santo hablando a mi corazón y diciéndome que pertenezco a Jesucristo y que Él me pertenece. Ahora el Espíritu Santo puede estar ahí y usted puede ser salvo, y sin embargo, no tener la absoluta seguridad de que lo es, porque usted ha fallado en amar, ha contristado al Espíritu Santo, y usted sabe que el ministerio del Espíritu Santo es otorgarle gozo, paz, entendimiento, sabiduría, poder y gracia, a fin de que Jesucristo sea una realidad para usted. No solo lo que escucha en un sermón el domingo por la mañana o por la noche, sino Dios en su corazón habitando con su espíritu, dándole grata comunión. No solo unión, sino comunión, koinonía, que es la palabra que Juan usa en su primera epístola. Ahora quisiera decir algo acerca del Espíritu Santo. El Espíritu Santo es muy gentil. Por favor, busque Efesios capítulo 4, versículo 26. Airaos, pero no pequéis. Airaos quiere decir enojo. De paso, la única forma de estar enojado y no pecar es cuando nos enojamos contra el pecado. Airaos, pero no pequéis. No se ponga el sol sobre vuestro enojo. Eso quiere decir, esposos y esposas, que no hay que irse a la cama enojados. No se ponga el sol sobre vuestro enojo, ni deis lugar al diablo. Un poco más adelante en el versículo 30 leemos, y no contristéis al Espíritu Santo. Cuando usted le da lugar al diablo, ¿qué es lo que hace? Usted contrista o entristece al Espíritu Santo, porque el Espíritu Santo mora, vive, habita en su corazón y en su vida desde el instante en que fue salvado. Y no contristéis al Espíritu Santo de Dios, con el cual fuisteis sellados para el día de la redención. Pero veamos el versículo 31. Quítense de vosotros toda amargura, enojo, ira, gritería y maledicencia y toda malicia. ¿Qué es lo que contrista al Espíritu Santo? Todas estas cosas. Y deseo que las entendamos. Primero habla de amargura. ¿Sabe lo que es la amargura? Amargura es una ofensa no resuelta. ¿Lo escuchó? Una ofensa no resuelta. ¿Alguien le ofendió? ¿Alguien le hizo un mal? Puede ser un mal real o imaginario, pero usted lo percibe como que alguien le ha hecho daño. ¿Entre quienes me escuchan? ¿Alguien está experimentando esta realidad? ¿Alguien le ha ofendido? ¿Tal vez un niño, o padre, o madre, hermano o hermana? ¿A lo mejor su jefe o su amigo, o aún su querido pastor? ¿Alguien le ha hecho daño y usted siente amargura? Ahora observe esto. La amargura se transforma en enojo. ¿Y sabe lo que significa enojo? La palabra enojo conlleva la idea de calor, de algo que se quema muy lentamente. Por ejemplo, un montón de trapos aceitosos guardados en algún lugar de la casa que comienzan a arder sin llamas, pero sí con humo. Que el calor se va acumulando y acumulando. Bien, primero está la amargura, luego viene el enojo, seguido de la ira. Ahora, ¿cuál es la diferencia entre el enojo y la ira? Enojo es ese quemarse lentamente, pero la ira es cuando alguien abre la puerta y el oxígeno inflama esos trapos aceitosos que revientan en llamas. ¡Ira! Cuando eso sucede, algunos tratan de disculparse diciendo, perdí mi temperamento. Mi amigo no es así, más bien lo encontró. Mira, cuando una persona dice que perdió su temperamento, lo que en realidad está diciendo es, pero no es mi culpa. No era verdaderamente yo mismo. Al actuar así, lo que sucede, mi amigo, es que usted está mostrando lo que hay en su corazón. Y las voces comienzan a elevarse y comienzan a decirse cosas unas tras otras. Y cuando la gritería se torna en maledicencia y dice cosas que nunca las ha dicho antes e insulta a sus seres amados, cónyuge e hijos, y les dice que ojalá nunca hubieran nacido. Y los hijos dicen a sus padres que no les aman. Y la esposa le dice a su esposo que se vaya, que quiere el divorcio. Y usted le dice a alguien, desearía que estés muerto o muerta. Mientras el diablo sigue susurrando a su oído, dile más, dile algo más, lo estás haciendo muy bien. Y usted pronuncia palabras increíbles, terribles, dolorosas, horribles. La Biblia las identifica como maledicencia. Y luego tenemos la malicia. ¿Sabe lo que es la malicia? Eso es cuando la maledicencia tiene el deseo de herir a alguien. Es actuar con malicia. Y significa el querer hacer daño. Hacer daño a alguien en lo físico, en lo financiero, en lo emocional. Usted quiere abusar de ellos y hará cosas violentas. Luego, cuando usted mira hacia atrás, dice, oh, ¿cómo pude hacer eso? Pues le diré cómo lo pudo hacer. Usted no estaba lleno del Espíritu Santo. Usted dejó que el sol se ponga sobre su enojo. Usted le dio lugar al diablo y contestó al Espíritu Santo, Espíritu Santo que es tan gentil. ¿Alguna vez ha visto de cerca cerrarse el espíritu de alguien? El Espíritu Santo es una paloma, no es un león. Usted puede entristecer al Espíritu Santo. De paso, le diré que el Espíritu Santo es una persona. Los testigos de Jehová no creen que es una persona. Dicen que es una influencia. Pero usted no puede entristecer a una influencia. Usted solo puede entristecer a una persona, y más aún, solo puede entristecer a una persona que le ama. Entristecer es, aunque usted no lo crea, es una palabra de amor. Los hijos de su vecino le pueden fastidiar, pero solo sus propios hijos le pueden entristecer. ¿No es verdad? Usted solo puede entristecer a una persona que le ama. Mira, el Espíritu Santo de Dios le ama, pero cuando usted no ama, contrista al Espíritu de Dios, y Él se cierra y se retira, y usted no tiene con Dios la comunión que debería tener. ¡Oh, el extraordinario legado del amor! Cuando usted ama, tiene una buena conciencia, tiene gran confianza y tiene grata comunión. ¿No es eso maravilloso? Pablo en su carta a los Romanos dice, porque el amor de Dios ha sido derramado en nuestros corazones por el Espíritu Santo que nos fue dado. Antes de terminar, déjeme decirle algo con mucho cuidado, pero con mucha claridad. No le hará ningún bien de ninguna manera si usted dice, como el pastor dijo que hay que amar, y esto usted lo dice con dientes apretados y el puño cerrado, voy a amar, aunque eso me mate. Amigo, usted no tiene lo que se requiere. Por favor, escúcheme con atención. El amor no es el camino a Dios. Dios es el camino hacia el amor. Y esto es mucho más que una frase bonita. Veamos lo que nos dice 1 Juan 4:7. Amados, amémonos unos a otros. Ahora note la siguiente frase. Porque el amor es de Dios. O sea, el amor proviene de Dios. Todo aquel que ama es nacido de Dios y conoce a Dios. El que no ama no ha conocido a Dios, porque Dios es amor. ¿Lo ve? La única forma, la única manera en que usted puede amar es el tener el amor de Dios en su corazón. ¿Sabe cuándo lo obtiene? Cuando es nacido de Dios. ¿Es usted nacido de Dios? Y si se está preguntando qué es el nuevo nacimiento, le diré que no es un sentimiento. Es una transacción en la cual usted se acerca al Señor con absoluta sinceridad y se reconoce como pecador necesitado de perdón y salvación. La Biblia dice en 1 Juan 5:1, todo aquel que cree que Jesús es el Cristo es nacido de Dios. Mi amigo, no es un asunto emocional. Puede mostrarse en emociones, pero estas son la parte más trivial de nuestra naturaleza. La salvación es la obra profunda de Dios, y Él no puede realizar una obra profunda en partes superficiales. Usted solo confía en Él, invítelo a entrar en su corazón. Cuando yo era solo un jovencito, confié en Cristo. Y puedo decirle lo siguiente, y Dios me está escuchando. Desde ese momento y hasta ahora, un río de amor está fluyendo en mí y proviene de Él. El amor es de Dios. Usted nunca amará a su cónyuge o a sus hijos o a sus vecinos como debiera, hasta que entregue su corazón a Jesús. Recuerde, el amor no es el camino hacia Dios. Dios es el camino hacia el amor y Jesús es el camino hacia el Padre. ¿Cuál es el legado del amor? El legado del amor es primero una buena conciencia, segundo una gran confianza y tercero una grata comunión. Amigo, si usted nunca ha recibido al Señor Jesucristo como su Salvador personal, me gustaría ayudarle a tomar esa decisión ahora mismo. Le invito a decir conmigo la siguiente oración. Señor Jesús, gracias por pagar con tu propia vida en la cruz del Calvario para pagar la deuda de mis pecados. Este momento te recibo en mi corazón como mi Salvador y mi Señor. Hazme la clase de persona que tú quieres que sea. Dame la fuerza para nunca avergonzarme de ti ni de tu palabra. Lo pido en tu santo nombre. Amén.
4: Si oró depositando toda su fe en Jesucristo y le recibió como su Señor y Salvador, ¿qué gozo será si nos escribe haciéndonoslo saber? 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Verá, las personas que creen que el gozo se obtiene al comprar cosas, pronto y muy pronto se dan cuenta que las cosas no proveen gozo. Ahora, Dios sí nos creó para que conozcamos el gozo. Y Dios creó algo que Él llama bueno y que al formar parte nos da gozo. Hablamos de la familia de Dios, de la palabra griega koinonia, que se refiere a la comunión. 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
2: Rafael nos escribió: desde que comencé a escuchar, no hay días que no tome fuerzas para vivir y transmitir lo que aprendo de ustedes. Los quiero como un hermano cristiano, pero lo digo de verdad y con mi corazón lleno de alegría, por aprender día a día a vivir como Dios quiere. Gracias a ustedes, con Adrián Rogers, he aprendido a amar a todos con mi corazón cristiano.
4: De Santa Cruz, Bolivia, Lidia nos cuenta: muchas gracias. Sus predicaciones me fortalecen para seguir en los caminos de nuestro Dios. Hace 3 meses que me entregué al Señor Jesús. Gracias a ustedes. Dios los bendiga siempre.
2: Estamos muy agradecidos con todos ustedes que nos escriben diariamente, animándonos a continuar, comunicándonos cómo el Señor Jesús le edifica a través del amor que vale y confirmándonos que efectivamente oran por nosotros. Nos gozamos y agradecemos al Señor por ustedes cuando recibimos su correspondencia, su testimonio y palabras de motivación. Para más información sobre nuestro ministerio o si desea comunicarse, puede visitar elamorquevale.org, donde puede también escuchar el mensaje de hoy. Asimismo, una vez más, nuestro número estadounidense es el 901-382-7900. Reitero, 901-382-7900. O escríbanos a El Amor que Vale, P. O-Box 38400, Memphis, Tennessee, 38183, Estados Unidos. Una vez más, muchas gracias por escucharnos. Soy Irving Ravelo. Me despido orando que las enseñanzas claras y prácticas del pastor Adrián Rogers le ayuden a conocer el amor de Cristo profundamente y que usted crezca y se acerque aún más a Él a través de lo que Dios revela a su corazón al escuchar El Amor que Vale.

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0: 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Son las 20 horas. 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
1: Saludos, queridos amigos. Hoy es lunes 4 de mayo. Saludos de parte de todo el equipo de RRI. Hoy lunes comenzamos con la memorización de una porción de la palabra del Señor y le animo a memorizar y meditar en las Escrituras. El texto que vamos a memorizar durante estos días está en el Evangelio según San Mateo. Bueno, también tenemos el espacio para leer la Biblia a las 3:30 de la tarde y también a las 12 de la noche. Esa es una buena manera para que usted pueda leer la Biblia desde Génesis hasta Apocalipsis. Tome este reto también de leer toda la Biblia. Le ayudará mucho en su estudio e interpretación de las Escrituras. 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Sigamos escuchando más de las Escrituras aquí en RRI.
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1: Queridos amigos, hermanos en Cristo, reciban un saludo cordial. Hoy lunes 4 de mayo, bienvenidos a este tiempo de Avanzando en RRI. Saludos, Pastor Stanley.
2: Saludos, Pastor, en el nombre del Señor. Hoy leo unos versículos, algunos de parte de Jesús, otros de autores en la Biblia. Dice la palabra de Dios, leemos sin entender. Jesús dijo a los fariseos, ¿no habéis leído lo que hizo David? Escuchamos sin oír. Escuchamos sin oír. Marcos 7:16. Jesús dijo a la multitud, si alguno tiene oídos para oír, oiga. Vemos sin percibir. Marcos 8:18. Jesús dijo a sus propios 12 discípulos, teniendo ojos no veis, y teniendo oídos no oís, no recordáis. Aprendemos sin practicar. Lucas 6:46. ¿Por qué me llamáis Señor, Señor, y no hacéis lo que yo digo? Dijo Jesús. Damos sin sacrificar. Jesús dijo en Marcos 12:44. Porque todos han echado de lo que les sobra, pero esta, una viuda, de su pobreza echó todo lo que tenía, todo su sustento. Oramos sin anticipar una respuesta. Santiago 1:6-7. Pero pide con fe, no dudando nada, porque el que duda es semejante a la onda del mar, que es arrastrada por el viento y echada de una parte a otra. No piense, pues, que quien tal haga, que recibirá cosa alguna del Señor. Atendemos cultos sin adorar. Confesamos sin abandonar el pecado. Sembramos sin esperar resultados. Oh, tenemos un corazón endurecido, más endurecido que nos imaginamos. Necesitamos ser, como el salmista dijo en Salmo 119, él lo dijo 10 veces, necesitamos ser vivificados, más sensibles a la palabra de Dios y poner más en práctica lo que aprendemos. Meditación en la palabra del Señor.
1: Muchas gracias, pastor, por esta meditación en las Escrituras. Y creo que queda claro el llamado del Señor de prestar más atención, no solamente hablando de un asunto mecánico, sino un deseo del corazón. Prestar atención en ese sentido, en ese nivel, y todos nosotros debemos considerar ello.
2: Amén. Es lo que el salmista dijo en Salmo 119. Vivifícame, Señor, vivifícame. 10 veces clamaba.
1: Un gran llamado de atención a cada uno de nosotros. Y saber, pastor, que efectivamente nuestras intenciones naturales no van hacia la búsqueda de Dios. Y es por ello que tenemos muchos mandatos de prestar atención, de poner interés.
2: Bien. Bueno, con la ayuda del Señor y solo con la ayuda de Él y su gracia, podemos cumplir lo que Él pide.
1: Amén. Bueno, estamos avanzando en RRI. Comenzamos una nueva semana de labores hoy lunes y damos gracias a Dios por ese gran privilegio que tenemos de servir al Señor aún en nuestra vida diaria. Como toda la audiencia sabe, hicimos una campaña en el mes de diciembre de donar muchos libros devocionarios para las cárceles. La semana pasada hemos hecho un video de gratitud. Todos los devocionales que se recogieron en ese entonces se han repartido a las diferentes cárceles. Hay un poco todavía que queda porque luego de haber repartido, otros donaron un poco más de libros y damos gracias a Dios por ello, pero ya nos enfocamos ahora, pastor, en el año 2027. Queremos donar muchos otros libros para llegar a muchas cárceles, muchos hombres y mujeres que están recluidos y que necesitan escuchar la palabra de Dios.
2: Me alegra que han seguido donando, pastor, y ya ahora nos fijamos en el otro año para ministrar a otros, juntando, haciendo sacrificios, ofrendas, para comprar libros devocionales para estos presos.
1: No sé si compartí esto el día viernes, pero lo hago ahora. Uno de los pastores en Trujillo, el pastor Joel Gamboa, me compartió que en una de las visitas próximas que hicieron a la cárcel ahí en Trujillo, él, caminando dentro de la cárcel, se asomó y vio a uno de los, un hombre, una persona que está recluida ahí, leyendo el libro. Y eso fue grato, porque vemos que el libro, esta herramienta es útil para que la persona por lo menos pueda leer una meditación y eso le lleve a buscar a Dios por medio de la Biblia.
2: Sin duda, muchos leen, pastor, sin duda. No sabemos, no podemos saber, nunca conoceremos por este lado de la eternidad, pero tienen tiempo ellos y buscan algo para ocupar su mente. Y Dios usará esos libros devocionales para alcanzar a otros.
1: Amén, pastor, amén. Bueno, si usted está escuchándonos, ya prepare su corazón para hacer esta campaña, para participar en esta campaña el año 2027. Lo haremos a partir de diciembre y queremos tener muchos de estos libros y, como dije antes, llegar a muchas personas. Bueno, gracias por acompañarnos en este tiempo de Avanzando en RRI. Siga atento a la palabra de Dios durante este día lunes.
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Hoy iniciamos la memorización de un texto en la palabra de Dios y queremos animarle a memorizar las Escrituras para meditar en ella continuamente y para que el Espíritu Santo nos ayude a vivir conforme a Cristo a través de su palabra. Mateo capítulo 26, versículo 41 es el texto de estos días. La Biblia dice así: velad y orad para que no entréis en tentación. El espíritu a la verdad está dispuesto, pero la carne es débil. Esta es la porción que vamos a memorizar durante estos días.

0: Solo un minuto.
1: Los que no tienen a Cristo no son capaces de comprender la Biblia, pero ¿por qué los que sí lo conocen tienen problemas para entenderla? Algunas personas piensan que necesitan estudiar en un seminario, pero he conocido a pastores y maestros que lo han hecho y no entienden realmente la palabra de Dios. Conocen los hechos, pero carecen de entusiasmo por las Escrituras o por el Señor. La clave no es la educación, sino la obediencia. Cuando lea la Biblia, examine lo que Dios dice luego, bajo la dependencia del Espíritu Santo, comprométase a hacer lo que éste le diga. Si usted oye su voz, Él le revelará verdades más profundas y su entendimiento crecerá muy pronto. El leer la Biblia se convertirá en un placer en vez de una obligación.
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Uno de los términos que el Señor Jesús usó para referirse a la salvación es vida eterna. Esta frase comunica seguridad a todo aquel que ha creído en Él, pues la eternidad no está limitada al tiempo y a la materia. La vida eterna que Dios ofrece está segura en sus manos. El Señor Jesús dijo: "Y yo les doy vida eterna y no perecerán jamás, ni nadie las arrebatará de mi mano. Mi Padre que me las dio es mayor que todos y nadie las puede arrebatar de la mano de mi Padre". Cada persona salvada está en las manos del Trino Dios y nadie las puede arrebatar de su mano. La seguridad de la salvación está segura en la persona de Dios y en su promesa. Por ello, la salvación es segura.

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2: Yo creo que los capítulos 2 y 3 de las profecías de Ezequiel contienen una descripción fascinante de cómo fue que Dios preparó a este profeta para que él pudiese llevar a cabo la tarea que Dios le había asignado a él. En estudiar estos capítulos, los capítulos 2 y 3 de Ezequiel, yo creo que podemos ver que hay cuatro cosas que son enfatizadas allí. Uno, comer. Segundo, deleitar. Tercero, exhortar. Y cuarto, perdurar, o sea, seguir adelante, pase lo que pase. Bueno, entonces Dios le dio un mensaje para proclamar a su pueblo y le dijo a Ezequiel, según el capítulo 2, verso 8, abre tu boca y come lo que yo te doy. Y en Ezequiel 3:1 Dios le dice otra vez, hijo de hombre, come lo que hayas, come este rollo, o sea, este pergamino, y ve y habla a la casta de Israel. Leemos entonces que Ezequiel sí abrió su boca y Dios le dio ese pergamino para que lo coma. Y pasando a Ezequiel 3, verso 3, Dios le dice, hijo de hombre, alimenta tu vientre y llena tus entrañas de este rollo que yo te doy. A lo que Ezequiel responde, y lo comí, y fue en mi boca como dulce miel. Sí, fue en su boca como miel. Es que hay un sabor extraordinario y agradable cuando uno come, o sea, estudia la palabra de Dios. Y entonces llena su vientre, es decir, llena su mente, su espíritu con esa palabra. Esto describe entonces una intensa absorción, o sea, una ruminación de lo que leemos y estudiamos. Usted no podrá nunca declarar la palabra de Dios con convicción y autoridad si primero usted no la ha comido, o sea, disfrutado y aplicado a su propia vida diaria. Es solo entonces que usted estará listo para exhortar a otros con las enseñanzas de la palabra de Dios. Sin embargo, cuando uno exhorta a otros, usted tiene que estar preparado para soportar la oposición o quizás aún la rebelión o persecución. Por esa razón fue que Dios le recordó a Ezequiel una y otra vez, no tengas miedo. No tengas miedo. Dios le dejó bien en claro que su tarea como profeta no sería una tarea fácil, pero sí el imperativo divino de declarar la palabra de Dios a aquellos a quienes Dios le indicara. Y es el mismo mandato que Dios nos ha dado a nosotros como creyentes en Jesucristo. 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
1: ¿Tiene usted la vida eterna? ¿Tiene la salvación? ¿Sabe a dónde va cuando parte de este mundo? No evade las preguntas, son importantes. El destino de su alma depende de la respuesta. Juan capítulo 20, versículo 31, Juan dice por qué escribió su libro, el Santo Evangelio según San Juan. Él escribe, pero estas cosas se han escrito para que creáis que Jesús es el Cristo, el Hijo de Dios, y para que creyendo tengáis vida en su nombre. Usted puede saber a dónde va, debe saber a dónde va. Amigo, considera bien la pregunta. Esta vida es corta, efímera. La eternidad es muy larga. No descuide el destino de su alma.

0: Esta es la hora en RRI.
1: Son las 20 horas, 30 minutos.
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0: Bienvenido a través de la Biblia, el programa en el cual conocemos a Dios en su palabra. Soy su anfitrión, Heiel Ortiz. Mientras hemos viajado por los evangelios, hemos estudiado los tres sermones principales de Jesús. Hoy, nuestro maestro Samuel Montoya explicará el cuarto, el cual se llama, a menudo, el discurso del aposento alto. Antes de dar Jesús a sus discípulos el mensaje muy personal que se conoce como el discurso del aposento alto, él hizo algo que le sorprendió, algo del cual el mundo ha hablado desde ese tiempo. Jesús le lavó los pies a sus discípulos. Es una historia increíble y una que tiene un mensaje poderoso para nosotros también. Cierre los ojos por un momento e imagine la escena. Usted está en una habitación cerrada, apenas iluminada por la luz que se filtra por las ventanas. Afuera el mundo parece lleno de miedo e incertidumbre. Los rumores y la preocupación lo rodean, pero dentro hay paz. Dentro, Jesús está allí, sentado entre sus discípulos, hablando con calma y autoridad. Cada palabra que él pronuncia parece tener el poder de cambiar vidas. Les habla de un lugar preparado especialmente para los discípulos, un refugio eterno donde no habrá dolor ni separación. Les recuerda que volverá, que la despedida no es el final, y promete enviar al Espíritu Santo para guiarlos y consolarlos. Y mientras habla, les revela su identidad más profunda. Él es el camino, la verdad y la vida. Estas palabras llenas de esperanza y amor consuelan a los discípulos y transforman sus corazones. Hoy, siglos después, siguen tocando vidas, invitándolo a confiar y a esperar con fe. 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Ahora iniciemos nuestro tiempo de estudio en oración. Padre Celestial, nos sorprende y nos asombra tu deseo de tener compañerismo con nosotros. Te pedimos que nos toques el corazón y nos ayudes a oír directamente de ti mientras estudiamos tu palabra. Pero también te pedimos que alcances a aquellos que aún no han entregado su vida a Cristo. Que vengan rendidos a tus pies. En el poderoso nombre de Jesús oramos. Amén. Y ahora iniciamos nuestro recorrido bíblico de hoy con las enseñanzas del Dr. McGee en la voz de nuestro maestro Samuel Montoya.
2: Continuando con nuestro estudio en el Evangelio según San Juan, llegamos hoy al final del capítulo 12 y vamos a comenzar leyendo los versículos 44 al 46. Jesús clamó y dijo: El que cree en mí, no cree en mí, sino en el que me envió. Y el que me ve, ve al que me envió. Yo, la luz, he venido al mundo para que todo aquel que cree en mí no permanezca en tinieblas. Jesús repite aquí su declaración asombrosa de que Él es la luz del mundo. Esta es una extensión de aquel tiempo en el cual abrió los ojos al ciego. Y abrirá los ojos a cualquier persona que esté dispuesta a confesar que es ciega y que necesita la luz del mundo. Continuemos con los versículos 47 al 50 de este capítulo 12 de Juan. Al que oye mis palabras y no las guarda, yo no le juzgo, porque no he venido a juzgar al mundo, sino a salvar al mundo. El que me rechaza y no recibe mis palabras, tiene quien le juzgue. La palabra que he hablado, ella le juzgará en el día postrero. Porque yo no he hablado por mi propia cuenta. El Padre que me envió, Él me dio mandamiento de lo que he de decir y de lo que he de hablar. Y sé que su mandamiento es vida eterna. Así pues, lo que yo hablo, lo hablo como el Padre me lo ha dicho. Amigo oyente, vamos a ser juzgados según este libro. Seremos juzgados según la palabra de Dios. No seremos juzgados según nuestras buenas obras, ni seremos juzgados según lo que creamos en cuanto a la religión. No, de ninguna manera. Seremos juzgados según la palabra de Dios. La primera vez, Jesús vino como Salvador. Él dijo, no he venido a juzgar al mundo, sino a salvar al mundo. Pero la próxima vez, vendrá como juez. La voz del cielo todavía nos está diciendo, este es mi Hijo amado, a él oíd. Escúchele, amigo oyente. Seremos juzgados según su palabra. Y esto concluye esta sección del Evangelio según San Juan. Los hombres han vuelto sus espaldas a aquella voz, han rechazado al rey, y al rechazarle ellos, él, el rey, les rechaza a ellos también. Él es siempre rey. Y así concluimos nuestro estudio del capítulo 12 del Evangelio según San Juan. Llegamos ahora al capítulo 13. Y con este capítulo entramos en la cuarta división principal de este Evangelio según San Juan. Primero estudiamos el prólogo en el capítulo 1, los versículos 1 hasta el 18. Luego estudiamos la introducción, que es el resto del primer capítulo. Hemos visto el testimonio de sus obras y de sus palabras desde el capítulo 2 hasta el capítulo 12. Llegamos ahora al testimonio especial de Jesús para sus testigos, que se encuentra en los capítulos 13 hasta el 17. Ahora hay otra manera en que podemos dividir este evangelio. En los primeros 12 capítulos, el tema es la luz. Estos capítulos cuentan su ministerio público y cuentan que Él es la luz. La división que llamamos el discurso del aposento alto, o sea, los capítulos 13 al 17, se relacionan con el amor. Él ama a los suyos. La última parte de este evangelio, desde el capítulo 18 hasta el capítulo 21, tiene que ver con la vida. Cristo vino para traernos la vida y Él es esa vida. Recibimos nuestra vida por medio de su muerte. El Señor Jesús pronunció cuatro discursos principales. Ya hemos estudiado tres de estos discursos en el Evangelio según San Mateo. Tenemos el Sermón del Monte en Mateo capítulos 5, 6 y 7. Luego tenemos el discurso de las parábolas de misterio en el capítulo 13 de Mateo contándonos del reino de los cielos. El tercer discurso es el del Monte de los Olivos, allá en el capítulo 24 y en el capítulo 25 de Mateo. Llegamos ahora al discurso del aposento alto que registra el evangelista Juan en los capítulos 13 hasta el 17. Según lo que sabemos, este discurso es uno de los más grandes que pronunciara nuestro Señor. Es el más largo y tiene gran significado para nosotros hoy en día porque Jesús en aquella ocasión llevó a los suyos al aposento alto y les reveló allí nuevas verdades. Este discurso es todavía nuevo para nosotros hoy en día y no hay nada que se le compare. Su ministerio público ha terminado y le han rechazado, pero ahora habla en cuanto a su amor por nosotros hoy en día y cómo nosotros debemos vivir la vida cristiana. Habla también en cuanto a la provisión que Él ha hecho para los suyos y las relaciones entre Él y aquellos que le pertenecen. Está ahora en camino hacia la cruz y no tiene ya ningún mensaje para los fariseos, ni para los líderes religiosos, ni para el gobierno romano. Este mensaje es para los suyos. Llegamos ahora a un incidente extraordinario. Ojalá nos fuera posible conmoverle en cuanto a esto. Lo hemos oído contar tantas veces que a veces parece que hemos perdido de vista las maravillas que encierra. Aquí Jesucristo deja la gloria del cielo, desciende a esta tierra y toma el lugar de un esclavo y lava los pies de sus discípulos. En el capítulo anterior, usted recordará que entonces mirábamos los pies de Jesús y vimos que fueron ungidos. Aquí son los pies de los discípulos los que son lavados. ¡Qué diferencia! El Salvador pasó por este mundo pecaminoso y no contrajo ninguna contaminación. Fue santo, inocente y sin mancha. Los pies hablan del caminar de una persona, y el ungimiento de los pies de Jesús con nardo puro nos habla del olor grato del caminar de nuestro Señor. Los pies de los discípulos necesitaban ser lavados. Jesús lavó sus pies con agua y no con sangre. Y es importante que veamos esto. Oímos hablar a muchas personas en cuanto al llegar nuevamente a la fuente de sangre para ser limpiados. Esto en realidad deshonra a nuestro Señor. La sangre de Jesucristo, el Hijo de Dios, nos limpia de todo pecado, del pasado, del presente y del futuro, en una sola aplicación. Hay un solo sacrificio. Como lo dice el Escritor a los Hebreos, capítulo 10, versículo 14, porque con una sola ofrenda hizo perfectos para siempre a los santificados. Cuando usted y yo, amigo oyente, vinimos como pecadores a Cristo Jesús, fue su sangre lo que nos limpió una vez y para siempre y lo que nos dio una posición delante de Dios. Pero, amigo oyente, también necesitamos ser purificados al caminar en el mundo, porque nos ensuciamos y necesitamos ser lavados. Veremos, pues, que nuestro Señor lavó los pies de sus discípulos debido a esto. Y hay un motivo triple que se da para explicar por qué Jesús lavó los pies de sus discípulos. Y esto lo veremos ahora al leer los primeros dos versículos de este capítulo 13 del Evangelio de Juan. Antes de la fiesta de la Pascua, sabiendo Jesús que su hora había llegado para que pasase de este mundo al Padre, como había amado a los suyos que estaban en el mundo, los amó hasta el fin. Y cuando cenaban, como el diablo ya había puesto en el corazón de Judas Iscariote, hijo de Simón, que le entregase. Ahora, Jesús lavó los pies de los discípulos porque él sabía que su hora había llegado para pasar de este mundo. Su ministerio continuaría después de regresar al cielo. Se ha identificado con su pueblo y hoy en día todavía lava los pies de sus discípulos. Dice que pasará de este mundo. Ahora, él creó el mundo, pero este mundo significa el cosmos, es decir, el sistema o la civilización en la cual estamos. Este mundo es un sistema. Es el mundo del hombre y es un mundo de pecado. Es una civilización que es anti-Dios y anticristo y que aguarda el juicio. Jesús está pasando de este mundo y es por eso que lava los pies de sus discípulos. La segunda razón por la cual Jesús hace esto es porque ama a los suyos hasta el fin, aunque ahora se va al Padre. Lo hizo porque amó a los suyos. Murió para salvar a los suyos y vive para mantenernos salvos. Tenemos un maravilloso Salvador quien nos seguirá amando hasta el fin. Dios nos ama con un amor eterno y no podemos impedir que nos ame. Ahora, el tercer motivo es que otra persona se había introducido en el aposento alto. Había uno que no había sido invitado y su nombre es Satanás. Hablamos de 13 personas que se hallaban en el aposento alto, pero en realidad había 14. Satanás entró en el corazón de Judas Iscariote y puso en el corazón de él el deseo de entregar al Señor. El lavamiento tuvo lugar precisamente debido a esto, pues la presencia de Satanás estaba surtiendo sus efectos sobre los demás discípulos. Donde quiera que el diablo se meta en la obra cristiana, amigo oyente, los hermanos se ensucian y el Señor tiene que lavarlos. Tiene que lavarlos si es que van a tener comunión con él. Ahora, fíjese usted que esto tuvo lugar durante la fiesta de la Pascua. Esta no era la cena del Señor. En verdad, Juan ni aún menciona la cena del Señor. Ahora, ¿por qué omite Juan algo que tiene tanta importancia? Bueno, creemos que es porque en el tiempo en que Juan escribió, ya había hermanos que habían convertido esta cena en un rito. Y hay un gran peligro en darle mayor importancia a un rito que a la persona misma de Jesucristo. Es más importante conocer la palabra de Dios que participar de la comunión. No hay ninguna bendición en la comunión aparte de un conocimiento de la palabra de Dios. Un profesor de apologética dijo cierta ocasión que el pan era solo pan en el estómago, pero Cristo en el corazón. El pan en el estómago no permanece allí por mucho tiempo. De modo que tener a Cristo en el corazón, eso es lo esencial. Creemos que es por eso que Juan omite contarnos acerca de la cena del Señor. Continuemos pues con los versículos 3 hasta el 5 de este capítulo 13 de Juan. Sabiendo Jesús que el Padre le había dado todas las cosas en las manos y que había salido de Dios y a Dios iba, se levantó de la cena y se quitó su manto y tomando una toalla se la ciñó. Luego puso agua en un lebrillo y comenzó a lavar los pies de los discípulos y a enjugarlos con la toalla con que estaba ceñido. Se declara nuevamente que Jesús sabía que el Padre le había dado todas las cosas en las manos y que había salido de Dios y a Dios iba. Hace esto porque vuelve al Padre. Todavía en el día de hoy Jesús se ocupa en lavar los pies. Todavía este es su ministerio. Jesús pues se quitó su manto exterior. Ahora no se desnudó, sino que se quitó el manto que llevaba puesto. Luego tomó una toalla y se la ciñó. Ahora esta es una cosa muy extraña la que hace. Toma el lugar de un esclavo. Está ceñido de aquella toalla de servicio y está listo a lavar los pies de todos sus discípulos. Y todavía hoy en día Jesús lava nuestros pies. ¿Recuerda usted cierta ley que estudiamos allá en el capítulo 21 del libro de Éxodo? Si un esclavo hebreo servía bien a su amo, podría quedar libre en el séptimo año. Pero si durante ese tiempo se había casado y tenía hijos, y el amo lo dejaba en libertad a él, pero no a su familia, el esclavo podía decir que amaba a su familia y que se quedaba con ellos. Entonces el amo le hacía pararse junto a la puerta o al poste, y el amo le horadaba o perforaba la oreja con una lesna, y así quedaba como su esclavo para siempre. Nuestro Señor Jesucristo vino a esta tierra y se hizo carne, y fue hecho semejante a un siervo. Hizo todo esto porque nos amó, amigo oyente. Se identificó con nosotros y murió en la cruz para proveernos la salvación. Hizo esto para establecer una maravillosa relación con nosotros y abrirnos las puertas a la comunión con Él. Se hizo un esclavo porque nos ama. Continuemos ahora con los versículos 6 y 7 de este capítulo 13 de San Juan. Entonces vino a Simón Pedro, y Pedro le dijo, «Señor, ¿tú me lavas los pies?» Respondió Jesús y le dijo, «Lo que yo hago, tú no lo comprendes ahora, mas lo entenderás después». Algunos dicen que esto es un sacramento y que debemos practicar el lavamiento de los pies. No vemos nada malo con practicar eso si comprendemos el verdadero sentido espiritual. Otros dicen que esta es una lección de humildad y un ejemplo para nosotros. No hay nada malo con esa interpretación tampoco, pero no creemos que sea lo suficientemente profunda. Pedro ciertamente podía ver que esto era un ejemplo de humildad y, sin embargo, el Señor le dijo, «Lo que yo hago, tú no lo comprendes ahora, mas lo entenderás después». Y Pedro le dijo, aquí en el versículo 8, «No me lavarás los pies jamás». Jesús le respondió, «Si no te lavare, no tendrás parte conmigo». Ahora, ¿qué quiso decir nuestro Señor con estas palabras? Quiso decir que sin este lavamiento no puede haber ninguna comunión con Él. Recuerde usted que esta es la fiesta de la Pascua, la cual hablaba de su muerte. Y dice aquí que se levantó de la fiesta de la Pascua, lo cual habla de su resurrección y su regreso al cielo. Y ahora Cristo está ceñido de la toalla de servicio y nos está diciendo, «Si no te lavare, no tendrás parte conmigo». No podemos disfrutar de la comunión con Él, de un servicio para Él, sin este lavamiento. Ahora, ¿cómo es que Cristo nos lava hoy en día? Bueno, el Salmo 119, versículo 9 dice, «¿Con qué limpiará el joven su camino? Con guardar tu palabra». Y en el capítulo 15 de este Evangelio de Juan, versículo 3, leemos, «Ya vosotros estáis limpios por la palabra que os he hablado». Y el apóstol Pablo, en su carta a los Efesios, capítulo 5, versículos 25 y 26, dice, «Así como Cristo amó a la iglesia y se entregó a sí mismo por ella, para santificarla, habiéndola purificado en el lavamiento del agua por la palabra». Jesús ama a los suyos hasta el fin y los limpia. Si queremos gozar de la comunión con Él, tenemos que ser limpiados por Él, amigo oyente. ¿Y cómo hace esto? El apóstol Juan en su primera carta, capítulo 1, verso 9, nos dice que si confesamos nuestros pecados, Él es fiel y justo para perdonar nuestros pecados y limpiarnos de toda maldad. Son demasiados los hombres que hacen poco caso de esto. Amigo oyente, permítanos decirle que los pies hablan del caminar. Y cuando usted y yo somos desobedientes, no estamos caminando en la senda del Señor. Y eso es pecado y debemos confesarlo. Veamos ahora los versículos 9 y 10 de este capítulo 13 de San Juan. Le dijo Simón Pedro, «Señor, no solo mis pies, sino también las manos y la cabeza». Jesús le dijo, «El que está lavado no necesita sino lavarse los pies, pues está todo limpio. Y vosotros limpios estáis, aunque no todos». Las palabras griegas para lavado y lavarse en el versículo 10 son muy específicas. La primera palabra es lowo, que significa bañar, o sea, aplicar agua al cuerpo entero. La segunda palabra es nipto. Y por tanto, este versículo está diciendo que aquellos que se han bañado solo necesitan que sean lavados los pies. En aquellos días iban al baño común para bañarse, y luego un hombre se ponía las sandalias y llegaba hasta su casa. En cada hogar había un lebrillo de agua para lavarse los pies, porque se los ensuciaban caminando por las calles de la ciudad. No solo había polvo en las calles, sino que también en aquellos días botaban la basura en las calles. Por tanto, tenían que lavarse los pies al entrar en la casa. Nuestro Señor está enseñando que cuando llegamos a la cruz, cuando venimos a Jesús, fuimos bañados por completo. Aquello es el baño, lowo, la regeneración. Pero cuando caminamos por este mundo, nos contaminamos y nos ensuciamos. Somos desobedientes y el pecado entra en nuestras vidas. No creemos que haya algún creyente que no haya pasado un día sin ensuciarse un poquito. Él dice que no podemos estar sucios y a la vez gozar de la comunión con Él. Por tanto, el lavar de los pies, este nipto, es la purificación necesaria para restaurarnos a la comunión. El apóstol Juan dice en su primera carta, capítulo 1, versículos 6 y 7, que si decimos que tenemos comunión con Él y andamos en tinieblas, mentimos y no practicamos la verdad. Pero si andamos en luz como Él está en luz, tenemos comunión unos con otros, y la sangre de Jesucristo, su Hijo, nos limpia, es decir, sigue limpiándonos de todo pecado. Amigo oyente, para poder lavarnos los pies, primero debemos confesar nuestro pecado. Y confesar significa ponerse de acuerdo con Dios. Significa el decir lo mismo que Dios dice en cuanto a nuestro pecado. Una de las cosas más difíciles es lograr que un hermano confiese que es pecador. La frialdad, la indiferencia, la falta de amor, todas se ven por Dios como pecado. Si confesamos, Él es fiel y justo para perdonar. Pero eso no es todo. Si va a tener lavados los pies, debe ponerlos en las manos del Salvador. Esa es la obediencia. No podemos decir simplemente, Dios, perdóname, hice mal, para luego salir y hacer lo mismo de nuevo. Eso no es poner los pies en las manos del Salvador. Y mira, amigo oyente, el reloj nos dice que debemos detenernos aquí por esta ocasión. Esperamos que usted continúe acompañándonos mientras seguimos viajando por este maravilloso libro del Nuevo Testamento. Que Dios le bendiga abundantemente.
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Busquen su Biblia, Romanos capítulo 12, Romanos 12:3. Digo pues, por la gracia que me es dada a cada cual que está entre vosotros, que no tenga más alto concepto de sí que el que debe tener, sino que piense de sí con cordura, conforme a la medida de fe que Dios repartió a cada uno, porque de la manera que en un cuerpo tenemos muchos miembros, pero no todos los miembros tienen la misma función, así nosotros, siendo muchos, somos un cuerpo en Cristo y todos miembros los unos de los otros. De manera que, teniendo diferentes dones según la gracia que nos es dada, si el de profecía, úsese conforme a la medida de la fe, o si de servicio, en servir, o el que enseña, en la enseñanza, el que exhorta, en la exhortación, el que reparte, con liberalidad, el que preside, con solicitud, el que hace misericordia, con alegría. Después de la Segunda Guerra Mundial, un grupo de estudiantes se ofrecieron como voluntarios para reconstruir una catedral que había sido seriamente dañada por los bombardeos. Conforme progresaba el trabajo, hallaron una estatua de Jesús cuyos brazos estaban extendidos y debajo una inscripción: "Vengan a mí". Tuvieron dificultades tratando de restaurar las manos de la estatua, manos que las bombas habían cortado, quedando totalmente destruidas. Después de mucho debate, decidieron dejar la estatua sin esas manos y cambiaron la inscripción a: "Cristo no tiene manos, sino las nuestras". Pienso que entre muchas otras cosas, probablemente ese sea el mensaje de estos versículos que acabamos de leer. En los versículos 1 y 2 del capítulo 12, descubrimos la relación que el creyente debe tener con Cristo. Debemos ser sacrificios vivos y no debemos conformarnos al mundo, sino ser transformados por la renovación de nuestro entendimiento. El punto principal de este pasaje es que nuestro llamamiento es uno, pero nuestro ministerio es diverso. Todos tenemos que presentar nuestros cuerpos como sacrificios vivos, pero una vez que hemos hecho eso, el Dios Todopoderoso le da a cada uno de nosotros una manera única y singular de expresar nuestro ministerio a otros. Cuando entendemos en forma apropiada estos versículos que acabamos de leer, destruiremos de una vez por todas la idea de que una persona puede ser un creyente profundamente consagrado y no tener ningún ministerio. Pienso que algo que realmente me ha fastidiado en los años de ser pastor es encontrarme a personas así. "Ah, sí, yo amo a Dios, estoy profundamente consagrado a Cristo". "Bien, ¿qué está haciendo para servirle?" "Asisto a la iglesia". ¿Saben una cosa? Si usted es un sacrificio vivo y ha decidido no conformarse al mundo, sino permitir ser transformado por la renovación de su entendimiento, en forma automática, se entendería que usted va a participar de alguna manera para servir al Señor Dios que tan maravillosamente le ha bendecido. Así que, en este mensaje, empecemos en el versículo 3 aprendiendo cómo debe el creyente consagrado pensar de su llamamiento. Digo pues, por la gracia que me es dada a cada cual que está entre vosotros, que no tenga más alto concepto de sí que el que debe tener, sino que piense de sí con cordura, conforme a la medida de fe que Dios repartió a cada uno. Probablemente usted oyó de aquel individuo súper espiritual que fue a ver a un amigo y le pidió orar por su humildad. Le dijo a su amigo: "Ora por mí para que yo no sea nada". Su amigo más sabio le contestó: "No eres nada, hermano, simplemente créelo por fe". Cuando una persona presenta su cuerpo como sacrificio vivo, la humildad es la única actitud que puede emerger. Es más, es el orgullo lo que nos impide presentar nuestros cuerpos como sacrificio vivo, y es la humildad la que hace posible eso para nosotros. En la primera frase tenemos el ejemplo: "Digo pues, por la gracia que me es dada". Pienso que en realidad nunca antes había notado cuánto apreciaba Pablo la gracia de Dios. Usted recordará la vida de Pablo antes de que él fuera salvado. Recordará cómo Dios le sacó de sus actitudes anticristianas y le trajo cara a cara consigo mismo en el camino a Damasco. Pienso que Pablo, más que muchos, se daba cuenta de dónde había venido, así que cada vez que uno lee sus escritos, en cualquiera de sus cartas, uno se tropieza con esta expresión de su parte sobre cómo Dios, en su gracia, había tratado con él. Permítanme darles un par de ejemplos. En Romanos 1:5, al principio de la epístola dice:
y por quien recibimos la gracia y el apostolado para la obediencia a la fe en todas las naciones por amor de su nombre. En Romanos 15:15, mas os he escrito, hermanos, en parte con atrevimiento, como para haceros recordar por la gracia que de Dios me es dada. En 1 Corintios 3:10 dice, conforme a la gracia de Dios que me ha sido dada, yo como perito arquitecto puse el fundamento y otro edifica encima. Y también en Gálatas 2:9, uno lo ve de nuevo. Y reconociendo la gracia que me había sido dada, Jacobo, Cefas y Juan, que eran considerados como columnas. Vez tras vez, Pablo les recuerda a todos que lo que sea que él sea y como sea que haya llegado al lugar donde está, es por la gracia de Dios. ¿Qué lección es esto para todos nosotros? Literalmente pone en práctica lo que enseña. Lo que quiera que yo sea es por la gracia de Dios, por favor, entiendan eso. Así que ese es el ejemplo. Ahora noten la extensión. Dice, les digo esto a cada cual que está entre ustedes. Pablo nos instruye a todos nosotros, sin excepción, en estas afirmaciones. A cada uno de nosotros nos insta a pensar con sobriedad en cuanto a nosotros mismos y a no pensar de nosotros mismos más alto de lo que debemos pensar. Algunos han tratado de limitar esto únicamente a los que están en el ministerio público, pero no pienso que eso se pueda restringir a ellos. Pablo está hablando a toda persona que tiene un don. Ahora, permítanme preguntarles algo. ¿Cuántos de los hijos de Dios tienen dones? Todos y cada uno. Así que este es un pasaje para todos nosotros. A cada uno de nosotros se nos insta a tener la actitud apropiada hacia lo que el Señor nos ha dado. Efesios 4:7 dice, pero a cada uno de nosotros fue dada la gracia conforme a la medida del don de Cristo. Esto nos lleva a la exclusión. Pablo dice, que no tenga más alto concepto de sí que el que debe tener. Si pudiéramos leer esto en el griego, diría literalmente algo como esto, no te entusiasmes en cuanto a ti mismo. Pablo, advirtiéndonos una y otra vez en cuanto a esta tendencia en muchas de sus cartas, dice, no te impresiones superlativamente contigo mismo, no te entusiasmes en cuanto a ti mismo. Gálatas 6:3 dice, porque el que se cree ser algo, no siendo nada, a sí mismo se engaña. Verán la misma verdad en 1 Corintios 4:6. Pero esto, hermanos, lo he presentado como ejemplo en mí y en Apolos por amor de vosotros, para que en nosotros aprendáis a no pensar más de lo que está escrito, no sea que por causa de uno os envanezcáis unos contra otros. Porque, ¿quién te distingue? ¿O qué tienes que no hayas recibido? Y si lo recibiste, ¿por qué te glorías como si no lo hubieras recibido? En otras palabras, Pablo está diciendo, cualquiera que sea el don que alguno de nosotros tenga, no lo ganamos. Uno no puede ganarse una dádiva. Sea lo que sea que usted tenga, cualquiera que sea la capacidad que Dios le haya dado para servir, ha sido un don. Una dádiva de la gracia de Dios para usted. Usted no tiene otra manera que no sea con sus brazos levantados en gratitud al Señor en acción de gracias. El comentarista Griffith Thomas dijo, hay una tendencia inherente de la vida espiritual a exaltarse uno mismo, sin considerar que toda forma de orgullo espiritual es desastrosa en la vida y en la santidad. Cada creyente es solo una parte del gran todo, y a menos que la opinión que tenga de sí mismo concuerde con la opinión que Dios tiene de él, su vida resultará en fracaso. Debemos tener cuidado para no contagiarnos de la enfermedad de Diótrefes. ¿Saben cuál es esa enfermedad? La enfermedad de Diótrefes. Él fue un hombre del cual leemos en 3 de Juan 9, dice, yo he escrito a la iglesia, pero Diófretes, al cual le gusta tener el primer lugar entre ellos, no nos recibe. ¿Alguna vez ha conocido usted a alguien que tiene la enfermedad de Diótrefes? Quieren estar bajo los reflectores todo el tiempo. Si no se les da el primer asiento, o si no se les permite cantar un solo, o si no se les da el cargo más prominente en la junta, pierden los estribos. Tienen la enfermedad de Diótrefes. No debería importar qué lugar tenemos cuando reconocemos que Dios nos ha dado a cada uno de nosotros algo especial para que hagamos en su obra. Eso nos lleva a la expresión, sino que piense de sí con cordura, conforme a la medida de fe.
Es importante recordar que ningún creyente tiene todos los dones del Espíritu. La única persona que tuvo todos los dones del Espíritu fue el Señor Jesús cuando estuvo en esta tierra. Debemos tomar el don que Dios nos ha dado, cualquiera que sea, evaluar con sobriedad su uso y entonces, al usar nuestro don, debemos apreciar los dones de todos los que nos rodean, dones distintos al nuestro, otro don que Dios les ha dado. Alguien definió la humildad como olvido inconsciente de uno mismo. Quiere decir que no debemos concentrarnos en nuestro don, sino que debemos apreciar los dones de los que nos rodean y que están sirviendo a Dios en forma muy capaz. En 1 Pedro 4:10 leemos: cada uno, según el don que ha recibido, minístrelo a otros como buenos administradores de la multiforme gracia de Dios. ¿Ven eso? Yo tengo el don de ministrarles a ustedes, y ustedes tienen el don de ministrarme a mí. Si nos entusiasmamos por lo que Dios nos ha dado y nos olvidamos de lo que tenemos que ministrar a otros, entonces se nos hinchará la cabeza y tendremos un problema con el orgullo y Dios no podrá usarnos. Dios no usa a los orgullosos. Es más, la Biblia dice que Dios resiste a los soberbios. Yo no quiero que Dios me resista. Yo quiero que Dios me ayude. Ya enfrento suficiente resistencia sin necesidad de que Dios me resista. Yo quiero a Dios de mi lado. Y la manera en que uno consigue que Dios esté de nuestro lado es comprender que uno es simplemente un receptor de su gracia. Dios resiste a los arrogantes, pero da gracia.

Y permítanme decirles algo. Si usted se deja atrapar por el orgullo, puede tener por seguro que Dios va a salirse con la suya para reducirlo al tamaño apropiado. ¿Verdad? Dios tiene su propia manera de ayudarle a ver quién realmente es usted y qué es lo que realmente se propone. Bien, así es como el creyente consagrado debe pensar en cuanto a sí mismo. Ahora estamos hablando del entendimiento o mente del creyente, así que pasemos al segundo punto y hablemos de cómo debe el creyente consagrado pensar de su iglesia. Noten los versículos 4 y 5 de Romanos 12, dice: porque de tal manera que en un cuerpo tenemos muchos miembros, pero no todos los miembros tienen la misma función, así nosotros, siendo muchos, somos un cuerpo en Cristo y todos miembros los unos de los otros. Ahora bien, sé que se está refiriendo al cuerpo de Cristo, que está compuesto de todo creyente en todo el mundo que ha confiado en el Señor Jesucristo como su Salvador, y sé que la expresión local de ese cuerpo es la iglesia local, como la nuestra. Así que hablemos al respecto en el ámbito en el que podemos verlo, que es nuestra propia iglesia local. ¿Cómo debemos pensar de nuestra iglesia? Sabemos cómo debemos pensar en cuanto a nosotros mismos. Debemos pensar de nosotros mismos con sobriedad, entendiendo que tenemos dones y estamos agradecidos a Dios por eso, pero sin ser orgullosos. ¿Cómo entonces debemos pensar de la iglesia? Para pensar apropiadamente en cuanto a unos y otros en la iglesia de Jesucristo, debemos recordar que la iglesia no es una organización, es un organismo. En otras palabras, es una cosa viva, y por consiguiente el cuerpo humano es una gran ilustración de cómo se supone que la iglesia debe funcionar. A Pablo le encanta esta ilustración porque nada es más hermoso y más coordinado que el cuerpo humano, que funciona apropiadamente con cada miembro del cuerpo, contribuyendo con su pequeña o gran aportación al bienestar de todo el cuerpo. Así que Pablo va a hablar de nuestra actitud apropiada hacia la iglesia. Primero que nada, noten la inmensidad del cuerpo de Cristo. Dice: porque de tal manera que en un cuerpo tenemos muchos miembros. No quiero que se me escape esto, porque puede ser una de las mayores razones para la importancia de los dones espirituales. Hay tantos que necesitan que se les ministre en la iglesia. Es muy importante que todo miembro del cuerpo participe a otros el ministerio que Dios le ha dado. Por ejemplo, aquí en nuestra iglesia, Shadow Mountain, hemos visto un enorme crecimiento evidente en los múltiples servicios el domingo en la mañana y la gran cantidad de niños que vienen. ¿Tiene usted idea de cuántos dones se necesitan para ministrar a miles de niños cada semana? Cuando observamos nuestra congregación y vemos a personas que no están ministrando, puedo decirles lo que sé con certeza. Si usted no está ministrando su don en el cuerpo, alguien que necesita recibir ministerio no lo está recibiendo, porque el cuerpo ha sido diseñado de tal manera que toda parte individual es importante, tal como lo es en el cuerpo humano. Si alguna parte del cuerpo humano no funciona, entonces el cuerpo no disfruta de bienestar. Nosotros tenemos un maravilloso ministerio en esta iglesia y estamos muy agradecidos por lo que Dios ha hecho y por todas las personas fieles que trabajan. Pero también tenemos un gran número de personas que son espectadores y no participantes. Son personas que observan la acción, pero no participan de la acción. Si usted no está participando usando su don en el cuerpo de Cristo, no solo se está perdiendo de algo, sino que está privándole a alguna otra persona en el cuerpo del ministerio que necesita para poder crecer en Cristo. No solo vemos aquí la inmensidad del cuerpo, sino también la unidad del cuerpo de Cristo. Noten esto: porque de tal manera que en un cuerpo tenemos muchos miembros, así nosotros, siendo muchos, somos un cuerpo en Cristo. Esto es algo muy interesante a la luz de las otras cosas que vamos a ver en este pasaje. Nuestra unidad como creyentes es muy importante. En tanto que hacemos muchas cosas diferentes, tenemos unidad para hacerlo. Por esto es por lo que el Señor Jesús oraba al elevar su gran oración sacerdotal en Juan 17. Dice: para que todos sean uno, como tú, oh Padre, en mí y yo en ti, que también ellos sean uno en nosotros, para que sean uno, así como nosotros somos uno, yo en ellos y tú en mí, para que sean perfectos en unidad.

0: De lo que el Señor Jesús está hablando es que en tanto que tenemos una gran variedad de dones diferentes y cada uno de nosotros hace algo diferente, todos somos una parte de la unidad del cuerpo. Primera a los Corintios 12:12, que es otro pasaje sobre los dones, lo dice de esta manera: porque así como el cuerpo es uno y tiene muchos miembros, pero todos los miembros del cuerpo, siendo muchos, son un solo cuerpo, así también Cristo. Tal como las partes del cuerpo humano tienen muchas funciones diferentes y tenemos partes para oír y otras partes para ver y otras para caminar y otras para tocar, todas esas cosas son parte de nuestra función y todas están coordinadas en un cuerpo y tienen unidad en su función. Pablo dice que así es como la iglesia debe funcionar también. Efesios 4:4 dice: un cuerpo y un espíritu, como fuisteis también llamados en una misma esperanza de vuestra vocación, un Señor, una fe, un bautismo, un Dios y Padre de todos, el cual es sobre todos y por todos y en todos. Cristo tiene solo un cuerpo. Nosotros somos el cuerpo de Cristo, todos los que somos creyentes, y todos somos parte de la unidad del cuerpo. Uno de los mejores libros que he leído en estos últimos años es uno escrito por el finado Dr. Paul Brand. Él fue un médico que tomó el cuerpo humano y su conocimiento del mismo debido a su educación en medicina, utilizándolo como una ilustración de la verdad espiritual en su libro Temeroso y Maravillosamente Hecho. Usa el cuerpo humano para explicar la unidad que tenemos en Cristo. Escuchen con atención su analogía. Él dice: así como el código completo de identidad, ADN, de mi cuerpo, está en toda célula individual, así también la realidad de Dios permea toda célula del cuerpo de Cristo, ligándonos a los miembros con un vínculo verdadero y orgánico. Percibo ese vínculo cuando encuentro a extraños en India, o África, o California, que tienen la misma lealtad que yo a la cabeza, Cristo. Al instante nos convertimos en hermanos y hermanas y células colegas en el cuerpo de Cristo, participo del éxtasis de la comunidad en un cuerpo universal que incluye a todo hombre y mujer en quienes Dios reside. Una vez, me invitaron a hablar en una convención de asociaciones de personal cristiano de aerolíneas. Son personas creyentes que trabajan en aerolíneas por todo el mundo. Había 14 países diferentes representados en esa reunión. Había personas de Uganda, de toda África y de Suiza. ¿Y saben una cosa? Tan pronto como uno entraba al salón, de inmediato sabía que pertenecía a los demás porque todos teníamos al Señor Jesucristo dentro de nosotros y el Espíritu de Dios nos llenaba y nos controlaba. Cuando se es creyente y sale de la zona de comodidad y va a algún otro lugar geográfico, se va a otro escenario, tal vez se muda y tenga que ir a otra iglesia, usted puede entrar por la puerta y de inmediato puede tener el sentido de que pertenece, porque es eso. Usted tiene el ADN de Dios en su corazón. Usted es parte del cuerpo. Y hay unidad en el cuerpo de Cristo. Eso es exactamente lo que Pablo está diciendo aquí. ¿Cómo debemos pensar de la iglesia? Debemos pensar de la iglesia como siendo una. Ahora sé que tenemos muchas denominaciones diferentes y no quiero desviarme a hablar del interdenominacionalismo o antidenominacionalismo o como quiera que quiera llamarlo. Lo que estoy diciendo es esto: cuando lleguemos al cielo un día, no va a haber una sección bautista y otra sección presbiteriana y otra sección metodista o una sección pentecostal. Solo va a haber un cielo y todos los hijos de Dios van a estar ahí por igual. Algunos de ustedes van a tener que resolver sus prejuicios porque de lo contrario van a sentirse realmente incómodos cuando lleguen al cielo, porque el cielo es para todos los que conocen y aman al Señor Jesucristo en su corazón, independientemente de sus idiosincrasias. Y todos tenemos unas cuantas de ellas, ¿no es así? Entonces, noten, en tercer lugar, la diversidad en el cuerpo de Cristo. La inmensidad, la unidad, la diversidad. No todos los miembros tienen la misma función, dice la palabra de Dios. Efesios 4:7 dice: pero a cada uno de nosotros fue dada la gracia conforme a la medida del don de Cristo. Primera a los Corintios 12:4 dice: ahora bien, Hay diversidad de dones, pero el Espíritu es el mismo. Y hay diversidad de ministerios, pero el Señor es el mismo. Y hay diversidad de operaciones, pero Dios, que hace todas las cosas en todos, es el mismo. Pero todas estas cosas las hace uno y el mismo Espíritu, repartiendo a cada uno en particular como Él quiere. A veces, cuando se oye a los que hablan de la unidad de la iglesia, se puede tener la impresión de que están hablando de que todos son exactamente iguales, como si fueran creyentes producidos en masa. Todos se ven iguales, actúan de igual manera, pero eso no es cierto, ¿verdad? Unidad es diferente de uniformidad. Uniformidad quiere decir que todos son exactamente iguales, pero unidad, con diversidad, es la belleza del cuerpo de Cristo. Diversidad y no uniformidad es la característica de la obra maestra de Dios. Así es en la naturaleza y así es también con la gracia y en ninguna parte más que en la iglesia de Jesucristo. Así que en la Biblia hay hombres y mujeres con las más diversas clases de padres, diferentes clases de medio ambientes, diferentes temperamentos y diferentes capacidades. No solo eso, sino que desde que llegaron a ser creyentes, a cada uno le ha sido dado un don diferente. Así que tenemos toda clase de variedades en el cuerpo de Cristo y, sin embargo, con toda la diversidad hay unidad. No se alegran de que no todos seamos iguales. Quiero decir, si todos fuéramos iguales, solo uno de nosotros sería necesario. Dios nos hizo a todos diferentes y viva la diferencia. Quiero decir, es grandioso que todos seamos diferentes, ¿verdad? Hay emoción al estar con otros. Ahora bien, algunos son más diferentes de lo que Dios quiere que sean y ustedes necesitan trabajar en eso. Pero es cierto que todos somos diferentes, ¿verdad? ¿No es grandioso que Dios nos haya dado una singularidad en nuestras vidas? Cada persona tiene algo singular que añadir. Hace años, apareció un artículo de ficción que alguien recortó y que me regaló. Ilustra lo que estoy diciendo aquí, es una especie de cuento infantil. Dice lo siguiente: érase una vez cuando los animales determinaron que debían hacer algo significativo para hacerles frente a los problemas del nuevo mundo, así que establecieron una escuela. Implementaron un programa de actividades que consistía en correr, trepar, nadar y volar. Para hacer más fácil la tarea administrativa, todos los animales debían tomar todas las materias. El pato se destacó en natación, de hecho, era mejor que su instructor, pero a duras penas logró aprobar eso de volar, y su rendimiento para correr fue muy pobre. Puesto que corría despacio, tuvo que abandonar la natación y quedarse después de clases para practicar las carreras. Esto hizo que sus patas membranosas se estropearan mucho, y eso le hizo rendir apenas como promedio al nadar. Pero un rendimiento regular era aceptable, así que nadie se preocupó por eso, excepto el pato. El conejo empezó a la cabeza de la clase para correr, pero empezó a sufrir espasmos nerviosos en los músculos de las piernas debido al exceso de esfuerzo para nadar. La ardilla era excelente para trepar, pero encontró frustración constante en la clase de vuelo porque su maestro insistía en que empezara a volar despegando del suelo en lugar de empezar el vuelo desde la copa de los árboles. Como consecuencia de tanto esfuerzo inaudito, terminó acalambrada y solo pudo obtener una calificación de buena en eso de trepar y una calificación de regular en las carreras. El águila era como un niño problemático y se le disciplinó severamente por no querer adaptarse. En las clases de trepar, les ganaba a todos para llegar a la copa del árbol, pero insistía en usar su propia forma para llegar ahí. La moraleja de la historia es obvia. Como los animales, cada persona tiene su propio conjunto de capacidades. Tratar de funcionar fuera de esas capacidades produce frustración, desaliento, sentimientos de culpabilidad, mediocridad y, por lo general, derrota. Dios tiene un plan singular para cada uno de nosotros y nos ha bendecido a cada uno con eso. Bienaventurado el que haya ese plan y se queda dentro de ese plan. Usted dice, bien, mi don no es ocupar la primera silla en la orquesta, pero sé que es importante. Muchas veces en la iglesia, si no estamos entre los que se sientan en la plataforma, si no nos dejan cantar el solo con el coro, si no tenemos un lugar de prominencia en alguna junta, pensamos que no somos importantes. La realidad es que Si pudiéramos ver el cuadro entero, descubriríamos a muchas personas que no están precisamente encestando la pelota, para usar la idea del baloncesto, pero que están haciendo muchas otras cosas que en realidad hacen de la iglesia lo que es. Es la diversidad y la comprensión de nuestro don lo que Dios quiere. Eso nos lleva a la última cosa y es la armonía en el cuerpo de Cristo. Leemos, todos son miembros los unos de los otros. En Efesios 4:16 leemos, de quien todo el cuerpo, bien concentrado y unido entre sí, por todas las coyunturas que se ayudan mutuamente, según la actividad propia de cada miembro, recibe su crecimiento para ir edificándose en amor. Es maravilloso ver una iglesia en armonía. Agradezco a Dios por la unidad y la armonía de nuestra iglesia en este momento en particular en su historia. Pienso realmente que Dios quiere eso. A Dios le encanta la unidad y la armonía de su pueblo. Ahora, permítanme hacerles una pregunta. ¿Quiere decir armonía que todos marcharemos de la misma manera, tengamos exactamente la misma apariencia, nos vistamos igual y actuemos iguales? No. Todos venimos de trasfondos muy diversos. Todos tenemos dones diversos de Dios, pero cuando utilizamos esos dones en obediencia a Dios, es maravilloso ver cómo funciona el equipo. Es maravilloso ver cómo Dios bendice el trabajo en equipo de su pueblo. Eso es lo que Pablo dice. Debemos pensar como creyentes consagrados en cuanto a la iglesia. Bien, hemos aprendido cómo pensar en cuanto a nuestro llamamiento y hemos aprendido cómo pensar en cuanto a la iglesia. Avancemos un paso más en esta ocasión y aprendamos. ¿Cómo debe el creyente consagrado pensar de su contribución en la iglesia? Leemos en Romanos 12:6, de manera que, teniendo diferentes dones según la gracia que nos es dada, si el de profecía úsese conforme a la medida de la fe, o si de servicio en servir, o el que enseña en la enseñanza, el que exhorta en la exhortación, el que reparte con liberalidad, el que preside con solicitud, el que hace misericordia con alegría. En este pasaje se nos da una lista de 7 dones espirituales. Según la mayoría de estadísticas, hay unos 19 dones mencionados en el Nuevo Testamento. Los hallarán mencionados en 1 Corintios 12, en Romanos 12 y Efesios 4. Todos los dones espirituales que se mencionan en esos pasajes, si son compilados en una lista, tendremos como 19. Aquí, en esta carta a los romanos, Pablo va a mencionar solo 7. Pienso que es interesante que él haya escogido estos 7 porque ilustran las diferentes variedades de dones dentro del cuerpo de Cristo. Primero que nada, nos ayuda a entender que algunos tienen dones para la exposición del mensaje. Pablo empieza diciendo, de manera que, teniendo diferentes dones, y luego menciona 4 dones que se usan para proclamar el mensaje del Evangelio. Primero, algunos tienen el don de proclamar la verdad. Pablo dice, si el de profecía, úsese conforme a la medida de la fe. Los profetas en la iglesia inicial eran maestros. Tenían el ministerio de proclamar. Algunos todavía seguían la antigua línea profética y tenían un ministerio de predecir. Pero la mayoría de los profetas que leemos en el Nuevo Testamento eran individuos que proclamaban la verdad de Dios, eran predicadores, eran los que proclamaban la verdad. Primera a los Corintios dice que el que profetiza habla edificación, exhortación y consuelo para mí. Eso es lo que hace el predicador, eso es lo que hace un profeta. En este sentido, todavía tenemos profetas hoy. Nadie hoy tiene el don de predecir el futuro, pero lo que Pablo indica aquí es el don profético cuando predicamos la palabra inspirada de Dios. En ese sentido, entonces yo preferiría tener un don que fuera profético, tal vez mezclado con algunos de los otros dones que Dios pudiera darme para hacer lo que tengo que hacer. Las personas que enseñan clases de estudio bíblico pudieran ser o tener algunos de esos dones proféticos en su capacidad para enseñar. Así que tenemos el don, en primer lugar, de proclamar la verdad, pero en segundo lugar, el don de ejercer la verdad. Dice, o si de servicio, en servir. ¿Saben cuál es la palabra griega que aquí se traduce servicio? Es la palabra diaconeo. De esa raíz obtenemos nuestra palabra diácono. La palabra que se traduce servicio es la palabra diácono. Es el don que un diácono debe tener. Esta es una referencia al ministerio o servicio de toda clase, el servicio a otros en el nombre de Cristo. Es la palabra de Dios con zapatos. Es el evangelio en traje de trabajo. Es el don al que todos debiéramos aspirar en alguna proporción. Algunos han conectado este don con el don de ayuda que se menciona en 1 Corintios 12. Así que, en primer lugar, tenemos el don de proclamar la verdad, el ser predicador. Luego tenemos el don de ejercer la verdad, personas que ministran o sirven dentro del cuerpo. Entonces tenemos el don de explicar la verdad, dice el que enseña en la enseñanza. El maestro es el que estudia la palabra de Dios con diligencia. Compara pasaje bíblico con pasaje bíblico. Usa un buen método de exégesis, análisis, síntesis y edifica a otros con el fruto de sus esfuerzos. Estoy convencido de que Dios me ha llamado a ser maestro y me ha llamado y equipado para que sea maestro. Me siento más realizado cuando puedo enseñar la palabra de Dios a donde quiera que voy. No voy por alguna otra razón excepto para enseñar la maravillosa palabra de Dios. Eso es lo que me encanta hacer. No tengo talento en muchas otras cosas. Muchos de ustedes tienen mucho más talento en aspectos diferentes que yo, pero esto es lo que Dios me ha llamado a hacer. Y, como saben, cuando Dios le llama a uno a hacer algo, Él siempre lo llama de acuerdo al don que Él mismo le ha dado. Él no le llama a uno para que haga algo para lo que no se tiene talento o para algo que Él no le va a equipar. Así que nuestro llamamiento viene de Dios en línea con la utilización del don que Él nos ha dado. En cuarto lugar tenemos el don de exhortar la verdad, el que exhorta en la exhortación. Ahora bien, ¿cuál es la diferencia entre profecía, enseñanza y exhortación? Veamos si puedo ayudarles a entender. El don de enseñanza recalca la importancia de la mente y la exposición, pero el don de la exhortación recalca la importancia del corazón y la conciencia. Si alguna vez usted ha estado con alguien que tiene el don de la exhortación, esa persona puede tomar la palabra de Dios de cierta manera y estimular su corazón con ella. Esa persona toma la verdad y la aplica a situaciones específicas. Cuando uno está con alguien que tiene el don de exhortación, esa persona a veces hace que uno se sienta convicto. Uno los oye y entonces se da cuenta de que debe aplicar lo que acaba de oír. La palabra exhortar a menudo también se traduce como animar. Así que la persona que tiene el don de la exhortación es la persona que se pone junto al que está sufriendo, que está débil y desalentado. Tal vez consuela a algún afligido o ayuda a aliviar la carga de alguno que está llevando una carga muy pesada. Si alguna vez usted ha estado con una persona que tiene el don de exhortación, de inmediato lo sabe, porque esa persona ve la necesidad y se pone a su lado para animarle y ayudarle. Me encanta estar con personas que tienen una palabra de estímulo, a quienes Dios les ha dado el don de ser alentadores. Dios sabe que tenemos demasiados que nos desalientan. Es bueno tener alrededor a algunos que le animen a uno, ¿verdad? ¿No se siente usted bendecido cuando alguien viene a su lado y le da una palabra de estímulo? Hebreos 10:24 nos dice que cuando nos reunimos en el templo los domingos, por ejemplo, sea que tengamos el mismo don o no, todos participamos en el ministerio. Leemos: y consideraremos unos a otros para estimularnos al amor y a las buenas obras, no dejando de congregarnos, como algunos tienen por costumbre, sino exhortándonos, y tanto más cuando veis que aquel día se acerca. Cada vez que usted viene a la iglesia, amigo y amiga, sea que tenga un cierto don específico o no, usted debe tener en su corazón el propósito de hallar a alguien a quien alentar con una palabra, con una oración, ponerle el brazo sobre el hombro y hacerle saber que se interesa en esa persona. Ese es el ministerio que debemos tener. Una de las mejores definiciones de este don viene de la carta de Pablo a los Tesalonicenses. Me encanta este pasaje, dice: por lo cual, animaos unos a otros y edificaos unos a otros, así como lo hacéis. También os rogamos, hermanos, que amonestéis a los ociosos, que alentéis a los de poco ánimo, que sostengáis a los débiles, que seáis pacientes para con todos. La persona que tiene el don de exhortación pondrá en práctica ese pasaje de Tesalonicenses. Bien, esos son los dones de la exposición del mensaje. Finalmente, veamos que algunos tienen dones para la extensión del ministerio. Hay tres de ellos. En primer lugar, algunos tienen dones de contribuir para el ministerio, dice, al que reparte con liberalidad. Cuando Pablo habla de ofrendar aquí, usa una forma intensificada de la palabra dar en el lenguaje del Nuevo Testamento. Es una referencia a alguien que tiene un llamamiento especial de Dios para dar en forma sacrificial, de modo que la obra de Dios se extienda. Conocemos personas que tienen ese don. En el Nuevo Testamento hallamos a un hombre llamado Bernabé que tenía ese don. ¿Recuerdan ese episodio? Se halla en Hechos capítulo 4 y dice esto, empezando en el versículo 36. Entonces José, a quien los apóstoles pusieron por sobrenombre Bernabé, que traducido es hijo de consolación, levita, natural de Chipre, como tenía una heredad, la vendió y trajo el precio y lo puso a los pies de los apóstoles. ¿Qué hizo Bernabé? Tenía el don de dar. Dios le equipó de una manera especial en este respecto. Dios les da a algunas personas el talento de ganar dinero. ¿Lo han notado? Algunos estarán diciendo, bien, ¿por qué no recibí yo ese don? Bien, la única razón por la que Dios le da a alguien el talento de ganar dinero es para que pueda usar sus recursos para la causa de Cristo. Si usted no está ganando montones de dinero y piensa que no tiene ese don, tal vez se deba a que Dios sabía que no podía confiarle ese don. Como saben, Dios no puede confiarles a muchos el don de dar porque tan pronto como ganan algo, se olvidan de dónde vino y se lo guardan para sí mismos. En el mismo libro de Hechos, a continuación, como recordarán, Ananías y Zafira hacen esto. Oyeron de cómo Bernabé había dado tan maravillosamente a la iglesia y toda la fama que él recibió. Así que una noche, sentados a la mesa, dicen, «Sabes, tenemos un terreno que podemos vender. Así podemos recibir el reconocimiento que recibió Bernabé». Así que fueron y vendieron el terreno y luego trajeron el dinero a la iglesia, pero se guardaron algo, porque no querían darlo todo. Luego le dijeron a la iglesia que le habían dado todo al Señor, cuando, en realidad, no era cierto. Le habían mentido a Dios y, como saben, Dios lidió con ese problema en forma rápida. Los sacaron a ambos con los pies por delante y los sepultaron uno tras otro. El problema se resolvió. ¿Cuál fue el problema de Ananías y Zafira? No tenían el don de dar y trataron de emular algo que no tenían. Lo interesante en el pasaje, amigos y amigas, es esto, que la Biblia dice, sabes, mientras el dinero estaba en tus manos, era tuyo. Podías haber hecho con él lo que quisieras, pero luego trataste de hacer que todos creyeran que estabas dándole todo al Señor cuando en realidad no era cierto. Esa es la mentira que se relata en Hechos 5. Bien, en segundo lugar, algunos tienen dones para controlar el ministerio. Noten lo que dice, el que preside con solicitud. Tenemos el don de contribuir, tenemos el don de controlar. Me encanta el pasaje en el Antiguo Testamento en 1 Crónicas 12:32 en donde leemos, de los hijos de Isaacar, 200 principales, entendidos en los tiempos y que sabían lo que Israel debía hacer. Una persona que tiene el don de liderazgo tiene una comprensión de los tiempos y sabe qué hacer. ¿Sabe cómo puede saber si usted es un líder? Mire a su alrededor y vea si hay alguien que lo está siguiendo. Esa es una manera de saberlo. Si no hay nadie siguiéndolo, usted no es un líder. Los líderes están al frente porque han avanzado más que todos los demás. Primera a los Corintios 12:28 se refiere al don de administración. Esa palabra es muy interesante porque se le usa en otros pasajes para referirse al piloto que está al timón de una nave. Es el don que debe poseer el anciano o el pastor. Primera a Timoteo 5:17 dice, los ancianos que gobiernan bien sean tenidos por dignos de doble honor. Hay algo más en esta breve frase que acabamos de leer en Romanos 12 que quiero que vean. Dice, el que preside con solicitud. ¿Saben lo que quiere decir? Algo que necesitamos escuchar con atención es que esa es la condición que se establece para el liderazgo. ¿Saben lo que se puede decir en cuanto a un líder? Observen, el líder dirige con solicitud o diligencia. Es el único requisito que se menciona aquí, pero vamos, es enorme. La palabra quiere decir hacer algo con rapidez y decisión. quiere decir moverse con agilidad hacia la resolución del conflicto. Así que la palabra solicitud, en lo que se refiere a liderazgo, quiere decir que el líder ve la necesidad, el problema, una situación específica que hay que atender y da los pasos rápidamente para atender la necesidad y resolver el problema. En otras palabras, una de las pruebas de liderazgo es la capacidad de resolver problemas y dirigir a otros hacia la solución. Que Dios nos ayude a tener buenos líderes en nuestras iglesias. Eso es lo que necesitamos, personas que puedan ver el problema, identificarlo y ayudarnos a avanzar creativamente hacia la solución. Finalmente, tenemos un último don. Algunos tienen el don de cuidar del ministerio. El último de los 7 dones que se mencionan en este pasaje es el don de misericordia. La palabra griega que se usa para misericordia es maravillosa. Se le halla unas 31 veces en el Nuevo Testamento y el don de misericordia es la capacidad guiada por el Espíritu Santo para ser compasivo y tener amor hacia los que sufren en el cuerpo de Cristo. A veces, se trata de brindar consuelo y fortaleza a los necesitados. Tiene que ver con la idea de ministrar a los que otros tal vez ignoren. Los minusválidos, enfermos, ancianos, enfermos mentales, los menos afortunados. Quiere decir poder sufrir con ellos de corazón. Los creyentes debemos mostrar misericordia, pero la persona que tiene el don de misericordia está capacitada en forma singular para ayudar a otros. ¿Alguna vez ha conocido a alguien que tiene el don de misericordia? Debo decirles que uno simplemente puede verles. Son las personas que cuando ven a alguien que de ordinario nosotros hasta evitaríamos, ellos por el contrario, se sienten atraídos a esas personas y se extienden para alcanzarlas. En la iglesia que servía anteriormente como pastor, teníamos un ministerio para personas con diferentes etapas de retraso mental. Recuerdo a la pareja que ministraba en esa clase. Qué increíble cantidad de misericordia tenían y cuánto talento. En realidad, amaban a esos muchachos y uno podía ver que los amaban. Todos los retos que esos niños presentaban no eran nada para estas personas porque ellas tenían el don de misericordia y estaban ejerciendo ese don. Quiero terminar con un relato en cuanto a este don del finado Donald Gray Barnhouse. Habla de cómo uno de sus oyentes se había convertido a Cristo mediante su ministerio. Se había convertido por el testimonio de uno que fue a visitar en el hospital, alguien con el don de misericordia que iluminaba toda sala del hospital a su paso. Habiendo oído al doctor Barnhouse, el paciente quiso conocerlo. Así que el visitante, que era buen amigo del doctor, le hizo saber de la petición y así los dos fueron al hospital a visitar al hombre. El paciente sufría de etapas avanzadas de cáncer y el cáncer le había deformado horriblemente un lado de la cara. Cuando el doctor Barnhouse entró en la habitación, se quedó perplejo por el olor a muerte que ahí estaba. Entonces su amigo se rió de buena gana. «Hola, Juan», dijo. «Hemos venido a visitarte». Al principio, Barnhouse pensó que el hombre estaba inconsciente y entonces vio una débil sonrisa aflorar en sus labios. El amigo se arrodilló junto a la cama, puso el brazo debajo de la almohada y arrulló al hombre en un abrazo de cariño y sonriendo le dijo, «Juan, he estado orando por ti. Se me ha asegurado que tú estás siendo bendecido y que vas a ir a estar con el Señor lleno de gozo». Entonces presentó al doctor Barnhouse. Cuando Barnhouse salió del hospital ese día, escribió sus pensamientos, dijo, «Traté de hablar con el hombre, pero recibí mucho más de lo que jamás pude haber dado. Vi al visitante, a través del Espíritu Santo, comunicar el contagioso gozo del Señor que el enfermo necesitaba, mucho más que prerrugolladas santurronas». Mientras mi amigo hablaba, sus palabras fluían con alabanza a Dios. Habló de lo asombroso que es el Señor, de lo maravilloso que es Él, de cómo Él jamás comete un error, cómo hace todas las cosas para bien y cómo Él pronto llevaría a Juan para que éste esté con Él y lo maravilloso que sería estar con el Señor Jesucristo. Ese día, vi el don del Espíritu Santo en la vida de ese visitante en ese hospital que le permitía hacer un acto de misericordia y hacerlo con alegría. ¿Alguna vez usted ha estado con alguien que piensa que tiene el don de misericordia, pero no sabe que se supone que debe hacerlo con alegría? Para cuando acaban de hacerle el favor uno se halla en peor estado que cuando se asomaron. Van al hospital y vienen para verle, pero uno ora que no se detengan en el cuarto porque todo lo que hacen es hacernos sentir peor. Yo no he tenido muchos visitantes como esos, pero sí he tenido uno o dos cuando estuve enfermo. Cuando estaba mejorándome del cáncer y todavía sufriendo de algunos de los efectos residuales del mismo, algunos venían para hablar conmigo. Tal vez pensando que tenían el don de misericordia, pero no lo tenían. Empezaban a decirme que habían oído que yo estaba enfermo de cáncer y luego empezaban a contarme de amigos que conocían o de parientes que habían tenido la misma enfermedad y se habían muerto. Debo decirles que eso no era ninguna bendición a mi corazón. Llegué al punto, incluso hasta hoy, de interrumpirles justo cuando empezaban a contarme la historia. Los interrumpo con la mano y les digo: ¿tiene esto un final feliz? Porque si no lo tiene... Pero saben, ¿no se alegran ustedes por las personas a quienes Dios les ha dado maravillosamente el don de misericordia? ¿No se alegran por los que tienen el don de enseñanza, el don de servicio y todos los dones del cuerpo de Cristo? Dios nos ha dado a cada uno de nosotros algo para hacer. ¿Sabe usted cuál es su don? Una vez mi padre me dijo: David, hay un don del que nadie habla, pero que es el mejor de todos. Yo le dije: ¿cuál es ese don? Él me dijo: es el don de disponibilidad. Es el don de estar dispuesto a que Dios le use a uno. Ahí es donde se reúne todo, ¿verdad? Antes de que uno pueda jamás ser usado por Dios, tiene que estar dispuesto y disponible. Así que, para concluir, quiero preguntarle: ¿sabe usted para qué Dios le ha dado dones? Y si lo sabe, ¿lo está haciendo?
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Una enseñanza fundamental de toda religión es que el ser humano puede entrar a la presencia de Dios gracias a una vida religiosa y moralista. Esta enseñanza es falsa. La Biblia dice, si bien todos nosotros somos como suciedad y todas nuestras justicias como trapo de inmundicia y caímos todos nosotros como la hoja y nuestras maldades nos llevaron como viento. Querido amigo, solo la obra justa y perfecta del Señor Jesús puede proveer perdón de pecados y acceso al Padre Celestial.

Esta es la hora en RRI. Son las 22 horas. 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

Hoy iniciamos la memorización de un texto en la palabra de Dios y queremos animarle a memorizar las Escrituras para meditar en ella continuamente y para que el Espíritu Santo nos ayude a vivir conforme a Cristo a través de su palabra. Mateo capítulo 26, versículo 41 es el texto de estos días. La Biblia dice así: velad y orad para que no entréis en tentación. El espíritu a la verdad está dispuesto, pero la carne es débil. Esta es la porción que vamos a memorizar durante estos días y que

0: ¿Qué historia más rara que una mujer quiera tener hijos y recurra a una sirvienta para tenerlos? Una manera fuera de serie para construir una familia. ¿Lo harías tú?
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0: Hola, hola, mis consecuentes y apreciados amigos. Les saluda David Silva. Y como ya lo sabes, aquí estamos en un recorrido lleno de emociones. Misión 66 te da la bienvenida a otro recorrido.
1: Si has estado con nosotros antes, te habrás dado cuenta que hay muchos detalles en la ruta en la que vamos. Si hoy es tu primera vez con nosotros, gracias por haberte unido. Te va a gustar lo que vamos a descubrir hoy. Te invito a ponerte al día para que sepas más de la serie de Génesis. 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Yo soy Kimberly Yepes y te acompaño junto a David y Johnny Pérez.
2: Sí, yo soy Johnny y aprovecho para decirte que llegamos al capítulo 16 de Génesis. En esta ocasión abordaremos el por qué Dios va lento al andar y Abraham va con Agar. Perdón por esta rima, pero esta historia nos da mucho en qué pensar.
0: El título de este episodio es El atajo al lugar incorrecto. ¿También crees que Dios tarda en responder tu oración? Pon atención a la explicación y descubre que Dios, en el momento oportuno, tiene la solución.
2: Como hemos visto, hasta ahora Dios le había hecho la promesa a Abraham y esta promesa está tardando un tiempo en tornarse en realidad. Todo ha estado bajo amenaza. Abraham casi muere de hambre y se ve obligado a huir a Egipto y enfrentará dificultades familiares.
1: ¿La promesa será exitosa o no? Dios aparece en el capítulo 16 y le dice a Abraham: estoy asegurando todo y tengo control de la situación. No hay de qué preocuparse. Sé paciente porque mi promesa se cumplirá.
2: Observa el texto de la versión Reina Valera contemporánea, comenzando en el versículo 1.
0: Sarai, la esposa de Abraham, no le daba hijos, pero tenía una sierva egipcia que se llamaba Agar. Entonces Sarai le dijo a Abraham: ya ves que el Señor me ha hecho estéril. Así que te ruego que te allegues a mi sierva. Tal vez tendré hijos de ella.
2: La promesa de Dios está en peligro nuevamente. Hay un intento humano de encontrar un atajo para ayudar a Dios a hacer que las cosas funcionen.
0: Muchas personas a veces, aún en nuestros días, quieren ayudar a Dios como si lo necesitara. Y aquí vemos a Sarai tratando de construir su familia, no en la expectativa de la promesa divina, sino por su propia mentalidad. Su propia idea.
1: Como Abraham ya vivía desde hacía 10 años en Canaán, vamos a ver que habían pasado unos 11 años desde que Dios había hecho esta promesa, ¿cierto, Johnny?
2: Efectivamente, Kimberly, Abraham ya tenía 86 años aquí. Entonces lo que sucede es que él cede. Y necesitamos entender qué es lo que está ocurriendo aquí. Agar es una sierva egipcia. En el idioma original tenemos diferentes palabras para sierva o esclava. Y la palabra utilizada aquí es específica. Ella es descrita como sirvienta de Sara o Sarai. Esto significa que pertenecía a Sara, no pertenecía a Abraham. Así que ella le da su sirvienta para que pueda tener un hijo que indirectamente pertenecería a la propia Sara.
0: Cuando leemos esto podemos pensar, pero qué cosa tan extraña. ¿Qué historia más rara que una mujer quiera tener hijos y recurra a una sirvienta para tenerlos? Y de esta manera construye una familia a través de ella.
2: Es importante observar el tema cultural en el contexto del tiempo para que entendamos. Había una ley en ese momento que decía que si una mujer era estéril y no podía tener hijos, ella debería ofrecer a su sirvienta para que la semilla de la familia de su esposo pudiera ser preservada. De modo que el problema aquí no tiene nada que ver con un aspecto promiscuo, sino con una forma de organizar la sociedad de la antigüedad.
1: Así que lo que Sarai hizo aquí no fue un invento así de la nada. Se entendía en la cultura de la época, pero aún así muestra que su actitud era una actitud de falta de fe en Dios e incluso un cierto resentimiento.
0: Observa el razonamiento de ella en el versículo 2. Así que te ruego que te allegues a mi sierva. Tal vez tendré hijos de ella.
2: Lo que sucede aquí es exactamente lo que dijimos al principio. La idea era crear un atajo para llegar al camino correcto, pero el atajo no conducía al lugar correcto porque no se basaba en la palabra divina, sino en el esfuerzo humano autónomo e independiente de Sara y Abraham.
1: Y los problemas comienzan pronto.
2: Así es. Vayamos a la parte final del versículo 4. Dice: y al darse cuenta de que había concebido, comenzó a ver con desprecio a su señora. Por supuesto, porque eso era importante y tenía un valor especial en la sociedad. Ella se sintió, por así decirlo, más mujer que la propia esposa de Abraham, y los problemas comienzan a crecer en esa casa y surge una gran confusión a partir de una idea que no tiene fundamento en aquello que Dios quería.
0: Así que los problemas llegan al punto de que casi tenemos que llamar a la policía aquí porque habrá peleas y expulsión de personas del interior de la casa.
2: No es para tanto, pero en el versículo 6 encontramos lo siguiente.
1: Y Abraham le respondió a Sara, pues tu sierva está en tus manos, haz con ella lo que mejor te parezca.
0: Es como alguien que dice, mira, ¿no fuiste tú quien dio la idea? Ahora, por favor, toma las riendas y resuelve el problema que empezaste. Haz con ella lo que creas mejor.
2: Y como Saraí la humillaba, ella huyó de su presencia. Como podemos leer en el capítulo 16, en este intento de construir cosas por medios humanos, independientemente de Dios.
1: Entonces, ¿qué deberíamos esperar? Mi expectativa es que Abraham ya tenía una pequeña duda en el capítulo 15 diciendo, Dios, ¿no será Eliezer de Damasco el heredero?
2: O se dejó llevar por la presión. Lo que es cierto es que los dos en común acuerdo, después de la iniciativa y propuesta de Sara, organizan un embarazo de la sirvienta para traer el niño que habían estado esperando. Por lo que Dios se indignó y les dijo a ambos, escuchen, ¿no me creyeron? Hice la promesa y me estoy tomando este tiempo porque sé lo que estoy haciendo.
0: Y Dios, a lo mejor, debería castigarlos e incluso castigar a Agar y al hijo que estaba involucrado en el proceso.
2: Pero mis grandes y queridos amigos, es increíble el Dios de la Biblia. La Biblia nos dice que después que Agar, quien fue el problema que surgió en la vida del matrimonio Abraham y Sara, fue expulsada de la casa, después de que la cosa tuviera ese contexto de telenovela, sí, porque todo ese problema podría aparecer en el guión de alguna serie de televisión. El ángel del Señor aparece y va detrás de Agar. ¡Qué bondadoso es Dios, ya que su misericordia es extraordinaria!
1: Dios va detrás de Agar, que es el resultado de la falta de fe perfecta de Abraham y Sara. Y el ángel del Señor pregunta a Agar, Agar, sierva de Sarai, ¿de dónde vienes y a dónde vas? Y respondió, estoy huyendo de Sarai, mi señora.
2: Ella explica al ángel del Señor y le dice, regresa con tu señora y ponte en sus manos. No vemos una palabra de recriminación, no hay una palabra de condena. Hay una especie de silencio en el texto y la manifestación de la bondad y gran misericordia de Dios.
0: Y continúa la lectura. Dice el ángel del Señor, voy a multiplicar tu descendencia. Llegarán a ser tantos que no podrán ser contados.
1: A pesar de todo lo que está sucediendo, de la señal de incredulidad y del atajo que tomaron que no llevaría al lugar correcto, Dios, una vez más, como se puede ver en otros textos de Génesis, extiende su mano de bondad.
2: Y él aparece en el versículo 11 diciendo, el ángel del Señor, que es una referencia al Señor mismo. El ángel del Señor aquí significa que el ángel es el Señor, no es un ángel específico. Es la manifestación misma del Dios de Israel. Él dice,
0: tú has concebido y darás a luz un hijo, le pondrás por nombre Ismael, porque el Señor ha oído tu aflicción. Versículo 12, será un hombre indómito, luchará contra todos, y todos lucharán contra él, pero a pesar de todos sus hermanos, establecerá su residencia.
2: Entonces, Ismael se convierte en el padre de todos los pueblos árabes que habitan en la región de Oriente Medio y donde han vivido durante muchos siglos e incluso milenios. Y muchos árabes y descendientes viven en muchos países latinos en una situación muy armoniosa y pacífica en nuestras tierras bendecidas.
1: Estos hijos o descendientes de Ismael vivirían en hostilidad contra todos sus hermanos. Y es cierto que esto sucedió a lo largo de la historia en el ambiente del Medio Oriente e incluso en su relación con los descendientes de Abraham por Isaac, los hebreos, más tarde se convierte en el pueblo de Israel.
2: Es importante resaltar que vivir en conflicto también significa vivir delante, siendo vecinos, mirándose, como es el caso allí. Así que vean que la Biblia ya anticipa este mapa que tenemos en el Medio Oriente hoy. Y así la manifestación especial de Dios lleva a Agar a decir algo interesante.
1: Ella dice, versículo 13, tú eres el Dios que ve. Pues dijo, ¿acaso no he visto aquí también al que me ve?
0: El texto termina diciendo, Agar dio a luz un hijo de Abraham, y éste le puso por nombre Ismael. Abraham tenía 86 años cuando Agar dio a luz a Ismael. Es interesante observar lo que el texto nos muestra, que Dios, en su amabilidad, aún extiende su mano de misericordia. No castiga directamente a Sara ni a Abraham, y aún extiende la promesa, basado en su amabilidad hacia Agar.
2: Cierto, y ocurre a pesar de todo lo que ha sucedido aquí, que representa una especie de amenaza para que la promesa realmente se cumpla. Ellos crean un atajo fuera de los caminos divinos.

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1: Esta es Misión 66. Israel está llegando a un momento de su viaje en el que están sucediendo cosas. Parece una novela. Se está poniendo emocionante y yo tengo algunas preguntas aquí. Sé que tú también tienes las tuyas. Envíalas. Nos gustaría proveerte de las respuestas.
0: Por aquí nos escribe Ernesto desde Chile. Dice, la historia de Agar es muy extraña para nosotros, para la manera de pensar de un occidental del siglo XXI. La historia nos muestra una cierta tolerancia en el caso de vientre de alquiler tan de moda hoy en día. ¿Qué tolerancia o qué permiso fue este para que Agar fuera como una especie de arreglo entre Abraham y Sara?
2: Gracias, Ernesto, por tu pregunta. Aquí debemos prestar un poco más de atención al contexto y a la situación. Hay un principio importante de interpretación de la Biblia que muchas personas no toman en serio. Es un poco complicado decirlo, pero es fácil entender cuando se explica correctamente. Un texto descriptivo no necesariamente es un texto normativo, lo cual quiere decir que si la Biblia está contando una historia, eso necesariamente es una orientación directa para nuestra práctica diaria.
0: Así que si el texto dice, por ejemplo, que Absalón desobedeció a Dios y luchó contra su padre David, no hay la intención de establecer esto como una norma para nosotros.
2: Es el mismo caso aquí, así que lo que vemos es que había una práctica social en ese momento. Sara tenía una sirvienta.
1: ¿Una secretaria?
2: Bueno, era más que una secretaria. Sara no estaba en condiciones de tener hijos y se la prestó a Abraham para poder tener hijos. Eso era un ajuste de la sociedad. Ahora, en ningún momento el texto dice que es bueno, en ningún momento lo aprueba, solo describe lo que estaba sucediendo.
0: Pero no hay duda de que el texto muestra que esto era un signo de falta de fe, de incredulidad, de infidelidad de ambos. Los resultados fueron desastrosos y el mayor argumento en contra de este vientre de alquiler o gestación subrogada y contra la poligamia, la bigamia, la amistad con derechos, todo este universo indefinido de relaciones es que generalmente se inician por un impulso apasionado muy emotivo, pero luego viene la tristeza.
1: Los complicados resultados posteriores no compensan este tipo de inversión, así que aquí vemos un poco más tarde que Agar y Sara empezaron a tener problemas, como ya mencionamos, al más puro estilo de las telenovelas, con la policía en la puerta, porque una fue expulsada de la casa y se armó un lío.
2: Así que el texto ya nos indica que el modelo de Dios, como Dios creó el matrimonio, es el modelo que debe considerarse. Las historias sirven para mostrar todo el problema del ser humano ante el alejamiento del modelo de Dios y cómo Dios en su bondad interviene, bendice, salva y redime al ser humano de la complicada condición en la que se termina poniendo muchas veces.
0: Entonces, lo que podemos aprender de este texto es que Dios se toma su tiempo y eso no significa que tengamos que poner en práctica nuestro plan B.
2: Pues no. El plan B generalmente trae una etiqueta donde pone no funciona.
1: Esto de voy a buscarme la vida con la ayuda de una amiga mía mientras Dios se prepara por otro lado no funciona.
2: No, mi estimado David, no funciona. Los resultados demuestran que tarde o temprano la cosa traerá más dolor que cualquier tipo de beneficio.
0: Es lo que veremos en la historia de Abraham en los próximos episodios.
2: Exactamente, Kimberly.
1: Fruto de ese plan B que no funcionó, hay quienes dicen que los árabes no son tan bendecidos. Podemos decirlo a través de este texto que vimos a través de Agar. ¿Eso es así? ¿Tiene Dios una nacionalidad? ¿En qué equipo juega Dios? ¿Cómo quedan los árabes?
2: Mira, esta es una pregunta importante porque vamos a ver que Dios es el creador del cielo y la tierra, por lo que Dios

0: no tiene nacionalidad y Dios está sobre las naciones. Vimos que las naciones surgieron de la confusión humana allí en Génesis 11 en la Torre de Babel. Cuando la Biblia dice que Dios elige a Abraham y da forma al pueblo de Israel, es con el propósito de cumplir su promesa de bendecir a todas las familias y a todos los pueblos de la tierra y traer redención. Ocurre que los árabes generalmente están asociados con los musulmanes, lo cual tampoco es cierto. Sabemos que solo el 15% de los musulmanes son árabes y que no todos los árabes son musulmanes. Esta asociación no es tan correcta como pensamos.
1: No es tan justo pensar así, entonces.
0: No, y debido a los problemas en Oriente Medio, muchas personas imaginan que los árabes realmente son un pueblo que parece estar en guerra con Dios, contra la Biblia, contra el mundo entero.
2: Dios no aprueba ningún tipo de racismo ni ningún tipo de favor injusto a ninguna etnia.
0: Así es, Dios ama a los árabes y la prueba es este texto aquí. El texto dice que Dios bendijo y dijo que Ismael fue dado por Dios, por lo que no podemos tener ninguna actitud prejuiciosa y problemática contra el pueblo árabe.
1: De alguna manera, gracias a Dios, en muchos lugares hay una convivencia amistosa entre diferentes etnias y orígenes. Ya hemos visto que el racismo no tiene base en la Biblia y aquí ahora también estamos viendo que ese prejuicio y rechazo hacia los árabes, como si tuvieran alguna asociación con el mal, no tiene fundamento en las escrituras sagradas.
0: Dios ama a los judíos, a los árabes, a los latinos, a los europeos, a los africanos. Todos ciertamente son amados por Dios y el Evangelio de Cristo se extiende a todos.
2: De acuerdo. Traigo una pregunta más y veré si podemos entendernos. El texto dice que 10 años fue el tiempo de espera que Abraham tuvo que soportar. No sé yo si funcionaría conmigo. 10 años, que para mí eso ya es una eternidad. Es mucha cosa, Johnny. Dios estaba exigiendo demasiado de Abraham.
1: Fue algo así como un curso intensivo de lo más difícil y Dios lo estaba probando. Vamos a ver si el hombre es fiel, incluso si este Abraham de verdad tiene fe.
2: ¿Por qué tanto tiempo? ¿Tanta tardanza? Si es un hombre joven con 25 años orando por su novia, por su prometida, y solo tiene una respuesta 10 años después, pobre de él. ¿Cómo queda eso?
0: Miren, esta pregunta es muy pertinente para la vida práctica de las personas. Primero tenemos que entender que el caso de Abraham es un caso que no puede considerarse desde el punto de vista práctico como un paradigma para la vida de todos, por lo que no puedo decir, mira, voy a inscribirme en un curso de informática el año que viene, pero voy a esperar una señal de Dios.
2: Y el tipo se queda esperando a que Dios muestre las cosas y pasamos 30 años esperando a ver si lo hace.
0: Bueno, tenemos principios rectores que vienen de las Escrituras y debemos actuar según se nos presentan. En el caso de Abraham, Dios se manifestó e hizo un requisito específico, que era obediencia y creer en la promesa, y luego Dios aplicó un retraso para desarrollar el carácter aprobado de Abraham como alguien que cree. Eso es importante para nosotros porque tenemos dilemas en la vida, ciertas cosas que nos gustaría ver resueltas en un corto tiempo que van más allá de nuestra capacidad de cambiar.
1: En este sentido, la comprensión de que Dios está trabajando y el desarrollo de la paciencia es importante para nosotros, por lo que debemos separar las cosas sabiendo que podemos confiar en Él.
0: Sí, en las circunstancias difíciles de tu vida puedes tener la confianza de que Dios está trabajando, aunque parezca que lleva tiempo.
2: Sé de personas, por ejemplo, que el padre oró por su hijo toda su vida. El padre murió y no vio que su hijo creyera en Jesús. Pero este se convirtió en un gran siervo de Dios mucho después. Dios tardó quizás más que con Abraham.
1: Pero tampoco podemos estar en una actitud del tipo, me lavaré los dientes hoy, esperaré una señal de Dios. En ese caso, toda tu familia se desmayará con tu mal aliento.
2: Si alguien lo necesita, le doy la señal. Pero ya, para que salga corriendo a lavarse los dientes.
0: Perfecto. Por lo tanto, ahí se entiende correctamente.
2: Sí, lo que podemos aprender de esta respuesta es que el reloj de Dios no es el mismo ni de la misma marca que el nuestro.
0: Sin ninguna duda al respecto.
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2: Y ahora llegamos al resumen y la aplicación.
0: Sí, ha llegado el momento de descubrir qué significa esto para nuestras vidas después de haber recorrido el capítulo 16 de Génesis, la historia del nacimiento de Ismael.
1: Todo lo que hemos visto que es importante para nuestra vida, lo primero que merece especial atención es que los atajos pueden salir mal. Así que presta mucha atención. Dios les había dicho a Abraham y Sara acerca de su promesa y decidieron crear un atajo que salió mal, un atajo que se salió de la misión.
2: Así que ten cuidado y observa los principios de Dios. Mira las promesas de Dios y su palabra. No busques atajos. Se dice que en la cultura latina somos dados a buscar atajos, pero eso es algo de todo el mundo.
0: Quiero ser enfático en decirte que no huyas de la guía divina. Aunque quieras inventarte una solución, demasiada creatividad fuera de lo que Dios define realmente puede traer resultados dolorosos. Puede llevarte a un mal camino por irte por un atajo.
1: La segunda cosa extraordinaria es ver que siempre hay esperanza para la reconstrucción, porque Dios es muy bueno. A veces notamos que Dios como que exagera en su misericordia a pesar de nuestros errores. Vemos que el error es algo claramente llamado error, por lo que es malo, negativo. No juegues con él. Pero si has fallado, tienes que saber que Dios en su bondad reconstruye. Incluso después del error de Abraham y Sara. Incluso después de todo lo que sucedió involucrado a Agar.
0: Dios en su bondad tendió la mano y además se manifestó de manera tan extraordinaria porque su misericordia dura para siempre. Tú que estás allí sufriendo con un dolor en el corazón por tus errores, vuelve a Dios hoy. Él bendecirá tu vida, incluso si te pasaste de la raya. Hoy es un buen día para que creas en Jesús, quien murió y resucitó para restablecer la relación entre todo ser humano y Dios. Te incluye a ti. Abraham creyó a pesar de sus errores y le fue contado por justicia. Encontró salvación y gran bendición.

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0: Esta es la hora en RRI.
1: Son las 22 horas, 30 minutos.
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0: vida de santidad, ¿en qué consiste y por lo tanto cómo se define? ¿Es esta una vida necesariamente monástica? Nos ayuda a entender mejor este tema el doctor Abelardo Limón.
1: Nuestro tema es la libertad cristiana y cómo aplicar lo que Pablo dice en el capítulo 14 de Romanos a la vida cristiana. Más específicamente, sobre la tolerancia cristiana. En la última clase habíamos dicho que la libertad cristiana fue una de las posesiones del Hijo de Dios que el apóstol Pablo defendió con más celo. En Romanos 14, Pablo trata de los escrúpulos de ciertos cristianos que piensan que si comen ciertos alimentos o que no guardan ciertos días, ofenderán a Dios. Y ellos observaban estas reglas no para ser salvos, sino con el fin de vivir la vida cristiana más perfecta, según ellos la conciben. Sabemos que, por otro lado, naturalmente hay cristianos más maduros que han comprendido que la vida de santidad no consiste en estas cosas, en comer o no comer ciertos alimentos, o en guardar o no guardar ciertos días, sino que consiste en vivir en comunión con Dios y en paz y amor con su prójimo. Así pues es que, al llegar al capítulo 14 de Romanos, Pablo nos expone el problema en los primeros tres versos y luego enseña que los cristianos no tienen derecho a criticarse mutuamente por cuanto es a Cristo a quien sirven y es Él quien los juzgará finalmente. En los primeros tres versículos del capítulo 14 de Romanos, la Biblia dice así: «Recibid al débil en la fe, pero no para contender sobre opiniones, porque uno cree que se ha de comer de todo, otro, que es débil, come legumbres, el que come no menosprecie al que no come, y el que no come, no juzgue al que come, porque Dios le ha recibido». Aquí el apóstol define primero cuál es el problema y nos muestra los factores que lo determinan y la actitud que cada creyente debe asumir. Dice el verso 1, «Recibid al flaco en la fe, pero no para contender sobre opiniones». O una mejor traducción podría ser, «Aceptad al que es débil en la fe, pero no para someter a crítica sus escrúpulos». La palabra «recibid» que usa el apóstol aquí en esta sección designa la acción de aceptar y de introducir a una persona a nuestra amistad y compañerismo. Es decir, Pablo está aquí exhortando a los creyentes de Roma a aceptar a los cristianos débiles en la comunión de la iglesia, pero dice, no para someter a crítica sus escrúpulos, no. No para molestarlos y hacer burla o criticarlos a causa de los escrúpulos que tienen referencia a ciertos alimentos y a ciertos días. Después de esto, aquí Pablo explica la causa que da origen a estas críticas. Dice, uno cree que se ha de comer de todo, otro que es débil come legumbres. Él aquí define cuáles son los cristianos fuertes y cuáles son los cristianos débiles, por decirlo entre comillas. Los cristianos fuertes son los que han comprendido que la vida cristiana consiste en nuestra relación con Cristo, no en comer o no comer. Y por tanto, dándose cuenta de que la comida o la bebida no afecta nuestra relación con Dios, comen y beben todo sin escrúpulos. Pero los cristianos flacos, es decir, los cristianos débiles, son aquellos que no han comprendido todavía que la vida cristiana consiste en nuestra relación con Dios y que la comida y la bebida, a menos que se haga con exceso, no afecta nuestra comunión con Él. Esta importante diferencia de convicciones daba lugar a que los fuertes despreciasen a los débiles y los débiles criticasen a los fuertes. De que ahí el apóstol exhorta, el que come, no menosprecie al que no come, y el que no come, no juzgue al que come. Y la razón por la cual deben mutuamente tolerarse es porque Dios ya le ha recibido, dice el verso 3, es decir, lo ha aceptado. Esta última palabra es la misma que se traduce en el verso 1, recibid. Aquí el apóstol enseña que si Dios recibe al hermano con escrúpulos o sin escrúpulos dietéticos, con mayor razón debemos hacerlo nosotros. Empezando del verso 4 hasta el 12, Pablo entonces nos enseña también, y quería enseñar a los de Roma, que Cristo es Señor y Juez, no nosotros. Ni el cristiano fuerte ni el cristiano débil tienen derecho a criticarse mutuamente. Ni el uno ni el otro es señor ni juez de sus hermanos, Esas son atribuciones que solo tiene el Señor Jesucristo. Es a Él a quien servimos y por quien vivimos. Y es Él quien en el más allá nos tomará cuentas de nuestros actos. Queremos notar primero el hecho de que Cristo es el Señor y no nosotros. Y segundo, el hecho de que es ante el tribunal de Cristo que comparecemos y no ante el tribunal de la crítica humana. Veamos este primer punto. Y es el hecho de que Cristo es el Señor y no nosotros. Dice el verso 4, ¿tú quién eres que juzgas al siervo ajeno? Para su Señor está en pie o cae, pero estará firme porque poderoso es el Señor para hacerle estar firme. Juzgar al hermano es juzgar al siervo ajeno, es colocarnos en el lugar del Señor, quien es el único ante quien hacemos bien o hacemos mal. Si pensamos que nuestro hermano es débil, no olvidemos que Dios es poderoso para hacerle firme, para fortalecerlo y permitir que no caiga, que vea y se fundamente más en la verdad. Uno hace diferencia entre día y día, otro juzga iguales todos los días. Cada uno esté plenamente convencido en su propia mente, dice el verso 5. La cuestión del día que hay que guardar se basa en los mismos principios que la cuestión de los alimentos. Uno piensa que es un día el que debe guardar para honrar al Señor y otro cree que no hay necesidad de tal cosa. Especialmente entre cristianos que antes de convertirse a Cristo habían sido paganos. Ocurría que ellos juzgaban iguales todos los días. Pero ya incorporados al cuerpo de Cristo, estas cuestiones tienen una importancia muy secundaria. Dice Pablo, cada uno esté plenamente convencido en su propia mente. Si el uno piensa de una manera y el otro de otra manera, eso no tiene importancia. Es simple y puramente un asunto de opinión personal. Lo importante, dice Pablo, es estar seguro de que uno está de acuerdo con su conciencia iluminada y guiada sobre todas las cosas por el Espíritu Santo. Recordemos lo que él enseñó en Romanos 8, verso 4 al 8. Lo importante es que tanto el que piensa que debe guardar un día como el que piensa que no debe hacerlo proceden con el propósito de agradar al Señor Jesucristo. El que hace caso del día lo hace para el Señor. Y el que no hace caso del día, para el Señor, dice Pablo en el verso 6. El que come, para el Señor come, porque da gracias a Dios. Y el que no come, para el Señor no come, y da gracias a Dios. ¿Qué nos enseña esto? Esto nos quiere decir que el cristiano, sea que tenga convicciones respecto a guardar un día y no comer ciertos alimentos o no, lo hace todo para la gloria de Dios. Si guarda ciertos días y no come ciertos alimentos, lo hace con el fin de glorificar al Señor Jesucristo que lo ha salvado. Y si no guarda ningún día y come todo lo que quiere, lo hace también con el mismo fin, el de agradar al Señor Jesucristo, a quien pertenece y a quien sirve. Es decir, en ambos casos, el propósito es agradar al Señor, y eso es lo más importante. Después de todo, guardar o no guardar el día, comer o no comer, pueden hacerse tan mecánicas que pierden todo significado y todo valor. En cambio, si servimos en novedad de espíritu y no en vejez de la letra, lo que hacemos tiene significado y tiene valor, porque lo hacemos para el Señor. Esta es la religión del espíritu y de la gracia, no de la ley externa y muerta. La razón por la cual entonces procedemos así es porque ninguno de nosotros vive para sí y ninguno muere para sí, dice Pablo en el verso 7 y luego dice en el verso 8, pues si vivimos para el Señor vivimos y si morimos para el Señor morimos. Así que sea que vivamos o que muramos, del Señor somos. Es a Cristo a quien pertenecemos y no a ningún hombre. Es a Él a quien servimos y no a ningún señor humano. Nuestra responsabilidad es estrictamente para con Él. En lo que a los hombres se refiere, somos perfectamente libres. Nuestro único Señor es Él. Y Cristo murió y resucitó precisamente para esto, para hacernos seres perfectamente libres en lo que toca a las imposiciones humanas y para hacernos sujetos estrictamente a Él. Porque Cristo para esto murió y resucitó y volvió a vivir para ser Señor así de los muertos como de los que viven, dice el verso 9. la muerte, resurrección y exaltación de Cristo, tuvo precisamente ese objetivo, que Él sea Señor de todos en todo, y que todos se le sujeten a Él. Por lo cual Dios también lo exaltó hasta lo sumo, escribe Pablo a los Filipenses en el capítulo 2, verso 9 al 11, y le dio un nombre, que es sobre todo nombre, para que en el nombre de Jesús se doble toda rodilla de los que están en los cielos y en la tierra y debajo de la tierra, y toda lengua confiese que Jesucristo es el Señor, para gloria de Dios Padre. Es claro el punto que Pablo aquí quiere enfatizar, que Cristo es Señor y no nosotros. Veamos ahora lo que él quiere enfatizar en los próximos versículos, empezando del verso 10 al verso 12. Y aquí Pablo nos quiere enseñar, como quería enseñar a los de Roma, que Cristo es quien deberá juzgar y no nosotros. Si Cristo es Señor y no nosotros, entonces nosotros no tenemos por qué juzgar a nuestros hermanos. Es a Cristo a quien le corresponde ese derecho. Es a Él a quien un día tendremos que dar cuenta de todo lo que hemos hecho. Pero tú, ¿por qué juzgas a tu hermano? O tú también, ¿por qué menosprecias a tu hermano? Porque todos compareceremos ante el tribunal de Cristo. Porque escrito está, vivo yo, dice el Señor, que ante mí se doblará toda rodilla y toda lengua confesará a Dios. Esta, amable oyente, es una paradoja de la experiencia cristiana que el apóstol Pablo ya ha tocado en otra forma en este libro de Romanos, en el capítulo 6, para ser más precisos. Somos seres perfectamente libres. Cristo nos ha librado de todas las imposiciones puramente externas de los ritos y ceremonias y supersticiones humanas. Pero sin embargo, esto no quiere decir que podemos hacer lo que queramos, sin restricción alguna. Somos esclavos de Cristo, somos siervos sujetos a la voluntad de Cristo y somos responsables solamente a Él. Su voluntad es nuestra ley, sus deseos, la orden que debemos obedecer. Un día, Cristo volverá a tomarnos cuentas y entonces tendremos que responderle por nuestros actos. Somos libres, sí, libres de los hombres, pero absolutamente esclavos de Jesucristo. Y si somos libres, la pregunta es entonces, ¿cómo debemos usar esta libertad cristiana? Y es a lo que Pablo responde en el verso 13 del capítulo 14 en adelante. Decir esto, de que somos libres, no quiere decir que estamos libres para proceder según nuestro antojo, sin consideración a la impresión y a los efectos que nuestras acciones puedan causar en otros. Somos libres, pero debemos usar nuestra libertad según el amor. Somos libres, pero debemos proceder con consideración para los demás, particularmente para con los hermanos débiles, que no han captado todo lo que significa su posición en Cristo. Debemos, pues, usar nuestra libertad en tal forma que no nos constituyamos en tropiezo del hermano débil, y esto como lo hizo Cristo, que no buscó agradarse a sí mismo, sino glorificar a Dios. Estaremos viendo más cómo se puede hacer esto en la próxima reunión. Le espero.
0: La libertad cristiana no le da al cristiano un campo ilimitado en sus acciones. Los límites son precisos y claros. Ya lo veremos en la próxima edición de este programa. 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

La salvación de Dios para el hombre siempre ha sido por la gracia de Dios y no por obras. Aún en el tiempo de la ley, la salvación fue por gracia. Dice la Biblia, y si por gracia, ya no es por obras. De otra manera, la gracia ya no es gracia. Y si por obras, ya no es gracia. De otra manera, la obra ya no es obra. A través de la historia, se ha enseñado una herejía tocante a la salvación, la cual señala que no es suficiente creer en la persona y obra de Cristo para ser salvo, sino que es necesario hacer buenas obras para asegurar la salvación. Querido amigo, esta enseñanza es falsa. La salvación que Dios ofrece es solo por la persona y obra de Cristo y no por nuestras obras de justicia.

0: Esta es la hora en RRI. Son las 23 horas. 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
1: Saludos, queridos amigos. Hoy es lunes 4 de mayo. Saludos de parte de todo el equipo de RRI. Hoy lunes comenzamos con la memorización de una porción de la palabra del Señor y le animo a memorizar y meditar en las Escrituras. El texto que vamos a memorizar durante estos días está en el Evangelio según San Mateo. Bueno, también tenemos el espacio para leer la Biblia a las 3:30 de la tarde y también a las 12 de la noche. Esa es una buena manera para que usted pueda leer la Biblia desde Génesis hasta Apocalipsis. Tome este reto también de leer toda la Biblia. Le ayudará mucho en su estudio e interpretación de las Escrituras. 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Sigamos escuchando más de las Escrituras aquí en RRI.
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Hoy iniciamos la memorización de un texto en la palabra de Dios y queremos animarle a memorizar las Escrituras para meditar en ella continuamente y para que el Espíritu Santo nos ayude a vivir conforme a Cristo a través de su palabra. Mateo capítulo 26, versículo 41 es el texto de estos días. La Biblia dice así: velad y orad para que no entréis en tentación. El espíritu a la verdad está dispuesto, pero la carne es débil. Esta es la porción que vamos a memorizar durante estos días

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0: Ha inspirado de todo, desde canciones de rock and roll hasta éxitos de taquilla. Hablamos de la célebre Ruta 66. La carretera madre, como se le conoce, fue construida en 1926. Es realmente el viaje por carretera clásico de los Estados Unidos. Los viajeros se pondrán al volante una vez más en búsqueda de atracciones icónicas junto a la carretera, como Henry's Rabbit Ranch, el Pink Elephant Antique Mall y el Salón de la Fama, y también el Museo de la Ruta 66 y los autocines originales. Lo mejor de todo es que hay una gastronomía clásica para probar durante todo el camino. Y hablando de gastronomía y de buenos alimentos, ¿qué mejor que probar el menú que nos ofrecen los 66 libros de la Biblia? Si es que es un auténtico banquete para el alma. Te damos una especial bienvenida a nuestra particular Ruta 66, un viaje fascinante por el libro de los libros. Te da la bienvenida Esperanza Suárez. Como ya seguramente muchos saben, esta Ruta 66 es un programa original del profesor de Biblia Luis Ayao, producido por Radio Encuentro, Radio Transmundial en España, y traducido por Mateus Rodríguez. 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Hoy el tema que tenemos preparado habla de valores claves para la vida y que todos necesitamos: fe, justicia y gratitud. Sobre este interesante asunto es que vamos a tratar en nuestro episodio de hoy. Escuchamos ya la exposición que nos acerca a los Salmos 16, 17 y 18.
2: Seguimos aquí en nuestra reflexión sobre el gran libro de los Salmos, y hoy vamos a reflexionar juntos sobre tres nuevos capítulos: el 16, el 17 y el 18. El tema de nuestro estudio de hoy tiene mucho contenido y es ciertamente abarcador: fe, justicia y gratitud. Cuando observamos estos tres salmos, descubriremos algunas cosas importantes sobre ellos. El Salmo 16 es un salmo que muestra la confianza del salmista en Dios. Él habla mucho sobre su seguridad en Dios y muestra su fe y su tranquilidad por el hecho de adorar al Dios verdadero, que lo conduce de una manera segura y bendecida. En el Salmo 17, el salmista presenta una situación un poco diferente. Él está, en cierta manera, reivindicando justicia. Él está preocupado por lo que le ocurre. Está orando para estar libre de sus enemigos y afirma su inocencia y su justicia. Él, naturalmente, no está sugiriendo que no tenga ningún fallo ni pecado, que sea absolutamente puro. Pero él entiende que Dios lo tratará basándose en su justicia, en su forma de proceder. Y el Salmo 18 es un salmo que ya hemos abordado cuando estudiamos el capítulo 22 del segundo libro de Samuel, pues su texto se encuentra en ambos libros de la Biblia. Se trata de un salmo de gratitud, un salmo individual de acción de gracias a Dios por su gran bendición, por su victoria, en la que David ve su salvación no simplemente como algo personal o individual, sino que va mucho más allá. Así que él termina yendo en la dirección del reconocimiento de la acción de Dios en su dinastía, lo cual culminará después en la perspectiva mesiánica, según ya hemos abordado y enfatizado en su día. Pues bien, el Salmo 16, que destaca la cuestión de la fe, muestra la confianza del salmista. El texto nos dice: cuídame, oh Dios, porque en ti busco refugio. Yo le he dicho al Señor: mi Señor eres tú. Fuera de ti no poseo bien alguno. La experiencia del salmista con Dios muestra que él descubre que el bien mayor de la vida no son simplemente las bendiciones que Dios nos da, sino también el propio Dios. Entonces él muestra claramente que su perspectiva es diferente de la de los impíos, de los que se apartan de Dios, y muestra que él está distante de los sacrificios paganos, de aquellos involucrados con idolatría y con la práctica de religiones que se alejan bastante de la perspectiva de la fe de Israel en el Dios único y verdadero. Esta gratitud especial y esa declaración de fe en Dios se destaca muy claramente a partir del versículo 5. El salmista muestra cómo descubre a Dios como la fuente de bendición. Él dice: Tú, Señor, eres mi porción y mi copa. Eres tú quien ha afirmado mi suerte. Bellos lugares me han tocado en gracia. Preciosa herencia me ha correspondido. Se trata aquí de una probable, posible referencia al rey. Aquí especialmente vinculado al hecho de que el Salmo sea davídico, mostrando cómo Dios bendijo a la nación de Israel, dándole los límites de su territorio. Y él prosigue diciendo: Bendeciré al Señor que me aconseja. Y es interesante observar lo que dice a continuación: Aún de noche me reprende mi conciencia. Esto muestra el crecimiento personal por medio de la meditación en la cama, cuando de noche él piensa en Dios y en aquello que Dios hace y cómo actúa. Siempre tengo presente al Señor. Con él a mi derecha nada me hará caer. Por eso mi corazón se alegra y se regocijan mis entrañas. Todo mi ser se llena de confianza. Vemos aquí que la seguridad, la expresión de fe, proviene de la perspectiva de saber quién es Dios y cómo Él actúa. Y el Salmo termina diciendo una frase que tendrá repercusión neotestamentaria después: No dejarás que mi vida termine en el sepulcro. Es decir, de que no habría de morir pronto. No permitirás que sufra corrupción tu siervo fiel. Otras traducciones dicen: Vea corrupción. La idea de que no habría de morir tendrá una aplicación diferente después en el Nuevo Testamento. Me has dado a conocer la senda de la vida. Me llenarás de alegría en tu presencia y de dicha eterna a tu derecha. Es decir, el disfrute de la presencia de Dios por ser tan bondadoso y mostrar la seguridad que de Él viene. En el Salmo 17, el salmista entonces presentará su queja ante Dios. Aquí tenemos la transición de la fe a la solicitud, a la petición de justicia. Él pide que Dios escuche su oración, y su justa queja llega ante Dios. Él clama a Dios, según leemos en el versículo 6, A ti clamo, oh Dios, porque tú me respondes, inclinas a mí tu oído y escuchas mi oración. Y entonces aquí él presenta su dolor, su preocupación debido a los enemigos, y pide claramente que Dios haga justicia. Dios es el que da la seguridad. Dios es el que mueve su mano en la dirección de traer juicio sobre los impíos, como hemos estado viendo en varios otros salmos. Por eso el salmista clama a Dios y pregunta por qué Dios no se mueve, y solicita, pide con intensidad, la acción divina. El versículo 13 dirá: Vamos, Señor, enfréntate a ellos, derrótalos. Con tu espada rescátame de los malvados. Y en el versículo 14 también leemos: Con tu mano, Señor, sálvame de estos mortales que no tienen más herencia que esta vida. Con tus tesoros les has llenado el vientre, sus hijos han tenido abundancia y hasta ha sobrado para sus descendientes. Pero yo en justicia contemplaré tu rostro. Me bastará con verte cuando despierte. Hay claramente aquí la expectativa de que Dios hará justicia. Él sabe que la situación es muy triste, que es lamentable su situación ante los enemigos. Él está pidiendo que Dios actúe con justicia. Y ya hay en el Salmo aquí una especie de rápida reflexión sobre la vida futura. Y es que uno de los grandes problemas que aparecen en el Antiguo Testamento es la discusión acerca de cuándo la justicia de Dios tendrá lugar, cuándo esa realidad de hecho tendrá un espacio y lugar concreto. La expectativa inicial es la de pedir la justicia retributiva de Dios. Vivimos en un universo moral, con un Dios justo, y muchas veces se espera la acción de Dios, digamos, para allá. Pero los salmos muestran algo que irá creciendo en el Antiguo Testamento: la expectativa de que la justicia plena se manifestará en la vida futura. Dice así: Pero yo en justicia contemplaré tu rostro. Me bastará con verte cuando despierte. Es decir, parece que el salmista ya se está dando cuenta de que no toda la justicia se manifiesta plenamente aquí en esta vida, en esta tierra. Habrá un tiempo para tal situación en la que las cuentas serán ajustadas. saldadas al detalle en la eternidad. Y tras hablar de fe y justicia inicialmente, vamos a hacer el desenlace hablando sobre la gratitud. Así que el Salmo 18, repitiendo lo que encontramos en el capítulo 22 del segundo libro de Samuel, dice lo siguiente: «Cuánto te amo, Señor, fuerza mía. El Señor es mi roca, mi amparo, mi libertador. Es mi Dios, el peñasco en que me refugio.

y él claramente enfatiza la cuestión de la liberación que Dios da. Él se vuelve al Señor agradeciendo a Dios, alabando a Dios y destaca esa liberación especial de parte de Dios. Y después discutirá detalles más adelante que parece que sobrepasan su bendición individual. Hay un gran énfasis acerca de cómo Dios actúa. Rasgando el cielo descendió, pisando sobre oscuros nubarrones. Montando sobre un querubín surcó los cielos y se remontó sobre las alas del viento. Y así él describe cómo Dios es y cuál es su camino. Él celebra la victoria sobre los enemigos. Y el desenlace del Salmo viene de tal manera que llama claramente nuestra atención. Del versículo 46 en adelante dice: El Señor vive, alabada sea mi roca, exaltado sea Dios mi Salvador. Él es el Dios que me vindica, el que pone los pueblos a mis pies. Tú me libras del furor de mis enemigos. Me exaltas por encima de mis adversarios. Me salvas de los hombres violentos. Por eso, Señor, te alabo entre las naciones y canto salmos a tu nombre. Vemos aquí que Él da toda la gloria a Dios. Continúa diciendo: El Señor da grandes victorias a su rey, a su ungido David, y a sus descendientes les muestra por siempre su gran amor. Por lo tanto, vemos en estos tres salmos el énfasis claro en la acción de Dios en la historia del individuo y en la historia de su pueblo. El Salmo 16 empieza hablando de la fe y la seguridad. El Salmo 17 pide justicia. Y el Salmo 18 enfatiza claramente la gratitud. Lo que descubriremos aquí es que el Dios que merece nuestra fe, porque Él actúa en nuestra vida, el Dios que hace justicia ahora o en la vida posterior, en el futuro escatológico, es el Dios que merece nuestra gratitud, porque Él construye a través de la historia un reino duradero. Él promete la venida del Mesías, que es la base de nuestra seguridad, quien de hecho traerá justicia y merecerá nuestra gratitud y nuestro loor eternamente y para siempre. El descendiente de David es el que habrá de traer justicia por la eternidad.

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1: Es la ruta 66 que nos lleva a un destino seguro, Jesucristo. Continuamos en nuestra ruta 66. Después de escuchar la exposición y la reflexión, nos vamos a ir ahora a nuestro tiempo de preguntas en los Salmos 16, 17 y 18. Recuerda que tú que nos escuchas puedes hacer tus preguntas o compartir tus comentarios en nuestro WhatsApp o Telegram 601 20 32 65, siempre con el prefijo más 34 si lo haces desde fuera de España. También tienes un correo electrónico que puedes utilizar, info@radioencuentro.net. Avanzamos en nuestro viaje aquí en el libro de los Salmos, ahora con tres capítulos. Tenemos tres capítulos delante de nosotros, el 16, el 17 y el 18. En el versículo 10 del Salmo 16 me he tenido que detener. La verdad es que no lo he entendido muy bien. ¿Cómo comprender este versículo 10? Dice así: no dejarás que mi vida termine en el sepulcro. No permitirás que sufra corrupción tu siervo fiel. Este texto parece que habla de Jesús. ¿Por qué se le aplica este texto? Hechos 2:27 o incluso el 13:35 aplican este pasaje a Jesús. ¿Es esto así?
2: Mira, Esperanza, tienes razón. Y aquí tenemos que poner la atención al texto y tratar de entender lo que ocurre. Mira, inicialmente en el Salmo 16, el salmista está, digamos, mostrando su esperanza en que Dios le dará seguridad de tal manera que él no habrá de morir pronto. Así que él dice: tú no me abandonarás en el sepulcro, ni permitirás que tu santo sufra descomposición. Este es el sentido de este texto, que es el de que el cuerpo

0: cuerpo se quede simplemente en un estado de descomposición, descompuesto.
1: Realmente podrido.
0: Sí, es el sentido de pudrirse, como dices. En el versículo 11, él dice, «Tú me harás conocer el camino de la vida, la alegría plena de tu presencia, eterno placer a tu derecha». Algunos estudiosos ven esto como un adelanto de la esperanza tras la vida. Algún elemento vinculado a la posible expectativa de la resurrección, al menos de una vida después de la muerte. Como la seguridad de Dios en el Salmo 16 es una seguridad que involucra esperanza, que enfrenta la muerte, este texto es aplicado directamente a Jesús, porque el Salmo es davídico. Jesús es descendiente de David. Está dentro de ese mismo linaje. Es el gran rey esperado. Y cuando ocurre la muerte y resurrección de Jesús, el Nuevo Testamento toma ese elemento que hace conexión entre el Salmo 16 y la realidad de la resurrección de Cristo en el Nuevo Testamento. Con lo cual este Salmo claramente tenía un sentido más amplio de lo que su significado puramente inicial quería decir, implicaba. Y se refiere entonces a Cristo. Tal como Dios salvó a su ungido en el pasado, o evitando que muriese pronto, o dándole esperanza tras la muerte, de igual manera el Rey pleno, absoluto, es decir, el Mesías Jesús, mostró el poder divino sobre la muerte de manera más intensa, no quedándose en el sepulcro y no sufriendo la descomposición, porque resucitó. Ahí hacemos precisamente la conexión entre el Salmo y su cumplimiento en el Nuevo Testamento.
1: Muy bien, pues muchas gracias por eso. Ahora, hablando de muerte, de resurrección y de vida después de la muerte, mira, la verdad es que este es un tema que nos llama la atención a todos. Vayamos al Salmo 17. Allí, en el versículo 15, estoy viendo demasiado aquí, pero yo, en justicia, contemplaré tu rostro. Me bastará con verte cuando despierte. Esto es lo que dice el salmista. Suena como si estuviera hablando de la vida después de la muerte. ¿Podemos entenderlo en este sentido?
0: Esa es una cuestión bastante discutida. Y es que inicialmente en el Antiguo Testamento no hay una discusión detallada sobre la cuestión de la vida después de la muerte, que aparecerá después en el Nuevo Testamento. A esto lo llamamos, en el área teológica, escatología individual. Pero no aparece aquí en este Salmo del todo, sino que lo que tenemos aquí es un adelanto inicial de esa idea de que veremos la realidad después de la muerte. Lo que llama aquí la atención es que este Salmo es un Salmo que está reivindicando justicia. Y la discusión es, ¿cuándo pondrá Dios las cosas en su sitio? Porque la idea del Antiguo Testamento es claramente la de la justicia retributiva. Todo mal que se hace será castigado, y Dios hará que la justicia triunfe. Y la pregunta es, escucha, ¿cuándo tendrá lugar eso y cómo pasará? Porque muchas veces esa justicia no tiene lugar de inmediato. El impío, el malvado, no sufre las consecuencias de sus males y el justo a menudo está sufriendo. Entonces viene la idea de la Biblia que dice, espera un poquito, pronto eso ocurrirá. Más adelante el impío sufrirá y el justo será, digamos, vindicado. Así que llega en este momento la idea que empieza a aparecer claramente y que dice, mira, las cosas se resolverán más allá de esta vida. Y ese concepto se desarrolla y madura plenamente en el Nuevo Testamento, donde existe la idea plena, completa, de juicio final y de justicia de Dios después de la muerte. Con lo cual ya podemos decir que está empezando a aflorar esa idea que culminará en el Nuevo Testamento.
1: De acuerdo, muy bien. Ahora tengo otra pregunta sobre el Salmo 18. Ya mencionaste el paralelismo con 2 Samuel, capítulo 22. Ahora, el pronóstico aquí no parece ser nada bueno, es decir, digamos que las cosas se están poniendo un tanto feas. Veo relámpagos y truenos, enormes nubes oscuras y tormentas de granizo. Hay agua en cada lado de este Salmo. Parece que voy a tener que sacar el paraguas o incluso te diré, la canoa, la barca o el salvavidas. ¿Puedes, por favor, explicar esto que está pasando aquí, Fernando?
0: Pues bien, vamos allá. No voy a abrir el paraguas para protegernos de estas gotas que nos están cayendo. Vamos a por todas. vamos a salir a la lluvia. Mira, son dos cuestiones las que tenemos aquí. En primer lugar, había toda una celebración en el paganismo antiguo, principalmente en el culto de Baal, acerca de la tormenta, la lluvia. Y eso se atribuía a los dioses paganos. Y existen ahí varios mitos antiguos que discutían la cuestión de las fuerzas del mal, las fuerzas del caos, retratada generalmente por la turbulencia de las aguas. Algunos estudiosos, por ejemplo, observan una posible relación en el primer capítulo de Génesis, cuando el Espíritu de Dios se movía sobre las aguas. Así que es posible que en el fondo, detrás de tantos problemas meteorológicos, aquí en el Salmo, haya una relación con el poder de Dios sobre las fuerzas del caos, sobre los poderes vinculados a los dioses paganos, para mostrar que Él es el Señor poderoso y tiene el dominio sobre todo, y es de hecho el único y verdadero Dios.
1: Y para finalizar entonces, vamos a ver el versículo 41 de este Salmo 18. ¿Parecen ser creyentes los enemigos de David? Dice que ellos clamaron al Señor, pero que el Señor no respondió.
0: En este caso, Esperanza de hecho es gente del pueblo de Israel. Fíjate que el Salmo 18 nos dice que el Señor lo libró de manos de Saúl. Así que este texto se refiere claramente a problemas internos entre gente que conocía al Dios verdadero.
1: Bueno, pues está bien, digamos que hay una lucha interna y una lucha externa al mismo tiempo. Digamos eso. Fernando, muchas gracias. Gracias por la explicación y por las respuestas. Y para vosotros que estáis escuchando, quedaros un poquito más con nosotros porque llega el momento clave de nuestro programa, el momento de la aplicación. Permaneced muy atentos. Tenemos una última palabra para vosotros. Nuestra aplicación aquí en nuestra Ruta 66.
0: Has viajado con nosotros, nos has acompañado a los Salmos 16, 17 y 18, en los que abordamos la fe, la justicia y la gratitud. ¿Y cuál es la aplicación para nuestra vida que tenemos detrás de estas palabras de sabiduría desde el texto sagrado? La gran verdad es que el Dios de la esperanza presente es el Dios de la esperanza futura. Tenlo en cuenta. El Dios celebrado con la fe, confianza y tranquilidad es el Dios que escucha tu clamor pidiendo justicia por tantas veces que sufrimos problemas e injusticias en nuestras vidas. Y ese es el Dios de la esperanza futura, de la esperanza tras la muerte, de la esperanza mesiánica que se cumplió en la bendita persona de nuestro Señor y Salvador Jesucristo. Que Dios te bendiga.
1: Pues hemos llegado al final de este episodio, pero por supuesto que volveremos. Te vamos a estar esperando en el próximo espacio. 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Y en las redes sociales nos encuentras como RTM Ruta 66. ¿Por qué no compartes con nosotros a través de un mensaje escrito o un mensaje de voz tus comentarios y tus impresiones del programa? 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Pues como te digo, nos vamos, pero solo decirte que estuvo en los mandos técnicos Andrés Ocampo y te acompañó Esperanza Suárez. Contamos contigo en nuestra próxima y particular Ruta 66, un camino abierto a la esperanza, un encuentro con el autor de la vida.
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0: Esta es la hora en RRI.
1: Son las 23 horas, 30 minutos.
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3: Creo que todo regresa a los votos del matrimonio, en las buenas y en las malas. No creo que nadie sueñe alguna vez que eso de las malas puede llegar a ser parte de su vida. Cuando el esposo de una comienza a deteriorarse y a luchar por permanecer con vida, ¿cómo podemos abandonar a alguien cuando hicimos un compromiso tan fuerte?
4: La parte de la historia que escucharemos en el programa de hoy es la continuación de la historia de amor de Charlie y Lucy Wedmeyer, en la que ella amó hasta el final a su esposo, en medio de un gran sufrimiento y una tremenda prueba.
5: Esto es Vida en Familia Hoy. Nuestro anfitrión es Dennis Rainey y yo soy Roberto Lepín. Hoy continuaremos viendo de cerca lo que realmente es el amor genuino, el compromiso y el autosacrificio en un matrimonio. Permanezca en sintonía.
3: Quiero confesarles que el Señor nos ha dado más gozo ahora del que pudimos haber tenido cuando Charlie estaba saludable, porque no lo hubiéramos reconocido. Es sorprendente lo que el Señor debe hacer para llamar nuestra atención, y vaya, Él tuvo que darnos un chirlazo en la cabeza. Y Charlie está diciendo: de hecho, debo decir que nuestro matrimonio es un reflejo de nuestra relación con Dios. Y al pensar en lo que Él estuvo dispuesto a sacrificar por nosotros, deberíamos al menos estar dispuestos a sacrificarnos por nuestros cónyuges y nuestra familia. Nuestro tiempo aquí en la tierra es tan corto, y nos hemos dado cuenta ahora de que la esclerosis lateral amiotrófica de Charlie es una bendición, porque Dios le ha permitido ser una voz para compartir su mensaje de esperanza y aliento. Pero si hubiera sido un hombre saludable, no hubiera tenido el mismo impacto. Así que ahora compartimos ese mensaje, y es emocionante verlo, porque el Señor no solo nos ha bendecido con oportunidades, sino que recibimos tarjetas y cartas, recibimos llamadas de personas que atraviesan por momentos difíciles y dolorosos, no necesariamente una enfermedad, no necesariamente una situación en su matrimonio, pero ellos pueden ver una luz al final del túnel, porque saben que podemos atravesar nuestra tragedia. Es algo que la mayoría de la gente considera una tragedia, pero tenemos un triunfo sobre ella. Sí, se puede hacer esto. Hay esperanza, y es a través del Señor.
4: Ahora, Charlie, tú que estás aquí en tu silla de rueda, ¿cómo está tu enfermedad? ¿Cómo ha progresado hasta ahora?
3: Bueno, los médicos literalmente se rindieron, pero Charlie está diciendo: soy muy afortunado porque mi enfermedad se ha estabilizado, y solo es por la gracia de Dios que puedo mover mis músculos faciales, a pesar de que no puedo respirar ni hablar, porque la mayoría de los pacientes de esclerosis lateral amiotrófica pierden la capacidad, después de algunos años, de mover sus labios, sus ojos. Pero sé que Dios me ha dado ese regalo para hacer su obra.
4: Bueno, pero tu rostro se ve lleno de vida. Y tienes una expresión que me gustaría, Roberto, que todos nuestros oyentes pudieran ver. Desearía dirigirme a sus hijos, que resulta que están en el estudio con nosotros, Carrie y Collie. Y una de las cosas que hemos hecho de vez en cuando es que nos comunicamos con los hijos y les pedimos que den un tributo verbal para su padre y para su madre. Eso es lo que voy a pedirles a los dos chicos que hagan en este momento, que puedan hacer una declaración de su aprecio, afirmación y amor. Mientras lo hacen, no simplemente generalicen, digan algunas cosas específicas sobre lo que esta pareja de sus padres que está aquí sentada con nosotros significa para ustedes dos.
6: Bueno, mamá y papá, los dos han exhibido tanto amor, no solo el uno para el otro y para Carrie y para mí, sino también para tantas personas diferentes. Ustedes han estado dispuestos a compartir su historia con todos, abiertamente, libremente y honestamente, acerca del dolor, las luchas y las cosas que han atravesado. Pero lo más importante es que comparten lo que Cristo ha hecho en sus vidas y cómo sin Él ninguno de los dos estaría aquí. Carrie y yo no estaríamos aquí. Él nos salvó a todos, Él nos unió como familia. Esta enfermedad trató primero de destruirte a ti, papá, y luego a nuestra familia, pero Dios nos salvó, y a través de Cristo somos una familia. Esa es la unidad más importante. Ese es el cuerpo más importante que el Señor ha unido. Solo quiero agradecerles a los dos por ser mayordomos de su palabra y por ser sus humildes siervos. Gracias por expresar el amor de Dios a través de sus vidas. Los amo mucho.
4: Ah, muy bien. Carrie.
7: En nuestra familia de cuatro, yo fui la última en conocer a Jesucristo como Señor. Y muchos padres me preguntan cómo fue que mis padres me transmitieron el cristianismo. Dicen, ¿cómo te hicieron entrar? ¿Cómo te metieron en el reino? ¿Qué hicieron? Y una cosa que me gustaría compartir es que mis padres nunca me golpearon la cabeza con la Biblia. Nunca me obligaron a hacer absolutamente nada. Lo que me mostraron era que Jesús estaba en sus vidas. Mamá y papá, me gustaría darles las gracias por ser un ejemplo de lo que es el amor incondicional, por mostrarme el amor de Jesús a través de sus vidas y a través de su amor por mí. Gracias por sus innumerables oraciones y por su apoyo antes de ser cristiana. Gracias por su paciencia conmigo y por darme un cimiento para mi vida de compromiso, de compasión y de entrega a mí misma.
4: Hay muchas lágrimas en este momento en el estudio. Y creo que hay lágrimas de un par de hijos que honran a su mamá y a su papá. Y que hay una mamá y un papá que lloran lágrimas de honor al poder experimentarlo. Roberto, acabo de tener la sensación, mientras ambos hijos compartían sobre sus padres, de que fue un momento santo. Aquí vemos a una pareja que ha sido valiente, más allá de cualquier descripción. Muchas personas tienen limitaciones en sus vidas, pero nunca han sido desafiadas como esta pareja. Pero tener hijos que los vieron vivirlo, que han estado de cerca, que han visto la autenticidad, bueno, eso hace que sus palabras sean incluso mucho más poderosas y que el honor dado a Charlie y a Lucy, sus padres, sea mucho más significativo. Me gustaría darles las gracias a ambos chicos por no renunciar y por no rendirse. Ustedes son en realidad un ejemplo de compromiso y nuestro continente necesita desesperadamente parejas como ustedes.
5: Bueno, nuevamente hemos escuchado la última parte de una conversación grabada hace más de 15 años con Charlie y Lucy Wedmeyer.
4: ¿Sabes, Roberto, cuando pienso en esto?
5: Ajá.
4: Me hubiera gustado tenerlos de vuelta con nosotros para escuchar el resto de la historia de amor, porque, Roberto, todos necesitamos escuchar cómo se desenvuelve el verdadero compromiso. Creo que la autenticidad es escasa hoy en día. En mi opinión, la gente tiene hambre y sed de escuchar a otras personas que no están fingiendo, que no se inventan las cosas, sino que dicen las cosas como son, aunque sea muy crudo. Nada glamoroso, porque la vida se vuelve cruda, difícil. Y sabes una cosa, Roberto, la vida no resulta ser perfecta como desearíamos que lo fuera. Eso es lo que me gusta sobre Charlie y Lucy. Es una historia difícil, es una historia de amor que continuó hasta el final y sé que los sacrificios y el precio que pagaron probablemente van más allá de nuestra imaginación. Pero me gustaría dirigirme a nuestro oyente y decirle a usted, no sé cuáles sean las circunstancias que enfrenta actualmente en su matrimonio con sus hijos, pero Dios está ahí. Él estará ahí en medio de la situación, tal como lo estuvo con Charlie y Lucy. Él le guiará, tal como los guió durante todos esos años. Y Él nos llama a tener fe. El otro día, recuerdo, me desperté y no sé qué fue lo que me hizo hacer esto con Bárbara, pero estábamos conversando mientras nos despertábamos ahí en la cama y simplemente cité uno de los versículos favoritos del doctor Bill Bright. El doctor Bright fue el presidente y fundador de la Cruzada Estudiantil para Cristo y a él le encantaba Gálatas capítulo 2, versículo 20. He sido crucificado con Cristo y ya no vivo yo, sino que Cristo vive en mí. Ahora, escuche la última parte de este versículo. Lo que ahora vivo en el cuerpo, lo vivo por la fe en el Hijo de Dios, quien me amó y dio su vida por mí. ¿Se dio cuenta? ¿Cómo fue que Lucy Wedmeyer pudo hacerlo? ¿Cómo fue que Charlie pudo hacerlo? Ellos vivían por la fe en el Hijo de Dios, que demostró su amor por ellos y les dio un amor el uno para el otro que soportó una enorme cantidad de sufrimiento. Y ese mismo amor puede ser suyo en las circunstancias que esté enfrentando ahora si pone su fe en Jesucristo, el Hijo de Dios.
5: Así es, Denis. Bueno, y me pongo a pensar en el versículo que Ana María, mi esposa, y yo pusimos en la invitación para nuestro matrimonio. Se encuentra en Primera de Juan, capítulo 4, versículo 19, y dice, nosotros amamos a Dios porque Él nos amó primero. Y en realidad, la fuente del amor mutuo comienza cuando entendemos lo que es el verdadero amor, al experimentar el amor de Dios para nosotros. Y experimentamos el amor de Dios para nosotros cuando reconocemos que Jesús murió para perdonar nuestros pecados, para renovar y revolucionar nuestras vidas y para darnos esperanza.
4: Así es, mi querido amigo.
5: Bueno, y hasta aquí nuestro espacio de Vida en Familia hoy, en esta ocasión. Estuvimos junto a usted, Eunice Carvajal como Lucy Wedmeyer, Alex Díaz como Coli Wedmeyer, Vicente Vieira como Denis Reini y quien les habla, Duval Rueda, interpretando a Roberto Lepín. Que Dios le bendiga.

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Todas las religiones del mundo ofrecen una salvación basada en obras de justicia. Quiere decir que se ofrece una salvación por merecimiento, como un salario que Dios da al hombre por su buen comportamiento y su buena vida religiosa. Esto no enseña la Biblia. La Biblia asegura que el hombre no puede hacer nada para merecer la salvación de Dios. Creer que las buenas obras pueden dar salvación trae mayor condenación. La Biblia dice: "Porque por gracia sois salvos por medio de la fe, y esto no de vosotros, pues es don de Dios, no por obras, para que nadie se gloríe". La salvación se recibe por la gracia de Dios y no por obras. Solo Jesús y su obra perfecta puede salvar a un pecador.

Esta es la hora en RRI. Son las 00 horas. 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

Muy buen día, queridos amigos, hermanos en Cristo. Hoy es martes 5 de mayo. Saludos. Espero que se encuentre bien, disfrutando de un nuevo día en el Señor. Lo primero que debemos hacer en el día es leer las Escrituras, meditar en la palabra de nuestro Dios. Es muy importante hacerlo cada día. El Espíritu Santo obra en el creyente por medio de la Biblia y le guía a hacer la voluntad de Dios, a agradarle en todo, a vivir en la santidad como Dios lo ha planeado para cada persona. Y también parte de nuestro día debemos dedicarlo a ser discípulos. La palabra de Dios nos dice que el Señor Jesús dejó este encargo a su iglesia, nos dejó participar en su gran misión, en su gran proyecto de reconciliar al hombre delante del Señor. De modo que hay una labor que todo creyente debe realizar. Seguimos compartiendo en RRI la palabra de Dios. Quiero compartir con usted un motivo importante de oración. Ayer lunes sufrimos un robo en la planta radial de Sullana. Los ladrones rompieron el muro de la cabina y llevaron algunos equipos, y por este momento no estamos transmitiendo en Sullana. Oren por la provisión de Dios. Oremos. Nuestro Padre Celestial, te damos gracias por este nuevo día que nos has concedido. Gracias, Padre, por tu misericordia. Gracias por tu amor abundante en nuestras vidas. Guíanos siempre a hacer tu santa voluntad. Oramos, Padre, por este percance en la planta radial de Sullana. Oramos por tu provisión para la compra de los nuevos equipos y para asegurar la cabina radial. Oramos así en el nombre de Jesucristo. Amén.

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Memorizar la palabra de Dios es una bendición para cada creyente en el Señor Jesucristo. Es necesario que lo hagamos para que de esta manera el Espíritu Santo obre en nuestra vida y nos haga recordar las verdades del Señor. Mateo capítulo 26, versículo 41 es el texto que estamos memorizando. Dice la Biblia: velad y orad para que no entréis en tentación. El espíritu a la verdad está dispuesto, pero la carne es débil. El mismo Señor Jesucristo nos dio ejemplo de orar, de velar y buscar a su Padre de manera constante. Nosotros

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1: Hoy vamos a leer las epístolas de Tito y Filemón y en la epístola a los Hebreos, los capítulos 1 y 2.
2: La epístola del apóstol San Pablo a Tito. Capítulo 1. Pablo, siervo de Dios y apóstol de Jesucristo, conforme a la fe de los escogidos de Dios y el conocimiento de la verdad que es según la piedad, en la esperanza de la vida eterna, la cual Dios, que no miente, prometió desde antes del principio de los siglos y a su debido tiempo manifestó su palabra por medio de la predicación que me fue encomendada por mandato de Dios, nuestro Salvador, a Tito, verdadero hijo en la común fe. Gracia, misericordia y paz de Dios Padre y del Señor Jesucristo nuestro Salvador. Por esta causa te dejé en Creta, para que corrigieses lo deficiente y establecieses ancianos en cada ciudad, así como yo te mandé. El que fuere irreprensible, marido de una sola mujer, y tenga hijos creyentes que no estén acusados de disolución ni de rebeldía. Porque es necesario que el obispo sea irreprensible como administrador de Dios, no soberbio, no iracundo, no dado al vino, no pendenciero, no codicioso de ganancias deshonestas, sino hospedador, amante de lo bueno, sobrio, justo, santo, dueño de sí mismo, retenedor de la palabra fiel tal como ha sido enseñada, para que también pueda exhortar con sana enseñanza y convencer a los que contradicen. Porque hay aún muchos contumaces, habladores de vanidades y engañadores, mayormente los de la circuncisión, a los cuales es preciso tapar la boca, que trastornan casas enteras, enseñando por ganancia deshonesta lo que no conviene. Uno de ellos, su propio profeta, dijo: «Los cretenses, siempre mentirosos, malas bestias, glotones ociosos. Este testimonio es verdadero, por tanto, repréndelos duramente para que sean sanos en la fe, no atendiendo a fábulas judaicas ni a mandamientos de hombres que se apartan de la verdad». Todas las cosas son puras para los puros, mas para los corrompidos e incrédulos nada les es puro, pues hasta su mente y su conciencia están corrompidas. Profesan conocer a Dios, pero con los hechos lo niegan, siendo abominables y rebeldes, reprobados en cuanto a toda buena obra. Capítulo 2. Pero tú habla lo que está de acuerdo con la sana doctrina, que los ancianos sean sobrios, serios, prudentes, sanos en la fe, en el amor, en la paciencia. Las ancianas asimismo sean reverentes en su porte, no calumniadoras, no esclavas del vino, maestras del bien, que enseñen a las mujeres jóvenes a amar a sus maridos y a sus hijos, a ser prudentes, castas, cuidadosas de su casa, buenas, sujetas a sus maridos, para que la palabra de Dios no sea blasfemada. Exhorta asimismo a los jóvenes a que sean prudentes, presentándote tú en todo como ejemplo de buenas obras, en la enseñanza mostrando integridad, seriedad, palabra sana e irreprochable, de modo que el adversario se avergüence y no tenga nada malo que decir de vosotros. Exhorta a los siervos a que se sujeten a sus amos, que agraden en todo, que no sean respondones, no defraudando sino mostrándose fieles en todo, para que en todo adornen la doctrina de Dios nuestro Salvador. Porque la gracia de Dios se ha manifestado para salvación a todos los hombres, enseñándonos que, renunciando a la impiedad y a los deseos mundanos, vivamos en este siglo sobria, justa y piadosamente, aguardando la esperanza bienaventurada y la manifestación gloriosa de nuestro gran Dios y Salvador Jesucristo, quien se dio a sí mismo por nosotros para redimirnos de toda iniquidad y purificar para sí un pueblo propio, celoso de buenas obras. Esto habla y exhorta y reprende con toda autoridad. Nadie te menosprecie. Capítulo 3. Recuérdales que se sujeten a los gobernantes y autoridades, que obedezcan, que estén dispuestos a toda buena obra, que a nadie difamen, que no sean pendencieros sino amables, mostrando toda mansedumbre para con todos los hombres. Porque nosotros también éramos en otro tiempo insensatos, rebeldes, extraviados, esclavos de concupiscencias y deleites diversos, viviendo en malicia y envidia, aborrecibles y aborreciéndonos unos a otros. Pero cuando se manifestó la bondad de Dios nuestro Salvador y su amor para con los hombres, nos salvó no por obras de justicia que nosotros hubiéramos hecho, sino por su misericordia, por el lavamiento de la regeneración y por la renovación en el Espíritu Santo, el cual derramó en nosotros abundantemente por Jesucristo nuestro Salvador, para que, justificados por su gracia, viniésemos a ser herederos conforme a la esperanza de la vida eterna. Palabra fiel es esta, y en estas cosas quiero que insistas con firmeza, para que los que creen en Dios procuren ocuparse en buenas obras. Estas cosas son buenas y útiles a los hombres. Pero evita las cuestiones necias y genealogías y contenciones y discusiones acerca de la ley, porque son vanas y sin provecho. Al hombre que cause divisiones, después de una y otra amonestación, deséchalo, sabiendo que el tal se ha pervertido y peca y está condenado por su propio juicio. Cuando envíe a ti a Artemas o a Tíquico, apresúrate a venir a mí en Nicópolis, porque allí he determinado pasar el invierno. A Cenas, intérprete de la ley, y a Apolos, encamínales con solicitud, de modo que nada les falte. Y aprendan también los nuestros a ocuparse en buenas obras para los casos de necesidad, para que no sean sin fruto. Todos los que están conmigo te saludan. Saluda a los que nos aman en la fe. La gracia sea con todos vosotros. Amén. La epístola del apóstol San Pablo a Filemón. Pablo, prisionero de Jesucristo, y el hermano Timoteo, al amado Filemón, colaborador nuestro, y a la amada hermana Apia, y a Arquipo, nuestro compañero de milicia, y a la iglesia que está en tu casa, gracia y paz a vosotros de Dios nuestro Padre y del Señor Jesucristo. Doy gracias a mi Dios, haciendo siempre memoria de ti en mis oraciones, porque oigo del amor y de la fe que tienes hacia el Señor Jesús y para con todos los santos, para que la participación de tu fe sea eficaz en el conocimiento de todo el bien que está en vosotros por Cristo Jesús. Pues tenemos gran gozo y consolación en tu amor, porque por ti, oh hermano, han sido confortados los corazones de los santos. Por lo cual, aunque tengo mucha libertad en Cristo para mandarte lo que conviene, más bien te ruego por amor, siendo como soy, Pablo, ya anciano, y ahora además prisionero de Jesucristo. Te ruego por mi hijo Onésimo, a quien engendré en mis prisiones, el cual en otro tiempo te fue inútil, pero ahora a ti y a mí nos es útil, el cual vuelvo a enviarte. Tú, pues, recíbele como a mí mismo. Yo quisiera retenerle conmigo para que en lugar tuyo me sirviese en mis prisiones por el Evangelio, pero nada quise hacer sin tu consentimiento, para que tu favor no fuese como de necesidad, sino voluntario. Porque quizás para esto se apartó de ti por algún tiempo, para que le recibieses para siempre, no ya como esclavo, sino como más que esclavo, como hermano amado, mayormente para mí, pero cuanto más para ti, tanto en la carne como en el Señor. Así que, si me tienes por compañero, recíbele como a mí mismo. Y si en algo te dañó o te debe, ponlo a mi cuenta. Yo, Pablo, lo escribo de mi mano, yo lo pagaré, por no decirte que aún tú mismo te me debes también. Sí, hermano, tenga yo algún provecho de ti en el Señor. Conforta mi corazón en el Señor. Te he escrito confiando en tu obediencia, sabiendo que harás aún más de lo que te digo. Prepárame también alojamiento, porque espero que por vuestras oraciones os seré concedido. Te saludan Epafras, mi compañero de prisiones por Cristo Jesús, Marcos, Aristarco, Demas y Lucas, mis colaboradores. La gracia de nuestro Señor Jesucristo sea con vuestro espíritu. Amén. La Epístola a los Hebreos. Capítulo 1. Dios, habiendo hablado muchas veces y de muchas maneras en otro tiempo a los padres por los profetas, en estos postreros días nos ha hablado por el Hijo, a quien constituyó heredero de todo, y por quien asimismo hizo el universo, el cual, siendo el resplandor de su gloria y la imagen misma de su sustancia, y quien sustenta todas las cosas con la palabra de su poder, habiendo efectuado la purificación de nuestros pecados por medio de sí mismo, se sentó a la diestra de la majestad en las alturas, hecho tanto superior a los ángeles cuanto heredó más excelente nombre que ellos. Porque ¿a cuál de los ángeles dijo Dios jamás, mi hijo eres tú, yo te he engendrado hoy? Y otra vez, yo seré a él padre, y él me será a mi hijo. Y otra vez, cuando introduce al primogénito en el mundo, dice, adórenle todos los ángeles de Dios. Ciertamente de los ángeles dice, el que hace a sus ángeles espíritus y a sus ministros llama de fuego. Mas del Hijo dice: Tu trono, oh Dios, por el siglo del siglo, cetro de equidad es el

0: ungió Dios, el Dios tuyo, con óleo de alegría más que a tus compañeros. Y tú, oh Señor, en el principio fundaste la tierra, y los cielos son obra de tus manos. Ellos perecerán, mas tú permaneces, y todos ellos se envejecerán como una vestidura, y como un vestido los envolverás y serán mudados. Pero tú eres el mismo, y tus años no acabarán. Pues ¿a cuál de los ángeles dijo Dios jamás, siéntate a mi diestra hasta que ponga a tus enemigos por estrado de tus pies? ¿No son todos espíritus ministradores enviados para servicio a favor de los que serán herederos de la salvación? Capítulo 2. Por tanto, es necesario que con más diligencia atendamos a las cosas que hemos oído, no sea que nos deslicemos. Porque si la palabra dicha por medio de los ángeles fue firme, y toda transgresión y desobediencia recibió justa retribución, ¿cómo escaparemos nosotros si descuidamos una salvación tan grande, la cual, habiendo sido anunciada primeramente por el Señor, nos fue confirmada por los que oyeron, testificando Dios juntamente con ellos, con señales y prodigios y diversos milagros y repartimientos del Espíritu Santo según su voluntad? Porque no sujetó a los ángeles el mundo venidero acerca del cual estamos hablando, pero alguien testificó en cierto lugar diciendo, ¿qué es el hombre para que te acuerdes de él, o el hijo del hombre para que le visites? Le hiciste un poco menor que los ángeles, le coronaste de gloria y de honra, y le pusiste sobre las obras de tus manos. Todo lo sujetaste bajo sus pies. Porque en cuanto le sujetó todas las cosas, nada dejó que no sea sujeto a él, pero todavía no vemos que todas las cosas le sean sujetas. Pero vemos a aquel que fue hecho un poco menor que los ángeles, a Jesús, coronado de gloria y de honra a causa del padecimiento de la muerte, para que por la gracia de Dios gustase la muerte por todos. Porque convenía a aquel por cuya causa son todas las cosas, y por quien todas las cosas subsisten, que habiendo de llevar muchos hijos a la gloria, perfeccionase por aflicciones al autor de la salvación de ellos. Porque el que santifica y los que son santificados, de uno son todos, por lo cual no se avergüenza de llamarlos hermanos, diciendo, anunciaré a mis hermanos tu nombre, en medio de la congregación te alabaré. Y otra vez, yo confiaré en él. Y de nuevo, he aquí yo y los hijos que Dios me dio. Así que, por cuanto los hijos participaron de carne y sangre, él también participó de lo mismo, para destruir por medio de la muerte al que tenía el imperio de la muerte, esto es, al diablo, y librar a todos los que por el temor de la muerte estaban durante toda la vida sujetos a servidumbre. Porque ciertamente no socorrió a los ángeles, sino que socorrió a la descendencia de Abraham, por lo cual debía ser en todo semejante a sus hermanos, para venir a ser misericordioso y fiel sumo sacerdote en lo que a Dios se refiere, para expiar los pecados del pueblo. Pues en cuanto él mismo padeció siendo tentado, es poderoso para socorrer a los que son tentados.
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Una de las características del ser humano es amarse a sí mismo. El apóstol Pablo escribió: también debes saber esto, que en los postreros días vendrán tiempos peligrosos, porque habrá hombres amadores de sí mismos, que tendrán apariencia de piedad, pero negarán la eficacia de ella. A estos evita. No existe un mandamiento de Dios para amarnos a nosotros mismos. De hecho, hemos sido creados con una innata preocupación e interés por cuidarnos y buscar nuestro bien. Por el contrario, hemos recibido el mandamiento de Dios de amar a otros y disminuir el interés por nosotros mismos. Estimar a otros como a superiores es la orden de Dios.

0: Esta es la hora en RRI.
1: Son las 00 horas 30 minutos.
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2: ¿Tienes un propósito claro al usar tu dinero? 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
3: No estamos aquí para ser consumidoras. Estamos aquí para ser dadoras. Pero a menudo no podemos dar porque todo se queda atascado en el dique de una mala gestión de supervivencia del dinero, tratando de conseguir el punto de éxito donde tenemos la libertad financiera para llegar a ese punto donde realmente podemos hacer una diferencia en el reino de Dios.
2: 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Ahora escuchemos la continuación de esta serie titulada Sabiduría Financiera para la Gloria de Dios. Aquí está Nancy hablando con Jan Thompson.
4: Jan, cuando escuchas las cosas que han compartido estas mujeres, me imagino que eso debe motivarte mucho.
3: Oh, sí, Nancy, se enciende un fuego dentro de mí.
4: Y lo pude ver en tu cara. Por cierto, Jan es una planificadora financiera, graduada, certificada y tiene un negocio para ayudar a las personas con soluciones financieras. Su negocio se llama Strategic Financial Solutions, soluciones financieras estratégicas. Y Jan, mientras hablábamos anoche, te pregunté, ¿cuándo fue la primera vez que te interesaste en ayudar a la gente con su dinero? Hace mucho tiempo.
3: Hace mucho tiempo. Difícilmente puedo contar esta historia sin realmente mirar hacia atrás. Hay 5 marcadores en mi vida que realmente definen quién soy yo. Las llamo las 5 M's de mi vida. Los 5 marcadores. Mi transformación comenzó a la edad de 6 años, cuando estando allí en mi cama, mis padres oraron conmigo. Allí encontré mi Salvador. Mi próxima M fue cuando cumplí 19 años y me encontré en la iglesia rindiendo mi vida al servicio a Cristo a tiempo completo. Estoy muy agradecida de que Dios me haya llamado al ministerio antes de que me llamara al matrimonio, el cual es mi próximo marcador. Pero Tom fue llamado al ministerio y yo entendí lo que era ese llamado. Lo que no sabía era que probablemente no iba a ser una esposa de pastor tradicional. Tenía un amor por las finanzas desde muy temprana edad. No amor al dinero, sino un amor por entender el sentido de las finanzas bíblicamente. No sabía cómo mi interés en el mundo de los negocios y mi interés en mis posgrados y toda mi educación en los negocios y mi maestría en finanzas y mi licenciatura y certificación están todas en un rol ministerial no tradicional. ¿Cómo una esposa de pastor podía hacer este tipo de ministerio? Pero tengo un esposo maravilloso que vio que Dios me había dotado de una manera especial en algunas áreas. Así que, en lugar de tratar de encasillarme en los roles de la esposa tradicional del pastor, me estimuló y me animó en esa área. Luego, mi cuarto marcador fue la maternidad. Dios nos bendijo con 2 hijos increíbles. No estaba segura de que iba a ser una buena madre porque tengo un cerebro muy analítico. Soy una hacedora. No soy muy buena en conversar a un nivel de un niño de 2 años, así que no estaba muy segura de cómo iba a manejar esto. Pero cuando Dios te manda hijos, aunque no vengan con un manual de cómo instruirlos y criarlos, su palabra está ahí. Empezamos a buscar de inmediato cuando supimos que nuestra hija venía en camino y tratar de entender cómo podíamos ser padres piadosos que criaran a sus hijos de la manera que él quería. Luego, mi quinto marcador fue cuando mis hijos fueron a la universidad. Realmente sentí una pasión grande en mi corazón de desarrollar un ministerio en cuanto a dinero. De las lecciones que había aprendido en el camino desde mi niñez hasta mis estudios universitarios, a través de aplicaciones prácticas, a través de tiempos de escasez y en los tiempos en que no había dinero. Fui viendo mientras iba a la palabra de Dios y sacaba principios para descubrir cómo lidiar con este tema. Dios tomó el lado de la educación práctica y lo combinó con la verdadera sabiduría de la palabra de Dios, y así fue como comencé esta compañía. Así fue como llegué hasta hoy. Mi primer recuerdo de manejo de dinero fue una vez que estaba arrodillada al lado de mi cama cuando mi papá me trajo 10 centavos. Esa fue la primera vez, lo recuerdo. Los dejó en mi cama y me dijo, Jani, este es para Jesús, este es para tu alcancía y los otros 8 son para que los uses. Estoy tan agradecida por mis padres, quienes, aunque no tuvieron gran riqueza, uno de los principios que me transmitieron y que me encanta enseñarle a mis clientes es que no se trata de cuánto tengas, es lo que haces con ello lo que hace la diferencia. Tengo clientes con enormes ingresos, pero tienen muy poco que mostrar con ellos. Por el contrario, tengo clientes con ingresos modestos que están extraordinariamente contentos, que están viviendo de acuerdo a los principios de Dios y están impactando grandemente el mundo alrededor de ellos. Están viviendo con un significado verdadero que no está definido por la declaración del valor neto, sino por su aplicación de los principios de la palabra de Dios. Esa primera experiencia que tuve desde niño, crecer con padres financieramente responsables, obtener una buena educación y más que nada buscar los principios de la palabra de Dios, me ha traído hasta donde estoy hoy.
4: Y Dios te ha dado una declaración de misión para tu vida. Dinos cuál es, Jan.
3: Sí. En 1986 estaba leyendo en Mateo 25 la parábola de los talentos. Todas conocemos la parábola de los talentos, pero estaba convencida de que ese día Dios escribió esa parábola justo para mí, porque de eso Él hizo que naciera esa declaración de misión en 1986. Permítame recordarles brevemente esa parábola. El amo, el Señor, se fue lejos y le dio a 3 de sus siervos diferentes cantidades de dinero para manejar. Cuando volvió, ¿qué habían hecho 2 de ellos? Duplicaron sus recursos y estaban muy felices de encontrarse de nuevo con el Señor cuando éste volvió. Sin embargo, había uno a quien describe la Escritura que tuvo miedo e enterró el talento. Cuando el Señor fue a donde él, le dijo, aquí está, Señor, todo, hasta el último centavo. ¿Qué le dijo su Señor? No sabes administrar sabiamente. Hay 2 principios que podemos obtener de esta escritura que dio nacimiento a mi declaración de misión. Número 1 es que aquellos que saben administrar, se le dará más para administrar. Se encendió una bombilla en mi cabeza. El segundo principio es que aquellos que no saben administrar bien, no solamente no se les dará más, sino que aún lo que tienes les será quitado y se dará a aquellos que saben administrar bien.
4: Wow.
3: Entonces, de esa parábola nació mi declaración de misión, para educar, equipar y capacitar a ser los mejores administradores posibles de los recursos que Dios les va a confiar a lo largo de su vida.
4: Jan, ¿encuentras que muchas mujeres, mujeres cristianas, sienten que esa es un área que sus esposos manejan y no se dan cuenta del por qué es importante para ellas estar involucradas y educadas en este proceso?
3: Absolutamente cierto. 96% de las mujeres, si las estadísticas son correctas, estarán manejando dinero en algún punto de sus vidas. Las mujeres viven más tiempo que los hombres. Es algo que sucede en la vida. Entonces, si eres soltera, lo mejor será que aprendas rápido. Si eres casada, lo que encuentro es que más y más hombres están introduciendo a sus esposas. Ellos no sienten que lo necesitan, pero ellos quieren asegurarse que sus esposas estén conectadas a alguien que les puede ayudar en esta área si algo les llegase a pasar. Entonces, las mujeres, aunque quieren ser educadas, tienen miedo. Si entierran su cabeza en la tierra, quizás todo se desaparezca, pero no pasa así.
4: ¿Encuentras que las mujeres tienen muchos miedos con relación a las finanzas? ¿Y cuáles son algunos de esos miedos?
3: Las necesidades más grandes que tienen las mujeres son la de seguridad y la de libertad. Escuché ese tema una y otra vez mientras ustedes lo compartían. Esas son las áreas donde hay un común denominador. Las mujeres quieren seguridad y libertad. Lo segundo es que ellas quieren asegurarse de que están dejando un legado y enseñándole a sus hijos cómo manejarlo. Entonces estás justo donde esperaba que estuvieras, de acuerdo a los estudios demográficos y a los tipos de problema con los que lidian las mujeres.
4: Entonces, si ellas quieren seguridad y quieren libertad, ¿el miedo viene de sentir que no tienen seguridad o libertad?
3: Sí, definitivamente. En una relación matrimonial, eso viene cuando hay poca comunicación. Ambos están viviendo en sus pequeños mundos y tienen miedo de hablar acerca de ello. O si lo hablas, creas un ambiente explosivo en lugar de uno productivo.
4: ¿Y en tu experiencia, crees que la mayoría de la gente no es libre financieramente?
3: En mi experiencia, en el día de hoy, todas estamos gastando un 10% más de nuestros ingresos.
4: ¿Y cuál es el resultado de eso? Y permítame hacer un poco de matemáticas aquí.
3: Cierto, no puedes hacer eso por mucho tiempo. Una de las finanzas bíblicas no negociables es que no puedes gastar más de lo que ganas. Un enunciado muy simple, pero muy difícil de practicar.
4: Así es.
3: Usualmente no nos tomamos el tiempo de saber bien qué es lo que entra y qué es lo que sale. Y no nos preguntamos si verdaderamente honra al Señor la manera en que lo estamos manejando.
4: Pero asumo que lo primero que quieres que haga un cliente es que se dé cuenta de que esto es posible. Y tienes una meta. Quieres llevarlos hacia el camino en el final de sus vidas a estar donde Dios quiere que estén. Eso más o menos explica básicamente la progresión de lo que tú les enseñas, que comienza con la supervivencia financiera básica.
3: Considero que hay tres caminos en los que todo el mundo está cuando viene a mi oficina por primera vez. Pueden estar en el camino de supervivencia, donde apenas están llegando al fin de mes, o ni siquiera saben si van a poder llegar al fin de mes, o están seriamente endeudados. Las típicas características son el miedo, estar abrumadas, no querer lidiar con eso, no querer tratar del tema, llegar a la oficina gritando, quejándose, dando pataletas, porque alguien les dijo que necesitan venir y lidiar con ello. Es un lugar muy difícil donde estar. Entonces, mi meta es moverlos de esa fase a lo que llamamos la fase de éxito. Ahora bien, el éxito no se cuantifica por la declaración del valor neto o por una cantidad de dinero. El éxito significa que estamos incorporando todos esos principios bíblicos en nuestra área de finanza y que estamos viviendo de acuerdo con la palabra de Dios, que estamos saliendo de las deudas, que estamos manejando sus recursos con sabiduría y que estamos construyendo lo que yo llamo un fondo de emergencia para cualquier cosa que puede suceder y que probablemente pasará o deberías estar preparada cuando pase. Esa fase de éxito incluye todas esas áreas básicas de la planificación financiera. Pero, en última instancia, mi meta en nuestras vidas personales, en la de Tom, en mi matrimonio y en el trabajo con los clientes, es llevarlo a la fase de importancia. Importancia significa que estamos en un punto de nuestras vidas donde hemos evaluado cuánto es suficiente. Ahora estamos viviendo de acuerdo a los principios de Dios. Hemos determinado que podemos comenzar a dar más. Podemos ir más allá de esa cantidad de diezmo u ofrenda o cualquier porcentaje que Dios haya puesto en tu corazón y verdaderamente comenzar algo importante para los propósitos del reino. No estamos aquí para ser consumidoras. Estamos aquí para ser dadoras. Pero a menudo no podemos dar porque todo se queda atascado en el dique de una mala gestión de supervivencia del dinero, tratando de conseguir el punto de éxito donde tenemos la libertad financiera para llegar a ese punto donde realmente podemos hacer una diferencia en el reino de Dios. De nuevo, quiero hacer hincapié que esto no se trata de ser ricas. Estoy hablando de estar en ese punto en tu vida en el cual has definido tu estándar de vida y sabes que esto honra a Dios. Y también que puedes dar con absoluta libertad mucho más allá del compromiso de diezmar que tienes en ese momento.
4: Entonces la vida no es vivir cómodamente en la tercera edad.
3: No.
4: Tú y Tom verdaderamente han compartido un compromiso mutuo de estar en un punto financieramente donde pueden invertir la mayor cantidad posible en el reino de Dios.
3: Así es. Afortunadamente, aunque somos muy diferentes, veníamos de diferentes trasfondos financieros cuando nos casamos, pero teníamos un común denominador. Y este era que a pesar de lo que tuviésemos, el Señor estaba primero. En los días difíciles de vivir por fe y el ministerio itinerante, donde no había suficiente dinero para pagar las cuentas, Dios siempre tenía el porcentaje más alto del que nos habíamos comprometido a darle. Mientras Tom vino con deudas y con malos hábitos de gasto, Tom es el que gasta en la familia y yo soy la que ahorra el dinero. Tuvimos unos primeros años de matrimonio bien difíciles en esta área.
4: Me contabas mientras platicábamos, y no estamos hablando simplemente de una pequeña cantidad de dinero. Estamos hablando acerca de una pequeña cantidad de dinero. Algunos meses eran $90.
3: De hecho, habían algunos meses donde no había nada.
4: Este era un ministerio donde lo que sea que recibían en ese mes de las personas que apoyaban el ministerio era todo lo que tenían. No había un salario.
3: Exactamente. Pero lo primero que hicimos en nuestro matrimonio fue lo que llamamos libro de bendiciones, porque sabíamos que cuando escogimos esta área ministerial y escogimos vivir por fe, iba realmente a probarme particularmente a mí, porque tengo un marido que dice, Dios proveerá. Y quería decirle, ¿pero cómo? Y habiendo cuantificado todo en mi vida y habiendo manejado las cosas con precisión, llegué al matrimonio sin deudas, con activos y con un auto pagado. Yo había pagado la deuda de mi universidad, así que no tenía deudas de universidad. Me casé con un hombre que tenía deudas de la universidad, sin vehículo y otros tipos de deudas, y que gastaba el dinero fácilmente. Así que cuando comenzamos a vivir juntos, estaba agradecida de que ambos habíamos sido llamados al ministerio. Sabíamos que ambos íbamos a tener que hacer algunos ajustes. De mi parte, no tratar de tener tanto control sobre nuestras finanzas, y de su parte, probablemente, darse cuenta de que no se debe gastar el dinero tan fácilmente. Ambos estuvimos de acuerdo de que el Señor obtendría un porcentaje de todo el ingreso que venía. Con ese solo común denominador, tuvimos luchas con todo lo demás. Pero en ese punto teníamos armonía. Entonces comenzamos a concentrarnos en las áreas que teníamos armonía, mientras trabajábamos en las dificultades en las que diferíamos.
4: Ustedes han observado no solamente en sus propias vidas, sino también en las de aquellas personas que vienen al negocio. Tú has podido ver a Dios tomar a esas personas de ese lugar donde parece que están escasamente sobreviviendo y trasladarlas a ese lugar en donde viven financieramente libres y desde un punto de vista bíblico para no vivir con la presión de una deuda, sino ser capaces de dar para la obra del reino de Dios. Cuéntanos acerca de alguien que venga a tu mente que realmente haya aplicado los principios bíblicos, los principios de Dios, y que haya visto cambios reales en su vida.
3: Inmediatamente pienso en... Tengo permiso de usar el nombre de esta mujer porque ha sido una relación tan dinámica con ella por 4 años. El esposo de Jennifer fue uno de los primeros pilotos mandados a Irak. Y si recuerdas, el primer accidente que ocurrió allí. Chocaron con la ladera de una montaña. Su esposo era el copiloto. Jennifer tenía 6 meses de embarazo cuando esto ocurrió y nunca había tocado el dinero. Su esposo cuidaba muy bien de ella. La animaron a venir a verme poco tiempo después que todo esto ocurrió. Recuerdo ver a esta joven madre embarazada, muy tímida y aterrorizada con la vida. Pero ella amaba a Dios y sabía que de alguna manera Dios iba a hacer algo a través de toda esta situación. Muchas de nuestras reuniones eran reuniones de oración para orar juntas, porque lo único que ella podía hacer era llorar y lamentarse. Mientras trabajo con viudas, he visto que los primeros 6 meses no hacemos nada más que orar e ir juntas a la palabra de Dios. Cuando comencé a enseñarle lo básico acerca de las finanzas, cómo construir un presupuesto y cómo saber cuánto entra y cuánto sale, pusimos al Señor en primer lugar en todo el plan de gastos. Dan, su esposo, era cristiano, pero como él manejaba todo, ella nunca tuvo que lidiar con esos asuntos. Pero ella entendió que como cristiana y habiendo estudiado estos temas juntas en mi oficina, ella quiso abrazar ese concepto. ¿Sabes qué noté? Que cuando ponemos a Dios primero en ese plan de gastos, prefiero el término plan de gastos que presupuesto. ¿Qué piensas cuando escuches la palabra presupuesto? Tommy y yo lo llamamos una bola y una cadena alrededor de tu tobillo. No quiero una bola ni una cadena alrededor de mi tobillo. Quiero entender que todo lo que tenemos nos es dado por Dios y que le pertenece a Él. No es el 10%, el 20% o cualquier porcentaje que Él te haya puesto en el corazón para dar. Él es el dueño de todo. Nosotras simplemente somos las administradoras. Ese fue el primer principio que Jennifer y yo trabajamos. Había dinero del seguro de vida, algunos ingresos que venían de la milicia, y Dios era el dueño de todo. Entonces nos sentamos y pusimos todo sobre la mesa. Entendimos cuáles eran sus necesidades de dinero y orábamos juntas. Señor, ¿cómo quieres que administremos esto? Cuando ella ponía a Dios primero, interesantemente, ella era la que gastaba. Ponía todo en perspectiva. Ella comenzó a ser más sensible en cuanto a cómo ella iba a manejar el dinero restante. ¿Cómo iba a responderle a Dios por esto? Entonces, fue una perspectiva interesante ver esto. Ella tiene ya 4 años haciendo esto. Ella es el ejemplo de cómo hacer las cosas bien. Ahora, ella está influenciando a otras viudas de la milicia. Jennifer me envía a varias de ellas a mi oficina diciéndome, ¿podrías hacer lo mismo con ella? ¿Lo harías de nuevo? Ella está ahora sumando a su ministerio por haber aprendido los conocimientos básicos, viendo a Dios proveer. Es financieramente libre, sabe manejarse sabiamente, tiene un hermoso niño de 3 años y Dios ha provisto mucho más. Ella no tiene palabras para expresar acerca de cómo Dios la ha cuidado, pero sí puede decir cómo lo ha abrazado. Reconociendo primeramente que Dios es el dueño de todo, no solamente del diezmo, sino del todo. Esa era la clave.
4: Verdaderamente, ese es el punto de partida para cualquiera. Donde sea que te encuentres financieramente en esta etapa de tu vida, ya sea en la viudez, soltería, casada, divorciada, joven o mayor, el punto de partida es poner a Dios primero. Reconocer que Dios es el dueño de todo. Antes de averiguar qué harás con todo, tienes que darte cuenta quién es el dueño. Y en tu corazón y en tu mente pasa por ese paso mental de transferir la propiedad que piensas que tienes a Dios. Quizás lo que necesitas hacer es sentarte con tu esposo, ya sea que tengas dinero con el que no sabes qué hacer o que tengas más gastos que ingresos. Tal vez detenerte un momento y hacer lo que Jan hizo con esta mujer, que fue poner todo sobre la mesa. Las facturas, los estados financieros, los activos, todo lo relacionado con tus finanzas. Ponerlo todo frente al Señor. Y decirle, Señor, primero que nada, reconocemos que tú eres el Señor de todo esto. Para ser el Señor de nuestras vidas, debes ser el Señor de nuestras finanzas, de nuestros recursos, de nuestra mayordomía. Te pertenecen a ti, te lo damos a ti. Y queremos de ahora en adelante manejar nuestras finanzas de la forma que te traiga mayor gloria. Y eso significa que necesitamos sabiduría, necesitamos tu dirección. La manera en que guíes a otras personas a aplicar estos principios bíblicos quizás sea diferente a cómo tú nos guíes a nosotros a aplicar estos principios bíblicos. Pero te pedimos que nos des sabiduría y dirección. ¿Cuántas mujeres han compartido? Mi esposo y yo no estamos en la misma página. Bueno, qué gran manera de comenzar y estar en la misma página que ir delante del Señor juntos y decir, Señor, dirígenos, muéstranos. Jan contó que ella y su esposo ambos tuvieron que hacer cambios para ser uno en su matrimonio. Y comenzaron no discutiendo, sino yendo juntos delante del Señor y diciendo, Señor, estamos de acuerdo en que nuestro dinero te pertenece a ti y te pedimos a ti que nos dirijas. Así que si la situación es como las vidas de Tom y Jan, o como la vida de Jennifer, o como sea tu situación en la vida, comienza dejándolo todo delante del Señor y diciéndole, Señor, todo lo que tengo es tuyo. ¿Qué quieres que hagamos con esto? ¿Y cómo te podemos dar la gloria a ti y avanzar tu reino en esta época de nuestras vidas y por el resto de nuestras vidas? Padre, te damos gracias por la sabiduría que encontramos en tu palabra y por tomar el esfuerzo y el tiempo por tu espíritu de inspirar muchos lugares en las Escrituras, miles de ellos, que nos hablan de cómo usar los recursos financieros. Tú debes creer que esto es importante. Y te queremos dar las gracias por el privilegio de examinar tu palabra. Gracias por alguien como Jan, a quien has bendecido con entendimiento de lo que tu palabra enseña acerca del manejo financiero. Señor, y queremos comenzar diciendo que reconocemos tu señorío sobre nosotras y sobre todo lo que pensamos que nos pertenece. Tú eres el dueño de todo. Y decimos que queremos que tú ejerzas tu señorío en nuestras vidas, en nuestros hogares, en nuestro presente, en nuestro futuro y en nuestras familias. Oro por estas mujeres, sus matrimonios, sus hijos. Algunas quizás estén sin esposo. Oro por tu bendición sobre estas mujeres y por la temporada de sus vidas en las que se encuentran. Y encomendamos nuestros recursos a ti. Que tú seas glorificado y que tu reino avance. Y oramos todo esto en el nombre de Jesús. Amén.
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Esta es la hora en RRI. Son la 1 de la mañana. 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

Memorizar la palabra de Dios es una bendición para cada creyente en el Señor Jesucristo. Es necesario que lo hagamos para que de esta manera el Espíritu Santo obre en nuestra vida y nos haga recordar las verdades del Señor. Mateo capítulo 26, versículo 41, es el texto que estamos memorizando. Dice la Biblia: velad y orad para que no entréis en tentación. El espíritu a la verdad está dispuesto, pero la carne es débil. El mismo Señor Jesucristo nos dio ejemplo de orar, de velar y buscar a su Padre de manera constante.

0: 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Esta enseñanza es también un reto para nuestras vidas el día de hoy. 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
1: Muchas gracias por asistir a esta nueva presentación de este su Instituto Bíblico del Aire. En este capítulo 6 del Evangelio de Juan vemos a Jesús tratando el tema de servir a Dios con la motivación correcta. Pero antes, Jesús trata el tema de la labor significativa y el trabajo insignificante. Él le dice a la gente, la obra de Dios es que ustedes crean. La gente le pregunta, ¿qué milagro nos muestras de manera que podamos creer? Ellos están metidos en eso de ver para creer y le recuerdan a Jesús que Dios les dio el pan a los padres en el desierto. Jesús les responde que Moisés no les dio el pan del cual él les hablaba y añade que él es el pan de Dios que vino del cielo y da vida al mundo. Recuerde que el argumento de Juan se basa en reunir todas las evidencias que puedan convencernos de que Jesús es el Cristo, el Hijo del Dios viviente, y si usted se convence y lo cree, puede tener vida eterna. Así que aquí nos dice que en respuesta a la petición de la gente por pan, Jesús les dice que él es el pan de vida, y entonces ellos dicen, «Danos ese pan». Esto suena como el caso de la mujer en el pozo cuando Jesús le habló del agua viva que sacia la sed perpetuamente y llega a ser una fuente de la cual otros pueden beber. Podríamos verlo de la misma manera, solo que aquí él está hablando de pan. Él dice que el pan vivo que descendió del cielo puede darle vida al mundo. Es ahí cuando ellos le dicen, «Danos de ese pan». La mujer le dijo, dame esa agua para que no tenga yo más sed. Jesús les responde que él es ese pan y que todo el que viene a él no tendrá hambre nuevamente. Y el que cree en él no estará sediento otra vez. Y añade, se los he dicho, lo han visto y no lo creen. En otras palabras, lo están viendo en mí y ni aún así creen. Esto contesta la pregunta que ellos le hicieron sobre su obra. Como hemos dicho, una obra significativa. Es aquí donde Jesús les habla de su obra. Él les dice que todos aquellos que el Padre les ha dado vendrán a él y el que a mí viene no le echo fuera. Cristo afirma que vino a este mundo no a hacer su voluntad, sino la de aquel que lo envió. Y esta es la voluntad del que me envió, que de los que él me ha dado no pierda a ninguno. En síntesis, Jesús les dice en lo que él está ocupado todo el día. En este mundo hay personas que son llamadas por el Padre. El Padre me las da, y la voluntad del Padre es que no los pierda. Eso nos habla de la predeterminación divina. Mientras Jesús se movía por este mundo, siempre buscó a esas personas porque tenía la absoluta convicción de que todo lo que el Padre le había dado vendría a él. Y a esos que el Padre le dio, él no los echaría fuera. Así que Cristo no hizo su propia voluntad, sino la de su Padre. No hizo sus propias obras, sino las de su Padre. Note cómo él dice que no pierda a ninguno, sino que lo resucitará en el día postrero. Porque es la voluntad del Padre Celestial que todo aquel que vea al Hijo y crea en él, tenga vida eterna. Al igual que en el capítulo 3, ellos debían mirar a Cristo en la cruz, de la misma manera que la gente mordida por las serpientes en el libro de Números miraron a la serpiente de bronce sobre el poste y vivieron. Mirar y vivir es lo mismo que nos dice el verso 40 del capítulo 6. Cuando Jesús llega a este punto, la gente comienza a refunfuñar. En el griego, quiere decir que esta gente comenzó a resentirse porque él dijo ser el pan que descendió del cielo. Comenzaron a preguntar, ¿No es este Jesús, el hijo de José? Él vive aquí en Nazaret. Conocemos a sus padres. ¿Cómo dice él que vino del cielo? Pero Jesús continúa y llega a la parte más dura de su mensaje. Comenzando con el versículo 43 nos dice, Jesús respondió y les dijo, no murmuréis entre vosotros. Ninguno puede venir a mí si el Padre que me envió no le trajere y yo le resucitaré en el día postrero. Escrito está en los profetas y serán todos enseñados por Dios. Así que todo aquel que oyó al Padre y aprendió de él viene a mí. No que alguno haya visto al Padre, sino aquel que vino de Dios, este ha visto al Padre. De cierto os digo, el que cree en mí tiene vida eterna. Yo soy el pan de vida. Vuestros padres comieron el maná en el desierto y murieron. Este es el pan que desciende del cielo para que el que de él come no muera. Yo soy el pan vivo que descendió del cielo. Si alguno comiere de este pan, vivirá para siempre, y el pan que yo daré es mi carne, la cual yo daré por la vida del mundo. Luego ellos comienzan a murmurar diciendo, ¿cómo puede este darnos a comer su carne? Jesús les dijo, de cierto os digo, si no coméis la carne del Hijo del Hombre y bebéis su sangre, no tenéis vida en vosotros. El que come mi carne y bebe mi sangre tiene vida eterna y yo le resucitaré en el día postrero. Porque mi carne es verdadera comida y mi sangre es verdadera bebida. El que come mi carne y bebe mi sangre en mí permanece y yo en él. Como me envió el Padre viviente y yo vivo por el Padre, asimismo el que come, él también vivirá por mí. Este es el pan que descendió del cielo. No como vuestros padres comieron el maná y murieron. El que come de este pan vivirá eternamente. Estas cosas dijo en la sinagoga, enseñando en Capernaum. Hemos leído, apreciados estudiantes, hasta el verso 59 del capítulo 6 de Juan. Mucha gente piensa que el Evangelio de Juan es uno de los más simples de los cuatro evangelios, y en un sentido lo es. Pero al mismo tiempo, cuando usted observa capítulos como este, se da cuenta que este es también uno de los evangelios más profundos que se haya escrito. ¿Qué significa beber la sangre y comer la carne del Hijo del Hombre? En el capítulo 4 encontramos el concepto de agua viva. En el capítulo 6 encontramos el concepto del pan de vida. Cristo dice que Él es el pan vivo que descendió del cielo. Nuestra respuesta a la pregunta ¿qué es la fe? En el capítulo 4 fue que la fe es beber del agua de vida. Si usted cree que el agua puede saciar su sed, usted lo demuestra bebiéndosela. Lo mismo es cierto en cuanto al pan. En otras palabras, Cristo está diciendo que debemos creer en lo que Él nos enseña con respecto a su sangre y su carne. Comer la carne de Cristo significa creer todo lo que fue revelado a través de su carne. Y beber su sangre quiere decir apropiarse de la verdad con respecto a su sangre derramada en la cruz. Recuerde que el ministerio de Cristo fue triple. Yo soy el camino, la verdad y la vida. Según Juan 14:16, Él es el único camino a la salvación. Pero también, Él pudo haber descendido del cielo el mismo día en que murió para realizar la redención. Pero Él no lo hizo así. Él vivió entre nosotros por 33 años porque también Él era la verdad. Él reveló lo que Dios quiso que conociéramos de su persona, que no solo tuviéramos que leer sobre Él. En otras palabras, Jesús ha sido la manera más grandiosa en la que Dios se ha revelado al hombre. Así que, comer su carne y beber su sangre quiere decir que creamos todo lo que fue revelado a través de su carne y todo lo que significa el derramamiento de su sangre en la cruz. Si una persona cree en todo lo que Cristo hizo en su encarnación y lo que conquistó a través de su muerte, tendrá la vida eterna. Esos son aquellos que permanecen en Él y Él en ellos. Es posible que usted no haya escuchado antes esa interpretación. Muchas personas piensan que este pasaje se refiere a la cena del Señor, al pan y al vino. Por aplicación podríamos decir que sí, porque cuando comemos el pan en la mesa del Señor y bebemos el vino, estamos simbolizando el hecho de que creemos en el sacrificio de Jesucristo. Lo mismo que pasa cuando aceptamos ser bautizados. Estamos diciendo que creemos todo lo que se nos dice sobre el derramamiento de su santa sangre. El tomar de la copa representa nuestra adhesión a la fe en la sangre de Cristo. Y cuando comemos del pan, estamos diciendo simbólicamente que creemos en todo lo que nos fue revelado por Cristo cuando se encarnó. Piense por un momento en toda la verdad que fue revelada por medio de su carne. Medite en toda la verdad que significa para usted y para mí el hecho de que Él derramó toda su sangre. En conclusión, la esencia de las palabras de Cristo en este pasaje tan difícil es que simplemente creamos. Creer en todo lo que nos fue revelado por Cristo cuando se encarnó y creer todo lo que fue hecho posible por Cristo cuando derramó su sangre en la cruz del Calvario. Ahora, la gran pregunta para usted, apreciado amigo, es la siguiente. ¿Cree usted en el Cristo que se encarnó y nos reveló a Dios en su persona? ¿Ha bebido usted la sangre de Cristo, lo que quiere decir que usted ha depositado su confianza y se ha apropiado de la verdad que representa el hecho de que Cristo murió por usted? Ese es el reto que nos presenta este capítulo 6 del Evangelio de Juan.
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1: En la vida cristiana no hay una opción neutral. O amamos a Dios quien nos salvó, o al mundo de donde hemos sido arrancados. La Biblia dice: no améis al mundo ni las cosas que están en el mundo. Si alguno ama al mundo, el amor del Padre no está en él. Porque todo lo que hay en el mundo, los deseos de la carne, los deseos de los ojos y la vanagloria de la vida, no proviene del Padre, sino del mundo. Si el creyente en el Señor Jesús ama a Dios con todo su corazón, eso le librará de amar al mundo y lo que en él hay. De la misma manera, quien ama al mundo no amará a Dios. No hay una opción neutral.

0: Esta es la hora en RRI.
1: Son la 1:00 a.m. 30 minutos.
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0: El gran propósito de Dios al revelar el futuro por medio de la Biblia es producir en sus hijos una vida santa. El estudio de la profecía no habrá cumplido sus deseados propósitos si no consigue producir una vida santa. Ya lo dijo San Juan. El que tiene la esperanza de la venida de Cristo se purifica como también Cristo es puro. Tenemos la palabra profética más permanente, la cual hacemos bien con estar atentos. Pongamos, pues, atención al mensaje que sigue ahora, cuyo título es el siguiente.
1: ¿Y de los muertos qué? Amados amigos, tarde que temprano, la muerte toca nuestras puertas. La mayoría de nuestros hogares han sido tocados ya, sea de cerca o a distancia. Tal vez a mi oyente se le ha muerto ya un tío, o quizás el abuelo, el pariente cercano, o el lejano, la madre inolvidable, la esposa amada, el esposo ejemplar, el hijo mimado, la hija de las entrañas, un amigo bueno, un vecino caritativo. Han salido de nuestro medio, dejando un profundo vacío. Nos han dejado pensando en lontananza. Con ellos en mente y con sobradísima razón, nos preguntamos, ¿dónde están ahora? ¿A dónde se han ido? ¿Qué están haciendo desde que la dura tierra escondió de nosotros sus formas amadas? Nos han dicho que resucitarán, pero, mientras tanto, ¿dónde se encuentran ahora? ¿En qué condición? El antiguo patriarca Job se hizo hace siglos esa pregunta. El hombre morirá. ¿Y dónde estará él? La palabra hebrea Sheol y su sinónima griega Hades designan el lugar en donde van los que mueren. La escritura nos dice que al expirar, tanto los buenos como los malos descienden al Sheol o al Hades. A veces estas palabras se usan en la Biblia en el sentido de sepulcro y a veces en sentido del destino eterno del hombre. Con el desarrollo doctrinal del Nuevo Testamento, Hades llegó a ser sinónimo de lugar de obscuridad y de sufrimientos, reservado para los impíos. Por otro lado, el destino de los piadosos llegó a referirse como paraíso y como el seno de Abraham. Cierto, en diversas ocasiones el Nuevo Testamento usa el verbo dormir en lugar de morir, pero solo con vista a suavizar lo duro que el concepto de la muerte es para los hombres. Pablo veía la muerte como el pase a un estado de gran presencia mental y emocional, de un gran éxtasis o plenitud de bendición. Para él era un estado permanente de conciencia plena, de realización perfecta y de gozoso disfrute de la presencia de Cristo. El cristiano que ha partido de esta vida no está durmiendo, que va, ni siquiera soñoliento. Está en el disfrute pleno de la compañía de aquel a quien en vida recibió como Salvador y a quien sirvió como Señor. La pregunta, ¿dónde están los muertos?, puede ser contestada de la manera más simple. Los muertos en Cristo están con el Señor, mientras que los muertos sin Cristo están impedidos para siempre de esta bendita presencia. Están en el lugar de tormentos, donde el gusano no muere y el fuego nunca se apaga. Refiriéndose a los que mueren en el Señor, la Escritura afirma, bienaventurados o felices los que mueren en el Señor. En 2 Corintios 5, 6 al 8, el inspirado apóstol hace esta significativa aclaración. Ausentes del cuerpo, presentes al Señor. Al ladrón arrepentido, Cristo le aseguró, y esto poco antes de morir, hoy estarás conmigo en el paraíso. ¿Lo ve usted, amigo escucha? El que muere en Cristo es feliz, dichoso, bienaventurado, porque pasa de inmediato al disfrute pleno de la presencia de Cristo y al éxtasis de la dulce mansión en la casa del Padre que Cristo fue a prepararle. Los apóstoles de Cristo veían al cuerpo humano como una casa o tienda de campaña temporera, o como dicen ellos, un tabernáculo. En esa frágil y portátil morada reside la parte no material del hombre durante su tránsito sobre la tierra. Al expirar, la casa terrestre de nuestra habitación libera a su presa para que ésta se revista de una casa mejor en los cielos. El apóstol Pablo lo expresó bien cuando dijo: porque sabemos que si nuestra morada terrestre, este tabernáculo, se deshiciere, tenemos de Dios un edificio, una casa no hecha de manos, eterna en los cielos. Y por eso también gemimos, deseando ser revestidos de aquella nuestra habitación celestial, pues así seremos hallados vestidos y no desnudos. Mas el que nos hizo para esto mismo es Dios, quien nos ha dado las arras del Espíritu. Porque por fe andamos, no por vista, pero confiamos y más quisiéramos estar ausentes del cuerpo y presentes al Señor. Querido amigo, este cuerpo débil, susceptible de enfermarse con el más pequeño virus, que constantemente se bambolea bajo la seducción de las múltiples tentaciones, que sucumbe repetidas veces ante el pecado y que tan fácilmente al pecado se esclaviza, este cuerpo mortal será revestido de inmortalidad y este cuerpo corruptible será vestido de incorrupción, será cambiado por un cuerpo celestial. Esto en cuanto al cristiano. Pero ¿qué de los no cristianos? ¿Qué pasará con los que mueren fuera de la gracia de Dios? ¿Dónde están los que han rechazado a Cristo durante sus vidas aquí? ¿Irán estos a algún limbo a dormir? ¿Serán aniquilados? No se confunda, amigo de la radio. El impío muerto va también a un lugar de conciencia plena, de gran presencia mental y emocional. Lo único que esta presencia no es la de Cristo, sino la del diablo. El muerto no está en el cielo, sino en el lugar de tormentos, en el infierno. Esto es, el que muere sin Cristo. Jesucristo mismo descorrió el velo de este misterio y aclaró todas las dudas en cuanto al destino de los muertos. En una misma porción trajo a foco al muerto que muere en Cristo y al que muere sin Él, al creyente y al indiferente. Jesús detalló la historia del rico que hacía cada día banquetes con esplendidez. En su orgía ni siquiera reparaba en los pobrecillos que le rodeaban, como lo era Lázaro, cuyo cuerpo sucumbía de llagas, de hambre, de necesidad. Jesucristo dijo que el rico murió, fue sepultado y en el Hades alzó sus ojos, estando en tormentos, y que Lázaro fue transportado cuando murió por los ángeles al seno de Abraham. Entonces el rico, dando voces, dijo: Padre Abraham, ten misericordia de mí y envía a Lázaro para que moje la punta de su dedo en agua y refresque mi lengua, porque estoy atormentado en esta llama. Pero Abraham le dijo: Hijo, acuérdate que recibiste tus bienes en tu vida y Lázaro también males, pero ahora este es consolado aquí y tú atormentado. ¿Se fijó usted, atento radio oyente? El rico daba voces en el infierno en señal de desespero. No había perdido ninguna de sus facultades. Vio a Abraham, reconoció a Abraham y a Lázaro, habló con ellos, les rogó a Abraham y sintió en carne viva el tormento de las llamas. Reconoció tardíamente lo que nunca reconoció en vida, su necesidad personal de misericordia. Ahora, en desesperación y angustia, pedía misericordia de un santo en el cielo. ¿Se fijó usted en otra cosa que pedía? Sí, fíjese que pedía el favor más pequeño. Que Lázaro moje la punta de su dedo en agua. ¿Con qué fin? Para que refresque mi lengua, porque estoy atormentado en esta llama. Este muerto no estaba inconsciente, ni semi-inconsciente, ni dormido. Estaba en el pleno uso de sus facultades y consciente de su desgracia eterna. ¿Reparó usted en la respuesta que le dio el santo en el cielo? Hay un gran abismo entre mí y ti, y entre los que están conmigo y los que están contigo, de manera que los que quisieren pasar de allá para acá no pueden, ni de aquí para allá. En otras palabras, el día de tu oportunidad se te ha esfumado para siempre. Has entrado al lugar y al estado de donde no se sale, y para el cual no hay remedio. ¡Qué trágico fin! ¡Qué imponente escena! ¡Qué desafortunada situación para este rico! ¿De qué aprovechará al hombre si granjeare todo el mundo y perdiere su alma? Una vez traspasado el umbral de la muerte, el hombre no arrepentido habrá perdido toda esperanza de redención. Los malos serán trasladados al infierno. Toda la gente que se olvida de Dios, nos asegura la Biblia. Por caridad a su alma eterna, amigo que ahora oye mi voz, vea que no haga usted el mismo error de apreciación que este hombre rico hizo. Asegúrese de que no irá usted también a hacerle compañía a este egoísta y a millones como él en ese lugar de tormentos. El infierno es un lugar de oraciones que nunca son contestadas. Esta escena demuestra además lo insensato que es orar a los santos. Nada pueden hacer por nosotros.

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1: En esto pensad.
0: Apartado 2153, Santo Domingo, República Dominicana. Apartado 2153, Santo Domingo, República Dominicana. Muchas gracias por su atención a nuestro programa de hoy. Por ahora nos despedimos diciéndole...
1: Piense en estas cosas.

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1: ¿Qué es Jesús en la Biblia? Es creador de todo, Juan 1:3, heredero de todas las cosas, Hebreos 1 y Romanos 8, la esperanza de gloria, Colosenses 1:27, nuestro esposo, 2 Corintios 11:2, es nuestra sabiduría, nuestra justificación, nuestra santificación y también nuestra redención en 1 Corintios 1:30. Es nuestro gran Dios y Salvador, Tito 1:13, nuestro sumo sacerdote, Hebreos 7, y nuestra Pascua, 1 Corintios 5:7. Y ahora la pregunta es, ¿qué es Jesús para ti? ¿Lo reconoces como tu Salvador? Buena pregunta, mi amigo. Considéralo. Tu destino eterno depende de lo que tú crees acerca de Jesús.

Esta es la hora en RRI. Son las 2 de la mañana. 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

Memorizar la palabra de Dios es una bendición para cada creyente en el Señor Jesucristo. Es necesario que lo hagamos para que de esta manera el Espíritu Santo obre en nuestra vida y nos haga recordar las verdades del Señor. Mateo capítulo 26, versículo 41, es el texto que estamos memorizando. Dice la Biblia: velad y orad para que no entréis en tentación. El espíritu a la verdad está dispuesto, pero la carne es débil. El mismo Señor Jesucristo nos dio ejemplo de orar, de velar y buscar a su Padre de manera constante. Nosotros necesitamos recordar la importancia de velar y orar.

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1: Pregunta paradójica. ¿Puede usted ver lo invisible? Hebreos 11, desde el verso 24, dice: Por la fe Moisés, hecho ya grande, rehusó llamarse hijo de la hija del faraón, escogiendo antes ser maltratado con el pueblo de Dios que gozar de los deleites temporales del pecado. Ahora, subraye la siguiente frase: Teniendo por mayores riquezas el vituperio de Cristo que los tesoros de los egipcios, porque tenía puesta la mirada en el galardón. Por la fe dejó a Egipto, no temiendo la ira del rey. Sus padres no tuvieron temor, tampoco él lo tendría, porque se sostuvo como viendo al invisible. Viendo al invisible se refiere a Jesucristo. Moisés evaluó todo el asunto. Vea lo que dice el verso 26. Teniendo por mayores riquezas el vituperio de Cristo que los tesoros de los egipcios. En una mano, el vituperio de Cristo. En la otra, las riquezas de Egipto. Moisés evalúa qué es lo más importante. Ahora Moisés, debido a las enseñanzas de sus padres, puede ver que las riquezas en Cristo son mucho más importantes que las riquezas de Egipto. Él vio que las glorias del futuro sobrepasarían a los placeres del presente. Él vio que ser un hijo de Dios era mucho más importante que ser nieto del faraón. Él vio que era mucho mejor tener el favor del rey de reyes que el favor del rey de Egipto.
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1: El mandamiento más importante que debemos cumplir es amar a Dios sobre todas las cosas y sobre cualquier relación interpersonal. Pero el segundo mandamiento es semejante: amar a nuestro prójimo así como nos amamos. Esto lo dijo el Señor Jesús. Quiere decir que amar a Dios y a nuestro prójimo van de la mano. No es posible amar a Dios y a la misma vez no amar al prójimo. El que ama a Dios también amará a su prójimo, así como la Biblia lo dice. Ama a Dios y también a tu prójimo.

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1: Tres figuras bastante gráficas para referirse al ministerio que desempeña la palabra de Dios en nuestras vidas. Veamos cuáles son. Primero, la Biblia es un espejo, lo dice el apóstol Santiago. El que escucha la palabra pero no la pone en práctica es como el que se mira el rostro en un espejo y después de mirarse se va y se olvida enseguida de cómo es. Santiago 1, 23 y 24. Así, cada vez que nos enfrentamos ante la perfecta ley, queda en evidencia nuestras imperfecciones y nos queda la resolución de corregirlas con la asistencia de su espíritu o salir a la calle para enfrentar el día igual de desprolijos. En segundo lugar, la Biblia es también una lámpara. Tu palabra es una lámpara a mis pies, es una luz en mi sendero, dice David en el Salmo 119:105. Alumbra las decisiones cotidianas como una lámpara a mis pies y también mis decisiones a largo plazo, aquellas que pueden llegar a cambiar mi vida, porque también es como una lumbrera en todo el camino. Y en tercer lugar es una escoba. ¿Con qué limpiará el joven su camino? Con guardar su palabra. Salmo 119:9. Se deduce, pues, que si no cultivo una disciplina ordenada,

0: También perderé el rumbo cada vez que me lance a un nuevo proyecto de vida por andar a oscuras, sin lámpara. Y en último lugar, tropezaré vez tras vez por andar en un camino lleno de obstáculos que no fueron barridos. Entonces solo lograré retrasarme en la carrera. ¿Puedes creerme que nunca sales igual después de que la Biblia pasa por tu vida? Una mujer acudió a su pastor con la misma queja. «Junte agua con su canasta, señora», le dijo. «Imposible, pastor. Es de mimbre, no retiene nada. Igual junte agua». Luego de varios infructuosos intentos, observó que, al final, la canasta seguía vacía, pero limpia. Eso es lo que sucede en tu vida cada vez que la Biblia pasa.
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1: ¿Por qué vino Jesús a este mundo? Él tenía varios propósitos y los ha dicho. Vino para cumplir la ley y los profetas, Mateo 5:17. Vino para servir, Mateo 20:28. Y en el mismo versículo, vino para dar su vida en rescate por muchos. Vino para anunciar el evangelio del reino de Dios, Lucas 4:43. Vino para llamar a pecadores al arrepentimiento, Lucas 5:32. Vino a buscar y salvar a los que se había perdido, Lucas 19:10. Vino para hacer la voluntad del que le envió, su Padre, Juan 6:38. Y vino para resucitar en el día postrero a todos los que su Padre le había dado, Juan 6:39. Jesús tenía varios propósitos en venir y todo fue para nuestro bien.

0: Esta es la hora en RRI.
1: Son las 2 de la mañana, 30 minutos.
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Mi amigo, mi amiga, ¿cómo están? Vivimos en una era sin remordimientos, en donde las malas acciones ya no provocan sentimientos de culpabilidad. Preferimos evitar las palabras culpa o vergüenza cuando hemos procedido mal. Incluso hemos llegado al descaro de negar lo cometido, aun cuando la evidencia esté a la vista de todos. Pero hay un momento cuando urge poner un pare a las cosas. El hombre de esta historia sabía que su vida estaba fuera de control. También estaba consciente de su responsabilidad frente a lo acontecido. Pero intentó cubrir su falta, y esto le llevó por caminos calamitosos. Su vida, llena de mentiras, salió a la luz el día en que su corazón, su mente y su vida fueron desencadenados.

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1: Toma asiento, Jim. ¿En qué puedo ayudarte?
2: Necesito su ayuda, pastor. Mi vida es un completo desastre. Me siento como si me hubiera dormido muy joven y me hubiera levantado muy viejo. Estoy muy asustado. Por primera vez en la vida estoy realmente asustado.
1: ¿Cuál es su problema? Dime.
2: Si solo fuera un problema, quizás pudiera resolverlo. Pero hay demasiados conflictos que no puedo manejar. No puedo mantenerme mucho tiempo en un empleo. Los acreedores me persiguen en la casa y en el trabajo. Además, los médicos me diagnosticaron diabetes de segundo grado. No he visto a mi hijo en 4 años, ni a mi hija en 5. Ni siquiera sé si viven todavía. Mi hija menor me llama de vez en cuando, pero nunca viene a visitarme.
1: ¿Está usted casado?
2: Mi esposa me dejó. Le rogué que se quedara. Le prometí que iba a cambiar y lo dije en serio, pero...
1: Seguramente ya ha escuchado eso otras veces.
2: En verdad estoy asustado. Otras veces me he sentido deprimido y preocupado, pero no en esta forma.
1: Las cosas en tu vida no salieron como las has planificado.
2: Comencé con un futuro prometedor y lleno de éxitos. Pero al volver mi vista hacia atrás, descubro que lo único que he logrado han sido sueños rotos, un hogar destruido y corazones heridos. Me siento tan avergonzado que incluso quisiera morir.
1: Usted acaba de describir lo que es estar muerto en vida, pero hay una esperanza, Jim. Permítame recalcarle esto nuevamente. Existe una esperanza.
0: ¿Quién no se ha sentido en medio de una profunda oscuridad, justo cuando piensa que las cosas marchan equilibradamente y cree que todo está bajo control? En esta primera parte de la historia, nuestro protagonista nos va a compartir cómo llegó a esta desesperante situación. 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
3: Cuando nací, mi madre tenía 31 años y mi padre 50. Él ya había procreado hijos en un matrimonio anterior, pero yo nunca los conocí. En resumen, me crié como hijo único. Vivíamos en Des Moines, pero nos mudamos a una finca de Missouri para trabajar en cultivos.
4: ¿Tu hijo quiere más refresco?
5: No, aún no termina el anterior. ¿Verdad, Bill? Jim. Bill fue mi primer hijo. Murió en la Armada en la Segunda Guerra Mundial.
4: Ustedes viven en la casa de abejas, ¿no es así?
5: Así es.
4: No hay muchas ventanas en su casa. ¿Cómo se arreglan en el verano?
5: Es más caliente que el Hades. El invierno también es insoportable. No hay forma de calentar.
4: ¿No tienen horno?
5: No. Solo una estufa de carbón. Tampoco tenemos pozo. Tengo que llevar el agua de otro lado.
4: ¡Qué manera de vivir!
5: Por lo menos tenemos vida de campo. Detesto vivir en el pueblo, excepto por los bares.
3: Esos años pude percatarme de que mi padre era alcohólico, pero claro, en ese entonces no lo vi como un problema. Él nunca abusó de mí, ni verbal ni físicamente. De hecho, yo lo quise mucho. A pesar de nuestra pobreza, siempre me sentía protegido y seguro. Él, por su parte, siempre se sintió orgulloso de mis destrezas académicas. Cuando estuve en segundo grado, regresamos nuevamente a Des Moines. Allí mis padres pudieron administrar un edificio de departamentos a cambio de vivir gratis en uno de ellos. Papá también tenía otro empleo. Mi mamá, en cambio, se quedaba en casa conmigo. A pesar de eso, yo empecé a sentirme algo desencajado.
6: Car, necesito que me lleves al supermercado.
5: ¿Tendrás que tomar un bus? Vendí el auto esta mañana.
6: Ya me preguntaba dónde conseguiste el dinero para tu cerveza.
5: Sabes que detesto manejar, Arlene. Me pongo muy nervioso. Además, tú no manejas. ¿Cuál es el problema?
6: Necesitamos el auto para realizar las compras.
5: Allá hay una tienda en la esquina.
6: Es muy complicado caminar largo trecho cargando paquetes pesados.
5: Lleva a Jim para que te ayude.
6: ¿Qué más hiciste con el dinero?
5: Tuve que pagar unas cuentas. Todavía me queda dinero.
6: Dame algo para comprar los víveres. Y no se te ocurra gastar el resto en cervezas.
3: Mis padres discutían a menudo por el alcoholismo de papá, pero él nunca abusó de mamá. A pesar de que nuestra familia era especial, no sentía que yo encajaba en ella. Claro, veía a otros muchachos tener una buena casa, un carro, un dormitorio propio. Mi papá, por otra parte, era demasiado viejo en relación con otros padres y casi siempre estaba borracho. En nuestro departamento no podía disponer de un dormitorio solo para mí. A veces mamá me llevaba a varias iglesias, pero papá nunca asistía.
7: Vi tu libreta de calificaciones, Jim. En todas las materias tienes buena nota, excepto en una. ¿Por qué?
8: Bueno, creo que mi maestro no me aprecia mucho.
7: Si te propusieras, lograrías una calificación excelente. Dejé comida preparada en el refrigerador. Cuando tengan hambre, solo tienen que calentarla. Jim, por favor, concéntrate en tus estudios.
8: Está bien, mamá.
7: En tu examen de inteligencia tienes la capacidad de un genio. No hay excusa para tener bajas calificaciones.
8: Voy a mejorar, mamá. No te preocupes.
7: Está bien. Tu padre tiene que recoger el cheque del Seguro Social. Puede que no esté en casa cuando regreses del colegio. Debe cancelar algunas deudas.
8: Seguramente tomará una cerveza en el camino.
7: Bueno, más vale que no se emborrache llevando dinero en sus bolsillos. Pero si lo hace, no le quites los ojos de encima. No vaya a ser que se caiga o se lastime.
8: No entiendo por qué tiene que beber así. Nunca voy a probar esa porquería.
3: Pocas veces íbamos a ver a un hermano de mi madre. Él vivía a 90 millas de nosotros. Claro que su familia era totalmente distinta a la nuestra.
9: ¿Cómo vas en el colegio, Jim?
5: Muy bien. Asisto a un colegio técnico. Además, estoy aprendiendo labores de imprenta. El próximo año tengo previsto trabajar medio tiempo después del colegio. Así podré ahorrar para entrar a la universidad.
10: Confía en el Señor. Él te bendecirá. La Biblia dice: mi Dios suplirá todo lo que les falte, conforme a sus riquezas en gloria en Cristo Jesús.
5: Así espero.
10: ¿Sigues asistiendo a la iglesia con tu madre?
5: No. Dejamos de ir cuando nos mudamos a un departamento que queda al otro lado del pueblo.
10: ¿Has leído la Biblia?
5: No, tío Ted. Estoy muy ocupado con mis estudios. Pero sí gané una Biblia por memorizar el mayor número de versículos. Me lo dieron cuando todavía asistíamos a la iglesia.
10: Lo mejor que te puede suceder en la vida es conocer al Señor. Él nos habla a través de la Biblia. El libro de Proverbios te da muchos consejos sobre la vida cotidiana. Es un libro excelente para los jóvenes. El libro de los Salmos también está lleno de promesas.
3: En realidad no le di mucha atención a las palabras de mi tío. Yo estaba demasiado atareado para preocuparme de las cosas de Dios. No salí con ninguna muchacha. Simplemente me concentré en mis estudios y, claro, me dediqué a ahorrar dinero para ir a la universidad. Me gradué entre los mejores alumnos de mi curso. En 1965 fui a la Universidad de Dakota del Sur. Durante la preparatoria compartí un cuarto con un amigo de universidad. Empezamos a hacer de la vida una fiesta. Pero todo cambió cuando regresé a casa el día de Acción de Gracias. Encontré a mi padre muy enfermo. Tuvimos que llevarlo al hospital. El día viernes él entró en coma.
2: Se ve muy frágil, mamá.
7: Su salud empezó a quebrantarse de golpe.
2: De haberlo sabido, yo hubiera venido antes.
7: No, Jim. Tu papá ha estado muy orgulloso de tus estudios. A todos les comparte sobre tu buen rendimiento.
2: Debí haber estado aquí antes. Cuando tú trabajabas fuera de casa, yo cuidaba de él. Practicábamos juegos de mesa y le ayudaba a ir a la cama cuando estaba borracho. Detestaba que beba mucho. Sin embargo, creo que él mismo no sabía cómo salir de su situación. Su vida fue tan dura.
7: Bueno, pero lo único que logró fue arruinar su vida de esta forma.
2: No quiero que se vaya, mamá.
3: La muerte de mi padre, que sucedió una semana después, fue muy dura para mí. Mis padres no poseían ningún seguro ni dinero guardado, así que yo tuve que disponer de mis ahorros para pagar el funeral. Regresé a la universidad, esto fue a mediados de diciembre. Claro, llegué muy tarde a clases, pero mis profesores fueron muy comprensivos. Logré igualarme después de Navidad nuevamente. Luego, pues, conseguí un buen promedio académico. El siguiente semestre sufrí algunos problemas emocionales y tuve que ser enviado al centro de salud para estudiantes.
11: La muerte de un padre es algo muy difícil para la mayoría de las personas, Jim. El mismo hecho de ser criado como hijo único y que además hayas cuidado a tu papá te puede afectar aún más.
2: No dejo de pensar en mi padre, doctor. ¿Cómo me habría gustado compartir mi éxito académico con él? Que se sintiera orgulloso de mí. Es como si hubiera perdido las ganas de vivir. A veces he tenido deseos de suicidarme.
11: Te daré una receta de antidepresivos, Jim. Te recomiendo que hagas una cita con el psiquiatra. Aquí está la receta. Es un medicamento fuerte. No vayas a beber alcohol mientras dure el tratamiento.
3: El psiquiatra me recetó otras píldoras adicionales y yo me volví adicto. Visitaba distintos médicos y iba a varias farmacias para mantenerme con medicación. Mi asistencia a clases entonces empezó a ser irregular. Cuando no bebía o cuando no estaba tomando píldoras, simplemente me iba a dormir. Mi vida comenzó a salirse de control. Después de Semana Santa, salí de la universidad y volví a casa. Quise tomar un trabajo, pero la mayoría del tiempo estaba adormecido. Intenté, además, disimular mi alcoholismo en presencia de mi madre. Sin embargo, sé que muchas veces provoqué muchísimo dolor en ella. Este era precisamente el sello de mi atadura, ese gran temor a causar dolor a aquellos a los que amaba.
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1: El alcohol ya controlaba tu vida, ¿verdad, Jim?
2: Así es. Mi reputación comenzó a dañarse en el colegio donde trabajé. Me vi obligado a buscar otro empleo. Pude entrar a una compañía nacional de periódicos de Nueva Jersey. Me ofrecieron mejor sueldo y más beneficios.
1: Supongo que no ayudó mudarte a otro lado, ¿verdad?
2: No, no me ayudó para nada. El costo de la vida era tan alto que nuevamente comenzamos a tener problemas. Todo por culpa de mi alcoholismo. Un año después, la compañía me transfirió a Maryland. Allí mi esposa estuvo embarazada por segunda vez.
1: ¿Cómo afectó todo esto tu matrimonio?
2: Ese tiempo comencé a sentir desprecio por mi esposa. Era tan egoísta y caprichosa que eso me llevó a beber aún más. Nuevamente el alcohol puso en riesgo mi trabajo. Tuve que buscar otro empleo y, bueno, conseguí otro trabajo donde el sueldo era 50% más que el anterior.
1: Veo que te enredaste en un mismo patrón de vida.
2: Así es. Siempre salía de los trabajos antes de ser despedido. Y siempre encontraba algo mejor que antes. Siempre empezaba con pie derecho y terminaba por la puerta de atrás. La causa de esto era mi alcoholismo.
1: La Biblia nos dice al respecto: el vino es escarnecedor, la sidra alborotadora, y cualquiera que por ellos yerra no es sabio.
2: Si solo tomáramos un tiempo para analizarnos a nosotros mismos y aceptar que vivimos engañados.
1: Por esta razón es importante que leamos la Biblia, porque así nos podemos analizar desde la perspectiva de Dios. Una pregunta, Jim. Dentro de todo esto que te pasó, ¿consideraste a Dios en alguna parte de tu vida?
2: Definitivamente no. Mi esposa no iba a la iglesia.
1: La Biblia señala: si Jehová no edificare la casa, en vano trabajan los que la edifican.
3: Extrañaba a los niños, pero en cambio mi trabajo iba a viento en popa. Cuando fui a visitar a mi familia en Semana Santa, me di cuenta que mi esposa no había cambiado esa actitud hostil y beligerante. De manera que decidí regresar a Ohio y solicitar el divorcio. Al siguiente año, mi progreso en el trabajo iba cada vez mejor. Empecé a salir con muchas mujeres y eso se convirtió en algo así como un estilo de vida. Me subieron mi sueldo, obtuve mayores bonificaciones, así que decidí hasta comprar un auto nuevo. Luego de eso, conocí a una chica y me enamoré por segunda vez. Nos casamos antes de cumplir un año del divorcio de mi esposa anterior. En ese tiempo la vida parecía ir por buen rumbo. Mis hijos se quedaron conmigo durante el verano y disfrutamos de muchos eventos en familia. Sin embargo, mi problema con el alcohol empezó a entorpecer nuevamente mi vida.
4: Jim, estás bebiendo demasiado.
2: No te preocupes, puedo controlarlo.
4: Estabas borracho cuando llegaste a casa. Ahora estás bebiendo de nuevo. ¿Qué es lo que puedes controlar?
2: Gano buen dinero. ¿Por qué voy a negarme un gusto en la vida, ¿eh?
4: No es bueno que bebas tanto, lo sabes muy bien.
2: No me reproches, no te doy lo que necesitas.
4: Sé que estás con problemas en el trabajo. Conozco tu historia de antes.
2: La suerte siempre me acompaña.
4: ¿Por qué no buscas un tratamiento para alcohólicos? Hay muchos centros de rehabilitación que son buenos.
2: Esa no es una opción para mí.
4: ¡Por favor!
2: Puedo manejarlo sin ayuda de nadie, ¿ok?
3: En julio de 1980, mi esposa y yo tuvimos un hijo. Este, lamentablemente, falleció al nacer. Algo que fue desde luego muy difícil para mí. Y claro, intenté superarlo bebiendo y manteniéndome adormecido la mayor parte del tiempo. Un año después tuvimos nuestra segunda bebé. Yo estaba muy feliz. Claro, no hasta el punto de renunciar a la bebida. Un tiempo después, luego de una noche de beber en exceso, choqué el vehículo de la compañía contra un poste de luz. A pesar de que mi cabeza se golpeó muy fuerte contra el parabrisas, sufrí pocas cortaduras. La policía llegó al hospital para interrogarme y yo, claro, ya tenía mi versión muy bien estudiada. Una vez más, escapé de las consecuencias por mi mal proceder. Sin embargo, claro, los días en mi trabajo estuvieron contados. Yo decidí entrevistarme entonces con una compañía en Michigan.
2: Me dieron el empleo, cariño. Me pagan un 60% más de lo que ganaba antes. Además, me ofrecen mayores bonificaciones. También me van a dar un carro de la compañía y otros beneficios.
5: ¿Significa que debemos mudarnos a Michigan?
2: Sí, ellos esperan que trabaje los sábados. Les dije que sí, pero no lo haré. El fin de semana es para la familia, ¿o no?
5: Pero, ¿cómo vas a manejar eso?
2: Simplemente no iré. Haré mi trabajo con excelencia, pero bueno, no van a poder quejarse de eso.
5: No sé, Jim. Espero que estés procediendo correctamente. Esta es una nueva oportunidad para comenzar.
2: Lo sé, pero hay cosas que no me agradan. Necesito el trabajo y puedo ganar más dinero.
3: Nos mudamos a Michigan, donde fui contratado para un trabajo con muchos desafíos. La misión era pasar todo el proceso de trabajo a un sistema computarizado. Todo se complicó en un momento dado por mis fricciones con mi jefe. Este estaba sumamente molesto por mi alcoholismo.
6: Por fin tu proyecto ha concluido, Jim.
2: Sí, pude cumplirlo dentro del tiempo anhelado.
6: Bueno, ahora que el sistema ya está en funcionamiento, no necesitamos tener en nuestra empresa a un empleado de tu calibre.
2: ¿A qué se refiere?
6: Que sobras en nuestra compañía, Jim. Debo solicitarte que te vayas.
2: Esto debía haberlo imaginado.
6: Te pagaremos 3 meses de indemnización. Puedes usar el auto de la compañía un día más y luego lo entregas. Eso es todo.
3: No me mencionó la causa real de mi despido, pero yo sabía que era por el alcohol. Después de unas semanas conseguí trabajo en una compañía que vendía periódicos a nivel local. Me ofrecieron mejor salario, mejores beneficios y lo mejor de todo es que quedaba apenas a una milla de mi casa. Entonces yo sí que me sentí muy realizado.
7: Otra vez te llegó la suerte.
2: Así fue. Mis 2 hijos del primer matrimonio también estaban viviendo conmigo. Lo tenía todo. Además tenía piscina en mi jardín de atrás, me daba lujos y me sentía feliz con el trabajo de mis sueños. Pero en mi interior me sentía atormentado por demonios.
7: Esa es una descripción muy acertada, Jim. La primera carta de Juan, capítulo 3, versículo 8, y la Biblia nos dice: el que practica el pecado es del diablo, porque el diablo peca desde el principio. Para esto vino el Hijo de Dios, para deshacer las obras del diablo.
2: Yo estaba convencido de que podía controlar mi dosis diaria de alcohol. Sin embargo, un día me di cuenta que no podía detenerme.
7: Puedo imaginar qué sucedió después de eso.
2: En un feriado de 1987, mi suerte me dejó. Llevé a mi hijo de 13 años a nadar en la piscina de un club local. Después de beber por horas, no estaba en condiciones de manejar a casa. Sin darme cuenta, casi saco a un carro patrullero de la carretera.
3: Tuve que pasar la noche tras las rejas. Mi esposa fue a recogerme en la mañana siguiente. Claro, nuestro camino de regreso no fue muy placentero, que digamos, ¿no?
4: Esto se acabó, Jim.
2: Sí, lo sé.
4: Sabía que esto iba a ocurrir tarde o temprano.
2: Lo lamento, cariño. En verdad me siento terrible.
4: Siempre te sientes terrible, pero nunca cambies de actitud.
2: Lo sé. Debo mejorar mi comportamiento.
4: Mira, lo que debes hacer es dejar de beber. La policía me dijo que tenías un margen muy alto de alcohol en tu sangre, que duplicaste el límite legal de consumo. Pudiste perder tu licencia y tu trabajo. ¡Eso! ¡Por no mencionar el mal ejemplo que les das a tus hijos!
3: Me disculpé con todos los afectados y prometí cambiar. Luego asistí a un hospital, no de muy buen nombre, y averigüé sobre el programa de rehabilitación para alcohólicos.
8: Mr. Bothorff, ¿usted quiere seguir bebiendo aun cuando sus amigos digan que ya han bebido suficiente?
2: Muchos amigos beben mucho como yo.
8: ¿Ha tratado de dejar de beber y ha fracasado en el intento?
2: No, he podido renunciar de vez en cuando.
8: En relación a cuando empezó a beber, ahora que ingiere más alcohol, ¿se siente más capaz de valerse por sí mismo?
2: Sí, definitivamente.
8: ¿Y se arrepiente de haber dicho o hecho cosas en estado de alcoholismo? ¿Se mete en problemas cuando ha bebido?
2: Bueno, por eso estoy aquí, ¿no?
3: Seguí el programa y cuando llegó el día de presentarme a la corte, yo ya había concluido con mi rehabilitación. Me hallaba en la etapa de cuidado posterior y tenía además el certificado de haber cumplido con los requisitos del tratamiento.
2: Su señoría,
9: Quiero decirle que aprendí la lección. Estoy consciente que padezco una enfermedad que debo controlar. Pienso que con el apoyo y la compañía de miembros que han estado en rehabilitación, siguiendo los pasos que me enseñaron, asistiendo frecuentemente a las reuniones y tomando los problemas uno a la vez, puedo controlar este problema.
0: Le invitamos a escucharnos la próxima semana y conocer la conclusión de la historia de Jim Bottorff. Sin embargo, no deje pasar la oportunidad de recibir el perdón de Dios en su vida. Si nunca ha invitado a Jesús a entrar en su vida, permita que hoy sea el día de su salvación. La Biblia dice en la primera carta de Juan, capítulo 5, versículos 11 y 12, lo siguiente. Escuche. Y este es el testimonio, que Dios nos ha dado la vida eterna, y esta vida está en su Hijo. El que tiene al Hijo tiene la vida. El que no tiene al Hijo de Dios, no tiene la vida. Si necesita consejo para tomar esta decisión que cambiará su vida, contáctese con nosotros. Nuestra dirección es Pacific Garden Mission, Chicago, Illinois, 60605. Tome un momento para escribirnos y compartirnos que escucha nuestro programa. También invite a otras personas a sintonizarnos en Desencadenados por esta emisora amiga. Este es el programa número 2745. Hemos escuchado la primera parte de la historia real de Jim Bottorff. Estuvieron con nosotros Marco Ponce, Víctor Coronel, Alex Torres, Edith Freire, Raúl Castañeda, Iván Coronado, Luis Carvajal, ingeniero de sonido Juan Manuel Aguiló, asistente de grabación Alex Díaz, traducción María Fernanda Merino, les habla Germán Carvajal Torres, dirección Alfredo Matiz Villalobos. 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
10: Esta es la hora en RRI. Son las 3 de la mañana. 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

Memorizar la palabra de Dios es una bendición para cada creyente en el Señor Jesucristo. Es necesario que lo hagamos para que de esta manera el Espíritu Santo obre en nuestra vida y nos haga recordar las verdades del Señor. Mateo capítulo 26, versículo 41, es el texto que estamos memorizando. Dice la Biblia: velad y orad para que no entréis en tentación. El espíritu a la verdad está dispuesto, pero la carne es débil. El mismo Señor Jesucristo nos dio ejemplo de orar, de velar y buscar a su Padre de manera constante. Nosotros

0: Nuestra fe está puesta en el único Dios verdadero, en su Hijo Jesucristo, quien fue a la cruz por nosotros, y en el Espíritu Santo, quien fue enviado a vivir en nosotros con el propósito de equiparnos y prepararnos para que pudiéramos enfrentar cada circunstancia de nuestra vida.
1: 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Los niños pequeños suelen acudir a su mamá cuando se encuentran en cualquier tipo de aprieto. Ellos creen que ella puede resolverlo todo. Por supuesto que pasados los años, mamá ya no representa la salida segura a cada dificultad. Entonces, ¿a quién recurrir? El mensaje de hoy trata acerca de la ayuda divina en las dificultades. Escuchemos.
0: Quizás usted sea una de esas tantas personas que piensa no necesitar a nadie, que realmente está convencido de que puede llegar a resolver su problema sin ningún tipo de ayuda. Es posible que le haya ido bien llevando este estilo de vida en el pasado, pero puede estar seguro de que tarde o temprano va a sufrir consecuencias por esa actitud. Es por eso que todos necesitamos saber ¿hacia dónde debemos enfocar nuestra atención cuando estamos enfrentando circunstancias difíciles en nuestra vida? ¿A quién vamos a acudir cuando nos sentimos desesperados, cansados, derrotados, solos y sin esperanza? Todos hemos sufrido de esta manera en algún momento de nuestra vida. Es por eso que quisiera que abriéramos nuestra Biblia en Juan capítulo 14, versículos 16 al 18, y leyéramos de qué manera Cristo está animando a sus discípulos. Él iba a ser crucificado al día siguiente, sus seguidores se encontraban bastante desanimados, Judas lo acababa de traicionar, y es en este panorama que Jesús comienza a expresar algunas ideas que realmente no tenían mucho sentido para aquellos que las estaban escuchando. Él dijo, «El que me ha visto al Padre, yo y el Padre uno somos». También estaba describiendo su sufrimiento y varias otras cosas que están relacionadas con su partida. Pero prestemos atención a las palabras de aliento que Jesús expresa en estos versículos de Juan 14, 16 al 18, y dice, «Y yo rogaré al Padre y os dará otro Consolador, para que esté con vosotros para siempre, el Espíritu de verdad, al cual el mundo no puede recibir porque no le ve ni le conoce, pero vosotros le conocéis porque mora con vosotros y estará en vosotros. No os dejaré huérfanos, vendré a vosotros». Estas palabras fueron muy significativas para los discípulos de Cristo. Ellos se hallaban frustrados, confundidos y asustados frente al hecho de que su maestro iba a irse, pero en este momento él les estaba prometiendo que no los iba a dejar huérfanos, sino que iba a regresar a ellos. Les estaba prometiendo, les estaba ofreciendo una ayuda que iba a estar presente en sus vidas siempre. Así que la pregunta es esta: ¿en qué consiste esta ayuda? ¿Quién es este Consolador? Podemos encontrar la respuesta en el pasaje que acabamos de leer. El Consolador es el Espíritu Santo. Pero quiero que presten mucha atención a este aspecto, pues existen algunas personas que, a pesar de estar asistiendo a una iglesia por muchos años, nunca han podido comprender a plenitud quién es este personaje bíblico. Y además, se encuentran un poco confundidos y frustrados, pues saben que deben confiar en Dios y en Jesús, pero desconocen cuál es su relación con el Espíritu Santo. El Espíritu Santo es una persona, no una cosa o un objeto. Muchos se refieren a él como algo inanimado, pero la realidad es que es una persona, tiene sentimientos, toma decisiones y tiene conocimiento. Posee todas las características de una persona y todas las veces que Jesús se refirió a él, lo hizo dejándonos saber que era una persona. La realidad es que aquellos que no son salvos no saben nada del Espíritu Santo y además podemos afirmar que él no mora en el corazón de este grupo de personas. Se encuentra separado de ellos, pues no es hasta que una persona recibe a Jesucristo como su Salvador personal que el Espíritu Santo viene a morar a su vida. Así que debemos estar convencidos de que es una persona y no un objeto. Pero también tenemos que comprender que es una persona de la Trinidad. Y con esta palabra me estoy refiriendo a Dios el Padre, a Dios el Hijo y a Dios el Espíritu Santo. Y cuando se nos dice que Él va a permanecer con nosotros para siempre, se nos está dejando saber también que es omnipotente, omnisciente y omnipresente. Él vive dentro de cada creyente. Y es que cuando usted confió en Cristo como su Salvador, el Espíritu Santo le selló en ese momento como hijo e hija de Dios. Él vino a permanecer con usted, a vivir en su vida, pero por encima de todo eso vino para ser su consolador. Detengámonos por un momento a pensar en esto. Tenemos dentro de nosotros a un consolador que es omnisciente, que conoce todas las cosas, que es omnipotente, que tiene todo el poder, que es omnipresente, es decir, que todas las cosas están en su presencia, pero también que vive dentro de nosotros y que nunca vamos a estar separados de él. Y quizás usted llegue a dudar de esta gran verdad, pero Jesús dice que va a estar con nosotros para siempre. Así que si usted es una de esas personas que cree que hoy puede ser salvo y mañana llegar a perder la salvación, entonces está declarando que Jesús es un mentiroso. Pero la realidad es que Él no miente, pues nos declara que este Consolador viene para estar con nosotros y para permanecer en nuestra vida para siempre. No está diciendo que va a estar con nosotros para siempre a menos que le neguemos, a menos que le traicionemos, a menos que pequemos. No es esto lo que dijo. Una vez que el Espíritu Santo viene a morar a su vida y la sella, entonces puede estar convencido de que es un hijo de Dios que va a permanecer sellado para siempre. Nadie va a poder romper este sello de Dios en su vida. Es posible que algunos crean conocer a personas que han sido salvas, pero que se salieron de la voluntad de Dios antes de morir y fueron al infierno. Pero de acuerdo a la Biblia, a partir del momento en que una persona es salva, el Espíritu de Dios viene a morar a su vida para siempre. Y entonces tendríamos que declarar que el Consolador se fue al infierno con esta persona, lo cual es imposible, pues Él no pertenece a ese lugar. La realidad es otra. Somos sellados hasta el día de nuestra redención, o sea, hasta el momento en que entremos a su presencia en el reino de los cielos. La razón principal por la cual muchos cristianos están viviendo sin gozo, llenos de ansiedad, gobernados por el miedo y el temor, sin ningún tipo de seguridad en su vida, es precisamente porque no han llegado a comprender quién es el Espíritu Santo. No se han dado cuenta que el que está viviendo en su vida es el Espíritu del Dios viviente y que ha venido para ayudarles. Leamos una vez más el pasaje de Juan 14:26. Mas el Consolador, el Espíritu Santo, a quien el Padre enviará en mi nombre, Él os enseñará todas las cosas y os recordará todo lo que yo os he dicho. También debemos analizar las palabras de nuestro Señor en Juan 15:26-27. Pero cuando venga el Consolador, a quien yo os enviaré del Padre, el Espíritu de verdad, el cual procede del Padre, Él dará testimonio acerca de mí. Y vosotros daréis testimonio también, porque habéis estado conmigo desde el principio. ¿Qué se nos enseña en esta porción bíblica? Que el Espíritu Santo es una persona, de hecho una persona de la Trinidad, pues en él se encuentran todos los aspectos de la Trinidad, toda su sabiduría, conocimiento y entendimiento. Recordemos que él conoce toda nuestra vida pasada, presente y futura. Tiene el poder para hacer cualquier cosa que sea necesaria en nuestra vida. Tenemos este maravilloso regalo dentro de nosotros y, sin embargo, ¿en cuántas ocasiones ha acudido a Él para recibir ayuda en su vida cristiana, para poder llegar a vencer la dificultad y los problemas que le acosan? El Señor nos dice que va a enviar a un Consolador, que va a ser igual que Él, que va a vivir en nosotros y va a permanecer con nosotros para siempre. Es increíble que muy pocos creyentes decidan acudir a Él cuando están en problemas. Muy pocos deciden depender de su ayuda. Pero el Espíritu Santo es tan importante que Jesús le dijo a sus discípulos lo que debían hacer después de su partida. Les dijo que debían permanecer en Jerusalén hasta que recibieran el poder de lo alto. Este poder está en usted ahora y va a permanecer en su vida para siempre. ¿Qué fue lo que sucedió en el día de Pentecostés? Como podemos recordar, los discípulos se encontraban juntos orando, y la Biblia nos dice que el Espíritu de Dios descendió sobre ellos y que hubo un gran estruendo como de un viento recio que soplaba. Lo que realmente ocurrió es que ellos fueron bautizados por el Espíritu Santo y de esta manera fueron identificados con Cristo. El Espíritu de Dios vino sobre ellos y moró en ellos. A partir de ese momento, cuando una persona confía en Cristo como su Salvador personal, recibe al Espíritu Santo, el cual siempre va a estar en su vida para ayudarle en cada circunstancia. Y es verdad que a veces tenemos que enfrentarnos a situaciones bien difíciles en nuestra vida. Hay momentos en que necesitamos ayuda inmediata, pero podemos estar seguros de que nunca vamos a estar solos. Pero déjenme recordarles lo que Dios dice acerca de la ubicación de Cristo en estos momentos. Observemos lo que la palabra de Dios nos dice al respecto en Hebreos 9:24. Porque no entró Cristo en el santuario hecho de mano, figura del verdadero, sino en el cielo mismo para presentarse ahora por nosotros ante Dios. Esto significa que Jesús ascendió hasta los cielos. ¿Y qué nos dice la Biblia acerca de lo que se encuentra haciendo en estos momentos? Leamos Hebreos 9, 26 y 28. De otra manera, le hubiera sido necesario padecer muchas veces desde el principio del mundo. Pero ahora, en la consumación de los siglos, se presentó una vez para siempre por el sacrificio de sí mismo para quitar de en medio el pecado. Así también Cristo fue ofrecido una sola vez para llevar los pecados de muchos y aparecerá por segunda vez en relación con el pecado para salvar a los que le esperan. Observemos también lo que nos dice al respecto en Hebreos 10:12. Pero Cristo, habiendo ofrecido una vez para siempre un solo sacrificio por los pecados, se ha sentado a la diestra de Dios. Existe un detalle bien importante que quisiera que siempre

del único Dios verdadero. El Padre, el gran Creador, quien gobierna y reina sobre todas las cosas. Es por eso que Jesús dice que Él puso toda su autoridad en sus manos. Jesucristo el Salvador, el sustituto que Dios escogió para pagar por nuestros pecados, quien dio su vida para redimirnos. Él se encuentra sentado a la mano derecha del Padre y está intercediendo por nosotros. Jesús declaró que el Padre y Él enviarían al Espíritu Santo para que viviera en nosotros y con nosotros. Así que, ¿quién está viviendo dentro de nuestro corazón? La tercera persona de la Trinidad. Él desea ayudarnos a enfrentar cada situación, cada circunstancia de nuestra vida, y anhela que podamos vivir la vida que Cristo desea que vivamos. Así que, ¿dónde se encuentra Jesús en estos momentos? Está sentado a la diestra del Padre. ¿Por qué decidió enviar al Espíritu Santo? Porque sabía que no íbamos a poder sobrevivir sin Él. Jesús sabía que los discípulos estaban pasando por uno de los momentos más críticos de su vida y comprendía que el siguiente día sería crucial para ellos. Es por eso que, aunque no iban a poder entender sus palabras, decidió compartir con ellos este mensaje tan importante. Les dijo: el que me ha visto a mí ha visto al Padre. El Padre y yo uno somos. Tengo el poder para ordenar a legiones de ángeles que desciendan a defenderme, pero escojo ir a la cruz. Al hacer esto, Jesús estaba cumpliendo la voluntad del Padre en su vida, pero también expresó: no os dejaré huérfanos. Voy a enviar al Espíritu Santo para que more en sus corazones, con ustedes y sobre sus vidas, para que así cada creyente sea sellado con su presencia. Si en verdad hemos aceptado a Jesucristo como nuestro Salvador, nunca más vamos a estar solos. Así que si usted es uno de esos creyentes que tienen muchas altas y bajas en su vida espiritual, si es una de esos cristianos que dicen no sentir a Dios cerca de ellos, que piensan que todo lo que está pasando en su vida es negativo, es posible que haya depositado su confianza en Cristo hace una semana, un mes, un año, o quizás 20 o 40 años atrás. Pero como consecuencia de su ignorancia acerca de este tema, no ha podido aprovechar los beneficios de tener a esta poderosa y amorosa persona viviendo dentro de sí. Es por eso que no se encuentra disfrutando de esta asombrosa vida. Es probable que esté pensando ahora mismo que esta maravillosa vida es una utopía que no es real, pues se encuentra atravesando por muchos problemas y dificultades. Pero quisiera hacerle dos preguntas. Primero, ¿cuántos de estos problemas no fueron provocados por usted mismo? Posiblemente la mayoría de ellos. Segundo, ¿y qué de aquellos que no han sido provocados por usted? Dios permitió que sucedieran. Él lo quiso así. ¿Por qué los permitió? Sabemos que Dios siempre tiene un propósito para cada cosa. Recordemos lo que Romanos 8:28 nos declara. Y sabemos que a los que aman a Dios todas las cosas les ayudan a bien, esto es, a los que conforme a su propósito son llamados. Ahora, observemos lo que Dios ha hecho. Mientras que Él se encuentra sentado en su trono celestial, reinando y dirigiendo todas las cosas, y Jesucristo, su Hijo, está sentado a su lado intercediendo por sus hijos, también ha enviado al Espíritu Santo a vivir dentro de cada creyente para ayudarnos en cada necesidad de nuestra vida. Este es nuestro Consolador Divino, pero aún así no estamos acudiendo a Él cuando lo necesitamos. ¿Y aún se sigue preguntando por qué está pasando por estas dificultades? Los cristianos viviríamos más gozosos, con más paz, con menos ansiedad, más confiados, más seguros, dando más frutos, impactando de una manera más eficaz al mundo, si aprovecháramos más a esa persona que vive dentro de nosotros. Pero, ¿qué conocemos acerca de este Consolador? En primer lugar, sabemos que es bien práctico. Muchas personas afirman tener una religión, pero no es nuestro caso, no tenemos una religión, sino una fe. Nuestra fe está puesta en el único Dios verdadero, en su Hijo Jesucristo, quien fue a la cruz por nosotros, y en el Espíritu Santo, quien fue enviado a vivir en nosotros con el propósito de equiparnos y prepararnos para que pudiéramos enfrentar cada circunstancia de nuestra vida. Así que es un Consolador bien práctico, que no

0: importa cuál sea nuestra necesidad, siempre va a estar deseoso de ayudarnos, pues para eso ha sido enviado. Y es muy probable que muchos de ustedes se encuentren pasando en estos momentos por alguna dificultad en su vida. Por eso quiero que leamos una vez más este pasaje que se encuentra en Juan 14, 16, que dice: Y yo rogaré al Padre, y os dará otro consolador. La palabra consolador proviene del griego paracletos, que significa llamado a estar al lado de uno, en ayuda de uno. Así que el Espíritu Santo ha sido llamado por el Padre para permanecer a nuestro lado con el propósito de ayudarnos. Y debemos recordar siempre que si Él es omnisciente, entonces puede saber todo lo que nos está aconteciendo, y si es omnipotente, es porque tiene el poder para solucionar cualquier problema de nuestra vida. Podemos estar seguros que contamos con alguien que conoce lo que va a suceder en el futuro, con alguien que nos va a preparar, a fortalecer, a equipar para enfrentar cualquier cosa. No estamos hablando simplemente de un tema teológico, sino de una persona que fue enviada por Jesús a nuestra vida, pues sabía que nosotros necesitaríamos de esta ayuda. Todos vamos a sentir esta necesidad en algún momento de nuestra vida, y es por eso que Él fue enviado para ser un consolador práctico. En segundo lugar, podemos afirmar que es un consolador personal. De nuevo, recordemos que no estamos hablando de un objeto o cosa, sino de una persona. Y esto me hace pensar en las religiones del mundo y en todas las cosas que las personas hacen para tratar de complacer a sus dioses. Dioses que no pueden hablar, ni escuchar, ni hacer nada por ayudarles. ¡Qué pérdida de tiempo! Y sé que a nadie le gusta que le digan esto, pero la verdad es que es una pérdida de tiempo. Recordemos lo que Pablo dijo mientras se encontraba en Atenas. Puedo ver que son muy religiosos, que tienen muchos santuarios y que uno de ellos dice al Dios no conocido. Yo les puedo decir quién es este Dios. Es el Señor Jesucristo, quien vino a salvarles por sus pecados y a llenarles con el poder del Espíritu del Dios viviente.
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1: Suceden muchas cosas cuando una persona confía en Jesucristo para el perdón de sus pecados. 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
0: La Biblia dice que usted ha sido perdonado, redimido, ha sido justificado, santificado, reconciliado, glorificado. Todas estas cosas sucedieron en esas décimas de segundo en que Dios le salvó. ¿Qué fue lo que pasó? Dios aplicó la redención de su Hijo a su vida. Eso es la salvación. Él nos redimió, pagó el precio. nos perdonó, nos justificó, nos declaró sin culpa. Él nos reconcilió, restauró nuestra comunión con Él, nos glorificó, y esa gloria la experimentaremos uno de estos días después de la resurrección. Todo esto sucedió en el momento en que usted confió en Jesús como su Salvador. Usted no puede permitirse el lujo de enterrar el evento más grande de su vida, porque esa tremenda experiencia de salvación solo fue una puerta a una nueva vida, a un nuevo destino. Todo su futuro cambió. Es posible que tenga la misma ropa, que siga viviendo en la misma casa, manejando el mismo carro, que tenga la misma familia, los mismos amigos, aunque es muy probable que si usted fue salvo, haya perdido algunos de ellos. Pero una cosa es cierta, todo en su vida cambió, porque usted se convirtió en hijo del Dios vivo. Ahora es parte de la familia de Dios. Entonces, ¿cómo escaparemos si descuidamos una salvación tan grande?
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0: Esta es la hora en RRI.
1: Son las 3 de la mañana, 30 minutos.
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3: La necesidad en una persona es una situación de falta, de vacío, de carencia. Y esto siempre está unido al deseo de que justamente eso que le falta o que no tiene, lo pueda lograr en algún momento para sentirse satisfecha. Un claro ejemplo podría ser la sed, el hambre, el frío, el afecto, los logros, la realización o el poder. Hay toda clase de necesidades, ¿verdad? Incluso hasta podemos ponerlas en orden de importancia o darle algunas categorías. En primer lugar, y casi siempre pensamos en la fisiológica: la comida, la bebida, la vestimenta y la vivienda. Otra sería la de seguridad y protección. Muy importante también la necesidad de los afectos, del amor, la amistad, la pertenencia. Ya vamos sumando unas cuantas. No dejo de mencionar una primordial que tiene que ver con nuestra propia autoestima, qué valor nos damos, qué prestigio tenemos, y por último la de la autorrealización personal, lo que cada uno es capaz de hacer en la vida o cumplir. La situación se vuelve un tanto más difícil cuando la necesidad o la carencia que tenemos se intensifica, se vuelve más dura y no tenemos las posibilidades a nuestro alcance para satisfacerla. Cuando no recibimos lo que necesitamos, ese vacío produce un sentido de abandono que atenta y daña nuestro valor como personas. Leí en una revista a propósito de este tema la siguiente opinión. En estos tiempos, nuestras necesidades pasan por sentirnos validadas, cuidadas y contenidas. Una mujer con sus necesidades afectivas cubiertas anda por la vida armónica y feliz. No así quienes tienen carencias de ellas, ya que en muchos casos desarrollan cuadros depresivos y enfermedades. ¿Se ha sentido identificada en esta circunstancia? Quiero compartirle una hermosa promesa que encontramos en la Biblia y que realmente nos ayuda a enfocar con toda claridad hacia dónde dirigir nuestra sensación de vacío y de necesidad. Jesús dice: "No se preocupen por lo que han de comer o beber para vivir, ni por la ropa que necesitan para el cuerpo. ¿No vale más la vida que la comida y el cuerpo más que la ropa? Miren las aves que vuelan por el aire. No siembran, ni cosechan, ni guardan en graneros la cosecha. Sin embargo, el Padre, Dios que está en el cielo, les da de comer. Ustedes valen más que las aves. Fíjense en los lirios del campo. No trabajan ni hilan, pero aún así Dios los viste. Por lo tanto, no se preocupen preguntándose: ¿qué voy a comer? ¿Con qué me voy a vestir? Pues estas cosas le preocupan a aquellos que no tienen fe en Dios. Ustedes tienen un Padre, un Dios que sabe todas las cosas que necesitan. Por eso, pongan toda su atención en el reino de los cielos y en lo que es justo ante Dios, y recibirán también todas estas cosas que necesitan. Dios suple sus necesidades, y no solo las físicas, sino las de su espíritu y de su corazón, que son las que le permitirán sentirse completa, valorada y en la correcta relación con Él.
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y meditar en las Escrituras es una necesidad, no una opción. Esto no quiere decir que el ejercicio de una simple lectura traerá mágicamente las bendiciones de Dios a nuestra vida. Se trata de escudriñar, meditar y creer en la revelación escrita de Dios de tal manera que afecte todo nuestro ser. Quiere decir que ella debe ser parte de nuestra vida. La Biblia dice: la palabra de Cristo more en abundancia en vosotros, enseñándoos y exhortándoos unos a otros en toda sabiduría, cantando con gracia en vuestros corazones al Señor, con salmos e himnos y cánticos espirituales. Solo a través de las Escrituras podemos tener intimidad con Dios y conocer su voluntad. Toma tiempo para leer y meditar en la palabra de Dios cada día.

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2: Hola, soy Milton de los Santos. Puede que usted desee estar sentado mientras escucha el programa de hoy. ¿Por qué? Porque los científicos nos dicen que hay muchas más células bacterianas en nuestro cuerpo que células humanas reales. Según los investigadores del Instituto de Ciencia Weizmann en Israel y el Hospital para Niños Enfermos de Toronto, un adulto promedio pesa 155 libras y se compone de alrededor de 40 trillones de bacterias y tan solo 30 trillones de células humanas. Los investigadores admiten que esta estimación puede ser acortada como en un 25%. El número real de bacterias podría ser tan alto como 50 trillones. Nadie sabe con certeza por qué nadie las ha contado. Anteriormente, los científicos sugerían que las bacterias aproximadamente podían superar en número a las células humanas de 10 a 1, incluso de 100 a 1. En una publicación de la revista Microbio en el 2014, el biólogo molecular Judah Rosner llamó a la estimación de 10 a 1 un hecho falso, diciendo que a todo el mundo le gusta un buen número redondo. Ahora bien, si consideramos que los virus, hongos y otros microbios sobrepasan de lejos a las bacterias en su cuerpo, usted puede empezar a sentir que hay muy poco de usted en juego. Pero recuerde estas dos cosas. Las células humanas tienen mucho más masa que la bacteria, y el 85% de sus células humanas son glóbulos rojos, el mismo tipo de células que el Hijo de Dios derramó sobre la cruz para rescatarlo de la pena del pecado. Y lo que es más, definitivamente no es un hecho falso. 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
1: ¿Qué nos espera en un año? Mucha tristeza, dolor, golpes, pérdida o prosperidad. Bendiciones abundantes, muchas oportunidades. ¿Quién sabe? Nadie sabe lo que va a pasar en un año. Nadie sabe lo que va a pasar en un mes, una semana, ni un día. ¿Qué me va a pasar mañana? Eso quiere decir que la vida es incierta. Siendo que es un gran hecho que la vida es incierta, quiere decir que debemos estar preparados para partir de esta vida. ¿Está bien usted con Dios? ¿Está listo para partir de esta vida? Hoy es el día de estar bien con Dios. No espere ni un momento más. Ponga su fe en el Señor Jesús, arrepintiéndose de su pecado.

Apreciada oyente, escuche lo que nos dice el apóstol Pablo en el libro de Colosenses. Sea vuestra palabra siempre con gracia, sazonada con sal, para que sepáis cómo debéis responder a cada uno. Recuerde ser de bendición y edificación para otros, que sus palabras manifiesten amor y demuestren la obra de Dios en su vida.

Esta es la hora en RRI. Son las 4 de la mañana. 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

Memorizar la palabra de Dios es una bendición para cada creyente en el Señor Jesucristo. Es necesario que lo hagamos para que de esta manera el Espíritu Santo obre en nuestra vida y nos haga recordar las verdades del Señor. Mateo capítulo 26, versículo 41 es el texto que estamos memorizando. Dice la Biblia: velad y orad para que no entréis en tentación. El espíritu a la verdad está dispuesto, pero la carne es débil. El mismo Señor Jesucristo nos dio ejemplo de orar, de velar y buscar a su Padre de manera constante. Nosotros

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1: Gusto compartir este espacio junto a ustedes. El manejo del dinero es un tema que algunas parejas evitan debido a que pueden causar ciertos conflictos en la relación. Sin embargo, evadirlo puede ser aún más perjudicial. Por eso, vamos a compartir contigo algunas claves para evitar que el dinero genere conflictos en tu matrimonio.
0: Porque el mundo es más bonito cuando lo compartes con alguien.
1: La primera de las claves para evitar que el dinero afecte tu relación matrimonial es estar dispuestos al diálogo. La mejor opción para resolver cualquier problema es la comunicación, y cuando se está hablando de dinero, sí que es cierto. Por más que se evite tocar el tema, tarde o temprano saldrá a flote, y debido a esa represión se le añadirán señalamientos hirientes que se pudieron haber evitado a través de la conversación. Por tanto, el diálogo es el punto de partida. Número 2. Fijar metas como familia. Las finanzas deben ser una tarea conjunta entre los cónyuges. Lo primero que deben hacer es establecer juntos un presupuesto familiar de acuerdo a sus posibilidades económicas. Ambos deben aportar soluciones, acordar objetivos y determinar la forma en la que pueden conseguirlos. Pero es conveniente que uno de los dos sea el líder para asegurarse que todo marche correctamente. Número 3. Control sobre el presupuesto. Es conveniente destinar un tiempo mensual para que ambos revisen el comportamiento de las finanzas. Número 4. Posibilidades de ahorro familiar. El ahorro debe ser la base de la economía familiar sana, y hay muchas opciones para lograrlo. Ahora el mercado financiero ofrece diversas posibilidades que permiten hacer ahorros a largo plazo sin asumir mayores riesgos. Finalmente, recordemos las palabras del autor de Hebreos cuando dijo: manténganse libres del amor al dinero y conténtense con lo que tienen, porque Dios ha dicho: nunca te dejaré, jamás te abandonaré. Muchos de los errores en el matrimonio en cuanto al dinero es precisamente eso. No está mal trabajar y desear prosperidad en nuestra vida. Sin embargo, debemos ser equilibrados, evitar caer en deudas, ahorrar, ponerse de acuerdo en los gastos, pero sobre todo ser sabios en el momento de usar nuestro dinero. Hay muchas maneras de invertir también un poco de nuestro dinero en aquellas personas que lo necesitan. Dios es fiel, y nada de lo que hagamos con el deseo de participar en su obra quedará desatendido. Seamos sabias y buenas administradores de lo que Él nos da.
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0: Una de las características del ser humano es amarse a sí mismo. El apóstol Pablo escribió: también debes saber esto, que en los postreros días vendrán tiempos peligrosos, porque habrá hombres amadores de sí mismos, que tendrán apariencia de piedad, pero negarán la eficacia de ella. A estos evita. No existe un mandamiento de Dios para amarnos a nosotros mismos. De hecho, hemos sido creados con una innata preocupación e interés por cuidarnos y buscar nuestro bien. Por el contrario, hemos recibido el mandamiento de Dios de amar a otros y disminuir el interés por nosotros mismos. Estimar a otros como a superiores es la orden de Dios.
1: Cada una de nosotras podemos ser de ayuda y edificación para otras hermanas en la fe. Tome parte de su tiempo para llamar o escribir y animar a otras con la palabra de Dios. El libro de Hebreos nos dice: y considerémonos unos a otros para estimularnos al amor y a las buenas obras.

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1: De regreso a Génesis. ¿A veces comen carne los animales que normalmente comen plantas? El científico Dr. Juan Morris responde: en muchos casos lo hacen. Recientemente oí de una familia en una finca que perdía muchos pollos, pero descubrieron que su vaca, que se quedaba en el mismo corral, a veces alteraba su dieta y se comía los pollos. Hay una lección bíblica que aprender aquí. En el principio, Dios creó todo para ser herbívoro. Después de la maldición, algunos animales llegaron a ser carnívoros. En tiempos de gran necesidad, los animales carnívoros pueden sostenerse en una dieta de plantas, y muchos animales vegetarianos a veces comen carne. Dios creó cada clase de animal según su género, con habilidades asombrosas y gran adaptabilidad a cualquier condición. Lo hizo así, allá en Génesis. 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
1: Hermano varón casado, uno de los errores que cometemos frecuentemente es usamos enojo para obtener lo que queremos. Cuando ella no nos hace caso, ¿qué hacemos? ¿Elevamos la voz? Esa es una manera amable para decir, gritamos, insultamos, hablamos cosas muy hirientes, fuertes, menospreciando, humillando a ella. ¿Y el efecto? Le reducimos a lágrimas. La pregunta que debemos hacernos es, ¿agrada a Dios eso? ¿Es lo que Él quiere? ¿Que humillemos a nuestra esposa? ¿Que la gritemos, la insultemos? No, no es lo que Él quiere. Tenemos que examinarnos, examinarnos bien, cambiar nuestra conducta, aprender el dominio propio.

0: Esta es la hora en RRI.
1: Son las 4 de la mañana, 29 minutos.
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En una ocasión escuché decir, mis hijos son un encargo de Dios. ¡Cuánta verdad! Sin embargo, mientras estén a nuestro lado, ellos son nuestra responsabilidad. Bienvenido nuevamente a Visión para Vivir con el pastor Carlos Azazueta. ¿Qué significa que nuestros hijos son una herencia de Jehová o un regalo de Dios para nuestra vida? 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

0: En la segunda etapa, en el versículo 3, encontramos ya la expansión del hogar cuando nacen los hijos dentro del hogar. Y si una relación con Dios es el cimiento de su hogar, los hijos se convierten en los ladrillos y el amor en la mezcla que une esos ladrillos. Salomón, aquí en el versículo 3, sigue exaltando al hogar sólido y ahora se enfoca en el valor que tienen los hijos para un matrimonio. Estos tres versículos, del 3 al 5, nos menciona esto. Escuche, los hijos son un regalo del Señor, son una recompensa de su parte. Los hijos que le nacen a un hombre joven son como flechas en manos de un guerrero. Qué feliz es el hombre que tiene su aljaba llena de ellos. No pasará vergüenza cuando enfrente a sus acusadores en las puertas de la ciudad. Los hijos son un, aquí dice la palabra, un regalo. Es más, aquí hay tres palabras interesantes: un regalo, una recompensa y unas flechas. Déjenme explicárselas para que no se confundan. La palabra regalo, la palabra herencia en otras versiones, viene de un término bien interesante en el hebreo que significa posesión o propiedad. Y cuando esa palabra se convierte en verbo, significa asignar. Es decir, compartir algo con alguien, como cuando a usted le asignaron un lugar donde se iba a sentar, se lo asignaron, ¿verdad? Alguien le dijo, ven, siéntate aquí. Bueno, Dios considera a los hijos como propiedad suya. Los hijos son propiedad de Dios, pero Él decide en su buena misericordia asignarle a usted el cuidado de sus hijos por un periodo de tiempo determinado. Dios nunca se equivoca. Él no gasta tiempo con hijos para dárselos a los padres, ni gasta tiempo contra los hijos dándole a los padres que tiene. No, Él todo lo hace con un propósito. Así que jóvenes, no, Dios no se equivocó con los papás que usted tiene. Son exactamente lo que Dios pensó donde usted iba a nacer. Así es que padre, por más que lo diga, esos hijitos, eso es lo que Dios tenía pensado para usted. No sé qué le debía al Señor, pero bueno, ya se las cobró. Eso es broma, es mentira. Los hijos son una transferencia, si quisiéramos hablar en términos legales, que Dios hace de su propiedad, lo saca de su banco personal y lo asigna a usted para que usted, a través de la concepción, de el dar a luz, de el criar, de el fomentar valores en él, de el criarlo en el temor del Señor, un día lleguen a ser personas que sean de utilidad y de provecho. Dios le va a pedir cuentas a usted de sus hijos. ¿Por qué? Porque fue Dios quien se los asignó a usted. La segunda palabra es, son una recompensa. Son el producto, son el fruto de la labor. Esto transmite la idea, implica el interés, el cuidado que uno debe de tener. Algo que se recibe por el trabajo arduo que se ha ganado. Un agricultor cuando cosecha recibe una recompensa. ¿Por qué? Por el trabajo invertido desde mucho tiempo atrás. Cuando vemos, por ejemplo, a un muchacho, a un niño bien portadito que dice, sí señor, no señora, me puedo sentar, me puedo retirar. A veces lo vemos y decimos, pues este monstruito, ¿de dónde salió? Mira qué educadito es. Y no decimos, ay, pues así nació. No, volteamos a ver a los padres y les preguntamos a ellos, wow, ¿qué has hecho para que tu niño sea tan obediente, tan educado? No se fueron creados de la noche a la mañana. Fue mucho tiempo, dolor, lágrimas, sufrimiento para que ellos lleguen a ser lo que son hasta ese momento. Por eso son una recompensa, porque es producto de arduo trabajo. Y finalmente vemos aquí que son flechas. Tiene un significado bien importante. Se refiere a la disciplina que se debe inculcar a los hijos. Y es el trabajo que se debe hacer en el hogar. Cuando, por ejemplo, un arquero en la guerra, en la antigüedad, tenía sus flechas, él no se sentaba a fabricar sus flechas en el momento que estaba en guerra. No, él ya las traía en su aljaba, que es el recipiente donde se ponen todas las flechas, y cuando iba hacia la guerra únicamente sacaba cada una y la apuntaba, ¿verdad? Como él ya había practicado mucho tiempo el tiro al blanco, pues donde ponía el ojo ponía la flecha. La analogía es muy similar con los hijos. Padres, ustedes son como este arquero que va sacando de su aljaba las flechas que son sus hijos, cada uno de ellos, y usted va a apuntar. Va a apuntar en un blanco perfecto. Pero como usted ya ha practicado lo suficiente, usted lo va a dirigir. Si usted es del tipo de padres que agarra la flecha y a donde caiga, entonces usted se convierte como un arquero que tiene un paño en la frente, tirando al azar a ver a quién le pega. o a dónde le pega. Y de paso ahí se lleva un cristiano, ¿no? El punto es que debe ser cuidadoso. Mientras la flecha esté en sus manos, usted puede dirigirla. Y más, usted tiene la experiencia como arquero, que es, usted va a poder dirigir, ve el tiro al blanco, ve el blanco donde está, y usted la dirige, ¿verdad? Pero una vez que esa flecha salga de sus manos, ni aunque se ponga a hacer así, usted le va a dar vuelta a la flecha. Salió de sus manos, y para donde apuntó originalmente, ahí tiró. Por eso, los primeros años de formación de sus hijos son cruciales. Son ahí donde ustedes definen, no solamente la forma, el temperamento, el carácter. Ellos nacen de una manera, pero van adquiriendo muchas cosas por su naturaleza pecaminosa. De 2 a 6 años, de 2 a 8, dicen algunos, son los años de formación. Lo que sea que esos muchachitos pasen, o esas niñas pasen, en esos 2 a 8 años, definen lo que van a hacer el resto de su vida. Así que no es tal cosa como que salió por allá con ciertas preferencias sexuales. Fue realmente labor entre esos años de la figura paterna o de la figura materna en el orden adecuado. Y a veces culpamos a Dios. Ay, así me hiciste el Señor. No, así te hiciste tú. Yo te hice perfecto. Pero todo lo demás es añadidura tuya. En la gracia que Él nos da, Él tiene un cincel preparado para irnos moldeando y dejarnos como Él nos ve. Pero duele. Duele. Las flechas entonces son los hijos y debemos verlas como algo maravilloso, porque entre más flechas que podamos nosotros dirigir, dar el blanco perfecto, que no es otro más que Cristo Jesús, ese es el blanco ideal, allá las tenemos que dirigir, vamos a poder ver lo maravilloso. Un día decía un hombre: ay, pastor, ahorita que usted habla de flechas, yo nomás quisiera tener 6. Pues, ¿cuántas tiene, hermano? ¿Una o dos? No, tengo 17. Por eso quisiera nomás tener 6. Bueno, usted es muy bendecido. Así es que aprenda a tirar muy bien. De igual manera, tenemos que verlo de esta manera. Los padres, a cada hijo, deben de verlo como un regalo, deben de verlo como una recompensa, deben de verlo como una flecha. Deben encauzarlos bien. De manera como dice aquí el salmista. Dice, no pasará vergüenza cuando enfrente a sus acusadores en las puertas de la ciudad. Las puertas de la ciudad era donde se realizaban los juzgados, donde se trataban de los asuntos legales, donde se condenaba al culpable, en las puertas de las ciudades. Por eso dice aquí Salomón, en buen cristiano esto significa que usted no va a pasar vergüenza cuando tenga que ir por su hijo al centro de detención por su mal comportamiento. Así es que apunte bien y apunte en el blanco. No solamente es apuntar bien, pero saber a dónde apunta. Son varias cosas las que tiene que considerar. ¿Se da cuenta de esta etapa? No es fácil. Pero la buena noticia es que Dios está con usted. Y la fuerza de su Espíritu Santo le guía para que usted pueda apuntar y dar en el blanco. Tercera etapa, el liderazgo. El liderazgo que debe haber en el hogar. La crianza de los hijos. Ya pasamos al siguiente salmo. El primero hablaba acerca de lo que sucede en el hogar, de esa bendición que tenemos, de que si a Dios lo hacemos el centro de nuestra vida, el centro de nuestro matrimonio, entonces hay muchas garantías, más garantías de que podamos sostenernos. Ahora extiende la bendición. Salmo 128, versículo 1, nos habla de cómo debemos conducir, cómo debemos apuntar esa flecha, cómo debemos conducirnos primeramente a nosotros también. Vea lo que dice el salmista en el 128:1. ¡Qué feliz! Y aquí está la palabra bendito. Bendito realmente siempre es algo en plural y es repetitivo, es muchas veces feliz. Qué feliz es el hombre que teme al Señor, todo el que sigue sus caminos. Gozarás del fruto de tu trabajo, qué feliz y próspero serás. Esta, óigalo bien, no se confunda. Esta es la verdadera teología de la prosperidad. Si usted teme al Señor, si usted lo pone a Él como el centro de su vida, usted va a ser prósperamente feliz en su matrimonio y con sus hijos. ¿Se da cuenta? Otros le prometen cosas, dinero, posesiones, aviones y todo lo demás. ¿De qué le sirve tener todo eso cuando su hogar está destruido? ¿Ve por qué le digo que esa es la verdadera teología de la prosperidad? Porque no importa lo que nosotros hagamos, si el dinero no fuera el obstáculo, yo creo que nadie que esté conscientemente, que esté en su sano juicio, quisiera un hogar destruido. Si muchas veces lo que hacemos es con tal de que nuestra familia viva mejor, ¿cierto? El problema es que nos hemos saltado una verdad muy importante, porque si Cristo no es el centro, todo lo que usted ha hecho toda su vida no sirve de nada, a menos que usted lo ponga a Él. A menos que usted sea el que teme al Señor, el que anda en sus caminos. ¿Por qué? Porque los hijos aprenden viendo. Si usted no teme al Señor, no le exija a su hijo que tema al Señor. Vea el versículo 3. Tu esposa será como una vid fructífera, floreciente en el hogar. Tus hijos serán como vigorosos retoños de olivo alrededor de tu mesa. ¿A cuánto de ustedes le gustan las uvas? ¿A cuánto de ustedes le gustan las aceitunas? Sobre todo las que están rellenas de jalapeño. Pero por más que se parecen las uvas con las aceitunas, no son lo mismo. ¿Sí? Qué interesante, ¿verdad? El salmista está haciendo una distinción bien interesante. Llama a la esposa una vid fructífera y a los hijos un retoño de olivo. No tengo mucho conocimiento de horticultura, pero las he puesto juntas y no son lo mismo ni saben igual. Y cuando leemos acá que es la mujer una vid fructífera, quiere decir que ella es diferente a los hijos. Muchos padres tratan de que sus hijos sean exactamente como ellos son. El papá que le gustan los deportes, ahí traía a su chamaquito yendo dándole a todos los partidos de fútbol para que le guste el fútbol. Y si a él le gusta el ballet, ¿usted qué va a hacer? ¿Qué va a hacer? No, los hijos son distintos a los padres. Debemos de criarlos, primeramente en el temor del Señor, que caminen con Él. En segundo lugar, debemos de criarlos, debemos dirigirlos, debemos poder liderarlos para que ellos sean lo que Dios diseñó que ellos fueran. Descubrir cuáles son esas inclinaciones, dones y talentos naturales que Dios ha dado en ellos para poder maximizarlo. Así es que, mamá, si usted era una gran pianista, ay, pues no tenga la muchacha a fuerzas ahí, toque, toque, toque 20 horas al día. Descubra si eso es, y si eso es, perfecto, siga adelante. Pero realmente lo que el salmista está diciendo, somos distintos de los hijos, no podemos hacer una copia, un clon de quienes nosotros somos. Gracias al Señor, que los hijos no se parecen a los padres, o los padres son iguales que los hijos. Gracias a Dios que hay diversidad. Y eso es lo maravilloso de todo. Con uno tenemos, ¿para qué quiere que su hijo sea como usted? Cada hijo debe ser criado de manera diferente según su identidad. Y lleguemos a la última etapa, una etapa bien interesante, una etapa de bendición más allá del hogar. Aquel salmista escribió, una buena vida familiar es una recompensa por seguir a Dios. Los valores subrayados en la palabra del Señor que recibimos son el amor, son el servicio, la honestidad, la integridad, la oración. Eso se aprende en el hogar, no en la iglesia, en la escuela dominical. Es en el hogar donde aprendemos a ser honestos. Pero ¿cómo va a ser honesto el muchacho si usted es un deshonesto como padre? ¿Cómo quiere que el muchacho no fume o tome cuando usted lo hace en casa? ¿Cómo quiere que el muchacho no diga mentiras cuando usted dice mentiras? ¿Me explico? El buen juez por su casa empieza. Sea el ejemplo de lo que usted quiere ver en su hijo. Entonces, hay más posibilidades de que vea usted mejores resultados. La cuarta etapa es bendición más allá del hogar. ¿Por qué? Porque al trabajar duro, al invertir duro, descubre una bendición. Fíjese lo que dice el versículo 4. Esa es la bendición del Señor para los que le temen. Que el Señor te bendiga continuamente desde Sión. Que veas prosperar a Jerusalén durante toda tu vida. Que vivas para disfrutar de tus nietos. Que Israel tenga paz. El peregrino judío cuando se acercaba al Monte Santo, cuando veía el templo, cuando subía por esas escalinatas, era lo que pedía: Señor, bendíceme, Señor, bendice a mi ciudad, Señor, bendice a mi nación. Pero nunca dejes de bendecir a mi familia. ¿Cuánta necesidad hay que los padres asuman el rol que les corresponde en sus hogares? Que doblen rodillas para poder rescatar a su propia familia de lo que el enemigo está haciendo en la actualidad. Y hablo a ustedes como varones, estamos durmiéndonos en nuestros laureles. Estamos dejando a un lado el privilegio único dado al hombre de poder ser un modelo a seguir para nuestros hijos. Nos hemos vuelto pasivos, ausentes. Hemos dejado que la mujer tome el rol que no le corresponde, pero lo ha llegado a hacer muy bien. Y solamente hacemos sentadotes aplaudiéndoles, decir, qué bien eres, mujer, qué bueno lo haces. Cuando lo que debemos hacer es levantarnos de nuestro sofá, aventar el control remoto y tomar el verdadero control que Dios nos da con su Espíritu Santo y poder hacer los hombres que debemos ser en nuestro hogar. Tenemos que hacer esto. Finalmente, esos peregrinos pedían paz, paz por su nación. Aquí hay tres cosas interesantes. ¿Por qué? Porque cuando nosotros trabajamos como corresponde en el hogar, siendo hombres, siendo madres de familia, podemos ver un fruto que se extiende y una bendición que se propaga. Primeramente, personal. Como padres seremos bendecidos, nos sentiremos felices, satisfechos de ver el esfuerzo de nuestro trabajo, de tantos años de sufrimiento en la crianza de los hijos. Vea lo que dice el versículo 6 categóricamente. Ahí dice que vivas para disfrutar a tus nietos, que Israel tenga paz. ¿Se imagina usted? Es un beneficio que se extiende porque no solamente lo ve con sus hijos, sino que lo va a ver con los hijos de sus hijos. Hasta los nietos usted va a poder ver una tercera generación por el buen trabajo que usted hizo y lo difícil. Algunos dicen que los abuelos tienen la gloriosa oportunidad de ser padres otra vez, pero ahora sí de buena manera, con los nietos. Porque ahora pueden hacer todo lo que ellos quisieron hacer con sus hijos, pero no lo hicieron. Como al final del día se los entregan, ellos ya pueden disfrutarlo más tiempo. Pero qué bendición, ¿no es cierto, abuelos? Vean eso, un placer personal, un placer cívico, una bendición nacional. Eso podemos darle a esta comunidad si nosotros como hijos e hijas de Dios cumplimos con el papel que nos corresponde. Si nosotros como hombres, como esposos, como padres, podemos cumplir con el papel que nos corresponde de ser guías, de ser sacerdotes, de ser modelos en nuestro hogar. Y hoy agradecemos a Dios por todo lo que han hecho en nuestras vidas. Pero estas palabras son un reto nuevamente para que no se duerman sus laureles. Que se levante de ese lugar y que pueda entregarse y consagrarse al Señor para que siga mostrando el camino que debemos seguir. Y ojalá y usted imite a Cristo. Eso sería lo ideal. Un hombre caminaba cerca de una construcción en la que trabajaban 3 albañiles. Curioso por lo que estaban ellos haciendo, le pregunta al primer albañil y le dice: amigo, ¿qué haces? El primero de los albañiles ni siquiera levanta la cabeza y le responde: vos aquí ganándonos el pan. Le hace la misma pregunta al segundo albañil, le dice: amigo, ¿qué hace? Él levanta el rostro, lo ve y le señala y dice: aquí levantando un muro. Luego ve al tercer albañil y le hace la misma pregunta: amigo, ¿qué hace? Y tomando aire y con satisfacción dice: estoy edificando una gran catedral. Yo le pregunto a usted, como padre, ¿qué está haciendo con sus hijos? Ay, pues aquí trabajando para poder traer pan a la mesa porque tengo un montón de bocas hambrientas. Ay, porque tengo mucha responsabilidad, tengo muchas bocas que mantener. ¿Qué está haciendo con su familia? Ay, pues ahí tratando de darles educación para que cuando menos, cuando se gradúen, pues algo traigan a la casa porque pues, es mucha carga, muy caro mi inversión. Hoy de lo que usted va a decir, estoy edificando un alma temerosa de Dios y de beneficio a la sociedad. Está usted diciendo, estoy formando los próximos líderes de esta nación. Eso lo puede hacer usted con la ayuda de Dios. Si el día de hoy usted se levanta de su pesimismo, usted se levanta de su pasividad, hombre, y pone el ejemplo en su casa de lo que es ser un hombre temeroso de Dios y que anda en sus caminos. ¿Se atreve a decirlo?
1: La palabra de Dios es el mejor recurso para guiar a nuestros hijos y mantener una relación sana en el hogar. Fortaleciendo a la familia fue el mensaje que el pastor Carlos nos ofreció hoy y que por cierto es el último mensaje de la serie Fortaleciendo sus valores, la cual hemos estudiado en estas últimas semanas. 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Permítame unos minutos más, ya que el pastor Carlos todavía tiene algunas palabras que compartir. 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Y ahora, para finalizar el programa, regresa con nosotros el pastor Carlos.
0: Yo sé que es algo difícil escuchar, damas y caballeros, se los diré yo. Es difícil para mí decirlo. Dios ha puesto de una manera increíble su mensaje en lo que acabamos de escuchar hace un momento, de una manera tan hermosa. Sin embargo, nosotros hemos fallado a cumplir el deseo de Dios para la familia cristiana. El poder ser un hombre o una mujer, instrumentos suyos, reflejo del amor de Dios por su congregación. Muchas veces, como matrimonios, reflejamos cualquier otra cosa menos eso. Sin embargo, algunos de ustedes podrán decirme, pero si nunca hemos estado más felices en la vida. Nuestra familia nunca ha estado más cercana en este momento. Para usted, yo le doy gracias a Dios, porque aun cuando muchos nos encontramos batallando con algunas dificultades, ustedes también pueden decir que están juntos. Y déjenme decirles a ustedes lo siguiente. Es verdad, Dios merece la alabanza. Dios merece toda adoración. Inclusive para aquellos padres solteros, Dios merece la alabanza, aun por las circunstancias difíciles que ustedes pasan. Es verdad, es doloroso para aquellas madres que se han quedado solas, cuyos padres de esas criaturas han dejado el hogar, ya no se han preocupado por los hijos. Déjeme decirle a usted, madre, que se ha encontrado en esa situación, que Dios entiende y Dios suple la ausencia, suple las necesidades de una manera espectacular que solamente Él puede hacer. Si usted nunca ha conocido a Jesucristo como su Señor y Salvador personal, y esa para mí es una razón fundamental por la cual nosotros no podemos recuperarnos a la pérdida, también nosotros nos encontraríamos perdidos sin Cristo. ¿Sabe por qué digo esto? Porque usted sin Cristo es como tratar de caminar por un camino sin un mapa. Usted no tiene poder para decir no. Usted no tiene la ayuda cuando se siente solo o sola para tomar esas difíciles e importantes decisiones. Usted no tiene ninguna cosa que pueda de alguna otra manera poder descansar en alguien que tome decisiones firmes en su vida, como lo puede hacer Dios a través de usted. Con razón usted siente que todos los hombres son iguales o que todas las mujeres son iguales. Simplemente lo que ha hecho falta es llenar el vacío interior en su corazón con lo único que puede llenarlo, y ese es Dios. Nuevamente, déjeme decirle, el Señor puede venir a limpiar de nuevo esos pies que se han llenado de polvo, en los cuales usted ha contaminado su vida, y poder volverlo a poner en el camino correcto, donde Él le ayude a llevar su carga. Jesús dijo, mi carga es liviana, mi yugo es más fácil de llevar. Por favor, abra su corazón al Señor. Oremos, hablemos con Él. Señor Dios, muchas gracias. Muchas gracias por la forma en que usted nos habla. Usa su palabra para llegar directamente al fondo de nuestros corazones. Y estamos bien agradecidos por la forma en la que usted repite una y otra vez las lecciones hasta que podamos aprenderlas. Alguna de estas cosas que escuchamos hoy ya las habíamos escuchado antes, pero quizá de una manera distinta. Pero hoy han significado algo muy especial. Han realmente cruzado hasta lo profundo de nuestros corazones y llegar al lugar donde tanta necesidad había de restauración. Mi corazón realmente se doblega al pensar en hombres y mujeres en este mundo que no tienen una relación personal con usted. Y le pido, Señor, que ellos puedan tener la oportunidad de encontrarse, quizá por primera vez, y en otros casos, poder reconsagrar sus vidas a Cristo Jesús, para que sus vidas puedan armarse de nuevo en ese todo que puede realmente reflejar su imagen, su gloria. Yo pido por aquellos que de alguna u otra manera han sufrido el abandono del hogar, han sufrido el abandono de los hijos también, han perdido padres amorosos por medio de la muerte o las rencillas familiares, ya no tienen esa comunión y esa relación con ellos. Señor, realmente si no tenemos el apoyo suyo, estamos a la deriva en este mundo. Pero aún en el lugar donde nos encontramos, Padre, en el lugar donde pensábamos que hemos llegado al final de la cuerda, sentimos, Señor, que nuestras fuerzas se renuevan cuando recordamos que hay uno que ha puesto esas fuerzas dentro de nosotros a través de su Espíritu Santo, y ese es Cristo Jesús. Y oro, Señor, para que podamos nosotros abrir nuestro corazón y reanudemos, y recordemos que ese Espíritu en nosotros no está inactivo, sino siempre ha estado queriendo restaurar lo que se ha roto, lo que se ha perdido. Queremos seguir su guía. Oro para que podamos, Señor, en este momento hacer decisiones firmes, para que podamos hacer la diferencia como hombres y mujeres de fe, para que usted nos use, para que podamos ser instrumentos y otras vidas que estaban igual o peor que nosotros puedan encontrar el camino de regreso a casa. Pedimos que altere las acciones de nuestra vida para que podamos caminar por el lugar que usted nos tiene y podamos decir, como dice su palabra en Judas 24, aquel que es poderoso para guardarnos de toda caída, para presentarnos sin falla, sin mancha, delante de nuestro Dios maravilloso que es usted, Padre. A él damos la gloria, honra, poder y majestad por los siglos de los siglos. Amén.
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0: Esta es la hora en RRI. Son las 5 de la mañana. 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
1: Saludos, queridos amigos y hermanos en Cristo. Hoy es martes 5 de mayo. Quiero compartir con ustedes un motivo de oración, una necesidad que se ha presentado en RRI. Ayer lunes nos enteramos de un robo sucedido en la planta radial de Sullana. Lamentablemente, algunos equipos fueron robados y en estos días vamos a hacer trabajos para fortalecer nuestra cabina de transmisión y también más adelante procuraremos comprar los equipos para volver al aire lo antes posible. Oren por esta gran necesidad, por el cuidado de nuestro Señor a las diferentes plantas radiales en el interior del país. 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Mientras tanto, seguiremos compartiendo la palabra de Dios en todas nuestras otras estaciones y también a través de nuestros aplicativos y en nuestra página web. Es nuestra oración que el Señor siga usando su santa palabra para que muchos vengan a Cristo y puedan ser reconciliados delante de Dios por medio del Señor Jesucristo. Sigamos escuchando más de la palabra de Dios aquí en RRI.
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Memorizar la palabra de Dios es una bendición para cada creyente en el Señor Jesucristo. Es necesario que lo hagamos para que de esta manera el Espíritu Santo obre en nuestra vida y nos haga recordar las verdades del Señor. Mateo capítulo 26, versículo 41, es el texto que estamos memorizando. Dice la Biblia: velad y orad para que no entréis en tentación. El espíritu a la verdad está dispuesto, pero la carne es débil. El mismo Señor Jesucristo nos dio ejemplo de orar, de velar y buscar a su Padre de manera constante. Nosotros

Se ha descrito el liderazgo como el arte de convencer a otros que hagan, por decisión propia, algo que no hubieran querido hacer. El verdadero líder inspira, no solo dirige. No se trata de forzar o imponer, sino de guiar a otros. Con el correr de los años, al leer los cuatro evangelios del Nuevo Testamento, he hallado interesante observar cuán poco convencimiento Jesús hizo. Él no rogó ni discutió con las personas, y sin embargo, de alguna manera, sus seguidores decidieron que lo que mejor les convenía era seguirlo como su líder. Si usted todavía no es un seguidor de Jesucristo, ¿por qué no conocerlo y ver qué es lo que convenció a otros a decirle que sí? Le habla David Jeremiah, animándole a que tome el camino hacia una vida nueva. Descubra las ideas de Dios sobre el liderazgo en su minuto en la Biblia.

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Es un gozo saludarle, amable oyente, y darle la bienvenida a nuestro estudio bíblico de hoy. Continuamos estudiando las metáforas de la Iglesia de Cristo según aparecen en el Nuevo Testamento. En nuestro estudio bíblico anterior, vimos que la Iglesia de Cristo es la casa de Dios. Hoy vamos a ver otra metáfora de la Iglesia de Cristo.

famosa metáfora de la Iglesia de Cristo es la casa de Dios. Los creyentes en general somos la familia de Dios, la parentela, la descendencia, la simiente de Dios. Esta es una posición extraordinaria. Los creyentes poseemos la simiente de Dios. Tenemos un Padre que es Dios, y entre todos somos hermanos. Dentro de la casa de Dios existe disciplina. El manual de disciplina es la Biblia. Cuando el creyente se somete a lo que dice la Biblia, hallará bendición. Y cuando el creyente desobedece a lo que dice la Biblia, hallará disciplina de parte de Dios. Como casa de Dios, los creyentes somos también herederos de Dios. La herencia es incorruptible, incontaminada e inmarcesible, reservada en los cielos. Es gran cosa ser parte de la casa de Dios. Vayamos ahora a una metáfora más de la Iglesia de Cristo. Se encuentra en la última parte de 1 Timoteo 3:15. La Biblia dice: para que si tardo, sepas cómo debes conducirte en la casa de Dios, que es la iglesia del Dios viviente, columna y baluarte de la verdad. Ya tratamos lo concerniente a la iglesia de Cristo como la casa de Dios. Acto seguido, el apóstol Pablo dice que la iglesia no es de los pastores o ancianos, ni de las denominaciones. La iglesia de Cristo es del Dios viviente. Cuidado, amable oyente, con estar usando frases como mi iglesia o nuestra iglesia, porque la iglesia no es mía ni nuestra. La iglesia es del Dios viviente. La iglesia es de Cristo, quien la amó y se entregó a sí mismo por ella. Una vez clarificado este asunto, Pablo dice que la iglesia de Cristo es columna y baluarte de la verdad. Aquí tenemos la nueva metáfora de la iglesia de Cristo: columna y baluarte de la verdad. Columna tiene que ver con la arquitectura. La ciudad de Éfeso, donde estaba Timoteo, a quien fue escrita esta carta, era famosa por el templo a la diosa pagana Diana, con sus 127 pilares cubiertos de oro. Los creyentes de Éfeso quizá eran atacados, porque sus templos no tenían esos 127 pilares. Para estos creyentes debe haber sido de gran gozo saber que aunque sus templos no tenían 127 pilares cubiertos de oro, sin embargo, ellos mismos eran el pilar. No un pilar recubierto de oro, sino nada más y nada menos que el pilar de la verdad. Todos los otros pilares, inclusive esos 127 pilares recubiertos de oro del templo de Diana, son pilares ordinarios en comparación del pilar de la verdad. Pero en el primer siglo, pilar también era lo que se ponía en las plazas más importantes de las ciudades para fijar allí las noticias de interés para la comunidad. Si alguien quería estar informado sobre los asuntos importantes de un pueblo, lo único que debía hacer es acercarse al pilar en la plaza de la comunidad y leer lo que allí se había publicado. La iglesia de Cristo también es un pilar en ese sentido. Es el pilar de la verdad. La iglesia de Cristo debe, por tanto, publicar a los cuatro vientos la verdad viva de Dios, Cristo Jesús, y la verdad escrita de Dios, la Biblia. Esta es la función más importante de la iglesia, amable oyente. La iglesia de Cristo no puede salvar a las personas. Solo Dios es quien las salva. La iglesia de Cristo no puede llenar las vidas de las personas. Solo el Espíritu Santo puede llenar las vidas de las personas. La iglesia de Cristo no puede morir por las personas. Solo Cristo murió por las personas. Pero existe algo que solamente puede hacer la iglesia de Cristo. Y eso es anunciar la palabra de Dios, anunciar a Cristo, para que el pecador halle el camino hacia la salvación, para que el que ya es salvo conozca y practique la palabra de Dios. De aquí la responsabilidad enorme de la iglesia de proclamar la verdad de la palabra de Dios en el mundo. La iglesia de Cristo debe ser como el faro luminoso en una noche de tormenta. La iglesia de Cristo no está para anunciar la filosofía del mundo, o la psicología del mundo, o la política del mundo.
La Iglesia de Cristo debe estar para proclamar la verdad, tanto la verdad personificada en Cristo como la verdad escrita de la palabra de Dios. Qué triste es cuando la Iglesia proclama un mensaje que puede ser muy atractivo al oído, que da comezón de oír, como dice la palabra de Dios, pero no proclama a Jesucristo ni a la palabra de Dios. Este ministerio, la Biblia dice, quiere justamente ser pilar de la verdad. Por eso proclamamos nada más y nada menos que la palabra de Dios al mundo entero. Su mismo nombre es una alusión a este hecho. La Biblia dice. No nos interesa proclamar lo que dice tal o cual teólogo, tal o cual erudito, tal o cual intérprete. Nos interesa proclamar única y exclusivamente lo que dice la palabra viva de Dios, Jesucristo, y la palabra escrita de Dios, la Biblia. Hermosa la metáfora de la Iglesia de Cristo como pilar de la verdad. Pero eso es solo una parte de la metáfora, porque 1 Timoteo 3:15 dice que la Iglesia de Cristo, además de ser pilar de la verdad, también es baluarte de la verdad. Un baluarte es una fortificación con fines de amparo y defensa. Es decir, que la Iglesia de Cristo es como una segura fortificación diseñada para amparar la verdad. Esta función de la Iglesia de Cristo es muy necesaria hoy en día, porque la verdad está en los suelos. Es como en los días de Isaías, acerca de lo cual él escribió lo que tenemos en Isaías 59:14. La Biblia dice, y el derecho se retiró, y la justicia se puso lejos, porque la verdad tropezó en la plaza, y la equidad no pudo venir. De una forma pictórica, Isaías personifica al derecho, la justicia, la verdad y la equidad. Los cuatro personajes debían estar presentes en cierto momento y en cierto lugar. Pero, ¿qué es lo que pasó? Isaías dice que el derecho no quiso estar presente y simplemente se retiró. La justicia no quiso intervenir y se puso lejos. La verdad hizo todo por estar presente, pero no pudo llegar porque tropezó en la plaza. La equidad prefirió estar en otro lado y no pudo venir. Como resultado, donde debió haber habido derecho, reinó la ilegalidad. Donde debió haber habido justicia, reinó la injusticia. Donde debió haber habido verdad, reinó la mentira. Donde debió haber habido equidad, reinó el favoritismo. Así fue en los tiempos de Isaías, y lamentablemente, así es también en nuestros tiempos en este mundo. Pero en la Iglesia de Cristo, tanto el derecho como la justicia, la verdad y la equidad deben estar siempre presentes. La Iglesia de Cristo como baluarte de la verdad está en el mundo para amparar a la verdad. Recuerde que la verdad viva es la persona de Cristo y la verdad escrita es la palabra de Dios. Pero el baluarte no era una fortificación solo para amparar, sino también para defender. Igualmente, la Iglesia de Cristo no debe estar solo para amparar la verdad, sino también para defender a la verdad de sus muchos enemigos. ¿Sabía que la verdad está bajo permanente ataque en el mundo? Es la Iglesia de Cristo quien debe levantarse para presentar defensa. El ataque a la verdad viene desde afuera y desde adentro. Desde afuera, la verdad es atacada por ateos, gnósticos, filósofos, incrédulos, científicos incrédulos, políticos incrédulos, educadores incrédulos, sectas falsas.

La verdad necesita ser defendida por los que somos parte de la Iglesia de Cristo. Por eso tenemos lo que aparece en 1 Pedro 3:15. La Biblia dice: sino santificad a Dios el Señor en vuestros corazones y estad siempre preparados para presentar defensa con mansedumbre y reverencia ante todo el que os demande.

ataque a la verdad también viene desde adentro. Esto es inaudito, pero en ocasiones los mismos creyentes, o falsos creyentes mejor, se levantan como detractores de la verdad dentro de la Iglesia de Cristo. Por eso, en el Nuevo Testamento encontramos epístolas como Judas, en la cual se confronta con firmeza el ataque de la verdad por parte de falsos creyentes inmiscuidos en la iglesia local. Es la Iglesia de Cristo quien debe levantarse para defender la verdad, no importa si el ataque viene desde afuera o desde adentro. En esta ocasión, hemos visto que la Iglesia de Cristo es columna y baluarte de la verdad. Usted, que es parte de la Iglesia de Cristo, debe estar ocupado en proclamar la verdad. Recuerde que esa verdad es Cristo y la palabra de Dios. También debe estar ocupado en defender esa verdad. Para cumplir con este propósito, debe conocer a Cristo personalmente y debe conocer a fondo la palabra de Dios. Mi oración es que usted también pueda tornarse en columna y baluarte de la verdad.

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la vida cristiana no hay una opción neutral. O amamos a Dios quien nos salvó, o al mundo de donde hemos sido arrancados. La Biblia dice, no améis al mundo ni las cosas que están en el mundo. Si alguno ama al mundo, el amor del Padre no está en él. Porque todo lo que hay en el mundo, los deseos de la carne, los deseos de los ojos y la vanagloria de la vida, no proviene del Padre, sino del mundo. Si el creyente en el Señor Jesús ama a Dios con todo su corazón, eso le librará de amar al mundo y lo que en él hay. De la misma manera, quien ama al mundo no amará a Dios. No hay una opción neutral.

0: Esta es la hora en RRI.
1: Son las 5 de la mañana, 30 minutos.
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Hay camino que al hombre le parece derecho, mas su fin es camino de muerte. Pero lo que hoy denunciamos es el camino de la vida.

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1: Es interesante cómo nuestro pensamiento es algunas veces más poderoso que la realidad. Pensamos acerca de las cosas en la forma que quisiéramos que fueran y no como lo son. Tal es el caso que es el poder de ese pensamiento lo que nos guía y no la realidad. Permíteme darte un ejemplo. Una señorita tiene un novio. Es un novio que le gusta emborracharse. Ella piensa que cuando estén casados, él moderará su vicio y es posible que hasta lo deje. Por lo tanto, ella procede a casarse con él, guiada por el pensamiento de lo que ella quisiera ver en su novio y no por la realidad que le indica que su vida de casada será muy dura. Sucede también que lo que tú piensas acerca de Dios es lo que viene a dominar tu conducta hacia Él, y también tu conducta hacia tu prójimo, cuando en realidad debería ser precisamente esa realidad de lo que Dios es lo que debe afectarte. No el pensamiento, no lo que quieres que sea, sino lo que es. La mayoría de las personas con quienes he tratado acerca de cosas espirituales piensan de Dios como de la figura de un anciano benevolente e incapaz de enojarse o de castigar a nadie, por lo que, si es el cielo una realidad, entonces todos seremos acreedores de esa benevolencia divina y de alguna forma u otra tendremos entrada al cielo. Esto es lo que algunos piensan, con el resultado de que no importa lo que hagamos o la forma en que vivamos, Dios, dicen algunos, es tan bueno que nos absolverá de culpa y podremos gozar de los beneficios del cielo cuando muramos. Déjame decirte, estimado oyente, que nada puede estar tan más alejado de la verdad que ese concepto. Es cierto que Dios es benevolente, lleno de amor y de misericordia, habiendo demostrado su gran compasión al hacer provisión para perdonar el pecado del hombre. Y es basado en este aspecto de la persona de Dios que esto es lo que parece dominar el pensamiento de muchos. Pero por otra parte, ignoran el otro lado de la moneda, el cual no puede separarse del primero. Dios es también un Dios santo y justo. Su santidad le impide tolerar el pecado y su justicia demanda que castigue el pecado. No es Dios únicamente un Dios de amor, aunque eso es lo que se enfatiza, sino que es también un Dios de santidad y justicia. Y es precisamente ambos conceptos lo que la Biblia desea comunicar desde el principio.

En su discurso de despedida al pueblo de Israel, Josué dijo: Dios es santo y celoso, no sufrirá vuestras rebeliones y vuestros pecados. Y la pregunta que obviamente nos viene a la mente es: ¿cómo es entonces que Dios manifiesta su amor si es santo, celoso, justo, si no tolera el pecado y la rebelión? ¿Cómo será posible recibir su gracia, su amor y por lo tanto su bendición? En el Antiguo Testamento Dios proveyó una forma por medio de la cual la persona, a pesar de su pecado, podía acercarse a Él y recibir perdón y aceptación por parte de Dios. Es cierto que a Adán le fue dicho que en el día que pecase comiendo del fruto del árbol, moriría, pero también vemos que el Señor anuncia por medio de Moisés que cada uno morirá por su pecado. Y así también, como Dios introdujo el sistema de sacrificios en el Antiguo Testamento, vemos que a los israelitas se les dijo en el libro de Levítico que la vida de la carne en la sangre está. Y yo, dice el Señor, os la he dado para hacer expiación sobre el altar por vuestras almas. Y la misma sangre hará expiación de la persona. La provisión de Dios estaba en los sacrificios que Él demandaba para que una persona pudiese acercarse a Él. En su santidad y justicia, hemos dicho ya, Dios no tolera el pecado y demanda su castigo. La muerte es el resultado del pecado. En efecto, la muerte es la forma natural en que Dios castiga el pecado. El profeta Ezequiel proclamó: el alma que pecare, esa morirá. Y en el Nuevo Testamento, Pablo declara que la paga del pecado es muerte. Pero para la persona que quería evitar ese castigo y poder restablecer comunión con Dios, el sacrificio era la respuesta. Cierto animal era traído al altar, y aquel animal era degollado en sustitución del ofrendante. La sangre conteniendo la vida del animal era derramada ante Dios en vez de la vida de la persona que traía la ofrenda. Y esta era la única forma en que alguien podía acercarse a Dios. He aquí entonces la importancia de los sacrificios en tiempos del Antiguo Testamento. Y por esto es que el escritor de la Epístola a los Hebreos en el Nuevo Testamento nos dice que sin derramamiento de sangre no se hace remisión de pecados. Era necesario que el sumo sacerdote ofreciese a Dios sacrificios diarios a favor del pueblo y de sí mismo. Era esta la única forma de ser perdonado y de gozar de comunión con Dios y de poder ser acreedor a sus bendiciones. La justicia de Dios tenía que ser satisfecha y su santidad debía ser honrada, respetada y adorada. El sacrificio era la forma de llevar a cabo todo esto, pero también vemos que en la provisión y en la condescendencia divina de aceptar ese sustituto, Dios demostraba su amor hacia el ser humano. Habiendo el hombre pecado, Dios no estaba obligado a hacer ninguna provisión para él. Lo único que su justicia y santidad demandaban era la pena de muerte. Pero en su amor hacia el hombre, le llevó a hacer provisión para él. Con referencia a Israel, dice el Señor por medio del profeta Amós: yo los amaré de pura gracia, porque mi ira se apartó de ellos. Hoy, muchos años después de que los profetas hiciesen todas estas proclamaciones, la situación es básicamente la misma. Tú y yo somos pecadores. Dios es el mismo ayer, hoy y siempre. Es amoroso, es misericordioso, pero también es santo y justo. La única manera que podemos venir a Él es por medio de un sacrificio. Debemos tener a alguien que derrame su sangre y así su vida como pago por nuestro pecado para recibir la bendición de Dios. En su amor para nosotros, Dios ya ha hecho esta provisión. Ya no hay necesidad de que traigamos animales como en el Antiguo Testamento, puesto que Dios mismo ofreció a su Hijo Jesucristo para que muriese una vez por todas, para que pagase por los pecados de todos. Es por esa razón que la Biblia se refiere a Jesucristo como el Cordero de Dios
que quita el pecado del mundo, y también al que no conoció pecado. Por nosotros Dios lo hizo pecado, para que nosotros fuésemos hechos justicia de Dios en él. Pero así como cada quien en el Antiguo Testamento venía individualmente con su sacrificio delante de Dios, es imperativo que cada uno de nosotros hoy vengamos personal e individualmente, no a hacer un sacrificio, sino a aceptar el sacrificio que ya fue hecho por ti y por mí. Ven con fe en lo que Cristo hizo por ti en la cruz. Arrepentido de tus pecados, confiésale que aceptas ese sacrificio, y así no solo pensarás que Dios te recibirá y permitirá que entres al cielo, sino que tendrás la seguridad de que así será. Tu vida y tu conducta serán guiadas por la seguridad de la cual habló el apóstol Pablo cuando dijo: porque yo sé a quién he creído, y estoy seguro que es poderoso para guardar mi depósito para aquel día. Que Dios te bendiga.

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1: ¿Qué es Jesús en la Biblia? Es creador de todo, Juan 1:3, heredero de todas las cosas, Hebreos 1 y Romanos 8, la esperanza de gloria, Colosenses 1:27, nuestro esposo, 2 Corintios 11:2, es nuestra sabiduría, nuestra justificación, nuestra santificación y también nuestra redención en 1 Corintios 1:30, es nuestro gran Dios y Salvador, Tito 1:13, nuestro sumo sacerdote, Hebreos 7, y nuestra Pascua, 1 Corintios 5:7. Y ahora la pregunta es, ¿qué es Jesús para ti? ¿Lo reconoces como tu Salvador? Buena pregunta, mi amigo. Considéralo. Tu destino eterno depende de lo que tú crees acerca de Jesús.

Esta es la hora en RRI. Son las 6 de la mañana. 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

Muy buen día, queridos amigos, hermanos en Cristo. Hoy es martes 5 de mayo. Saludos. Espero que se encuentre bien, disfrutando de un nuevo día en el Señor. Lo primero que debemos hacer en el día es leer las Escrituras, meditar en la palabra de nuestro Dios. Es muy importante hacerlo cada día. El Espíritu Santo obra en el creyente por medio de la Biblia y le guía a hacer la voluntad de Dios, a agradarle en todo, a vivir en la santidad como Dios lo ha planeado para cada persona. Y también parte de nuestro día debemos dedicarlo a ser discípulos. La palabra de Dios nos dice que el Señor Jesús dejó este encargo a su iglesia, nos dejó participar en su gran misión, en su gran proyecto de reconciliar al hombre delante del Señor. De modo que hay una labor que todo creyente debe realizar. Seguimos compartiendo en RRI la palabra de Dios. Quiero compartir con usted un motivo importante de oración. Ayer lunes sufrimos un robo en la planta radial de Sullana. Los ladrones rompieron el muro de la cabina y llevaron algunos equipos, y por este momento no estamos transmitiendo en Sullana. Oren por la provisión de Dios. Oremos. Nuestro Padre Celestial, te damos gracias por este nuevo día que nos has concedido. Gracias, Padre, por tu misericordia. Gracias por tu amor abundante en nuestras vidas. Guíanos siempre a hacer tu santa voluntad. Oramos, Padre, por este percance en la planta radial de Sullana. Oramos por tu provisión para la compra de los nuevos equipos y para asegurar la cabina radial. Oramos así en el nombre de Jesucristo. Amén.

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Memorizar la palabra de Dios es una bendición para cada creyente en el Señor Jesucristo. Es necesario que lo hagamos para que de esta manera el Espíritu Santo obre en nuestra vida y nos haga recordar las verdades del Señor. Mateo capítulo 26, versículo 41, es el texto que estamos memorizando. Dice la Biblia: velad y orad para que no entréis en tentación. El espíritu a la verdad está dispuesto, pero la carne es débil. El mismo Señor Jesucristo nos dio ejemplo de orar, de velar y buscar a su Padre de manera constante. Nosotros

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La buena semilla para hoy se encuentra en Hechos 8, 34 y 35. El etíope dijo a Felipe: te ruego que me digas, ¿de quién dice el profeta esto? ¿De sí mismo o de algún otro? Entonces Felipe, comenzando desde esta escritura, le anunció el Evangelio de Jesús. La reflexión de hoy se titula Un descubrimiento maravilloso. Una persona judía cuenta que había nacido en la tradición, pero quiso averiguar qué estaba escrito en la Biblia cristiana. De niño, sabía que los judíos tenían su Biblia y que los no judíos también tenían el Nuevo Testamento. Le habían enseñado que no había nada en común entre estos dos libros. Sus abuelos le dijeron que el Nuevo Testamento era una guía para perseguir a los judíos. Pero él tenía curiosidad y quería comprobarlo. En la biblioteca, a escondidas, leyó el Nuevo Testamento y luego contó. Cuando abrí el Nuevo Testamento, esperaba encontrar un manual sobre la persecución de los judíos. Y aquí estaba leyendo una historia sobre judíos escrita por judíos. Libro de la genealogía de Jesucristo, hijo de David, hijo de Abraham. Así comienza el Nuevo Testamento en Mateo 1:1. Las tres personas mencionadas en esa primera frase, todas eran judías. Atónito, seguí leyendo. Era la historia de un hombre judío que había nacido en un pueblo de un país judío que un día entró en una sinagoga y anunció que él es el Mesías. Cuanto más leí sobre Jesús, más me atraía. Era tan hermoso como cualquier otra cosa que hubiera leído en la Biblia. Cuando empecé a creer que Yeshua, Jesús, era el Mesías, ¡qué descubrimiento! No era un impostor, sino aquel que las Escrituras habían anunciado. Él mismo dijo: escudriñad las Escrituras, porque a vosotros os parece que en ellas tenéis la vida eterna, y ellas son las que dan testimonio de mí. Juan 5:39. 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

El mandamiento más importante que debemos cumplir es amar a Dios sobre todas las cosas y sobre cualquier relación interpersonal. Pero el segundo mandamiento es semejante: amar a nuestro prójimo así como nos amamos. Esto lo dijo el Señor Jesús. Quiere decir que amar a Dios y a nuestro prójimo van de la mano. No es posible amar a Dios y a la misma vez no amar al prójimo. El que ama a Dios también amará a su prójimo, así como la Biblia lo dice. Ama a Dios y también a tu prójimo.

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1: Señor, señora, joven, por favor, haga una pausa y escuche esta reflexión para hoy.
2: El alce o anta.

0: miden 1.5 metros de extremo a extremo. Este animal puede medir hasta unos 3 metros y pesar alrededor de 800 kilos. En un documental televisivo, una jauría de lobos hambrientos atacó a la inmensa bestia. Acorralándolo en un círculo, quisieron amedrentarlo para hacerle correr, lanzarse sobre él y con sus poderosas mordidas cansarlo y debilitarlo. Pero por más que trataron, no lo amedrentaron. Más bien, ante el contraataque del alce, los lobos optaron por retirarse. El alce, con su masiva forma y determinada resistencia, logró deshacerse de la amenaza y estaba preparado para esa eventualidad. En la vida hay eventualidades que, como con el alce, presentan peligros amenazantes. Aunque muchas no sean debido a muerte, pueden ser lo suficientemente serias como para causarnos daño. ¿Estamos preparados para no ser intimidados? ¿Listos para responder a las dificultades? ¿Sabemos cómo tomar las decisiones correctas y proceder acertadamente? Tan pronto como el joven Salomón, hijo de David, asumió el reino, se presentó la posibilidad de un golpe para destronarlo. Muchas otras eventualidades se le presentarían al nuevo rey. Era necesario prepararse. Dios le ofreció esa preparación diciéndole, «Pide lo que quieras que yo te dé». ¿Qué pedirías tú para prepararte para la vida? ¿Riquezas, poder o fuerza como la del alce? Salomón respondió, «Yo soy joven. Da pues a tu siervo corazón entendido para juzgar a tu pueblo y para discernir entre lo bueno y lo malo». Salomón, reconociendo su falta de preparación, le pide a Dios que le provea lo que va a necesitar para gobernar justamente al pueblo. «Para esto no estoy preparado, y para poder estarlo», dijo él, «necesito tu ayuda, Señor». Dice la Biblia, «Si alguno tiene falta de sabiduría, pídala a Dios y le será dada». ¿Tienes tú la preparación y sabiduría para las eventualidades de la vida?
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1: ¿Por qué vino Jesús a este mundo? Él tenía varios propósitos y los ha dicho. Vino para cumplir la ley y los profetas, Mateo 5, 17. Vino para servir, Mateo 20, 28. Y en el mismo versículo, vino para dar su vida en rescate por muchos. Vino para anunciar el evangelio del reino de Dios, Lucas 4, 43. Vino para llamar a pecadores al arrepentimiento, Lucas 5, 32. Vino a buscar y salvar a los que se había perdido, Lucas 19, 10. Vino para hacer la voluntad del que le envió, su padre, Juan 6, 38. Y vino para resucitar en el día postrero a todos los que su padre le había dado, Juan 6, 39. Jesús tenía varios propósitos en venir y todo fue para nuestro bien.

0: Esta es la hora en RRI.
1: Son las 6 de la mañana, 30 minutos.
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1: Muchas gracias por acompañarnos hoy. Vamos a explorar lo que la Biblia nos revela acerca de nuestra vida en el cielo. Aunque las Escrituras no nos dan todos los detalles, sí nos proporcionan suficiente información para llenarnos de entusiasmo y esperanza mientras esperamos con ansias el momento de estar para siempre en la presencia del Señor. Durante esta serie de estudios, muchos nos han escrito contándonos que entregaron su vida a Cristo al escuchar estas enseñanzas. Si usted ha confiado en el Señor mientras escuchaba esta serie, nos encantaría saberlo. Su testimonio nos anima y nos recuerda la importancia de compartir la palabra de Dios de manera continua. Aunque se trate de una serie de estudio, muchas personas han escuchado el Evangelio y han recibido a Cristo. No dude en escribirnos y contarnos su decisión. Ahora, con nuestras Biblias abiertas en Apocalipsis, capítulo 21, descubramos juntos lo que la palabra de Dios nos dice sobre nuestra vida eterna en el cielo.

0: se postraron en tierra y adoraron a Dios que estaba sentado en el trono y decían, amén, aleluya. Y salió del trono una voz que decía, alabad a nuestro Dios todos sus siervos y los que le teméis, así pequeños como grandes. Y oí como la voz de una gran multitud, como el estruendo de muchas aguas, y como la voz de grandes truenos que decía, aleluya, porque el Señor nuestro Dios todopoderoso reina. Gocémonos y alegrémonos y démosle gloria, porque han llegado las bodas del Cordero y su esposa se ha preparado. Y a ella se le ha concedido que se vista de lino fino, limpio y resplandeciente, porque el lino fino es las acciones justas de los santos. Apenas un breve coro de los cuadros anticipados del cielo. Sin duda, muchos de los bien conocidos pasajes de los Salmos se incorporarán en la música celestial, y una de las grandes cosas es que cuando lleguemos allá, los que tal vez no hemos podido cantar aquí en la tierra, podremos cantar allá, porque Dios va a arreglar eso también. Va a darnos instrumentos perfectos para alabarle. En cierta ocasión, un miembro de nuestra iglesia nos invitó a mi esposa y a mí para asistir a un concierto de lo que se llama música de barbería. No había oído música de barbería por mucho tiempo. No voy a decirles que eso sea música celestial. No quiero que tengan esa impresión, pero es buena música. Lo realizaron en el Centro de Artes de la ciudad de El Cajón. Así que mi esposa y yo fuimos. El coro de barbería de San Diego fue invitado especial. Y son el coro número uno de la costa occidental y número dos y tres en toda la sección occidental de la nación. También cantó el coro de El Cajón, compuesto de multitud de hombres. Fue emocionante oír a tantas personas cantar esa clase de hermosa armonía. Pienso que uno de los momentos más gloriosos de mi vida fue cuando estudiaba el primer año en el seminario de Dallas. En esos días había como 700 alumnos en ese seminario y todos eran varones. Fui a la capilla el primer día y oí a 700 hombres cantando. Casi ni podía creerlo. Los ojos se me llenaron de lágrimas y casi ni podía cantar. ¿Era un sonido tan glorioso? En nuestra iglesia he oído a nuestros diferentes coros cantar unidos y a veces es casi más de lo que puedo aguantar porque es un sonido glorioso. ¿Pueden pensar lo majestuoso que será ser parte de un coro así? Tengo que confesarles que en esa ocasión, cuando fuimos a oír ese concierto, por momentos hubiera querido estar participando. También quería cantar. Cuando lleguemos al cielo, seremos parte de eso. Cantaremos y alabaremos a Dios. Ustedes dicen, ¿haremos eso para siempre? Así es, todos los días habrá un tiempo cuando el gran coro se reúne para cantar alabanzas a nuestro Dios del cielo. ¿Así que piensan que alguna vez se cansarán de eso? No pienso que nos cansaremos, sino que casi ni podremos esperar hasta el siguiente día. Así que vamos a cantar en el cielo. Número dos, cuando lleguemos al cielo, vamos a servir. Usted va a servir. Noten el capítulo 22, versículo 3, que nos dice lo que vamos a hacer en el cielo. Vamos a servir al Señor. Y no habrá más maldición. Y el trono de Dios y del Cordero estará en ella, y sus siervos le servirán. Uno de los conceptos repetidos más a menudo en el libro de Apocalipsis es el concepto del servicio. Por ejemplo, en Apocalipsis, capítulo 1, versículo 1, leemos, y la declaró enviándola por medio de su ángel a su siervo Juan. Así que Juan era un siervo. En Apocalipsis, capítulo 7, versículo 3, se nos dice que se sellan a los 144,000 y leemos, no hagáis daño a la tierra, ni al mar, ni a los árboles, hasta que hayamos sellado en sus frentes a los siervos de nuestro Dios. En Apocalipsis capítulo 10, versículo 7, leemos, el misterio de Dios se consumará, como Él lo anunció a sus siervos los profetas. Apocalipsis capítulo 11, versículo 18, y de dar el galardón a tus siervos los profetas. Apocalipsis capítulo 15, versículo 3, y cantan el cántico de Moisés, siervo de Dios. Apocalipsis capítulo 19, versículo 5, y salió del trono una voz que decía, alabad a nuestro Dios todos sus siervos y los que le teméis, así pequeños como grandes. Y luego, Apocalipsis, capítulo 22, versículo 6. Y el Señor, el Dios de los espíritus de los profetas, ha enviado su ángel para mostrar a sus siervos las cosas que deben suceder pronto. Y esto, junto con lo que hemos leído en el versículo 2, sus siervos le servirán. En todo el libro, uno de los grandes conceptos es servir. Los profetas, Moisés, Juan y todos los redimidos. Cuando lleguemos al cielo, vamos a funcionar en el sentido correcto de siervos de Dios. ¿Saben que uno de los términos más altos, más elevados, más maravillosos que alguien podría usar para la persona que está dedicada al ministerio es decir que es un siervo del Señor? Todos lo hacemos muy imperfectamente. Queremos ser siervos, lo deseamos de corazón. Veo a los hombres que son parte de los diáconos y fideicomisarios de nuestra iglesia, mujeres que son diaconisas y otros que trabajan conmigo, ser siervo. Somos siervos imperfectos, porque si no prestamos atención, lo que buscamos es servirnos a nosotros mismos. Pero en el cielo vamos a ser siervos perfectos de Dios y vamos a servirle para siempre. Un hombre llamado David Gregg ha escrito acerca del cielo y procura ayudarnos a entender lo diferente que será nuestro servicio allá. Esto es lo que dice: es trabajo libre de preocupaciones y esfuerzo y fatiga, como el aletear de la alondra jubilosa cuando se remonta hacia la luz del sol en un día fresco y claro, y espontáneamente, y como para aliviarse, derrama sus trinos emocionantes. El trabajo allá arriba es cuestión de aliviarse uno mismo, tanto como cuestión de obediencia a la voluntad gobernante de Dios. Es trabajo de acuerdo al gusto de uno y su deleite y capacidad. Si los gustos varían allá y si las capacidades varían allá, entonces las ocupaciones variarán igualmente. Permítame hacerle una pregunta. Si usted pudiera hacer algo para servir al Señor, si no hubiera limitaciones en cuanto a capacidad, lugar o dinero o trasfondo o educación, si pudiera hacer cualquier cosa del mundo para servir al Señor, ¿qué es lo que haría? En el cielo podrá hacerlo. ¿Saben lo que pensé respecto a esto esta semana? Me gustaría hacer lo que estoy haciendo. Me encanta enseñar. La Biblia dice que vamos a aprender en el cielo. Tal vez haya alguien que necesita aprender algo en cuanto a la Biblia y tal vez yo sepa un poco más. Pues bien, voy a ser mejor cuando llegue allá. Podré enseñar en el cielo. ¿No será eso algo? Algunos quieren pasar su vida sirviendo y tal vez habrá lugares en los que pueden participar precisamente en eso que quieren hacer. Dios dice que en el cielo vamos a servirle. Como saben, hay dos cosas en la vida contra las que realmente nos rebelamos. Una es realizar un trabajo que no tiene sentido o que está lleno de dificultad. Mi corazón se parte por algunos que me han contado la situación en la cual trabajan. Se levantan todos los días y no les gusta lo que hacen. Están atascados y no hay salida. Es un trabajo que tienen que realizar hasta terminar. Las circunstancias en su empleo han cambiado y ahora tienen un jefe tirano a quien usted le importa un comino como persona, y la situación es simplemente horrible. Pero saben que hay algo que es incluso peor que lo que acabo de mencionar, y es no poder trabajar o no tener nada que hacer. En el cielo vamos a poder tener un perfecto equilibrio al servir al Señor. Rudyard Kipling escribió una breve estrofa sobre esto y esto fue lo que dijo: cuando se pinte el último cuadro de la tierra y los tubos queden retorcidos y secos, cuando los viejos colores se hayan descolorido y el crítico más joven haya muerto, descansaremos y fe necesitaremos, recostados por un eón o dos, hasta que el maestro de todos los buenos obreros nos ponga a trabajar de nuevo. Dios vendrá y nos dirá: escucha, esto es lo que quiero que hagas. Y nosotros vamos a decir: Señor, lo que sea que quieras, simplemente muéstrame en dónde puedo servir y qué puedo hacer. ¿Saben que cuando tenemos ese espíritu aquí en esta tierra, en nuestra iglesia, en los ministerios a los que Dios nos ha llamado, un poquito del cielo resulta en ese ministerio, ¿verdad? Qué emocionante es cuando algunas personas vienen y me dicen: Pastor Jeremiah, ¿hay algo en lo que yo pueda ayudar? simplemente quiero servir. Permítame tener una parte. A Dios le encanta eso. A decir verdad, le encanta tanto que va a hacerlo una ocupación eterna. Pues bien, la última cosa que quiero decirles que vamos a hacer en el cielo es que no solo vamos a cantar y adorar a Dios y vamos a servir a Dios y a estar trabajando. Y por supuesto, durante el periodo milenial tenemos razón para creer que vamos a estar a cargo de diferentes cosas al gobernar la tierra con nuestro Señor. Tal vez esa economía será transferida de alguna manera a la eternidad y tendremos responsabilidad y administración y servicio. La última cosa que quiero que sepan, y esto es algo que realmente me entusiasmó, es que vamos a tener compañerismo en el cielo. Vamos a tener comunión en el cielo. Apocalipsis capítulo 19, versículo 9 dice: Y el ángel me dijo, escribe, bienaventurados los que son llamados a la cena de las bodas del Cordero. Y me dijo, estas son palabras verdaderas de Dios. Busquen en la Biblia Hebreos capítulo 12. Al acercarnos a la conclusión, permítanme darles un breve cuadro de los que van a estar allí, de los que van a estar allí con nosotros y con quienes podemos tener compañerismo y comunión. Hebreos capítulo 12, versículo 18, y después pasemos al versículo 22 y leamos hasta el versículo 24. Observen los diferentes grupos de personas que van a estar en el cielo. Porque no os habéis acercado al monte que se podía palpar y que ardía en fuego, a la oscuridad, a las tinieblas y a la tempestad, sino que os habéis acercado al monte de Sión, a la ciudad del Dios vivo, Jerusalén la celestial, a la compañía de muchos millares de ángeles, a la congregación de los primogénitos que están inscritos en los cielos, a Dios el juez de todos, a los espíritus de los justos hechos perfectos, a Jesús el mediador del nuevo pacto y a la sangre rociada que habla mejor que la de Abel. Ahora retrocedamos y observemos ese versículo por un momento. Los ángeles y Dios y la iglesia y los espíritus de los justos hechos perfectos, que a mi juicio se refiere a los santos del Antiguo Testamento y los mártires de la tribulación que estarán allí, a Dios el juez y a Jesucristo el mediador del nuevo pacto. Todas esas personas estarán en el cielo y tendremos oportunidad de tener comunión y compañerismo con ellos por toda la eternidad. Una de las cosas más emocionantes en cuanto al cielo es la ilimitada oportunidad de tener comunión y compañerismo con personas de las varias etapas de los tratos de Dios con los hombres. Un escritor ha expresado esta esperanza de la siguiente manera: Estoy convencido de que la extensión y perfección de la amistad constituirán una gran parte de la felicidad futura en el cielo. Muchos han vivido en varias y distintas edades y países, que han sido en su persona, de acuerdo a sus gustos y apropiado a su disposición, perfectamente adaptados para la amistad de unos con otros, pero que por supuesto jamás se conocieron en este mundo. ¿Por qué no ver realizado tal deseo en el estado futuro? Un deseo de ver y conocer personalmente, por ejemplo, al apóstol Pablo o a Juan, es lo más probable que surja en la mente más noble y pura. Lamentaría pensar que un deseo así sea absurdo o presuntuoso, o improbable que se lo satisfaga. El gozo más elevado, sin duda alguna, para el bendito será el conocimiento personal de su gran maestro amado. Sin embargo, no puedo pensar que una parte de su felicidad consistirá en un conocimiento íntimo del más grande de sus seguidores también. En este mundo, nuestras amistades están limitadas no solo a los que viven en la misma edad y país, sino incluso a una pequeña porción de ellos. Pero en ese día tendremos oportunidades ilimitadas para tener comunión con las personas que han vivido. Y pienso que ningún coro será anticuado. No habrá brecha de generación. Conoceremos como somos conocidos. Si ustedes quieren emocionarse al respecto, anímense a leer buenos libros. Si ustedes estudian la palabra de Dios o están en una biblioteca y tomen un volumen escrito por Carlos Haddon Spurgeon, léanlo. Me puse a pensar, ¿cómo habrá sido oírlo predicar? Me pregunto qué clase de persona era. Lo conozco por sus escritos, pero en realidad no lo conozco. En cierta ocasión leí las memorias de George Treat, que por años pastoreó la First Baptist Church de Dallas. También leí algunos escritos de W. Criswell, a quien conocí solo en una ocasión. Era uno de los hombres que más admiraba en el ministerio. Pero allá en el cielo lo conoceré y comprenderé lo que fue para él cuando llegó a Dallas para pastorear esa iglesia, después de un gran predicador. Pienso en todos hombres que hicieron de la fe cristiana una posibilidad en nuestra nación. Los padres de la iglesia que la llevaron de regreso a la Biblia en los días del Nuevo Testamento. Pienso que será grandioso conocer al apóstol Juan y pedirle que nos cuente más de la visión que Dios le dio en la isla de Patmos. Sé que todos queremos conocer a Pedro. Pedro es uno de los personajes más coloridos del Nuevo Testamento y todos nos identificamos con él, porque todos somos como él hasta cierto punto. Cada vez que hago un bosquejo de un personaje para enseñarles, me hallo deseando conocerlo personalmente. Quiero hablar con David. En verdad quiero conocer a José. Me entusiasma tener contacto con Daniel y saber lo que fue para él vivir en Babilonia. ¿Saben? Que en la eternidad podremos tener comunión y nadie va a llamar a la puerta y decirle, se acabó el tiempo. La persona que tiene el turno que sigue ya está aquí. Uno podrá seguir y seguir y seguir. No puedo conseguirlo, no puedo comprenderlo. Pero, como saben, la vida en realidad es comunión y relaciones personales, ¿verdad? La vida no consiste en edificios, lugares y programas. La vida tiene que ver con personas. En la eternidad, las personas estarán en su lugar primordial de importancia. Pues bien, para terminar tengo que preguntar, ¿cómo se aplica todo esto a su corazón? D.L. Moody dice que conoció un hombre que le testificó que en su juventud pensaba del cielo como una gran ciudad reluciente, con enormes muros, cúpulas y torres, poblada por millones de ángeles, todos los cuales eran extraños para él. Pero después su hermanito menor murió. Después de eso pensaba del cielo como una ciudad reluciente llena de murallas enormes y torres y ángeles desconocidos, pero también un pequeño que él conocía. Cuando murió un segundo hermano, había dos que conocía. Murieron otros conocidos. Con el tiempo, uno de sus propios hijos fue para estar con Jesús, y a este le siguió otro, y después otro, y después otro. Para entonces, dice Moody, el hombre rara vez pensaba en muros y torres. Pensaba en los residentes de la ciudad celestial a quienes conocía. Hacia el fin de su vida, tantos de sus conocidos habían ido al cielo que a veces le parecía que había más personas allá que conocía que las que conocía aquí. Y el cielo llegó a ser muy importante para él. Recuerdo cuando esto tenía lugar en la vida de mis padres. Muchos de los amigos de mi papá estaban muriendo. Eran hombres que estaban en el ministerio y que él conocía. Eran personas que solían visitar nuestra casa cuando yo era muchacho. Mi padre de cuando en cuando me decía, pues bien, allá va otro, otro que ha ido a estar con el Señor. El cielo es un lugar donde están las personas, y conforme avanzamos en años, más de nuestros seres queridos van a estar allá, y cielo llega a ser incluso más importante para nosotros. Pienso que es bueno que seamos realistas en cuanto al cielo y en cuanto al retorno del Señor. A veces, cuando predico sobre esto, los jóvenes responden como yo respondía. La mayoría de nosotros, cuando somos jóvenes, pensamos que es interesante saber algo del cielo, saber que está allí, por si alguna vez nos pasa algo. Y sí, cuando envejeceremos y hemos vivido nuestras vidas, queremos ir allá. Pero no es algo que en realidad nos entusiasme de inmediato, por bueno que parezca ser. Cuando Donna y yo estábamos comprometidos para casarnos, tuvimos una conferencia en el plantel de la universidad y el predicador habló sobre la segunda venida de Cristo. Nosotros íbamos a casarnos ese junio. Esto tuvo lugar en la primavera. Regresando a casa esa noche, después de la conferencia, mi novia dijo, David, ¿puedo decirte algo? Espero que no pienses que soy menos espiritual. Le dije, ¿de qué se trata? Ella dijo, en verdad quiero que el Señor regrese, pero no antes del 29 de junio. Le dije, ah, está bien, puedo entenderlo. Está bien tener esa clase de enfoque y entendimiento, pero ¿saben que es bueno tener los ojos fijos en esto como un blanco? Porque quiero decirles, especialmente a ustedes jóvenes, ustedes no entienden algo de esto ahora. Tal vez algunos tengan un poco de entendimiento conforme crecen y avanzan por la vida. La vida tiene su manera de hacernos más realistas en cuanto al futuro y a lo que Dios ha preparado para los que le aman. Si ya tenemos una idea correcta en cuanto al cielo, entonces me parece que si tenemos la idea correcta, lo único que queda es que tratemos de llevar con nosotros a tantas personas como sea posible. En cierta ocasión, una madre estaba muriéndose y tenía una familia grande y muchos hijos. Murió de una enfermedad que ya no mata a muchos, tuberculosis. Antes de su muerte, trajeron a sus hijos para que los vea, uno a la vez. Le dio a su hijo mayor un último mensaje y su última bendición. Luego trajeron al siguiente y ella puso su mano sobre la cabeza y le dio su bendición. Luego trajeron al siguiente y luego al siguiente, hasta que habían traído a todos excepto al último, que era un nene de brazos. Lo tomó en su pecho, lo oprimió contra su corazón y los amigos veían que no pasaría mucho antes de que muriera. Vinieron para llevarse al niño y al hacerlo la oyeron decir a su esposo: «Esposo mío, te encargo que traigas a todos estos niños cuando vengas». Como aprendimos en este mensaje, todavía somos responsables de hacer eso, llevar a nuestros hijos cuando nos vayamos. En un libro sobre el cielo escrito por D.L. Moody, leí de un padre que él conoció en la ciudad de Nueva York. El padre tenía un hijo que sufría de enfermedades periódicas. Nadie pensaba que la enfermedad era seria hasta que el hijo se puso realmente mal. Y cuando lo vio el médico, el doctor le informó a la madre que el hijo tenía una enfermedad terminal muy seria y que no viviría sino por unos pocos días. Cuando el padre regresó de un viaje de negocios y recibió las noticias, vio a su esposa llorando y le preguntó qué pasaba. Ella le dijo: «Ha habido un gran cambio en nuestro hijo, cariño, desde que te fuisteis. El médico dice que está muy enfermo y que tal vez no viva, tal vez ni siquiera hasta el amanecer». El padre fue a ver a su hijo y era evidente que el hijo sabía lo que estaba pasando. Miró a su papá y le dijo: «Papá, voy a estar con Jesús esta noche, ¿verdad?». Su padre afligido le contestó: «Sí, hijo, es muy probable que estés con Jesús esta misma noche». Al decirlo, las lágrimas empezaron a correr por sus mejillas y volteó la cara para que su hijo no lo vea llorar. Pero el muchacho vio las lágrimas antes de que papá pudiera voltear la cara y le dijo: «Papá, no llores por mí. Cuando llegue al cielo voy a ir directamente a Jesús y decirle que desde que puedo recordar, tú me has estado hablando de Él y tratando de conducirme a Él. Pensé, alabado sea Dios, yo quiero ser un padre como ese. Desde que mis hijos eran pequeños, les hablé de Jesús y traté de conducirlo a Él. Como familia, como padres, como maestros, como dirigentes. Desde que los hijos pueden entender, hábleles de Jesús y cómo pueden recibirlo». Hemos llegado al final de este mensaje titulado ¿Qué haremos en el cielo? Y también al cierre de la serie Edición Especial 25 Aniversario Volumen 2, en la que hemos compartido los mensajes más solicitados a lo largo de estos 25 años de Momento Decisivo. Qué honor tan grande es poder ver la fidelidad de Dios a lo largo de todo este tiempo. Ha habido meses en los que ni siquiera sabíamos cómo sostendríamos la producción del programa, y una y otra vez el Señor nos recordó que Él es Jehová Jiré, nuestro proveedor. Solo dependemos de Él y la obra siempre ha sido suya. Gracias por acompañarnos fielmente durante todos estos años, por su sintonía, sus oraciones y su apoyo. Cada mensaje, cada enseñanza y cada vida impactada son evidencia de que Dios sigue obrando de manera poderosa. Que el Señor continúe bendiciéndolo a usted y a su familia. Gracias por ser parte de esta misión y hasta mañana.
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2: Queridos amigos y hermanos en Cristo, reciban un saludo cordial. Hoy, martes 5 de mayo. Bienvenidos a este tiempo de Avanzando en RRI. Saludos, Pastor Stanley. Soy el pastor en el nombre del Señor. Comenzamos la meditación con una pregunta. ¿Quieres prosperar en la vida? Cuando sales de la puerta de tu casa, ¿deseas que todo te vaya bien, que avances rápido, progreses como nunca? Y las puertas se abren en vez de obstáculo contra con obstáculo, una tras otra, un contratiempo. ¿Deseas prosperar? Salir más próspero que puedes imaginar. Escuchas entonces estos versículos, porque ¿quién no quiere prosperar? Josué 1, 7 y 8. Solamente esfuérzate y sé muy valiente para cuidar de hacer conforme a toda la ley que mi siervo Moisés te mandó. No te apartes de ella, ni a diestra ni a siniestra, para que seas prosperado en todas las cosas que emprendas. Nunca se apartará de tu boca de este libro de la ley, sino de día y de noche meditarás en él. La Biblia nos enseña para prosperar, necesitamos meditar mucho, día y noche, constantemente, continuo, en meditar en la palabra de Dios. Salmo 1, versículos 1 y 2, versículos 2 y 3. Sino que en la ley de Jehová es la delicia del hombre que busca a Dios, y en su ley medita de día y de noche. Será como árbol plantado junto a corrientes de aguas, que da su fruto en su tiempo. Su hoja no cae, y todo lo que hace, prosperará. Si eres varón, conocerás más que cómo engendrar hijos. Conocerás cómo criar hijos. Sabrás no solo cómo conseguir una mujer, sino cómo tratar a una mujer. Si eres mujer, buscarás la belleza más que la belleza física externa. Entenderás que la verdadera belleza es la del corazón, en el incorruptible ornato de un espíritu afable y apacible, que es de gran estima delante de Dios. Conocerás el valor de las cosas y no solo el precio de las cosas. Sabrá cómo edificar un hogar y no solo construir una casa. Sabrás más que cómo ganar la vida. Tendrás vida, vida eterna, vida conectada con Dios. La Biblia te conecta con Cristo y Dios mismo, su Padre. Meditación en la palabra de Dios.
3: Muchas gracias, pastor, por esta meditación tan apropiada de las Escrituras, pensando en la prosperidad verdadera, en el bienestar del hombre que Dios busca, y la única manera es yendo hacia Él, creyendo en su persona, acogiéndonos a su plan que desde el principio Él lo tenía establecido.
2: La verdadera sabiduría de tener la vida apuntada en la dirección correcta, evitando pisar minas en la vida y explosionar y perder una pierna, sino cómo caminar bien para agradar a Dios, avanzar y prosperar en esta vida y la vida venidera sobre todas las cosas, es estar conectado con la palabra del Señor.
3: Amén, amén. Gracias, pastor, por esta meditación en la palabra de Dios. Bueno, ahora quiero aprovechar la oportunidad para hacer un comentario, participar a toda nuestra audiencia de una necesidad grande en una de nuestras emisoras. En estos días, debe haber sido el domingo por la noche, que ladrones ingresaron a la cabina radial de nuestra emisora en Sullana. Rompieron la pared y llevaron algunos equipos de transmisión. Es por esa razón que no estamos transmitiendo en Sullana y en los pueblos alrededores. De manera que pedimos sus oraciones. Estamos ya planificando los trabajos para a fortalecer esta cabina radial. Hemos retirado todos los equipos que han quedado para luego volverlos a colocar en su lugar, pero primero estamos haciendo trabajos de fortalecer, asegurar bien esta cabina radial que está en el campo. Oren, por favor, por la emisora en Sullana.
4: Gracias, pastor, por la información. Nos entristece saber esta noticia de que ya no estamos al aire en Sullana debido a este robo. Orando que pronto, que Dios nos ayude a poner de nuevo el equipo al aire.
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4: Bien, pastor, gracias. Orando que el Señor supla para esta necesidad. Y tenemos ahora, pues, Dios ha dado una idea, pastor Edward, de cómo podemos evitar esto en el futuro. Construir un vaciado totalmente alrededor de los equipos. En vez de una pared, un vaciado que es produce una, es como un búnker y ayuda en proteger lo que pertenece a Dios.
3: Amén, pastor, amén. Bueno, estaremos orando, trabajando también, y si usted desea acompañarnos en oración, le agradeceríamos mucho. Bueno, gracias por acompañarnos en este tiempo de Avanzando en RRI. Siga conectado con la enseñanza de la palabra de Dios durante este día.
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1: Hemos venido estudiando lo que Pablo dice en la Epístola a los Romanos sobre la libertad cristiana. En primer lugar, Pablo dice que no debemos ser tropiezo al hermano. Esto lo dice en el verso 13 hasta el verso 23. Aquí encontramos que Pablo hace la exhortación general de que no nos juzguemos más los unos a los otros, sino más bien debemos decidir no poner tropiezo o ocasión de caer al hermano. Esto lo dice en el verso 13. Luego vemos que él desarrolla esta exhortación en un poco más detalle. Es así que señala el hecho de que como cristiano en el Señor Jesucristo, él está persuadido de que nada hay inmundo. Dios ha hecho todas las cosas, dice él, y las ha hecho bien hechas. Cuando al principio, después de haber creado todo cuanto existe, vio Dios todo lo que había hecho, y he aquí que era bueno en gran manera, nos dice Génesis 1:31. Las diferenciaciones hechas en el Antiguo Testamento, en lo que se refería a alimentos puros e inmundos y animales limpios o no limpios, se habían hecho no porque estos alimentos y estos animales fuesen en sí puros e inmundos, limpios y no limpios, sino con el propósito de enseñar al hombre las diferencias morales que deben regir su vida espiritual. Ahora, cuando Cristo nos ha trasladado al reino espiritual del amor y de la vida verdadera, en cambio, ya no tenemos necesidad de hacer ese tipo de distinción. Ahora tenemos leyes más altas que nos rigen. Obedecemos al Espíritu y no a la letra muerta. Su ley está escrita en nuestros corazones. No está escrita en tablas de piedra. Pero si bien esto es verdad, entonces esta no es la única consideración que debemos hacernos. Debemos recordar el hecho de que para el que piensa que algo es inmundo, para él lo es, dice el verso 14. Consecuentemente, dice Pablo, es menester tener en mente dos cosas. Primero, si comemos o hacemos algo en presencia del hermano que piensa que es malo, y lo contristamos o lo ofendemos, entonces, amable oyente, ya no andamos conforme al amor. Estamos simplemente obrando según nuestros deseos y no según la regla suprema que debe regir nuestras relaciones con nuestros hermanos, que es la regla del amor. Segundo, si procedemos simplemente según nuestros deseos y no según el amor, Pablo dice, arruinamos o destruimos con nuestra comida a aquel por quien Cristo murió. Es decir, pecamos contra aquel que como nosotros ha sido salvado por Cristo y a quien el Señor Jesucristo consideró tan digno de su amor que dio su vida por él. Por tanto, no debemos permitir que sea blasfemado o vituperado nuestro bien. No debemos permitir que a causa de nuestra falta de tacto y consideración, nuestro hermano se ofenda y hable mal de nuestra manera libre de proceder como cristianos. Hay una buena razón para esto, y Pablo lo aclara en el verso 17, porque el reino de Dios, dice Pablo, no es comida ni bebida, sino justicia, paz y gozo en el Espíritu Santo. El reino de Dios, o es mejor decir, el dominio de Dios en nuestras vidas, que produce en nosotros la vida perfecta, la felicidad, el sumo bien, no consiste en las cosas materiales, en la comida y en la bebida, sino en manifestar en nuestra vida las virtudes características de ese reino, que son la justicia, la paz y el gozo. Y esto hemos de hacerlo con todos nuestros hermanos. Estas son las virtudes que caracterizan las relaciones de aquellos que viven bajo el dominio del Espíritu Santo en el reino de Dios. Y estas son las cosas importantes. Dice Pablo en el verso 18 del capítulo 14 de Romanos, porque el que en esto sirve a Cristo agrada a Dios y es aprobado por los hombres. Uno sirve a Cristo en el reino de Dios, haciendo estas cosas, justicia, paz y gozo. De esto proviene el sumo bien. Consecuentemente, con esta verdad, dice Pablo en el verso 19, sigamos lo que contribuye a la paz y a la mutua edificación. Nuestro deber es procurar todo aquello que ayuda a la edificación y a la implantación más completa del reino de Dios en las vidas de nuestros hermanos. En Romanos 14, iniciando ahora, desde el verso 20 al 23, encontramos que el apóstol Pablo nos muestra que si bien todas las cosas a la verdad son limpias, puesto que Dios las creó, sin embargo, no es bueno comer estas cosas. Si con esto hacemos tropezar al hermano débil, no destruyas la obra de Dios por causa de la comida. Todas las cosas a la verdad son limpias, pero es malo que el hombre haga tropezar a otros con lo que come. Bueno es no comer carne, ni beber vino, ni nada en que tu hermano tropiece o se ofenda o se debilite. La obra de Dios, a la cual Pablo se refiere, es la obra que él ha hecho en el corazón del hermano. Y podemos dañar lo que Dios ha hecho en una persona, aún por nuestra mala actitud y nuestra desconsideración. Nuestra actitud le afecta grandemente si nos ve haciendo lo que él considera indebido. Ciertamente, no le edificamos. Al contrario, le ofendemos y le debilitamos. Lo bueno se convierte en malo cuando produce malos resultados en el hermano débil. Nuestro deber entonces, como cristianos más fuertes, es ayudarlo, no criticarlo y no despreciarlo, ni hacerlo caer, ni destruir su vida espiritual. Pero todo esto, sin embargo, no quiere decir que debamos comprometer nuestros principios o debamos renunciar a nuestras convicciones. Al contrario, Pablo enseña que si por la fe hemos llegado a un estado de madurez cristiana en la cual podemos vivir libres de estas restricciones puramente externas de las comidas y de las bebidas, entonces debemos guardar nuestras convicciones y conservarlas delante de Dios. Pero nunca debemos usarlas para destruir al hermano débil. ¿Tienes tú fe? Tenla para contigo delante de Dios, dice Pablo en el verso 22. Bienaventurado el que no se condena a sí mismo en lo que aprueba. El que tiene esta convicción es bienaventurado. Es dichoso, pues conoce verdaderamente en qué consiste la bendición que le ha dado Cristo y no trata de esclavizarse a reglas no esenciales. Pero nunca debe olvidar que el que duda sobre lo que come es ya condenado. ¿Por qué? Porque no lo hace con fe, dice el verso 23, y todo lo que no proviene de fe es pecado. El que duda o hace diferencia es el que piensa que hay alimentos inmundos y no inmundos. Si come algo que él piensa que no debe comer, es condenado, y esto por su conciencia, por cuanto según él hizo algo indebido y malo, y por tanto peca, pues no tuvo debido respeto a lo que él considera ser ley de Dios. La razón por la que es condenado no es porque la comida sea mala, sino porque no comió por fe. No comió con la convicción de que estaba haciendo bien. Y todo lo que no se hace con la convicción de que uno está haciendo bien y obedeciendo al Señor Jesucristo es pecado, dice Pablo. Es malo y no debe hacerse. Es malo comer con escándalo y es malo comer contra la conciencia. Por lo mismo, no debemos ni tratar de obligar al hermano o que coma o haga algo que vaya contra su conciencia. Ni tampoco debemos nosotros hacerlo, ya que con eso le ofendemos y le debilitamos. Y después de todo esto, Pablo quiere enfatizar este punto importantísimo, el punto de que debemos seguir el ejemplo de Cristo. Este punto lo aclara en el capítulo 15, del verso 1 al 13. En el mundo, sabemos que el fuerte domina al débil, que el hombre de medios domina al que no tiene nada. El fuerte siempre ve en el débil una oportunidad de provecho personal, una oportunidad de sacarle ventaja a la situación. No así en los cristianos. Entre ellos, el fuerte debe hallar en el débil una oportunidad de servir, una oportunidad de ayudar, una oportunidad de poner en

práctica aquel amor de que Cristo habló. Así que, los que somos fuertes, debemos soportar las flaquezas de los débiles y no agradarnos a nosotros mismos, dice el capítulo 15, verso 1. Esta es la regla que debe guiarnos. Al usar la palabra soportar, Pablo nos quiere dar

0: De ninguna manera debemos ofenderlos o debilitarlos comiendo o bebiendo algo que sabemos ellos consideran indebido. Al contrario, debemos estar dispuestos, en consideración al amor, a renunciar a una legítima acción. ¿Con el fin de qué? Con el fin de no debilitarlos. Pero por otro lado, no debemos agradarnos a nosotros mismos. Permítame ahora compartir algo que encontramos en el libro Comentario del Nuevo Testamento por los autores Bunnett y Schrader. Ellos nos explican algo importante sobre el uso de la palabra agradar que usa Pablo en esta sección. Ellos dicen, esta palabra, agradar, recibe, bajo la pluma de Pablo, un significado muy extenso, muy importante y práctico. Indica toda una disposición del corazón y un modo de ser y obrar que de ella procede. Agradarse a sí mismo es tomarse por centro y por fin de buscar su interés y sus goces. Es el amor propio. Es el sentido antiguo y moderno de estas palabras al mismo tiempo. Agradar al prójimo tiene exactamente el mismo sentido. El objeto solo ha cambiado, pero la diferencia es semejante a ser o no ser. Aquí el egoísmo se ha vuelto amor. Y como no hay nada más agradable que ser amado, el cristiano que ame más, agradará más. Cada uno de nosotros agrade a su prójimo en lo que es bueno, para edificación, dice el verso 2. El fin o propósito de la acción de agradar es edificar, es ayudar, es hacer más fuerte al hermano. Y no hay medio más adecuado para hacer esto que el amor verdadero. Un amor que busca, no su propio bien, sino el bien del prójimo. No su propia satisfacción, sino la satisfacción del prójimo. Y no hay mejor ejemplo de lo que esta regla implica que el ejemplo de nuestro Señor Jesucristo. Su acción ilumina su verdad. Su ejemplo es la encarnación del amor que predicó. Todo lo que tenemos que hacer cuando queremos comprender mejor las instrucciones de la palabra de Dios con respecto a nuestros deberes con el prójimo y con nuestros hermanos en la fe es tornar nuestros ojos y contemplarlo en la grandeza de su bondad y en la magnificencia de su amor. Dice el verso 3, porque ni aun Cristo se agradó a sí mismo. Antes bien, como está escrito, los vituperios de los que te vituperaban cayeron sobre mí.
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0: Esta es la hora en RRI.
1: Son las 7 de la mañana, 30 minutos.
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2: 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Está la gracia y el perdón, y hay vida eterna para gente que se avergüenza de sí misma. 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
2: Abra su Biblia en Lucas capítulo 9, si es tan amable. Quiero hablar de las palabras de Jesús en el versículo 26. Porque el que se avergonzare de mí, de mis palabras, de éste se avergonzará el Hijo del Hombre cuando venga en su gloria y en la del Padre y de los santos ángeles. La salvación se reduce al asunto de la vergüenza. Se reduce al asunto de la vergüenza. Para aquellos que están avergonzados de sí mismos, hay esperanza de salvación. Para aquellos que no lo están, no hay esperanza. En eso se reduce. Está la gracia y el perdón, y hay vida eterna para gente que se avergüenza de sí misma. No hay gracia y no hay perdón, y no hay vida eterna para aquellos que no lo están. Y esa es la alternativa. De hecho, Jesús presentó la alternativa de manera clara cuando Él dijo: porque el que se avergonzare de mí y de mis palabras, de éste se avergonzará el Hijo del Hombre cuando venga en su gloria. Como puede ver, cuando el Hijo del Hombre venga en su gloria, Él va a tener que enfrentar a los pecadores. Y la única actitud que un Dios santo podría tener hacia el pecado no perdonado es tratar al pecador con vergüenza consumada permanente. Para esas personas que no se van a avergonzar de sí mismas, Cristo estará avergonzado de ellas. Hay personas, obviamente, que se rehúsan a estar avergonzadas de sí mismas y entonces se avergüenzan de Jesús y de su mensaje. Están avergonzadas del Evangelio. Están avergonzadas de llamar a Jesús Señor y Mesías. Eso sería una desgracia para ellas. Esa sería una admisión de su condición miserable y se rehúsan a hacer eso. Eso fue característico de la institución religiosa. Observe Lucas 9:22, el Hijo del Hombre debe sufrir muchas cosas y ser rechazado por los ancianos y principales sacerdotes y escribas y ser matado, después ser resucitado en el tercer día. Jesús no iba a ser su Mesías, Él no iba a ser su Señor, no iba a ser su Salvador, Jesús no iba a ser su Rey. No querían que este hombre reinara sobre ellos, dijeron. Estaban avergonzados de Cristo. Todo acerca de Jesús era una piedra de tropiezo para ellos y una ofensa para ellos, no solo la cruz, sino todo lo demás. Lo colocaron en una cruz porque estaban avergonzados del hecho de que Él decía ser su Mesías. Les ofendía que uno tan humilde, uno tan manso, dijera ser el Mesías. Y no fue la ausencia de virtud noble que los ofendió, no fue el poder divino que los ofendió, eso no los ofendió. Lo que los ofendió fue su mensaje. Lo que los ofendió fue que Él los llamó pecadores, que Él llamó a su ayuno hipocresía, que Él llamó a sus oraciones hipocresía, que Él llamó a lo que ellos daban hipocresía. Y Él dijo, de hecho, eran los pobres y los prisioneros y los ciegos y los oprimidos, que su condición espiritual verdadera fue una de pobreza espiritual, que estaban en bancarrota espiritual. Estaban encarcelados a su propia iniquidad y se dirigían al juicio. Estaban ciegos a la verdad espiritual y literalmente estaban cargados con el peso de la culpabilidad. Y no quisieron recibir ese mensaje. De hecho, cuando él predicó ese sermón en su propia sinagoga, en su propia ciudad de Nazaret, la primera vez que jamás regresó a predicar ahí en la sinagoga en la que él fue creado, en donde él pasó 30 años de su vida, en donde todo el mundo lo conocía, él predicó ese sermón y fueron sus vecinos y sus amigos y su familia extendida después de un sermón que lo tomaron a un risco y trataron de aventarlo y matarlo. Así odiaban su mensaje. Y la médula era que él los llamaba a avergonzarse de sí mismos. Se habían convencido en sus propias mentes de su propia justicia, a tal grado que su mensaje los llenó de furia, al grado que se esforzaron por ejecutarlo después de un sermón. Y realmente ahí es a lo que eventualmente se reduce todo este asunto de quién va al cielo. Es si usted está avergonzado o no de usted mismo, avergonzado de Jesús y su evangelio. Ese es el punto. Y usted tiene, por cierto, suficientes cosas de qué avergonzarse, suficientes. Usted tiene un registro de por vida de pecado, no mitigado, sin refreno y no mezclado con nada que sea verdaderamente justo. Todo pecador debería estar totalmente avergonzado de sí mismo o de sí misma. Pero quiero decirle que hay alguien de quien no debería avergonzarse y ese es Jesús. ¿Qué hay en él de qué avergonzarse? ¿Santidad perfecta? ¿Justicia perfecta? ¿Virtud perfecta? ¿Bondad perfecta? ¿Conocimiento perfecto? ¿Sabiduría? ¿Compasión perfecta? ¿Amor perfecto? ¿Misericordia perfecta? ¿Gracia perfecta? ¿Poder perfecto? ¿Justicia perfecta? ¿Qué hay en él de qué avergonzarse? Decir que usted se avergonzaría de Jesús es condenar su propia condición miserable, la de usted. Es decir, estoy avergonzado de lo que es santo. Estoy avergonzado de lo que es correcto. Estoy avergonzado de lo que es bueno. Estoy avergonzado de lo que es honesto y verdadero y justo. Estoy avergonzado de eso. Y eso hace que su condición, la de usted, sea clara. Esa es la razón por la que el apóstol Pablo dijo, me gloriaré solo en Cristo Jesús, mi Señor. Los cristianos son personas que no están avergonzadas de Jesucristo, sino que están avergonzadas de sí mismas y vienen a Él en vergüenza para ser perdonados. ¿Debo estar yo avergonzado del que murió en la cruz para librarme del pecado? ¿Debería estar yo avergonzado del que me amó con un amor perfecto desde antes de que el mundo comenzara? ¿Debería estar yo avergonzado del que escogió ser mi amigo y mi redentor? ¿Debería yo estar avergonzado del que ha ido al cielo a preparar un lugar para mí en la casa del Padre y para recibirme a sí mismo y permitirme morar en su presencia santa por los siglos de los siglos? ¿Qué hay de qué avergonzarse? En Hebreos capítulo 2 hay una afirmación muy, muy contundente en el versículo 11. Es una breve, pero es francamente una afirmación contundente. Dice de Jesús, hablando de los creyentes, él, versículo 11, Hebreos 2, no se avergüenza de llamarlos hermanos. Él no se avergüenza de llamarlos hermanos. Él es el autor de nuestra salvación, versículo 10 dice. Él está llevando a muchos hijos a la gloria. Mediante su sufrimiento, Él compró nuestra salvación y Él no se avergüenza de llamarnos hermanos. ¿Qué es un cristiano entonces? Alguien que no está avergonzado de Cristo, alguien que no está avergonzado de Dios, sino alguien que está avergonzado de sí mismo. Pablo da nuestro testimonio en nuestro lugar en Romanos 1:16, porque no que me avergüenzo del Evangelio, porque es poder de Dios para salvación a todo aquel que cree, al judío primeramente y también al griego. Pablo dice, porque no me avergüenzo, y sabemos que eso era verdad, a donde quiera que iba, él proclamaba a Cristo. Él simplemente era como esos ángeles que le aparecieron a los pastores y cantaron, gloria a Dios en las alturas. Él no se avergonzó del Hijo que nació siendo Salvador y Redentor. De hecho, en Filipenses 1:20, él dice, según mi expectativa más ardiente y esperanza, que no será avergonzado en nada, sino que con todo de nuevo, Cristo ahora, inclusive ahora, como siempre, será exaltado en mi cuerpo, sea por vida o por muerte. Viviré una vida entregada a Cristo, no me avergonzaré de Cristo y nunca será avergonzado por Cristo. Él avergonzará a aquellos que se avergüenzan de Él. Nunca habrá vergüenza alguna para aquellos que no se avergüenzan de Él. Ese fue Pablo y así vivió su vida. En 2 de Timoteo 1:2, él dijo, sufro y sufrió, pero no me avergüenzo, porque sé en quien he creído y estoy persuadido de que Él es poderoso para guardar aquello que le he encomendado hasta aquel día. No me avergonzaré de Cristo, viviré mi vida siendo fiel a Él, lo glorificaré, lo honraré y lo proclamaré sin vergüenza. Y Él, recuerda a Timoteo, nunca te avergüences del Señor. Pedro, en 1 de Pedro 4, 16, si alguno padece como cristiano, no se avergüence, sino que en ese nombre, en el nombre de Cristo, glorifique a Dios. Y se reduce a eso. O usted va a estar avergonzado de Cristo, o avergonzado de usted mismo y no avergonzado de Cristo. ¿Cómo puedo estar yo avergonzado del que murió por mí? ¿Cómo puedo estar yo avergonzado del Dios del cielo, quien quiso ser mi Dios? ¿Cómo podría yo estar avergonzado del Hijo, el Hijo de Dios, que vino al mundo para morir por mis pecados, para que Él pudiera llevarme a mi hogar en el cielo y llamarme para siempre su hermano? Pero los pecadores impenitentes, pecadores incrédulos, están avergonzados de Jesús, están apenados, les da pena aceptarlo. No porque Él carece de virtud noble, no porque Él no demostró poder divino y prueba de quién era Él, sino porque no avergonzarse de Él demanda estar avergonzado de sí mismos. Demanda, si regresamos a Lucas 9, exactamente lo que nuestro Señor dice aquí. Si vas a venir en pos de mí, esto es lo que es requerido. Niégate a ti mismo. Eso esencialmente significa avergüénzate de ti mismo. Vergüenza personal, odio personal, esa es la esencia del arrepentimiento. El negarse a uno mismo, el llevar la cruz, tomar su cruz cada día, estar dispuesto a seguir a Cristo, avergonzado por su propio pecado, emocionado porque el Salvador ha venido y ha perdonado sus pecados, y a partir de la emoción de eso, dispuesto a entregar su vida por Él, inclusive si significa la muerte, y ciertamente significa seguirlo. Los pecadores perdonados entonces son los que, con un sentido fuerte y abrumador de vergüenza hacia sí mismos, llaman a Cristo a que los salve de su vergüenza, de la de ellos. El pecador no perdonado, el que tiene un sentido fuerte y abrumador de vergüenza hacia el Evangelio, porque él se rehúsa a verse a sí mismo como él en realidad es. Si usted se va al infierno para siempre, es porque usted se avergonzó de Cristo. Si usted se va al cielo para siempre, es porque usted se avergonzó de sí mismo. Ahora, en este texto, simplemente viéndolo de manera breve, esto es hecho claro. Primero usted ve a los pecadores que están avergonzados del Hijo del Hombre, y después usted ve al Hijo del Hombre siendo avergonzado de los pecadores. Versículo 26 comienza, porque el que se avergonzare de mí y de mis palabras. Juan 1 dice, Él vino al mundo, el mundo fue hecho por Él y el mundo no lo conoció. A los suyos vino y los suyos no le recibieron. Sin embargo, Él fue la gloria manifiesta de Dios. Juan 1.14 lo presenta de manera tan clara que no puede perderse. El Verbo fue hecho carne, moró entre nosotros, habitó entre nosotros y vimos su gloria, gloria del unigénito del Padre, lleno de gracia y de verdad. La revelación de Jesús fue clara, fue manifiesto que Él era Dios de manera clara, inequívoca. Su revelación fue clara, su mensaje fue verdad, fue en contra del pecado. Él merecía honor, Él merecía gloria, Él merece adoración. No hay nada en Él de qué avergonzarse. De hecho, usted tiene un vistazo del cielo en Apocalipsis 5 y todas las huestes angelicales del cielo y santos glorificados también están diciendo, digno es el Cordero que fue inmolado de recibir gloria y honra, riquezas y poder y sabiduría y fortaleza, y toda la eternidad en el cielo será un tiempo de alabar y alabar a Cristo en toda la gloria de su perfección absoluta. No hay nada en Él de qué avergonzarse. Si usted está avergonzado de Cristo, ese es un comentario de usted, de cuán torcida y depravada y pecaminosa es la mente de usted. La cruz es una piedra de tropiezo y una ofensa para aquellos que están pereciendo. 1 Corintios 1 dice, Jesús es ofensivo para aquellos que quieren aferrarse a su pecado, sea inmoralidad o moralidad. ¿Por qué hacen eso? ¿Por qué están avergonzados de Cristo? Amor de sí mismos, amor de pecado, amor de la aceptación. No quieren vivir una vida santa y pura si son inmorales, porque perderían sus amigos quienes son inmorales. Sus amigos se burlarían de ellos y los menospreciarían si tuvieran religión. Y por otro lado, los que son justos en sí mismos no quieren admitir su pecado, no quieren llamarlos pecadores, no quieren llamarse a sí mismos pecadores. De lo contrario, van a ser rechazados por sus amigos hipócritas. la preservación de sí mismos, la preservación de sea cual sea el modo de pecado en el que usted ha encontrado su comodidad, el amor por ser aceptado en su grupo escogido de pecadores, es lo que mantiene aferrado al pecador, que hace que el pecador se avergüence de Cristo, avergonzados del Evangelio que los desenmascara como miserables y condenados al juicio eterno. Esas personas que son descritas ahí en el versículo 26 como aquellos que se avergüenzan de mí, de mis palabras, y eso va al fondo. Usted no puede separar a Jesús de su Evangelio. De mí, de mis palabras, van juntas. No es nada más estar enamorado de Jesús, es abrazar el Evangelio que Él predicó, pero en donde el temor del aislamiento, el rechazo por parte del grupo de usted, o el amor por usted mismo, o el amor por el pecado domina el corazón, el pecador no se va a negar a sí mismo, él no va a estar dispuesto a tomar una cruz, él no va a seguir, y por lo tanto el versículo 24 dice, él perderá su vida. Él perderá su vida en el sentido eterno. Bueno, se reduce a ¿de quién se va a avergonzar usted? Y nunca, nada, jamás podría acercarse a la seriedad de estar avergonzado de Jesucristo y de su Evangelio. Eso es eternamente desastroso. Y la segunda parte del versículo señala eso. Primero usted tiene a los pecadores que están avergonzados del Hijo del Hombre, y después tiene usted al Hijo del Hombre avergonzándose de los pecadores. Él dice, de este es del que se avergonzare de mí, de mis palabras, de este se avergonzará el Hijo del Hombre cuando venga en su gloria, y en la del Padre y de los santos ángeles. Eso está viendo la segunda venida. Cuando Jesús venga en gloria plena, refulgente, la gloria del Padre, su propia gloria y la gloria de los ángeles que lo acompañan, escenas descritas en las porciones proféticas de las Escrituras, en Daniel, en Mateo, más adelante en Lucas, en Apocalipsis, cuando Jesús regrese para sentarse en el trono de juicio, Él no va a tener nada más que vergüenza que arrojar sobre aquellos que se avergonzaron de Él. Las palabras de Jesús aquí en el versículo 26 están ligadas directamente a un texto del Antiguo Testamento que era conocido por los judíos que lo oyeron diciendo estas cosas. Estaban muy conscientes de que Daniel había profetizado la venida del Hijo del Hombre, el Mesías, y cuando Él venga será con la gloria del Padre y la gloria de los ángeles que lo acompañen, y será un trono de juicio. Y quiero que usted vea eso al pasar al Antiguo Testamento, a Daniel capítulo 7. Daniel capítulo 7. Este es el texto que Jesús tenía en mente, sin duda alguna. Aunque él se refirió a sí mismo como el Hijo del Hombre de manera rutinaria, en este caso el Hijo del Hombre directamente se remonta a Daniel 7. Y quiero que vea en primer lugar los versículos 9 y 10. En la visión de Daniel, él dice, seguí viendo hasta que tronos fueron levantados y el anciano de días se sentó. Él ve a Dios en el trono. Su vestimenta era como nieve blanca, simbolizando pureza. El cabello de su cabeza como lana pura, simbolizando sabiduría. Su trono estaba lleno de flamas. Sus ruedas eran un fuego ardiente. Un río de fuego estaba fluyendo y saliendo de delante de él, simbolizando la furia del juicio. Esto es como Ezequiel capítulo 1. Esta es la máquina de guerra del trono de Dios comenzando, siendo echada a andar. Esto es destrucción divina. Pureza absoluta, la santidad es ofendida. La sabiduría absoluta responde de manera apropiada con juicio absoluto. La furia de la máquina misma de guerra de Dios. Y si usted quiere una descripción más amplia de esto, usted lo ve en Ezequiel capítulo 1. Y también hay un retrato de esto en el cuarto capítulo de Apocalipsis. Este es el tiempo de juicio. Miles de miles estaban sirviéndolo. Y muchísimos estaban de pie delante de él. Y esos son los ángeles santos. Ya hemos visto la gloria de Dios, el anciano de días, en su gloria pura, blanca, refulgente. Y ahora vemos la gloria de los ángeles que están ahí en ese juicio. Y el versículo 10 termina al decir, la corte se sentó. Este es un salón de una corte. Y los libros fueron abiertos. ¿Cuáles son los libros? Los libros son el registro de la vida de toda persona. Y todo lo que jamás pensaron, jamás dijeron y jamás hicieron está en esos libros. Apocalipsis capítulo 20, versículos 11 al 15, da la misma escena con palabras diferentes. De hecho, conforme usted cierra la Biblia ahí en Apocalipsis 20, llegando al fin mismo, esta escena es presentada y los libros fueron abiertos y todo mundo es juzgado a partir de los libros. Esa es la escena que nuestro Señor tenía en mente cuando Él habló en Lucas 9:26. Está por venir un tiempo cuando Él regresará y Él tomará su lugar como juez. Dios estará en el trono, en ese gran juicio del trono blanco, como el escritor del Apocalipsis lo describió. Cristo será el juez. Juan 5 dice, el Padre ha encomendado todo juicio a Cristo. Él se levantará al trono junto con el Padre. Esa es la razón por la que hay más de un trono, ahí en el versículo 9. Y desde ese trono Él juzgará. El versículo 13 describe eso. Y seguí viendo en las visiones de la noche, y aquí con las nubes del cielo, uno semejante a un hijo del hombre venía. Y él vino al anciano de días. Aquí viene el hijo del hombre. Él se acerca al trono en donde el anciano de días está sentado, y él fue presentado delante de él. Y a él, por Dios Padre, como Juan 5 lo describe, le fue dado dominio, gloria y un reino para que todos los pueblos, naciones y hombres de todo idioma le sirvieran. Su dominio es un dominio eterno que no pasará, y su reino es uno que no será destruido. Su reino es uno que no será destruido. Este es el Padre entregándole al Hijo el reino, conforme Él viene a emitir el juicio. A Él es dado dominio, soberanía, dominio eterno, gloria y el reino. Esa es la escena del juicio. El Hijo viene para emitir juicio y para recibir por parte de Dios Padre su reino. Ese juicio es descrito aún más en el capítulo 12 de Daniel. Al final del versículo 1 habla de otro libro, y todo que fue hallado escrito en ese libro será rescatado, librado, escapando el juicio, de tal manera que muchos de los que duermen en el polvo de la tierra despertarán, estos a vida eterna, pero los otros a vergüenza y menosprecio eterno. Viene un día cuando el Hijo del Hombre viene al trono de Dios para emitir juicio. Todos aquellos cuyos nombres estén escritos en el libro, el cual conocemos como el libro de la vida del Cordero, la lista de aquellos que han sido perdonados mediante la fe en Cristo, serán rescatados de ese juicio. El resto serán levantados del polvo, sus espíritus ya con Dios. Habrán cuerpos que saldrán del polvo para unirse a ellos, para que sufran para siempre en el infierno en algún tipo de cuerpo apto para ese castigo. Y serán avergonzados, es la palabra. Esto es exactamente de lo que Jesús estaba hablando. En aquel día Él se avergonzará de ellos, se avergonzarán, serán una vergüenza para Él y recibirán menosprecio eterno, mientras que los santos brillarán en la gloria de la vida eterna. Entonces Jesús estaba diciendo eso. Usted puede ahora regresar a Lucas capítulo 9. Jesús estaba describiendo aquí en palabras muy breves esa misma escena y diciendo el tiempo va a venir. Ustedes que se avergüenzan de mí, de mis palabras, yo me voy a avergonzar de ustedes en ese juicio glorioso. ¿Por qué? ¿Por qué esa vergüenza? Porque los libros están ahí. Los libros están ahí. Y cuando los libros son abiertos, como Apocalipsis 20 dice, como Daniel 7 dice, cuando los libros son abiertos, todo pensamiento que usted tuvo, todo acto que usted cometió, toda palabra que usted habló, toda cosa correcta que no hizo, todo motivo impuro, menos que glorificar a Dios, todo está ahí, y todo eso está en el libro,

0: Y todo lo que está en el libro es razón para desgracia eterna, vergüenza eterna. Y algunos van a protestar y algunos dirán, como en Lucas capítulo 13, creo que es, pero estuvimos ahí en las calles contigo y comimos contigo. Y estuvimos ahí, tú sabes, te oímos y fuimos amables contigo. Y él va a decir, apártense de mí, hacedores de maldad. Y otros dirán, bueno, fuimos más allá de eso. Señor, Señor, hicimos cosas maravillosas en tu nombre y profetizamos. Y él les dirá, apartaos de mí, hacedores de maldad, nunca os conocí. Van a haber protestas en ese día. Van a haber protestas de otras personas que van a decir, pero fuimos religiosos y fuimos lo suficientemente buenos. No obstante, el registro es preciso. Y van a ser arrojados inmediatamente a desgracia eterna y menosprecio. Y su respuesta, de acuerdo con lo que nuestro Señor dijo, será lloro y crujir de dientes. Simplemente es horrible pensar en eso. Lucas 13, 28, cuando Él dice, apartaos de mí, hacedores de maldad, habrá lloro y crujir de dientes. ¿Qué es eso? Lo voy a decir de manera simple. Es esto. Usted se avergüenza de Jesús ahora. Él se avergonzará de usted en ese entonces. El registro de la vergüenza de usted será mostrado en el juicio y usted va a pasar el resto de la eternidad con el tormento molesto, doloroso, en reconocimiento pleno de la vergüenza de usted. Se avergüenza de usted ahora, será perdonado. O se avergüenza de usted para siempre sin alivio. Esta es la primera mención en el Evangelio de Lucas del regreso de Cristo, pero no la última. Y Lucas lo menciona con frecuencia como un día de juicio. Usted no lo va a enfrentar en ese entonces como usted lo quiere. Usted lo va a recibir como Dios lo determina, como justo. Inclinémonos juntos en oración. Padre, el llamado es simple. Si venimos a ti y somos perdonados, tenemos que avergonzarnos de nosotros. Eso es la negación de uno mismo. Y es tan total que estamos dispuestos a tomar una cruz cada día y seguirte, sea lo que eso signifique. Como oro, Dios, que los pecadores se avergüencen de sí mismos, que estén dispuestos a admitir su pecado, dispuestos a ser rechazados por el mundo, dispuestos a abandonar los engaños de la libertad personal, dispuestos a perder su vida para encontrarla para siempre. Como oro, Dios, que los pecadores sientan vergüenza a cambio de gloria, sufrimiento a cambio de bendición, sumisión a cambio de vida eterna. Y recordamos las palabras de Romanos 9:33. He aquí, coloco en Sión una piedra de tropiezo y roca de ofensa, y todo aquel que cree no será avergonzado. Avergonzados de nosotros ahora y nunca avergonzados a lo largo de todos los gozos de la eternidad. Avergonzados de Cristo ahora, avergonzados de nosotros para siempre. Padre, simplemente oro porque tú lleves a cabo una obra en los corazones de aquellos que oyen este mensaje para que lleguen a un juicio correcto, para que se avergüencen de sí mismos y ciertamente no de nuestro Redentor bendito. Oramos para su gloria y en su nombre. Amén.
1: Así es como se nos instruyó que si alguien se avergüenza de Cristo en esta vida, Cristo se avergonzará de él en el juicio final. Pero aquellos que reconozcan humildemente su pecado y le sigan abiertamente, serán salvos. 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

0: Esta es la hora en RRI. Son las 8 de la mañana. 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

Memorizar la palabra de Dios es una bendición para cada creyente en el Señor Jesucristo. Es necesario que lo hagamos para que de esta manera el Espíritu Santo obre en nuestra vida y nos haga recordar las verdades del Señor. Mateo capítulo 26, versículo 41, es el texto que estamos memorizando. Dice la Biblia: velad y orad para que no entréis en tentación. El espíritu a la verdad está dispuesto, pero la carne es débil. El mismo Señor Jesucristo nos dio ejemplo de orar, de velar y buscar a su Padre de manera constante. Nosotros

0: Solo un minuto.
1: La paciencia es difícil de aprender y no conozco a nadie que disfrute practicándola. Tal vez por eso la Biblia contiene abundantes ejemplos de paciencia y de su recompensa. Por ejemplo, Jacob, siendo joven, conoció a la chica de sus sueños, pero tuvo que trabajar durante muchos años antes de casarse con ella. A los 17 años, Dios le dijo a José en una visión que lo bendeciría, pero pasó más de 10 años en esclavitud y prisión antes de recibir la recompensa. Y David fue ungido como rey de Israel siendo un adolescente, pero pasó muchos años huyendo por su vida antes de subir al trono. Los atajos nunca llevan a donde el Señor quiere que estemos. Sin embargo, el largo camino está lleno de siervos fieles.
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Una de las características del ser humano es amarse a sí mismo. El apóstol Pablo escribió: también debes saber esto, que en los postreros días vendrán tiempos peligrosos, porque habrá hombres amadores de sí mismos, que tendrán apariencia de piedad, pero negarán la eficacia de ella. A estos evita. No existe un mandamiento de Dios para amarnos a nosotros mismos. De hecho, hemos sido creados con una innata preocupación e interés por cuidarnos y buscar nuestro bien. Por el contrario, hemos recibido el mandamiento de Dios de amar a otros y disminuir el interés por nosotros mismos. Estimar a otros como a superiores es la orden de Dios.

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1: ¿Alguna vez se ha encontrado en una discusión acalorada solo para darse cuenta después de que no entendió bien lo que la otra persona decía? En ese momento, se siente bastante ridículo por haber llegado a una conclusión equivocada. Tal vez, incluso, ha pasado años creyendo una idea errónea, solo para descubrir lo equivocada que era. Admitirlo puede ser humillante. Esto es Pautas para Vivir. El rey Saúl conocía bien ese sentimiento. Con la ayuda de Dios, David le mostró a Saúl lo poco que podía confiar en sus propias fuerzas. Entonces, Saúl reconoció su error y admitió: «He sido un necio». Pero eso no fue todo. Después de reconocer su culpa, Saúl cambió de dirección y dejó de perseguir a David injustamente. Ofrecer disculpas por nuestros errores es solo el primer paso. El arrepentimiento genuino significa cambiar de rumbo. Cuando admitimos nuestras faltas y tomamos un nuevo camino, abrimos la puerta a un futuro mejor. En cambio, cuando nos negamos a ser corregidos, solo profundizamos nuestros errores. Dios, en su amor, ofrece perdón y restauración a quienes se acercan a Él con corazón sincero. En Oseas 14:4, Él promete: «Yo sanaré su rebelión, los amaré de pura gracia, porque mi ira se apartó de ellos». Este pasaje nos recuerda que el verdadero arrepentimiento no es solo una confesión verbal, sino un cambio de corazón que nos lleva a buscar reconciliación con Dios y con los demás. El único necio es quien se niega a pedir perdón.
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hermano varón casado, uno de los errores que cometemos frecuentemente es usamos enojo para obtener lo que queremos. Cuando ella no nos hace caso, ¿qué hacemos? ¿Elevamos la voz? Esa es una manera amable para decir, gritamos, insultamos, hablamos cosas muy hirientes, fuertes, menospreciando, humillando a ella. ¿Y el efecto? Le reducimos a lágrimas. La pregunta que debemos hacernos es, ¿agrada a Dios eso? ¿Es lo que Él quiere? ¿Que humillemos a nuestra esposa? ¿Que la gritemos, la insultemos? No, no es lo que Él quiere. Tenemos que examinarnos, y examinarnos bien, cambiar nuestra conducta, aprender el dominio propio.

0: Esta es la hora en RRI.
1: Son las 8 de la mañana, 30 minutos.
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2: Amigos, amigas, ¿qué demanda el ser una exitosa ama de casa y madre?
3: El ser una exitosa ama de casa y madre demanda infinitamente más balance emocional y fibra moral que lo que se requiere para mantener un trabajo. Chofer, chef, árbitro, filósofa, escuadrón de rescate, anfitriona, tutora y psiquiatra. Ponga todo esto junto y obtendrá una madre. Ella debe estar a la altura de cualquier crisis imaginable y debe siempre esperar lo inesperado. Un hijo que se cae por las escaleras y se rompe la cabeza, un sótano que se inunda, un fusible eléctrico que revienta, las batallas menores y mayores entre sus hijos. Enfrentar todas estas emergencias es el verdadero desafío. ¿Cuán fácil es el vestirse bien por la mañana y salir de la casa al trabajo? Eso es lo que millones de mujeres están haciendo, y esta desatención hogareña es visible en los hijos.
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3: En el libro de Proverbios, busque el capítulo 31. Después de un momento, empezaremos nuestro estudio bíblico desde el versículo 10 hasta el final del capítulo. Lo que tenemos en este capítulo 31 de Proverbios es el cuadro que presenta Dios de lo que es una esposa y madre ideal. Ahora, mis queridas amigas que me escuchan, si ustedes no entienden que eso es un ideal, se van a sentir muy desanimadas. A esta mujer de Proverbios 31, yo la llamo la supermamá. Muchas mujeres dejan de leer el capítulo 31 de Proverbios porque en realidad es un retrato idealizado. Y yo no creo que no hay ni un solo ser humano, hombre o mujer, que pueda alcanzar ese ideal. Ahora, gracias a Dios por Él que nos da estándares. Escuché de unas vacas que estaban pastando tranquilamente y alegremente en el campo, y un camión de una industria lechera pasó por el camino que cruzaba ese campo. En los costados del camión se podía ver el logotipo de la industria lechera, pero también se leía que la leche que preparaban era pasteurizada, homogenizada, saneada y enriquecida con vitaminas. Luego que el camión pasó, una vaca le dice a la otra, una leche así te hace sentir inadecuada, pero no deja de ser un ideal hermoso, ¿verdad? Moraleja, es mejor el tratar de alcanzar un alto ideal y no lograrlo que tener como meta la mediocridad y dar justo en el blanco. Aquí está lo que Dios dice en Proverbios 31:10. Mujer virtuosa, ¿quién la hallará? Porque su estima sobrepasa largamente a la de las piedras preciosas. Y de aquí en adelante, el escritor de Proverbios nos ofrece una especie de acróstico, porque cada uno de los versículos que siguen comienza con una letra del alfabeto hebreo, arreglando lo que podríamos llamar un poema de tributo a la mujer virtuosa, que bien podría ser un tributo para cada mujer cristiana, para cada madre cristiana en nuestros días. Usted descubrirá que esta supermadre, de la A a la Z, si queremos utilizar nuestro alfabeto, no es sino una mujer ocupada en sus quehaceres domésticos. O para darle un título acorde con la época, una ejecutiva del hogar. Una muy conocida escritora y consejera familiar, con quien no siempre estoy de acuerdo en todo, dijo lo siguiente, y lo voy a citar textualmente, con lo cual sí estoy de acuerdo 100%. Ella dijo: ya es tiempo de que alguien diga algo acerca de las superliberadas feministas, quienes han decidido por todas nosotras que la mujer casada que se queda en casa no es más que una tonta que no se atreve a pensar. ¿Por qué a la mujer norteamericana se le hace sentir vergüenza porque se queda limpiando la casa, lavando y planchando la ropa y cuidando y educando a sus hijos? Antes esto era considerado como un trabajo noble y gratificante. Se nos dice que la mano que mece la cuna gobierna el mundo. El instinto de hogar es algo normal y hermoso, y la mayoría de las mujeres se casan porque lo que más quieren en el mundo es ser esposas y madres, amas de casa. Esto no es ningún disparate o tonto sentimentalismo, es real. Y es lo que significa ser mujer. No hay nada de especial o mágico en un trabajo remunerado. Un gran número de mujeres que han dejado sus trabajos, excelentes trabajos, insisten en que el mundo de los negocios es monótono y limitante comparado con el trabajo de mantener un hogar y criar una familia. Se ha escrito tanto acerca de la obligación que una mujer educada tiene con la sociedad y que debe hacer algo con su educación, que uno se queda con la impresión de que las que se gradúan del colegio o la universidad y se quedan en casa cometen una estupidez. Yo creo que lo contrario es la realidad. En mi opinión, el ejemplo clásico de escapismo de la realidad son las mujeres que delegan sus responsabilidades sobre el esposo, los hijos o la sociedad, porque no tienen la madurez suficiente para permanecer en el hogar y realizar el trabajo para el cual se comprometieron. El ser una exitosa ama de casa y madre demanda infinitamente más balance emocional y fibra moral que lo que se requiere para mantener un trabajo. Chofer, chef, árbitro, filósofo, escuadrón de rescate, anfitriona, tutora y psiquiatra. Ponga todo eso junto y obtendrá una madre. Ella debe estar a la altura de cualquier crisis imaginable y debe siempre esperar lo inesperado. Un hijo que se cae por las escaleras y se rompe la cabeza, un sótano que se inunda, un fusible eléctrico que revienta, las batallas menores y mayores entre sus hijos. Enfrentar todas estas emergencias es el verdadero desafío. ¿Cuán fácil es el ponerse una faja y vestirse por la mañana y salir de la casa al trabajo? Eso es lo que millones de mujeres están haciendo. Y esta desatención hogareña es visible en los hijos. Hasta aquí parte del artículo periodístico. Creo que es un muy buen artículo. Quiero que usted vea cómo Dios toma a una mujer que sobrepasa a todas e idealiza a esa mujer como madre y ama de casa. Con eso en mente, veamos este pasaje verso por verso. Al hablar de esta supermamá, notamos su enorme valía. Proverbios 31, versos del 10 al 12. Mujer virtuosa, ¿quién la hallará? Porque su estima sobrepasa largamente a la de las piedras preciosas. El corazón de su marido está en ella confiado y no carecerá de ganancias. Le da a ella bien y no mal todos los días de su vida. Mi querido amigo, si usted está casado con una buena y piadosa mujer, como yo felizmente lo estoy ya por muchos años, le puedo decir que no tengo palabras en mi vocabulario para expresar la valía de mi querida esposa. El verdadero valor, la real valía de una esposa, no está en su encanto ni en su belleza exterior, aunque debemos agradecer a Dios también por eso. Pero el genuino, el real valor de una esposa es su virtud. Mujer virtuosa, ¿quién la hallará? Su estima sobrepasa largamente a la de las piedras preciosas. En el original, las palabras piedras preciosas hacen referencia específica a los rubíes. Dios no la compara con un diamante. Un diamante refleja la luz que proviene de otra fuente. El rubí revela el brillo que tiene en su interior. Y eso es lo que está hablando Dios cuando hace referencia a la valía de una esposa. Vamos ahora al verso 30. Engañosa es la gracia y vana la hermosura. La mujer que teme a Jehová, esa será alabada. No hay nada de malo con la belleza, pero permítame decir que la virtud está por encima de la belleza. Muchos hombres han cometido el error de enamorarse locamente de una sonrisa en un rostro atractivo y termina casándose con todo el cuerpo. ¿Para qué? Para descubrir que se casó con alguien que carecía de la misma sonrisa interiormente, carecía de belleza interna. Ahora, la palabra virtud aquí significa fortaleza moral, y la Biblia dice que debido a eso, el corazón de su marido está en ella confiado. ¿Qué significa esto? Significa que ella es honesta, ella es sabia, ella es fiel, ella es prudente. Usted puede confiarle sus finanzas sabiendo que no tendrá que preocuparse, que ella no gastará en necedades ni hará demandas egoístas. Alguien escribió lo siguiente: era el matrimonio perfecto, excepto por un detalle muy femenino. Mientras él era puntual con los depósitos, ella era más puntual con los retiros. No dice la Biblia que el corazón de su marido confía en ella, sino que también dice en el verso 12, le da a ella bien y no mal todos los días de su vida. O sea, ella le es buena para él en todo y le hace bien siempre. Así que no solo pensamos aquí en su valía, sino también en sus buenas obras. Proverbios 31, versos 13 y 14. Busca lana y lino, y con voluntad trabaja con sus manos. Es como nave de mercader, trae su pan de lejos. Como dice el artículo periodístico que cité anteriormente, no siempre su trabajo es atractivo o deslumbrante, porque ser chofer, árbitro, cocinera, filósofa, juez imparcial cuando sus hijos pelean, enfermera, maestra, consejera, confidente, psicóloga y muchas otras cosas más, todo eso significa trabajo, mucho trabajo. Pero vale la pena si el Señor Jesucristo está en medio de todo. Una de las modernas traducciones de la Biblia dice que ella no solo que hace todo eso, sino que lo hace con regocijo. Se goza en hacerlo porque lo está haciendo como para el Señor. En algún lugar leí que la esposa del doctor Billy Graham tenía sobre el fregadero de la cocina la siguiente placa: servicios divinos en este lugar 3 veces al día. Y ella se refería a cuando lavaban los platos. Proverbios 31:13 habla de que la conveniencia no es para ella el factor más importante. Es como la nave de un mercader trayendo alimento desde lejos, lo cual revela que ella es una compradora sabia e inteligente, que camina una distancia extra para conseguir una buena compra a precio especial. Estoy casi seguro que ella no estaba interesada en comprar comidas rápidas. Escuché de una de aquellas mujeres que trabajan, cuyo esposo se quejó porque él quería tener un desayuno caliente. Ella le dio un fósforo y le dijo: bien, con esto puedes poner fuego a tus hojuelas de maíz. No, no es esa clase de esposa o mamá de la que se habla aquí. Más bien es de aquella que conoce cómo hacer que todo funcione. Muchas mujeres en verdad piensan que con su trabajo fuera de casa están añadiendo algo a las finanzas familiares. Pero si se contabiliza todo lo que ella gasta en ropa adecuada, en transporte público o en gasolina y mantenimiento de un vehículo, si es que tiene uno para su uso personal y lo que paga por el seguro contra accidentes y el pago en la guardería donde deja a sus hijos o a la persona que viene a cuidarlos a casa, más lo que gasta en comida, sumados todos esos rubros, en realidad ella no contribuye con mucho que digamos para el presupuesto familiar, como lo piensa. Aquí Dios habla de su gran valía y habla también de su piadosa devoción. Mire el versículo 15. Se levanta aún de noche y da comida a su familia y ración a sus criadas. Yo solía tener inquietud acerca de este versículo porque ella tenía criadas que le ayudaban en la casa. Y este verso dice que se levanta muy temprano a preparar comida. Y siempre pensé que eran las criadas las que le ayudaban en este quehacer doméstico, y sin embargo, ella es quien da el alimento a sus criadas. Ahora, yo creo que ella se levantaba muy temprano para tener, primero, su alimento espiritual con Dios, tener comunión con Dios y prepararse espiritualmente para atender las cosas del hogar. Recuerde que el verso 30 dice que ella era una mujer que tenía temor de Dios, o sea, amaba a Dios con todo respeto. En numerosas ocasiones yo me he despertado más temprano que lo de costumbre y he encontrado a mi querida esposa ya despierta y levantada, cantando himnos al Señor, o de rodillas estudiando la Biblia y preparando su corazón para las actividades diarias. Creo que ese es exactamente el cuadro de lo que Dios dice aquí. Y seguramente algunas esposas me dirán, bueno, pastor, si yo tuviera el lujo de tener criadas como esta mujer de Proverbios, con toda seguridad podría hacer lo que ella hizo. Pues permítame decir algo al respecto. En la época cuando esto fue escrito, las criadas no eran un lujo. Las mujeres modernas por lo general no tienen criadas, pero tienen más lujos que las mujeres de esa época. Quiero decir, las mujeres modernas tienen lavadoras y secadoras de ropa, lavadoras de platos, refrigeradoras, hornos de microondas, aspiradoras, etcétera, etcétera. Y estoy seguro que no cambiarían de lugar con una mujer de esa época por nada del mundo. Pero aquí tenemos una mujer de piadosa devoción que se levanta muy temprano en la mañana para tener su tiempo de quietud y comunión con Dios. Y también quiero que note su genuina sabiduría. Versos del 16 al 18. Considera la heredad y la compra, y planta viña del fruto de sus manos. Ciñe de fuerza sus lomos y esfuerza sus brazos. Ve que van bien sus negocios. Su lámpara no se apaga de noche. Esto habla de su sabiduría, ciertamente. ¿Sabe cómo ella hacía sus inversiones? Mire el verso 16. Considera la heredad y la compra. O sea, que ella estaba en el negocio de bienes raíces. ¿Puede una mujer hacer eso y ser una buena mujer? Por supuesto que sí, pero no a expensas de sus responsabilidades en el hogar. De todo lo que habla Proverbios 31, no fue hecho a expensas del hogar, sino como una extensión del hogar. Si usted es una esposa o madre y tiene que trabajar fuera de su casa, le felicito. Y si usted es la proveedora para las necesidades de su familia, usted tiene toda mi admiración y respeto. Todo eso está bien y es muy encomiable, pero mi querida amiga, usted necesita hacerse la siguiente pregunta. ¿Lo que está haciendo realza su hogar o merma algo en su hogar? ¿Le proporciona un espíritu de sana independencia de su esposo o le pone en competencia con su esposo? ¿El dinero que usted gana lo considera exclusivamente suyo o forma parte de las finanzas de toda la familia? Si lo que usted gana no realza su hogar y le pone en competencia con su esposo, entonces lo que hace es contrario al espíritu de la palabra de Dios. Mire el verso 17. Ella no solo que tiene genuina sabiduría, sino que también tiene sabiduría física. Sabe cuidar de su cuerpo. Ciñe de fuerza sus lomos y esfuerza sus brazos. En la época actual diríamos que ella hace ejercicios aeróbicos. Se alimenta adecuadamente, se cuida, no se desmanda. Algunas mujeres dicen, bueno, ya me casé. Y si ya tengo el pez, ¿para qué seguir poniendo carnada en el anzuelo? Bien, seguiremos con este estudio en el próximo programa.
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Esta es la hora en RRI. Son las 9 de la mañana. 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

Memorizar la palabra de Dios es una bendición para cada creyente en el Señor Jesucristo. Es necesario que lo hagamos para que de esta manera el Espíritu Santo obre en nuestra vida y nos haga recordar las verdades del Señor. Mateo capítulo 26, versículo 41 es el texto que estamos memorizando. Dice la Biblia: velad y orad para que no entréis en tentación. El espíritu a la verdad está dispuesto, pero la carne es débil. El mismo Señor Jesucristo nos dio ejemplo de orar, de velar y buscar a su Padre de manera constante. Nosotros necesitamos recordar la importancia de velar y orar.

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0: 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Desde siempre, el hombre ha tenido preguntas sobre Dios. ¿Existe de verdad? ¿Cuáles son las evidencias de su existencia? ¿Se ha revelado de alguna manera? Hoy el tema que tenemos preparado no te va a dejar indiferente. Lo hemos titulado El Dios que se revela a sí mismo, el Dios que se da a conocer. Sobre este interesante asunto trataremos en nuestro episodio de hoy, que nos acerca al Salmo 19 en la voz de Fernando Díaz Sarmiento.
2: Llegamos al Salmo 19, un texto que llama nuestra atención desde el inicio, porque tal como los estudiosos han notado, este Salmo parece compuesto por dos salmos distintos. Al inicio del texto, según la Nueva Versión Internacional dice, los cielos cuentan la gloria de Dios, el firmamento proclama la obra de sus manos. Y así él describe cómo Dios puede ser conocido por medio de las cosas que fueron creadas. Pero al principio del versículo 7, el tema cambia notablemente. El asunto es la ley del Señor. La ley del Señor es perfecta, infunde nuevo aliento. Así que lo que vamos a descubrir es que esos dos enfoques distintos, esos, digamos, pequeños salmos dentro del Salmo 19, muestran cómo Dios se revela por medio de la creación y cómo Dios se revela por medio de su palabra, por medio de la revelación escrita en la Torá, en la ley de Dios. Cuando leemos el inicio del Salmo 19, descubrimos lo siguiente, tal como nos dice el texto. Los cielos cuentan la gloria de Dios. El firmamento proclama la obra de sus manos. Un día cuenta al otro la noticia, una noche a la otra comparte su saber. Sin palabras, sin lenguaje, sin una voz perceptible, por toda la tierra resuena su eco. Sus palabras llegan hasta los confines del mundo. Aquí vemos claramente cómo Dios se revela a la humanidad por medio de las cosas que fueron creadas, es decir, por medio de la creación. La revelación natural de Dios. Incluso una persona que no sepa nada acerca de iglesias, Biblia o cualquier tipo de religión, sabe que Dios existe porque Dios revela su existencia y su poder, como también lo vemos en el capítulo 1 de Romanos, por medio de la creación, especialmente observando el cielo. Es algo fácilmente perceptible para cualquier persona. Y aquí vemos que este proceso de revelación de Dios es una constante, es algo continuo. Dios habla todo el tiempo, y el texto destaca precisamente eso en el versículo 2, diciendo que un día cuenta al otro la noticia, una noche a la otra comparte su saber. Sin palabras, sin lenguaje, sin una voz perceptible, por toda la tierra resuena su eco. Así que fíjate bien que el Dios que se revela recibe de vuelta nuestra atención. Cuando adoramos a Dios, respondiendo a esa revelación natural a través de la creación. Y el texto continúa, sigue adelante, y leemos en la parte final del versículo 4 que Dios ha puesto en los cielos un lugar para el sol. Y este, como novio que sale de la alcoba nupcial, se apresta cual atleta a recorrer el camino. Sale de un extremo de los cielos y en su recorrido llega al otro extremo, sin que nada se libre de su calor. Es muy interesante observar que el Salmo nos dice que Dios se revela por medio de la creación, pero, sin embargo, escoge un determinado elemento para destacar esa revelación. Y ese elemento es precisamente el sol, que sale de una extremidad del cielo hasta la otra. Y se describe aquí de manera poética. ¿Por qué el salmista insiste en destacar el sol? Podemos preguntarnos. Porque Dios escoge revelarse en la creación, y aquí especialmente de esta manera. Porque este sol era adorado en la antigüedad por los pueblos paganos. Ellos divinizaban al sol, principalmente en Babilonia y en Egipto. Y aquí vemos cómo el texto nos muestra que aquello que era adorado por los paganos no es más que una creación de Dios. Es decir, Dios hace que se conozca su persona de manera contextual a través de las palabras del salmista. Podemos decir que hay una teología profunda de la adoración, una teología, digamos, contextualizada. El que observa al Dios poderoso debe comunicarlo de manera adecuada. Del versículo 7 en adelante, vemos ahora el énfasis que se da al Dios que se revela no solamente por la creación, sino por la revelación específica a través, por medio de la palabra divina. Y así observaremos que tenemos 6 referencias a la ley de Dios, que es denominada ley, mandato, preceptos y mandamiento. Y su cualidad, su característica, se define así: infunde nuevo aliento, trae alegría al corazón, da luz a los ojos, permanece para siempre, entre otras cosas que podemos destacar. La revelación de la palabra escrita nos muestra la debida reacción. Tal como al mirar a los cielos debemos adorar al Dios Creador, enfocando, mirando su revelación en la palabra, también adoraremos al Dios que se revela. Y aquí vemos algo sumamente interesante. El que escucha aquello que Dios muestra a través de la expresión del propio Dios, no solamente es una persona que responderá a esa revelación produciendo una teología, reflexionando sobre Dios, digamos una teología contextualizada, sino que también actuará produciendo poesía y arte. Fíjate qué interesante. El arte, digamos, es hijo de la fe. Es muy bonito observar cómo el texto insiste en poner 6 descripciones distintas para la palabra divina. Fíjate cómo presenta la calidad, lo que hace, mostrando todo un espíritu creativo resultante del encuentro con el Dios que se revela. Y el texto aún nos sorprende todavía más a continuación, porque nos mostrará algo sumamente impresionante conforme leemos a partir del versículo 10. Dice así: son más deseables que el oro, más que mucho oro afinado. Son más dulces que la miel que destila del panal. Es interesante observar que este texto nos mostrará que el conocimiento de Dios que se revela no solamente produce teología y arte, sino que también produce placer y revela una satisfacción y un interés mayor que el interés en el oro puro. ¿Lo has escuchado bien? Fíjate, es algo placentero, mejor que una fruta, mejor que un jugo o zumo, mejor que el chocolate de mayor calidad. Es absolutamente impresionante. El salmista incluso dice que es más dulce que la miel. Es decir, el contacto con la revelación divina produce el mayor placer de la vida. Y este placer produce deseo de obediencia. Es interesante observar que la obediencia que se le debe a Dios no viene por la ley, por una orden o por un látigo, sino que viene por el amor, por la experiencia placentera. Por eso el salmista añade: por ellas queda advertido tu siervo. Quien las obedece recibe una gran recompensa. Por lo tanto, el placer de obedecer viene desde dentro hacia afuera. Y precisamente ahí ocurre la cosa más extraordinaria. Empieza a haber un cuestionamiento profundo del hombre acerca de sí mismo. Dice el versículo 12: ¿quién está consciente de sus propios errores? Perdóname a aquellos de los que no soy consciente. Libra además a tu siervo de pecar a sabiendas. No permitas que tales pecados me dominen. Así estaré libre de culpa y de multiplicar mis pecados. Puede resultar algo sorprendente, pero es el contacto con el Dios adorado el Dios que se revela, lo que produce precisamente la sanidad psicológica de la que todos tenemos necesidad. La autocrítica, la observación de los errores, el deseo de sanidad, un deseo de ser íntegros, es el resultado de una experiencia saludable con el Dios verdadero, que de hecho produce equilibrio y una mente debidamente ajustada por la acción de la revelación divina. Y es también impresionante observar cómo eso todavía proseguirá hacia un desenlace extraordinario. El salmista termina muy feliz diciendo: «Sean pues aceptables ante ti mis palabras y mis pensamientos, oh Señor, roca mía y redentor mío». El desenlace del salmo podemos decir que es impresionante porque mostrará que esa adoración al Dios que se revela producirá una consagración total de la vida a Dios. Producirá también un deseo de servir a Dios. Y es algo sorprendente. Después de todo lo que Dios reveló a través de la creación, a través de su palabra, el salmista tuvo una experiencia tan maravillosa, tan agradable, tan placentera, mejor que el oro, mejor que la miel, que ahora solo una cosa él desea en su vida: que sus palabras y que la meditación de su corazón produzcan en Dios satisfacción y placer. Él dice que eso será agradable al Señor, mi roca y mi rescatador. En conclusión, adorar al Dios que se revela es desear devolver a Dios la alegría y el placer extraordinario que Él me dio cuando se reveló de manera también extraordinaria por medio de la creación y por medio de su palabra.

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1: 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Continuamos en nuestra ruta 66. Como ya muchos saben, este es un programa original del profesor de Biblia Luis Sayao, producido por Radio Encuentro, Radio Transmundial en España. Un espacio que ha sido traducido por Mateus Rodríguez y presentado y adaptado por el profesor de Biblia y comunicador Fernando Díaz Sarmiento. Después de escuchar la exposición y la reflexión, ahora nos vamos a ir con las preguntas sobre el Salmo 19. Pero para ti que nos escuchas, también decirte que puedes hacer tus preguntas y compartir tus comentarios con nosotros en el WhatsApp o Telegram 601 20 32 65 con el prefijo más 34 desde fuera de España o bien en el correo electrónico info@radioencuentro.net. El Salmo 19 es un salmo bastante conocido y especial. ¿Cuál es la importancia de este Salmo, del Salmo 19? La importancia de que Dios se revele ahora de una manera tan hermosa y atractiva.
2: Esperanza. La cuestión de la revelación de Dios es algo tan fundamental e importante que establece aquí la distinción de la fe de origen judeocristiano. Pero ¿por qué es esto tan significativo? Porque no es posible conocer a Dios de otra manera. Dios no puede ser conocido por la ciencia ni por la filosofía. Nuestra mente limitada y también afligida por el pecado no tiene posibilidades de descubrir a Dios simplemente por el esfuerzo humano. Hay que decirlo claro. Por eso hay este énfasis tan importante en que Dios se revela a nosotros. A través de nuestros atributos, por así decirlo, más naturales, podemos constatar la revelación de Dios en la creación. Tenemos a través de este medio un acceso razonable a esta cuestión. Pero los detalles más específicos acerca de Dios, destacados en la revelación especial por su palabra, no tenemos cómo acceder a ellos salvo que Dios nos lo cuente, que Él mismo se revele. Por eso el concepto de revelación de Dios es uno de los más importantes de la Biblia y de la teología.
1: Mira, estoy ardiendo de curiosidad porque es que mirando aquí los primeros versículos del Salmo 19, la palabra sol aparece mucho, se muestra la importancia del sol. Es curioso que en la antigüedad incluso adoraban al sol. ¿Cuál es la importancia de la palabra o del sol mismo aquí en este Salmo?
2: Realmente este asunto del sol es, podemos decir, de lo más veraniego. Tenemos que prestar bastante atención. La verdad es que conocemos bien la realidad de la vida vivida frente a las intemperies del tiempo. Y el sol tiene todo que ver con eso. ¿Por qué? Porque sabemos que en el clima que existe en la Palestina desértica se experimenta mucho frío por la noche y en muchos lugares el invierno es incluso riguroso y todo depende del sol, especialmente la cosecha. Por eso el sol se terminó convirtiendo en objeto de adoración. Había, por ejemplo, en Babilonia, la divinidad llamada Shamash, que era el dios sol. Y así ese concepto se difundió de tal manera en la región que en todo el Mediterráneo el sol era adorado. Incluso se adoraba el fuego también. ¿Y qué es lo que la Biblia nos intenta dejar claro? Es consciente de esa realidad. Es interesante que el salmista actúa como el que lee el periódico hoy, como el que consulta un buscador de Internet. Él sabe cuál es el asunto que se está discutiendo, con lo que él se dispone a hablar de Dios en esos términos. Es muy interesante. En vez de describir la grandiosidad de Dios a partir de algún insecto o de cualquier otro elemento de la creación, él habla precisamente del sol, porque sabe de la importancia religiosa de este célebre astro. Y lo que él está diciendo es que el sol simplemente es un reflejo de la grandiosidad del Creador, que es el propio Dios. Y aquí nos damos cuenta precisamente de la importancia de eso. Vemos el valor, la importancia religiosa del sol en el mundo antiguo.
1: Muy bien, De acuerdo. Después de que el salmista mira hacia el firmamento, hacia el cielo, comienza a mirar hacia abajo, al papel, a la palabra aquí escrita, y dice que la ley del Señor es perfecta, que infunde aliento, que refresca el alma. Y desde el versículo 7,

0: todavía se estaba, digamos, formando. ¿A qué ley se refiere?
1: Pues bien, Esperanza, la referencia a la ley es una referencia al Pentateuco, a la Torá, a los libros que van desde el Génesis hasta el Deuteronomio. Así que lo que el salmista revela es una, podemos decir, conciencia clara de esa ley que ya está debidamente establecida aquí. Ahora, cuando se nos ocurre pensar que la ley del Antiguo Testamento es simplemente un cúmulo de reglas, hemos de saber que no es así. ¿Y por qué no lo es? Podemos preguntarnos. Porque hasta el concepto de Torá, de ley, en hebreo, es totalmente diferente. Generalmente traducimos esta idea, este concepto, por la palabra ley, dando esa idea de restricción legal. Pero en realidad significa algo más amplio y diferente. Hablamos de instrucción. Así que cuando el salmista habla de cosas como alegría al corazón, luz a los ojos y otros términos más, significa que él entiende eso como directrices de vida, como principios sabios, como consejos perfectos. Es más o menos como cuando nos disponemos a hacer una inversión, o vamos a comprar algo y alguien nos da el consejo perfecto, exacto, digamos perfectamente adecuado, resultando en un acierto. Así que podemos preguntarnos, ¿cómo ve la ley de Dios? No como un cúmulo, un montón de reglas resumidas en esto puedes y esto no. Esto no lo hagas y esto sí. Sino en un conjunto de directrices que garantizan una vida muy, pero que muy bendecida. Y así el salmista puede celebrar esa instrucción que le da efectivamente garantía de una vida, podemos decir, de altísima calidad.
0: Muy bien, al final del Salmo 19 vemos el versículo 12 y también el 13. Hay diferentes palabras un tanto distintas que nos llaman la atención. ¿Quién está consciente de sus propios errores? Perdóname a aquellos de los que no soy consciente. ¿El salmista va a hablar sobre el pecado inconsciente? ¿Hay realmente ese tipo de pecado? ¿Podemos hablar realmente de esta forma?
1: Mira, de hecho, eso es algo muy serio e importante, porque el pecado tiene una realidad objetiva. El pecado no depende de la intención de la persona. Incluso hoy, cuando quebrantamos una ley, sabemos que no podemos alegar desconocimiento de la ley. Por ejemplo, cuando te saltas el semáforo en rojo, cuando cometes cualquier transgresión, no simplemente te estás equivocando, estás pasando los límites. Porque la ley determina que eso sobrepasó el estándar establecido. Así que de igual manera el pecado no depende de la intención de la persona. Aquello de fue sin querer, o fue sin querer queriendo, como diría el célebre Chavo del Ocho, no resuelve nada. Así que hay pecados que son intencionales, y hay pecados que no son intencionales, que la persona incluso los comete sin saberlo, sin conocer los detalles, lo que está en realidad pasando. Ahora bien, el detalle del Salmo va mucho más allá. Él nos llama la atención porque tenemos procesos peligrosos de autodefensa. Incluso la psicología secular ha destacado cómo tenemos aquello que se denomina inconsciente. El inconsciente a veces hace cosas por una motivación que ni nosotros conocemos. ¿Pero qué es lo extraordinario aquí? El que nadie quiere sujetarse a la ley de Dios espontáneamente. En realidad, las personas no quieren recibir ayuda, sino que quieren hacer lo que les da la gana, como se dice coloquialmente, y ya está. Cuando alguien viene y confronta nuestro comportamiento inadecuado, tendemos a enfrentarlo, a enfadarnos y evitar a la persona en cuestión. Así que el gran problema que hay que abordar para ayudar a la persona es tocar su interior, cambiando la pieza del interior del corazón para que ella busque el deseo de ser ayudada. Fíjate bien en nuestro mundo con tanta tecnología, con tanta educación, con cuántas cosas. Y fíjate bien cuántas personas están atrapadas en conductas, hábitos y vicios y sencillamente afirman que no pueden hacer nada al respecto. ¿Cuál es el punto del Salmo 19? Es precisamente que el contacto extraordinario con la revelación de Dios produce un impacto tan profundo en el corazón de la persona que de repente ella pasa a hacer una cosa que nadie hace. La autocrítica. Que le lleva incluso a preguntarse, ¿no será que he hecho una tontería? Es decir, ella experimenta una ampliación de conciencia.

0: un asunto extraordinario. Entonces la persona pide a Dios: mira, Señor, ¿quién puede discernir sus propios errores? Mira, perdóname, purifícame de lo que ni me he fijado. Le pisé el pie a alguien en el autobús y ni me di cuenta de que ahora tendrá un moratón o una herida. Hice algo malo. Así que libra además a tu siervo de pecar a sabiendas. No permitas que tales pecados me dominen. Por tanto, se trata del deseo de ser íntegro. Así que es algo extraordinario el poder y el impacto que la revelación de Dios produce en el corazón de una persona. Es increíble, pero menudo cambio se produce.
1: Muy bien, Fernando, pues muchas gracias. Gracias por la explicación y por las respuestas. Y para vosotros que nos estáis siguiendo en este estudio, el Dios que se revela ya se ha revelado. Así que debéis estar muy atentos, que en nuestra Ruta 66 todavía vamos a tener una palabra muy especial para vosotros. Llega con mucha fuerza nuestra aplicación aquí, en la mía, la tuya, la nuestra, la Ruta 66.
0: Hoy en nuestra Ruta 66 nos has acompañado en el Salmo 19, donde hablamos, como recordarás, sobre el sugerente tema: el Dios que se revela a sí mismo, el Dios que se da a conocer por medio de su revelación general y por medio de su palabra, es decir, su revelación especial. Es interesante observar cómo el contacto con esa revelación, principalmente con la palabra divina, produce un impacto espiritual, un impacto moral y un impacto también psicológico profundo en el salmista, que lleva una especie de sanidad profunda en lo íntimo de su ser. Este salmo nos muestra que el equilibrio, nuestro bienestar, depende de nuestro contacto verdadero con el Dios que no cambia, pero que nos cambia, que nos purifica, que estructura nuestro ser en lo más íntimo, con toda nuestra fragilidad e imperfecciones. La gran verdad, la lección excepcional que vemos aquí, es que sin el toque divino, celestial, nadie es normal. No te olvides de eso. Que Dios te bendiga y te siga transformando por su palabra y con su palabra.
1: Pues hemos llegado al final de este episodio, pero por supuesto que volveremos. Te vamos a estar esperando en el próximo espacio. 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Y en las redes sociales nos encuentras como RTM Ruta 66. ¿Por qué no compartes con nosotros, a través de un mensaje escrito o un mensaje de voz, tus comentarios y tus impresiones del programa? Venga, anímate, toma nota de nuestro WhatsApp 601 20 32 65 con el prefijo más 34 desde fuera de España. También puedes usar el correo electrónico enviando tus mensajes a info@radioencuentro.net. 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Pues como te digo, nos vamos, pero solo decirte que estuvo en los mandos técnicos Andrés Ocampo y te acompañó Esperanza Suárez. Contamos contigo en nuestra próxima y particular Ruta 66, un camino abierto a la esperanza, un encuentro con el autor de la vida.
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0: Esta es la hora en RRI.
1: Son las 9 de la mañana, 31 minutos.
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0: El gran propósito de Dios al revelar el futuro por medio de la Biblia es producir en sus hijos una vida santa. El estudio de la profecía no habrá cumplido sus deseados propósitos si no consigue producir una vida santa. Ya lo dijo San Juan. El que tiene la esperanza de la venida de Cristo se purifica como también Cristo es puro. Tenemos la palabra profética más permanente, la cual hacemos bien con estar atentos. Pongamos pues atención al mensaje que sigue ahora, cuyo título es el siguiente.
1: ¿Y de los muertos qué? Amados amigos, tarde que temprano la muerte toca nuestras puertas. La mayoría de nuestros hogares han sido tocados ya, sea de cerca o a distancia. Tal vez a mi oyente se le ha muerto ya un tío, o quizás el abuelo, el pariente cercano, o el lejano, la madre inolvidable, la esposa amada, el esposo ejemplar, el hijo mimado, la hija de las entrañas, un amigo bueno, un vecino caritativo. Han salido de nuestro medio, dejando un profundo vacío. Nos han dejado pensando en lontananza. Con ellos en mente y con sobradísima razón, nos preguntamos, ¿dónde están ahora? ¿A dónde se han ido? ¿Qué están haciendo desde que la dura tierra escondió de nosotros sus formas amadas? Nos han dicho que resucitarán, pero, mientras tanto, ¿dónde se encuentran ahora? ¿En qué condición? El antiguo patriarca Job se hizo hace siglos esa pregunta. El hombre morirá. ¿Y dónde estará él? La palabra hebrea Sheol y su sinónima griega Hades designan el lugar en donde van los que mueren. La escritura nos dice que al expirar, tanto los buenos como los malos descienden al Sheol o al Hades. A veces estas palabras se usan en la Biblia en el sentido de sepulcro y a veces en sentido del destino eterno del hombre. Con el desarrollo doctrinal del Nuevo Testamento, Hades llegó a ser sinónimo de lugar de obscuridad y de sufrimientos, reservado para los impíos. Por otro lado, el destino de los piadosos llegó a referirse como paraíso y como el seno de Abraham. Cierto, en diversas ocasiones el Nuevo Testamento usa el verbo dormir en lugar de morir, pero solo con vista a suavizar lo duro que el concepto de la muerte es para los hombres. Pablo veía la muerte como el pase a un estado de gran presencia mental y emocional, de un gran éxtasis o plenitud de bendición. Para él era un estado permanente de conciencia plena, de realización perfecta y de gozoso disfrute de la presencia de Cristo. El cristiano que ha partido de esta vida no está durmiendo, que va, ni siquiera soñoliento. Está en el disfrute pleno de la compañía de aquel a quien en vida recibió como Salvador y a quien sirvió como Señor. La pregunta, ¿dónde están los muertos?, puede ser contestada de la manera más simple. Los muertos en Cristo están con el Señor, mientras que los muertos sin Cristo están impedidos para siempre de esta bendita presencia. Están en el lugar de tormentos, donde el gusano no muere y el fuego nunca se apaga. Refiriéndose a los que mueren en el Señor, la Escritura afirma: bienaventurados o felices los que mueren en el Señor. En 2 de Corintios 5, 6 al 8, el inspirado apóstol hace esta significativa aclaración: ausentes del cuerpo, presentes al Señor. Al ladrón arrepentido, Cristo le aseguró, y esto poco antes de morir: hoy estarás conmigo en el paraíso. Lo ve usted, amigo escucha. El que muere en Cristo es feliz, dichoso, bienaventurado, porque pasa de inmediato al disfrute pleno de la presencia de Cristo y al éxtasis de la dulce mansión en la casa del Padre que Cristo fue a prepararle. Los apóstoles de Cristo veían al cuerpo humano como una casa o tienda de campaña temporera, o como dicen ellos, un tabernáculo. En esa frágil y portátil morada reside la parte no material del hombre durante su tránsito sobre la tierra. Al expirar, la casa terrestre de nuestra habitación libera a su presa para que ésta se revista de una casa mejor en los cielos. El apóstol Pablo lo expresó bien cuando dijo: porque sabemos que si nuestra morada terrestre, este tabernáculo, se deshiciere, tenemos de Dios un edificio, una casa no hecha de manos, eterna en los cielos. Y por eso también gemimos, deseando ser revestidos de aquella nuestra habitación celestial, pues así seremos hallados vestidos y no desnudos. Mas el que nos hizo para esto mismo es Dios, quien nos ha dado las arras del Espíritu. Porque por fe andamos, no por vista, pero confiamos y más quisiéramos estar ausentes del cuerpo y presentes al Señor. Querido amigo, este cuerpo débil, susceptible de enfermarse con el más pequeño virus, que constantemente se bambolea bajo la seducción de las múltiples tentaciones, que sucumbe repetidas veces ante el pecado y que tan fácilmente al pecado se esclaviza, este cuerpo mortal será revestido de inmortalidad y este cuerpo corruptible será vestido de incorrupción. Será cambiado por un cuerpo celestial. Esto en cuanto al cristiano. ¿Pero qué de los no cristianos? ¿Qué pasará con los que mueren fuera de la gracia de Dios? ¿Dónde están los que han rechazado a Cristo durante sus vidas aquí? ¿Irán estos a algún limbo a dormir? ¿Serán aniquilados? No se confunda, amigo de la radio. El impío muerto va también a un lugar de conciencia plena, de gran presencia mental y emocional. Lo único que esta presencia no es la de Cristo, sino la del diablo. El muerto no está en el cielo, sino en el lugar de tormentos, en el infierno. Esto es, el que muere sin Cristo. Jesucristo mismo descorrió el velo de este misterio y aclaró todas las dudas en cuanto al destino de los muertos. En una misma porción, trajo a foco al muerto que muere en Cristo y al que muere sin Él, al creyente y al indiferente. Jesús detalló la historia del rico que hacía cada día banquetes con esplendidez. En su orgía ni siquiera reparaba en los pobrecillos que le rodeaban, como lo era Lázaro, cuyo cuerpo sucumbía de llagas, de hambre, de necesidad. Jesucristo dijo que el rico murió, fue sepultado y en el Hades alzó sus ojos, estando en tormentos, y que Lázaro fue transportado cuando murió por los ángeles al seno de Abraham. Entonces el rico, dando voces, dijo: Padre Abraham, ten misericordia de mí y envía a Lázaro para que moje la punta de su dedo en agua y refresque mi lengua, porque estoy atormentado en esta llama. Pero Abraham le dijo: Hijo, acuérdate que recibiste tus bienes en tu vida y Lázaro también males, pero ahora este es consolado aquí y tú atormentado. ¿Se fijó usted, atento radio oyente? El rico daba voces en el infierno en señal de desespero. No había perdido ninguna de sus facultades. Vio a Abraham, reconoció a Abraham y a Lázaro, habló con ellos, le rogó a Abraham y sintió en carne viva el tormento de las llamas. Reconoció tardíamente lo que nunca reconoció en vida, su necesidad personal de misericordia. Ahora, en desesperación y angustia, pedía misericordia de un santo en el cielo. ¿Se fijó usted en otra cosa que pedía? Sí, fíjese que pedía el favor más pequeño. Que Lázaro moje la punta de su dedo en agua. ¿Con qué fin? Para que refresque mi lengua, porque estoy atormentado en esta llama. Este muerto no estaba inconsciente, ni semi-inconsciente, ni dormido. Estaba en el pleno uso de sus facultades y consciente de su desgracia eterna. ¿Reparó usted en la respuesta que le dio el santo en el cielo? Hay un gran abismo entre mí y ti, y entre los que están conmigo y los que están contigo, de manera que los que quisieren pasar de allá para acá no pueden, ni de aquí para allá. En otras palabras, el día de tu oportunidad se te ha esfumado para siempre. Has entrado al lugar y al estado de donde no se sale, y para el cual no hay remedio. ¡Qué trágico fin! ¡Qué imponente escena! ¡Qué desafortunada situación para este rico! ¿De qué aprovechará al hombre si granjeare todo el mundo y perdiere su alma? Una vez traspasado el umbral de la muerte, el hombre no arrepentido habrá perdido toda esperanza de redención. Los malos serán trasladados al infierno. Toda la gente que se olvida de Dios, nos asegura la Biblia. Por caridad a su alma eterna, amigo que ahora oye mi voz, vea que no haga usted el mismo error de apreciación que este hombre rico hizo. Asegúrese de que no irá usted también a hacerle compañía a este egoísta y a millones como él en ese lugar de tormentos. El infierno es un lugar de oraciones que nunca son contestadas. Esta escena demuestra además lo insensato que es orar a los santos. Nada pueden hacer por nosotros.

0: establecer contacto con nosotros, escriba una carta o tarjeta postal a...
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0: Apartado 2153, Santo Domingo, República Dominicana. Apartado 2153, Santo Domingo, República Dominicana. Muchas gracias por su atención a nuestro programa de hoy. Por ahora nos despedimos diciéndole...
1: Piense en estas cosas.

la vida cristiana no hay una opción neutral. O amamos a Dios quien nos salvó, o al mundo de donde hemos sido arrancados. La Biblia dice, no améis al mundo ni las cosas que están en el mundo. Si alguno ama al mundo, el amor del Padre no está en él. Porque todo lo que hay en el mundo, los deseos de la carne, los deseos de los ojos y la vanagloria de la vida, no proviene del Padre, sino del mundo. Si el creyente en el Señor Jesús ama a Dios con todo su corazón, eso le librará de amar al mundo y lo que en él hay. De la misma manera, quien ama al mundo no amará a Dios. No hay una opción neutral.

Esta es la hora en RRI. Son las 10 de la mañana. 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

Memorizar la palabra de Dios es una bendición para cada creyente en el Señor Jesucristo. Es necesario que lo hagamos para que de esta manera el Espíritu Santo obre en nuestra vida y nos haga recordar las verdades del Señor. Mateo capítulo 26, versículo 41 es el texto que estamos memorizando. Dice la Biblia: velad y orad para que no entréis en tentación. El espíritu a la verdad está dispuesto, pero la carne es débil. El mismo Señor Jesucristo nos dio ejemplo de orar, de velar y buscar a su Padre de manera constante. Nosotros

Es una alegría para nosotros abrir un nuevo programa en esta, su emisora cristiana amiga. Dice la segunda parte de Proverbios 11:18: el que siembra justicia tendrá galardón firme.

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1: El Señor terminaba de sanar a un paralítico que por 38 años había estado postrado al borde del agua, allí en el estanque de Betesda. Ya no tenía amigos, ya no tenía quien le ayudase. El Señor se acercó a él, le dijo, ¿quieres ser sano? Porque saben, no todos quieren salir de esa situación. Muchos se atrincheran en la religión o en la enfermedad para vivir o en otras cuestiones. Ese hombre dijo estar desesperado, no tenía quien le ayudase. Entonces el Señor le dijo, levántate, toma tu lecho y anda. Y aquel hombre tomó sus viejos trapos, los reenrolló un poquito y salió caminando entre los enfermos que estaban alrededor del estanque y luego comenzó a caminar por los alrededores, asombrado, contento, hasta que alguien rígido le dijo, no te es lícito llevar eso en tus manos, es día de reposo. Aquel hombre se sorprendió, le dijo, bueno, el que me sanó me dijo que lo llevara. Y no le preguntaron quién es el que te sanó, simplemente le dijeron, ¿quién es el que te dijo eso? Es un día de reposo. Bueno, en realidad él no estaba violando el día de reposo, ni mucho menos el Señor Jesús. Ellos estaban violando una serie de reglamentaciones estrictas que habían hecho en torno a eso los religiosos de Jerusalén. Gracias, mis amigos, por acompañarnos una vez más. En el programa anterior comenzamos considerando todo este tema, todo lo que ocurrió en Jerusalén, en el estanque de Betesda, ingresando en el Evangelio de Juan, capítulo 5. Hemos avanzado hasta versículo 14. Bueno, aquel milagro del Señor tuvo sus enormes repercusiones. Aquellos hombres religiosos de Jerusalén enseguida se enojaron porque estaban violando los reglamentos religiosos. Bueno, aquel hombre se fue enseguida del lugar y después estuvo en los patios del templo y allí el Señor lo buscó, lo encontró, lo aconsejó. Pero los judíos se quedaron con ese fastidio y esa molestia. Y en el fondo de la situación era envidia. Eran ordenanzas religiosas estrictas, mal planteadas, más allá y por encima de la palabra de Dios misma. Ellos no se ocupaban de la gente, ellos se ocupaban de las rígidas normas establecidas. Bueno, el Señor se ocupó de esa persona y de cuantos más en el templo, ¿verdad? Pero bueno, tuvo sus repercusiones todo esto, como le decía. En principio, los judíos, y cuando dice así, son los judíos religiosos del templo, ¿no? Los judíos vinieron a discutir con el Señor y ya estaban pensando en matarlo. Miren lo que dice el texto, lo vamos a leer en un momento. Bueno, entonces, todo esto dio lugar a discusiones y en medio de las discusiones, el Señor hizo grandes revelaciones. Porque el Padre le había concedido hacer grandes cosas. Y lo que habían visto y escuchado, en realidad era algo pequeño. Cosas mayores él haría, y cosas mayores que estas él hará. En su discurso, en tono de discusión con aquellos judíos, el Señor va a revelar que él hará grandes cosas. Porque el Padre que le envió le dio grande autoridad y poder para hacer grandes cosas. Mi amigo, luego de la introducción musical, si usted puede acompáñeme, voy a estar leyendo allí en el Evangelio de Juan capítulo 5, desde versículo 14 y hasta el versículo 30.

Bien, como les dije, voy a leer así, Evangelio de Juan, capítulo 5, desde versículo 14 en adelante. Después le halló Jesús, bueno, al que había sido sanado allí en el estanque de Betesda, Después le halló Jesús en el templo y le dijo, mira, has sido sanado, no peques más para que no te venga alguna cosa peor. El hombre se fue y dio aviso a los judíos que Jesús era el que le había sanado. Y por esta causa los judíos perseguían a Jesús y procuraban matarle, porque hacía estas cosas en el día de reposo. Y Jesús les respondió, mi Padre hasta ahora trabaja y yo trabajo. Por esto los judíos aún más procuraban matarle, porque no solo quebrantaba el día de reposo, sino que también decía que Dios era su propio Padre, haciéndose igual a Dios. Respondió Jesús entonces y les dijo, de cierto os digo, no puede el Hijo hacer nada por sí mismo, sino lo que ve hacer al Padre, porque todo lo que el Padre hace, también lo hace el Hijo igualmente, porque el Padre ama al Hijo y le muestra todas las cosas que él hace, y mayores obras que éstas le mostrará, de modo que vosotros os maravilléis. Porque como el Padre levanta a los muertos y les da vida, así también el Hijo a los que quiere da vida. Porque el Padre a nadie juzga, sino que todo el juicio dio al Hijo, para que todos honren al Hijo como honran al Padre. El que no honra al Hijo, no honra al Padre que le envió. De cierto os digo, el que oye mi palabra y cree al que me envió, tiene vida eterna. Y no vendrá a condenación, mas ha pasado de muerte a vida. De cierto os digo, viene la hora, y ahora es, cuando los muertos oirán la voz del Hijo de Dios, y los que la oyeren vivirán. Porque como el Padre tiene vida en sí mismo, así también ha dado al Hijo el tener vida en sí mismo, y también le dio autoridad de hacer juicio por cuanto es el Hijo del Hombre. No os maravilléis de esto, porque vendrá ahora, cuando todos los que están en los sepulcros oirán su voz, y los que hicieron lo bueno saldrán a resurrección de vida, mas los que hicieron lo malo a resurrección de condenación. No puedo yo hacer nada por mí mismo, según oigo, así juzgo, y mi juicio es justo, porque no busco mi voluntad, sino la voluntad del que me envió, la del Padre.

Es así, sucede con los religiosos. Están más dispuestos a defender sus reglamentos y sus creencias que a considerar la verdadera palabra de Dios, la verdadera gracia de Dios y al Señor Jesucristo. Ahora entienda por favor que en ningún momento el Señor violó el reposo de acuerdo a la ley de Moisés. Era su ley. Además, él no cometió nunca pecado. Entonces, entiendan que desde el punto de vista de estos judíos, él estaba violando el reposo. Sin embargo, él no lo estaba haciendo. Cuando hizo ese milagro de sanidad, simplemente le habló al enfermo. Le dijo, levántate, toma tu lecho y anda. Después aquel enfermo solo transportaba unos trapos en su mano cuando le dijeron, no te es lícito. Y después le adjudicaron la responsabilidad al Señor porque él había dicho, toma tu lecho y anda. Realmente nos admira, pero es el celo religioso de tantos hombres y de tantas religiones. Los hombres defienden con mayor fastidio sus reglamentos que la verdad de Dios. Imponen sobre la gente reglamentos y obligaciones de manera mucho más frecuente que las ocasiones en que se ocupan de la gente y sus necesidades. Leemos que los judíos se fastidiaron fuertemente porque esto había sucedido en día de reposo y porque el Señor decía que Dios era su Padre y se hacía igual a Dios. Bueno, mis amigos, observamos allí desde versículo 14 al 18 todo el planteo de este fastidio y esta controversia. Y ellos procuraban matarlo. En realidad eran celos religiosos, eran envidia por sus poderes y su presencia. Ciertamente, observamos que el milagro tuvo sus repercusiones. Y el Señor quiso hacerlo así, a propósito. Porque el Señor no solo veía enfermedad en el estanque de Betesda, también veía una enfermiza religión de hombres rígidos que se fastidiaban de él y querían matarlo. ¿Qué le parece? Mire cómo es el ser humano. Bueno, al fin y al cabo usted conoce el final de la historia, ¿no? Al fin y al cabo le llevaron a la cruz. Desde Galilea, muchos rabinos y principales se volvieron contra él. Le envidiaron, le celaron, se fastidiaban de su persona y la presentación de su palabra. Hacemos un paréntesis. Usted, mi amigo, tiene una religión, tiene reglamentos, y cuando aparece el Señor Jesús, le oye, le escucha, lee su palabra, ¿se regocija en él o le rechaza? La persona del Señor fue roca de tropiezo para estos hombres de mal corazón. Estaba profetizado en los profetas, mi amigo. La roca, Cristo, iba a ser piedra fundamental para los que creyeran y roca de tropiezo para los que no querían escucharle, porque muchos no quisieron y fueron responsables de no querer creer, de no querer escucharle, de no querer abrir sus corazones. Lo vamos a considerar en el programa de mañana, pero desde ya se lo adelanto. En versículo 40 él les va a decir, y no queréis venir. En versículo 43 les dijo, no me quieren recibir. Y en el versículo 47 dice, ustedes no creen a los escritos de Moisés. ¿Cómo van a creer en mi palabra? ¿Se da cuenta? Eran religiosos rígidos que no querían creer, no querían recibirle, no creían verdaderamente en la palabra que anunciaba el Mesías. Y finalmente eran los responsables. Pero bueno, vamos a considerar el párrafo de hoy, el párrafo que leíamos recién. Bueno, la controversia de el milagro hecho en el día de reposo, sumado a la situación que este hombre llevaba esos pocos trapos en su mano el día que no era lícito, según ellos, y el hecho de que el Señor decía que trabajaba como su padre sigue trabajando, bueno, generó todo este conflicto. Y allí comenzaron las discusiones, o mejor dicho, allí siguieron. Y quiero decirle, este tipo de discusiones van a ir creciendo en tono, en agresividad, en diferentes instancias. Capítulo 5 del Evangelio de Juan, 6, 7, 8, 9, 10. Notable. Y al final lo van a llevar a la cruz. Bueno, mis amigos,
al paso de esos capítulos también muchos fueron creyendo. Necesitamos un tiempo, y Dios lo sabe, para creer, para evaluar y aún para discutir sanamente. Pero siempre voy diciendo, porque el texto lo deja entrever y el Señor lo dice, ¿usted discute con el Señor o le cree al Señor? Bueno, vamos a considerar entonces las palabras del Señor desde versículo 19 en adelante. El Señor va a identificarse con el Padre. Los demás entienden que se está haciendo igual al Padre, y en versículos 19 y 20 Él va a decir que hace las mismas obras que le vio hacer al Padre. Por supuesto, eso es desde la eternidad y desde la antigüedad, y mucho de eso ha quedado o había quedado escrito en el Antiguo Testamento. Cosas mayores que las que habían visto en Jerusalén, Él iba a hacer, porque Dios no solo le había enviado a levantar un enfermo del estanque, Dios le había enviado para hacer grandes cosas en su primera venida y aún en su segunda venida cuando regrese. Bueno, dice versículo 21, como el Padre, son palabras del Señor, como el Padre levanta muertos y les da vida, así también Él. Ciertamente leemos en el primero y en el segundo libro de los Reyes que el Padre, por mano de los profetas Elías y Eliseo, levantó muertos y les dio vida. El Señor estaba haciendo lo mismo. Era como que aquel paralítico en el estanque era muerto entre los muertos. Fue y lo levantó, le dio nueva vida, porque a partir de eso él tuvo que encaminarse en una nueva manera de vivir, en una nueva vida. Había incluso encontrado al Mesías. Y en medio de tantos juicios y discusiones y recriminaciones, Él va a decir en versículos 22 y 23 que todo el juicio el Padre dio al Hijo para que honren al Hijo como honran al Padre. Sí, mis amigos, Dios el Padre no ha de juzgar a nadie. Todo el juicio lo dio a Dios el Hijo, porque Él es el Hijo de Dios, y en otras instancias dice, porque Él es el Hijo del Hombre. Él será juez. Los judíos no se estaban dando cuenta, o no querían darse cuenta, que estaban discutiendo con el juez. Era por un poco de tiempo, un día cerrarán ante Él su boca. Ahora, mis amigos, vamos a leer versículo 24. Es clave. El Señor había levantado a este paralítico en el estanque. Le había dado nueva vida. Después va a seguir diciendo que Él levanta y levantaría a los muertos y levantará a los muertos. Pero ahora hay una expresión clave. Lo leemos así en versículo 24. Él dice, el que oye mi palabra y cree al que me envió, tiene vida eterna. No vendrá condenación, ha pasado de muerte a vida. Mis amigos, al llegar a confiar en Él, todo ser humano pasa de un estado de muerte espiritual a vida espiritual. Hay un antes y un después marcado por la persona de Cristo en cada ser humano que llega a Él. Debe oír su palabra, creerle a Dios, creerle al que le envió, entonces llega a tener vida eterna. Como aquel paralítico que estuvo por años tirado en el piso y un día se levantó inmediatamente con nuevo vigor, nueva fuerza y nueva vida. Avanzando en el versículo 25, el Señor dice, viene la hora, y ahora es cuando los muertos oirán la voz del Hijo de Dios, y los que la oyeren vivirán. No se trata de muertos en los sepulcros, son muertos en vida, es decir, muertos espiritualmente. Aquellos que Pablo llama en Efesios capítulo 2, muertos en delitos y pecados. Cualquier

humano común, porque todos los seres humanos somos pecadores. Al oír su palabra y recibir su persona, la persona pasa de muerte a vida. Los que oyen su palabra vivirán, y ahora es la hora, dice el Señor Jesucristo. Pero después da otro paso más y habla del futuro. El Señor levantará a los muertos de todos los sepulcros.

dio a él la autoridad para ser juez. Y estaban discutiendo con él, mi amigo. ¿Se da cuenta qué grave que era aquello? ¿Cuánto que reveló el Señor en pocas palabras? ¿Cuánto que él hace y cuánto que él hará? Mire, da vida a los muertos en delitos y pecados. Eso lo hace hoy. En el futuro, levantará a los muertos de las tumbas. Y sabe, en capítulo 11, él va a hacer la séptima señal que Juan presenta. Iba a resucitar a Lázaro, su amigo, luego de estar sepultado 4 días. Sí, son 3 muertes distintas, por así decirlo, 3 situaciones distintas. Número 1, él da vida a los muertos espirituales, a los muertos en delitos y pecados, y eso es hoy. El que oye su palabra y cree esa buena noticia y cree en su persona como Salvador, pasa de muerte a vida. Segundo, resucita a los muertos como resucitará a Lázaro. Y tercero, en aquel día futuro, resucitará todos los seres humanos, los que hayan hecho lo bueno, los que hayan creído en su palabra, serán para vida eterna. Y los que hayan hecho lo malo, con ese antagonismo, con esa rivalidad, los que hayan cuestionado su palabra y aún se hayan quedado en su propia religión, rechazando la oportunidad que Dios le brindaba, los que hayan hecho lo malo, será para resurrección de condenación, no sin antes pasar por el juicio final, donde él será el juez. No sabían lo que hacían realmente estos hombres judíos, estos religiosos. Se ocupaban de sus tradiciones, llenos de celos religiosos. Pensaban de que ellos tenían la justa y la verdad, y se pusieron a discutir con el gran Mesías de Israel, Dios hecho hombre, Dios hecho hombre judío, que había llegado para estar entre ellos. Y ellos, porque tenían una acomodada religión de reglamentos, no quisieron recibirlo. Ah, mi amigo, que no le pase lo mismo. Gracias a Dios, Dios me iluminó, yo recibí la palabra hace años atrás, recibí a Cristo como mi Salvador, me gozo en su salvación segura para siempre. Hoy tengo vida y vida eterna, porque Dios para darnos vida eterna no tiene en cuenta nuestros méritos, solo tiene en cuenta nuestro arrepentimiento y nuestra actitud de creerle y recibir al Salvador. Estimado amigo oyente, estimada amiga oyente, ¿discute usted contra el Señor? ¿Se queda aferrado a su religión y discute contra Él? ¿Quiere ganar la aprobación delante de Dios por méritos, por reglamentos, por obras, por cumplir ciertas cosas que aprendió en su religión? Sea católico, sea protestante, sea musulmán, testigo de Jehová, mormón, lo que sea. Mi amigo, la religión no salva. Dios envió al Salvador, hizo un gran milagro y le cayeron encima allí. Los religiosos comenzaron a cuestionarle, pero cosas mayores que aquellas, Él hace y Él hará. Por favor, pare, no discuta más, abra su corazón, escuche por un momento. Todo lo que el Señor dijo, si no es cierto, es mentiroso. Pero todo lo que dijo está avalado y respaldado por una serie de testimonios sumamente confiables. Y está avalado por toda la palabra del Antiguo Testamento, que anunciaba que a Israel, que a Jerusalén, que al templo vendría el Mesías, el Santo de Israel. Por favor, no lo cuestione más. Entienda, Él da vida a los muertos sin delitos y pecados. Los seres humanos comunes, todos somos pecadores, ¿eh? Pero al recibirle y creerle, Él da gratuitamente vida eterna. Él será juez de vivos y muertos, Él levantará a los muertos, a los que confiamos en Él para vida eterna y a los que hicieron lo malo para condenación final y eterna. Mi amigo, usted tiene que ubicarse delante del Señor Jesús. Tarde o temprano lo hará. Es ineludible, porque Dios el Padre lo ha determinado así. Considere estas reflexiones, considere este capítulo, estas palabras del Señor. Créale y recíbale como suficiente Salvador. Y cerrando el espacio de hoy, quiero decirles a los creyentes, cuando predicamos del Señor, nos vamos a encontrar en controversias similares. Hay discusiones con aquellos que nos escuchan, con la parentela, con los amigos, con los familiares, con los vecinos.

0: Dios tiene un plazo, evalúa nuestras discusiones, nos dan su gracia un tiempo para reflexionar. Pero entienda, el que tiene a Cristo tiene la vida. El que no tiene a Cristo no verá la vida, sino que la ira de Dios está sobre él. Y repase conmigo, finalizando el programa de hoy, el versículo 24. El Señor dice ciertamente, ciertamente, como diciendo, francamente diciendo, de verdad, en verdad te digo, el que oye mi palabra y cree al que me envió, tiene vida eterna, recibe vida eterna al momento de creer en él, tiene vida eterna y no vendrá a condenación, mas ha pasado de muerte a vida. Toda persona que experimenta recibir a Cristo como Salvador, inmediatamente recibe la vida eterna que da el Señor, e inmediatamente pasa de muerte a vida. No se atrinchere más en su religión para discutir contra Dios, contra su palabra y contra el mismo Salvador. Abra su corazón, recíbale. Por su palabra tenemos la seguridad que Él le da vida y vida eterna.
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0: Esta es la hora en RRI.
1: Son las 10 de la mañana, 32 minutos.
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2: Corramos con resistencia la carrera que tenemos por delante, mirando a Jesús, el fundador y perfeccionador de nuestra fe. Muchas personas trabajan toda la vida con la esperanza de algún día tener una vocación más alta que la actividad monótona de un trabajo diario. Cuando Jesús llamó a Simón y a Andrés a abandonar sus redes de pesca, él dijo que se convertirían en pescadores de hombres. Para esos dos, ese llamado superior significaba dejar atrás sus botes. ¿Nosotros escuchamos el llamado superior de Cristo? ¿Estamos dispuestos a pagar el precio para seguirlo? Desde la Iglesia Moody en Chicago, esto es Correr para Ganar con el Dr. Erwin Luxer, cuya enseñanza clara nos ayudará a cruzar la línea de llegada. Hoy, el pastor continúa con la serie de ilustraciones de Cristo titulada Ven y ve a Jesús. Ahora únete a nosotros en Mateo capítulo 4 en el Nuevo Testamento mientras escuchamos acerca de la ilustración que lleva por nombre Ven y ve sus discípulos. Ellos eran simples pescadores a quienes Jesús les daría la misión de extender su reino.
3: Un amigo mío dice que Jesús no llama a los que están preparados, Él prepara a los que son llamados. Entonces, en primer lugar, quiero que sepas que Él los llamó. En segundo lugar, Él los retó. El llamado fue, seguidme. El reto fue, y yo os haré pescadores de hombres. Ahora bien, fíjate en la forma como Jesús tomó la vocación de ellos. Él los escogió por aquello en lo que eran buenos. Ellos habían estado en el mar de Galilea durante toda su vida. Nacieron en hogares donde la pesca era la vocación. Jesús dijo, tomaré tu vocación como pescador y la transformaré en algo que atraiga a la gente. Y entonces Jesús hizo esa transición, porque sabía que había cualidades en los pescadores que serían muy, muy buenas una vez que comenzaran a pescar personas, específicamente a evangelizar. Bueno, ¿cuáles son esas cualidades? En primer lugar, los pescadores son pacientes. Me maravilla el hecho de que hay personas que van a pescar temprano en la mañana y lanzan sus anzuelos al mar y pasan toda la mañana ahogando lombrices. Para mí ha sido infinitamente fascinante que alguien haga eso. Paciencia, hora tras hora tras hora. Y yo digo, ten piedad al menos de las lombrices. Pero ellos permanecen ahí. Valor. En aquellos días, sus pequeñas embarcaciones en el mar a menudo eran golpeadas por las olas. En el mar de Galilea se podían presentar grandes tormentas y ellos tenían que salir a pescar. ¿Tú quieres ser un pescador de hombres? ¿Un pescador de personas? ¿Tú quieres ser testigo de Cristo? Entonces vas a necesitar un poco de valor, porque a veces no es fácil y a veces no es conveniente. Pienso en el conocimiento. Tú necesitas saber qué tipo de carnada es la apropiada para cada especie de pez. Sentido común. Mantente fuera del camino. Deja que la carnada y el anzuelo hagan su trabajo. Y por supuesto, ten perseverancia. ¿Alguna vez has conocido a alguien a quien realmente le guste la pesca? ¿Alguna vez has hablado con un pescador y le has preguntado, ¿estuviste pescando ayer? Él te dirá, sí, estuve pescando todo el día. ¿Pescaste algo? Y si dice que no, te reto a que le digas, bueno, supongo que ese es el final de la pesca. Nunca más volverás a pescar en tu vida, ¿verdad? El pescador te dirá, ¿estás hablando en serio? El hecho de que ayer no pesque nada no significa que no voy a seguir pescando. Pescaré, pescaré, pescaré hasta que pesque algún pez. ¿Nosotros somos así como testigos? Recuerdo que cuando estaba en la universidad me hice amigo de varios estudiantes que claramente no conocían a Jesús como Salvador y solíamos almorzar juntos. Y les daba algunas buenas razones por las cuales deberían creer en Jesús. Y que yo sepa, ninguno de ellos creyó. y recuerdo lo desanimado que me encontraba. En efecto, le dije a Dios, ¿por qué debería molestarme con personas que no creen? Lo que un buen pescador dice es, voy a hacerlo y lo haré y lo haré. Si no pesco nada, voy a hacerlo, hacerlo y hacerlo de nuevo. De eso se trata la persistencia. Ahora bien, escúchame atentamente. Dios iba a tomar esas cualidades que ellos tenían como pescadores en Galilea e iba a transformarlas para pescar gente. Tú sabes que hay algunos que tienen talentos de lo que a veces llamamos vocación secular. Aunque están sirviendo a Dios en una vocación secular, yo reconozco eso. Pero ustedes tienen talentos como banqueros, contadores y expertos en informática y tienen esa capacidad. Déjame decirte que son muy buenos y tienen la capacidad de poder hacer esto. Y algunos son escritores y no entienden que en la comunidad cristiana su talento se necesita desesperadamente. Y algunos de ustedes que están a punto de jubilarse y quieren pasar el resto de su vida a la luz del sol sin hacer nada, teniendo todo el día para hacerlo, escúchenme. Dios puede estar preparándolos para tomar esos dones y llevarlos al campo misionero, al servicio cristiano, a la obra para la cual están excepcionalmente calificados. Y Dios le dijo a esas personas, ustedes están haciendo este tipo de pesca, voy a presentarles un tipo de pesca diferente, pero las cualidades que necesitan para ese tipo de trabajo que están haciendo las van a necesitar para el otro tipo de trabajo que van a hacer. Escucha, tú tienes talentos únicos. Nunca pases los últimos años de tu vida sin hacer nada. Hay tantas cosas valiosas que Dios te ha dado para que las hagas. ¿No es sorprendente que finalmente cuando lo reúnes todo y descubres de qué se trata, lo dejas? No, tú pasas a realizar una forma de servicio completamente nuevo. En primer lugar, los llamó. En segundo lugar, los desafió. En tercer lugar, se asoció con ellos. Y esta historia se encuentra en el capítulo 5 del Evangelio de Lucas en el Nuevo Testamento. Jesús dijo algo así. Si ustedes van a ser pescadores de hombres, si van a ser pescadores de personas, entonces, en efecto, lo que voy a hacer es demostrarles que sé algo sobre su vocación secular y les voy a demostrar que pueden hacer mi trabajo. Voy a asociarme con ustedes en el negocio de la pesca. Esta es una historia notable porque recuerda que la multitud estaba presionando a Jesús. La gente se estaba agolpando tanto y lo estaba empujando hacia la orilla que él sintió que, si retrocedía un paso más, caería al agua. Entonces allí había dos botes, y lo que dijo fue, voy a subir a un bote y voy a alejarlo a unos 30 metros de la orilla. Y se sentó en el bote y la multitud estaba justamente en la orilla. Sus dedos de los pies tocaban el agua, y él desde el bote les enseñaba a la multitud. Y podemos imaginar que comenzó a enseñar tal vez a media mañana, y para ese momento ya era mediodía. Y Pedro estaba lavando y arreglando las redes, porque Pedro y su compañero estuvieron toda la noche anterior pescando. Y Jesús le dijo, y eso está en Lucas capítulo 5, en el versículo 4, «Sal a la parte más profunda y echad vuestras redes para pescar». Ahora bien, tú tienes que entender que esa fue una orden realmente extraña por dos razones. En primer lugar, esa era, a todas luces, momento equivocado. Los pescadores en Galilea sabían muy bien que la hora para pescar era durante la noche. Tú no vas a pescar al mediodía. Ese es el momento equivocado. En segundo lugar, era el lugar equivocado. En todo caso, durante el día los peces vienen a la orilla y allí es donde pescas. No pescas en las aguas profundas al mediodía. Allí no vas a encontrar peces y si están allí, no van a entrar en tu red. Bueno, creo que aquí podríamos usar nuestra imaginación santificada y casi podríamos ver una discusión entre Pedro, Andrés y algunos de los otros, diciendo, ¿sabes? Es un gran rabino, pero no es muy bueno para la pesca. Él realmente no sabe acerca de qué está hablando. Tú sabes que ese es el problema cuando eres carpintero y crees que sabes algo sobre la pesca. Pero Pedro dijo en Lucas capítulo 5, en el versículo 5, porque tú lo pides, echaré las redes. Me gusta la traducción que dice, mas en tu palabra echaré la red. Estamos comprometidos contigo. Hemos decidido arriesgarnos contigo. Queremos aprender de ti. Y porque tú lo dijiste, entonces lo haré. Era el momento equivocado, el lugar equivocado, pero Jesús lo dijo. Fíjate que el texto dice, y cuando lo hicieron, encerraron una gran cantidad de peces, de modo que sus redes se rompían, lo que habían hecho con sus propias fuerzas la noche anterior, y que resultó ser infructuoso, en ese momento, bajo la obediencia de Jesús, resultó ser un éxito eminente. Era el lugar equivocado, el momento equivocado, pero no importa, Jesús lo dijo, nosotros lo hicimos y tuvimos éxito. A pesar de que estábamos pescando en el mismo lugar donde pescamos toda la noche anterior, cuando se suponía que los peces entrarían nadando en las redes y no lo hicieron. Entonces, estando en el mismo sitio, he aquí que las redes se llenaron hasta el punto de casi romperse. Puedo sugerirte que hay momentos en los cuales lo que tenemos que hacer es volver a pescar en aguas que han sido infructuosas. Quizás tú le has testificado a otros, has compartido tu fe y no has pescado nada. Y hay momentos en los cuales, bajo la obediencia de Cristo, dependiendo de su poder, regresamos a pescar en los lugares donde no hemos tenido éxito y vamos confiado en Él, porque no lo sabemos, pero en esas mismas aguas donde hubo fracaso, habrá éxito. Por supuesto, tú sabes lo que Jesús les estaba diciendo a ellos, ¿verdad? Lo que les estaba diciendo era, si puedo demostrarles que puedo ayudarlos a pescar en Galilea, ustedes deben comprender que juntos nosotros llegaremos a ser socios, pescando seres humanos para el reino. Y por el hecho de que yo puedo hacer una de esas cosas, siempre puedo hacer la otra. ¿Por qué podemos pescar con confianza? En primer lugar, es debido al poder de Jesucristo. Me gusta esto. Durante toda la noche, los peces nadaron pasando de largo las redes, y entonces, de repente, cuando se supone que no debían estar allí, por un impulso divino, esos peces vinieron de Dios, sabe de dónde, y todos se dirigieron a una red. Y por alguna compulsión espiritual, todos estos peces dijeron, «Hay una red allí, ahí es a donde vamos a ir». Los peces son simplemente animales. Y sin embargo, Dios puso en sus corazones esa necesidad de nadar en cierta y determinada dirección. ¿Por qué? Porque Él quería probar su soberanía sobre la naturaleza. Por supuesto, como mencioné, la intención de Dios es que nos demos cuenta de que cuando pescamos bajo la dependencia de Él y de acuerdo con su mandato, Él también puede poner en nuestro camino hombres y mujeres, niños y niñas, quienes van a terminar creyendo en Él. Hoy le puedo estar hablando a alguien que está muy desanimado acerca de seguir dando testimonio. Lo has intentado hacer y nadie te ha creído. No estás seguro si puedes o no explicar el Evangelio con claridad. Bueno, como suele decir un evangelista, es realmente un mendigo que le dice a otro mendigo dónde puede encontrar pan. ¿Le pedirías a Dios justo en este momento que te dé la gracia y la sabiduría para compartir tu historia de conversión y compartir acerca de Cristo con alguien que sea tu amigo? Tú puedes decir que tienes miedo y tienes dudas. Bueno, precisamente eso fue lo que los discípulos tuvieron ese día. Y aún así, obedecieron a Cristo y su red se llenó. Vamos a ser obedientes al Señor hoy y vamos a compartir nuestra fe con alguien quien necesite escuchar.
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El mandamiento más importante que debemos cumplir es amar a Dios sobre todas las cosas y sobre cualquier relación interpersonal. Pero el segundo mandamiento es semejante: amar a nuestro prójimo así como nos amamos. Esto lo dijo el Señor Jesús. Quiere decir que amar a Dios y a nuestro prójimo van de la mano. No es posible amar a Dios y a la misma vez no amar al prójimo. El que ama a Dios también amará a su prójimo, así como la Biblia lo dice. Ama a Dios y también a tu prójimo.

0: Esta es la hora en RRI. Son las 11 de la mañana. 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

Memorizar la palabra de Dios es una bendición para cada creyente en el Señor Jesucristo. Es necesario que lo hagamos para que de esta manera el Espíritu Santo obre en nuestra vida y nos haga recordar las verdades del Señor. Mateo capítulo 26, versículo 41, es el texto que estamos memorizando. Dice la Biblia: velad y orad para que no entréis en tentación. El espíritu a la verdad está dispuesto, pero la carne es débil. El mismo Señor Jesucristo nos dio ejemplo de orar, de velar y buscar a su Padre de manera constante. Nosotros

0: Vida en familia hoy.
1: ¿Es peligroso crecer en un hogar cristiano? Carl Grunstein afirma que puede serlo.
2: Lo primero que me viene enseguida a la mente es la falsa seguridad de la salvación. Es tan fácil dar por sentado que uno es salvo solamente porque está creciendo en un ambiente cristiano, y dan por sentado que son salvos porque están rodeados por las cosas de Dios, porque hacen las cosas que los cristianos hacen, van a la iglesia, leen la Biblia, oran, creen en Dios y dan por sentado que son cristianos. De cierta manera piensan que lo han heredado de sus padres.
1: Esto es Vida en Familia Hoy. Nuestro anfitrión es Dennis Reini y yo soy Roberto Lepín. ¿Existe la manera de darse cuenta, como padre cristiano, si su hijo realmente ama al Señor o si él o ella solamente actúan por inercia espiritualmente? Hoy hablaremos de este tema. Permanezca en sintonía. Dennis, tú y tu esposa Bárbara siempre han estado un poco preocupados en cierto punto por esto que una vez escuché que alguien llamó cristianismo de invernadero, que es cuando los hijos se crían en un ambiente donde todo está muy cuidado y protegido, de modo que ellos no quedan expuestos a la dura realidad que está afuera hasta que es demasiado tarde.
3: Bueno, en realidad no es cuestión de quedar expuestos. Es cuestión de que los hijos vayan desarrollando sus convicciones y que permitan que esas convicciones sean puestas a prueba antes de convertirse en adultos que ya no viven en casa. Lo que nos preocupaba, Roberto, cuando trabajamos con adolescentes por 5 años con el Ministerio Juvenil de la Cruzada Estudiantil para Cristo, era que veíamos que los jóvenes crecían y pedían prestada la fe de sus padres. Crecían en lo que llamo cristianismo de inverdadero, y sí, crecían rápido. Pero si alguna vez usted ha estado en uno de estos invernaderos, sabe que el sistema de las raíces no es tan pronunciado, maduro ni profundo. Y si usted expone esas plantitas a las duras realidades fuera del invernadero, se marchitarán en el calor.
1: Y en esta serie vamos a invertir un tiempo para hablar sobre cómo los padres pueden asegurarse de que el sistema de las raíces crezca profundamente mientras crían a sus hijos, ¿verdad?
3: Y tenemos al director de una escuela cristiana, Carl Grunstein. Carl, bienvenido al programa.
2: Gracias por recibirme el día de hoy.
3: Tú y tu esposa Jennifer tienen 3 hijos y ahora te encuentras liderando una escuela cristiana, ¿verdad? Además, tienes un material sobre el tema de crecer en un hogar cristiano, y tengo que dar por sentado, Carl, después de ver tu material, que tienes la misma preocupación que mi esposa Bárbara y yo también, y tenemos sobre el cristianismo de invernadero.
2: Oh, por supuesto. Desarrollé ese material específicamente para los adolescentes que crecen en la iglesia hoy en día, para tratar de ayudarles no solamente a seguir la corriente de sus padres, sino a desarrollar una fe y una convicción propia.
1: Ahora, tú creciste en un hogar cristiano, ¿verdad, Carl?
2: Así es, sí. Tuve ese gran privilegio. Mis padres se hicieron cristianos unos 6 años antes de que yo naciera y crecí en una familia cristiana firme y amorosa. Y bueno, ese fue un gran privilegio, pero también tuvo sus desafíos.
1: ¿Cómo fue tu experiencia en una familia cristiana? ¿Tenías devocionales familiares? ¿Ibas a la iglesia todo el tiempo? ¿Fuiste a una escuela cristiana? ¿Cómo fue para ti?
2: Oh, sí, tuve todas esas cosas. Al mirar atrás, tuve un maravilloso privilegio, pero la realidad era que creo que yo me convertí genuinamente a la edad de 4 años... y mi hermano piensa que se convirtió genuinamente a la edad de 34, en exactamente el mismo hogar, exactamente la misma escuela, exactamente la misma universidad, y sin embargo, fue una diferente experiencia general.
3: Bueno, perdón, quiero dejar en claro, desde el principio, que hemos hablado sobre el invernadero, pero no creemos que haya nada mejor que un hogar cristiano.
2: Definitivamente.
3: Para rodear a los hijos con oración, las escrituras, valores piadosos, auténtica fe cristiana. Sin embargo, lo que nos preocupa es la tendencia que observamos entre los jóvenes que crecen en estos hogares Y saben una cosa, creo que nuestros oyentes están preocupados. De hecho, me parece que quieren saber dónde están los peligros y de qué tienen que estar pendientes. Por eso, me gustaría pedirte algo. Tú eres el director de una escuela cristiana, Carl. Uh-huh. Me gustaría que te subas en la tarima de director y superintendente y simplemente les cuentes a los padres lo que ves en los jóvenes de hoy. ¿Cuáles son los peligros que ellos enfrentan y qué pueden hacer al respecto con anticipación?
4: Claro, Denis, sí. Bueno, antes de mencionarlo, me parece que es muy importante que entendamos que es una tremenda bendición crecer en un hogar cristiano. Solo pensemos en la oportunidad de poder conocer a Dios a una edad temprana, la oportunidad de escuchar el Evangelio, la oportunidad de conocer y aprender las verdades de la Escritura, la oportunidad de observar a la gente, a adultos que siguen a Dios radicalmente. Eso es una bendición maravillosa, ¿eh? Nunca quisiera haber crecido en otro ambiente. Dios me dio una familia maravillosa, una experiencia maravillosa, y yo quiero lo mismo para mis hijos.
3: Qué bien.
4: Pero hay peligros muy claros, hay desafíos muy claros que los jóvenes que crecen en la iglesia enfrentan. He trabajado por más de 15 años en la educación cristiana y yo mismo crecí como un joven en la iglesia y estoy observando a muchos más chicos de la iglesia que crecen y van a la escuela todos los días. Es muy claro que enfrentan desafíos singulares, incluso desafíos que no enfrenta el mundo y que quizá ni siquiera sus padres enfrentaron. Y creo que lo primero que me viene enseguida a la mente es la falsa seguridad de la salvación. Ellos dan por sentado que son salvos porque están rodeados por las cosas de Dios, porque hacen las cosas que los cristianos hacen, van a la iglesia, leen la Biblia, oran, creen en Dios, y dan por sentado que son cristianos porque todas las personas que conocen, incluso la gran mayoría de sus amigos, lo son, y de cierta manera piensan que lo han heredado de sus padres. Entonces, es tan fácil dar por sentado que uno es salvo solamente porque está creciendo en un ambiente cristiano y puede que en realidad estén equivocados en su suposición.
1: Carl, mencionaste que tu hermano cree que se convirtió cuando tenía unos 34 años de edad. Él creció en el mismo ambiente cristiano en que tú creciste y yo lo hubiera conocido en la secundaria, en el bachillerato y en la universidad y le hubiera preguntado, ¿eres cristiano? Hubiera respondido que sí, él.
4: Por supuesto, claro que sí. No creo que él experimentó el desafío de su fe hasta que salió de la universidad. Dudo que alguna vez haya cuestionado su salvación. Él se veía como un cristiano, actuaba de forma muy obediente, era dócil. Era la clase de joven con quien a uno le encantaría que tengan amistad nuestros hijos. Sin embargo, ocurrió algo muy particular después que él terminó la universidad y su esposa siguió estudiando una maestría en ciencias. Los dos comenzaron a aprender más sobre la teoría de la evolución y mientras más aprendían al respecto, comenzaron a darse cuenta de la gran cantidad de hechos en que la gente sustenta la evolución. Comenzaron a darse cuenta de que la gran mayoría de científicos creen en la evolución y de repente su fe se sacudió hasta llegar al punto de decir, ¿era verdad o no todo lo que me han enseñado en estos años? Entonces hubo un periodo de algunos años en que él empezó a luchar y finalmente el Señor tomó su corazón en un retiro para varones en el que se apartaron solo hombres para estudiar la palabra de Dios y ser desafiados. Ahí Dios cautivó su corazón y ahora, bueno, ahora es parte del equipo de liderazgo de su iglesia.
3: Oye, se requirió que él se aparte de cualquier presencia de Dios y que tenga un estilo de vida que negaba la existencia de Dios para que él encuentre la fe, o siempre estuvo cerca, pero simplemente nunca hizo ese compromiso personal.
4: Me parece que él diría que nunca tuvo experiencias en la vida que realmente lo desafiaran con respecto a su fe durante la escuela, la secundaria o el bachillerato. No tuvo que enfrentar ningún fuego que lo refinara. Sin embargo, cuando cuestionó su fe como adulto, él nunca tuvo esta enorme rebelión, nunca se apartó por completo del Señor. Como dije, él todavía tenía algo en sí que sabía que se suponía que debía ser parte de una iglesia local. En mi opinión, esa fue parte de la protección de Dios para él. Sin embargo, él tuvo que luchar de manera particular con su valor relacionado con el comienzo del universo y la creación versus la evolución.
3: Roberto, creo que lo que Carl está diciendo es realmente importante porque, ¿sabes? Tú lo sabes bien, Bárbara, uh-huh. Y yo, en respuesta a este concepto del cristianismo de invernadero, escribimos un libro sobre cómo criar a los adolescentes hoy en día. Y la premisa del fundamento de ese libro es que mientras los hijos están en casa, usted debe enseñarles la verdad bíblica y ayudarles a determinar qué es lo que creen y luego darles la libertad de poner a prueba esas creencias mientras están en casa, mientras pueden interactuar con usted como padre, con la esperanza de que puedan asimilar lo que creen y realmente comenzar a desarrollar sus convicciones mientras avanzan a la edad adulta. Ahora, no podemos cambiar el momento en que un hijo se hace cristiano. Esa es, en realidad, la obra de Dios en el corazón humano. Pero lo que podemos hacer es darles la libertad para comenzar a probar y fe y luego comenzar a salir. Parecería que con tu hermano, Carl, cuando finalmente tuvo esa libertad como adulto, comenzó a probarla y requirió casi una década hasta que finalmente se volviera nuevamente al Salvador y pusiera su fe en él.
4: Exactamente, mi estimado Dennis.
1: Y así hemos llegado una vez más al final de esta entrega de Vida en Familia Hoy. Estuvimos junto a usted, Vicente Vieira, como Dennis Rainey, Jimmy Prado, como Carl Graustein, y quien les habla, Duval Rueda, interpretando Roberto Lepín. Que Dios le bendiga.

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y meditar en las Escrituras es una necesidad, no una opción. Esto no quiere decir que el ejercicio de una simple lectura traerá mágicamente las bendiciones de Dios a nuestra vida. Se trata de escudriñar, meditar y creer en la revelación escrita de Dios de tal manera que afecte todo nuestro ser. Quiere decir que ella debe ser parte de nuestra vida. La Biblia dice: la palabra de Cristo more en abundancia en vosotros, enseñándoos y exhortándoos unos a otros en toda sabiduría, cantando con gracia en vuestros corazones al Señor, con salmos e himnos y cánticos espirituales. Solo a través de las Escrituras podemos tener intimidad con Dios y conocer su voluntad. Toma tiempo para leer y meditar en la palabra de Dios cada día.

0: Esta es la hora en RRI.
1: Son las 11 de la mañana, 29 minutos.
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2: ¿Tienes un propósito claro al usar tu dinero? En el episodio de hoy nos acompaña Jan Thompson.
3: No estamos aquí para ser consumidoras, estamos aquí para ser dadoras. Pero a menudo no podemos dar porque todo se queda atascado en el dique de una mala gestión de supervivencia del dinero, tratando de conseguir el punto de éxito donde tenemos la libertad financiera para llegar a ese punto donde realmente podemos hacer una diferencia en el reino de Dios.
2: Estás escuchando Aviva Nuestros Corazones con Nancy de Moss Wolgemuth en la voz de Patricia de Saladín. Hoy, 5 de mayo de 2026. Ayer oímos a algunos miembros de nuestra audiencia que respondieron a la siguiente pregunta. ¿Qué sería una bendición con relación al tema del dinero y qué sería un reto o una lucha? Puedes escuchar, descargar o leer la transcripción del episodio de ayer en nuestro sitio web avivanuestroscorazones.com. Ahora escuchemos la continuación de esta serie titulada Sabiduría Financiera para la Gloria de Dios. Aquí está Nancy hablando con Jan Thompson.
3: Jan, cuando escuchas las cosas que han compartido estas mujeres, me imagino que eso debe motivarte mucho.
4: Oh, sí, Nancy, se enciende un fuego dentro de mí.
3: Y lo pude ver en tu cara. Por cierto, Jan es una planificadora financiera, graduada, certificada y tiene un negocio para ayudar a las personas con soluciones financieras. Su negocio se llama Strategic Financial Solutions, soluciones financieras estratégicas. Y Jan, mientras hablábamos anoche, te pregunté, ¿cuándo fue la primera vez que te interesaste en ayudar a la gente con su dinero? Hace mucho tiempo.
4: Hace mucho tiempo. Difícilmente puedo contar esta historia sin realmente mirar hacia atrás. Hay 5 marcadores en mi vida que realmente definen quién soy yo. Las llamo las 5 M's de mi vida. Los 5 marcadores. Mi transformación comenzó a la edad de 6 años, cuando estando allí en mi cama, mis padres oraron conmigo. Allí encontré mi Salvador. Mi próxima M fue cuando cumplí 19 años y me encontré en la iglesia rindiendo mi vida al servicio a Cristo a tiempo completo. Estoy muy agradecida de que Dios me haya llamado al ministerio antes de que me llamara al matrimonio, el cual es mi próximo marcador. Pero Tom fue llamado al ministerio y yo entendí lo que era ese llamado. Lo que no sabía era que probablemente no iba a ser una esposa de pastor tradicional. Tenía un amor por las finanzas desde muy temprana edad. No amor al dinero, sino un amor por entender el sentido de las finanzas bíblicamente. No sabía cómo mi interés en el mundo de los negocios y mi interés en mis posgrados y toda mi educación en los negocios y mi maestría en finanzas y mi licenciatura y certificación están todas en un rol ministerial no tradicional. ¿Cómo una esposa de pastor podía hacer este tipo de ministerio? Pero tengo un esposo maravilloso que vio que Dios me había dotado de una manera especial en algunas áreas. Así que en lugar de tratar de encasillarme en los roles de la esposa tradicional del pastor, me estimuló y me animó en esa área. Luego, mi cuarto marcador fue la maternidad. Dios nos bendijo con 2 hijos increíbles. No estaba segura de que iba a ser una buena madre porque tengo un cerebro muy analítico. Soy una hacedora. No soy muy buena en conversar a un nivel de un niño de 2 años, así que no estaba muy segura de cómo iba a manejar esto. Pero cuando Dios te manda hijos, aunque no vengan con un manual de cómo instruirlos y criarlos, su palabra está ahí. Empezamos a buscar de inmediato cuando supimos que nuestra hija venía en camino y tratar de entender cómo podíamos ser padres piadosos que criaran a sus hijos de la manera que él quería. Luego, mi quinto marcador fue cuando mis hijos fueron a la universidad. Realmente sentí una pasión grande en mi corazón de desarrollar un ministerio en cuanto a dinero. De las lecciones que había aprendido en el camino desde mi niñez hasta mis estudios universitarios, a través de aplicaciones prácticas, a través de tiempos de escasez y en los tiempos en que no había dinero. Fui viendo mientras iba a la palabra de Dios y sacaba principios para descubrir cómo lidiar con este tema. Dios tomó el lado de la educación práctica y lo combinó con la verdadera sabiduría de la palabra de Dios, y así fue como comencé esta compañía. Así fue como llegué hasta hoy. Mi primer recuerdo de manejo de dinero fue una vez que estaba arrodillada al lado de mi cama cuando mi papá me trajo 10 centavos. Esa fue la primera vez, lo recuerdo. Los dejó en mi cama y me dijo, Jani, este es para Jesús, este es para tu alcancía y los otros 8 son para que los uses. Estoy tan agradecida por mis padres, quienes, aunque no tuvieron gran riqueza, uno de los principios que me transmitieron y que me encanta enseñarle a mis clientes es que no se trata de cuánto tengas, es lo que haces con ello lo que hace la diferencia. Tengo clientes con enormes ingresos, pero tienen muy poco que mostrar con ellos. Por el contrario, tengo clientes con ingresos modestos que están extraordinariamente contentos, que están viviendo de acuerdo a los principios de Dios y están impactando grandemente el mundo alrededor de ellos. Están viviendo con un significado verdadero que no está definido por la declaración del valor neto, sino por su aplicación de los principios de la palabra de Dios. Esa primera experiencia que tuve desde niña, crecer con padres financieramente responsables, obtener una buena educación y más que nada buscar los principios de la palabra de Dios, me ha traído hasta donde estoy hoy.
3: Y Dios te ha dado una declaración de misión para tu vida. Dinos cuál es, Jan.
4: Sí. En 1986 estaba leyendo en Mateo 25 la parábola de los talentos. Todas conocemos la parábola de los talentos, pero estaba convencida de que ese día Dios escribió esa parábola justo para mí, porque de eso Él hizo que naciera esa declaración de misión en 1986. Permítame recordarles brevemente esa parábola. El amo, el Señor, se fue lejos y le dio a 3 de sus siervos diferentes cantidades de dinero para manejar. Cuando volvió, ¿qué habían hecho 2 de ellos? Duplicaron sus recursos y estaban muy felices de encontrarse de nuevo con el Señor, cuando éste volvió. Sin embargo, había uno a quien describe la Escritura que tuvo miedo e enterró el talento. Cuando el Señor fue donde él, le dijo, aquí está, Señor, todo, hasta el último centavo. ¿Qué le dijo su Señor? No sabes administrar sabiamente. Hay 2 principios que podemos obtener de esta escritura que dio nacimiento a mi declaración de misión. Número 1 es que aquellos que saben administrar, se le dará más para administrar. Se encendió una bombilla en mi cabeza. El segundo principio es que aquellos que no saben administrar bien, no solamente no se les dará más, sino que aún lo que tienes les será quitado, y se dará a aquellos que saben administrar bien.
3: Wow.
4: Entonces, de esa parábola nació mi declaración de misión, para educar, equipar y capacitar a ser los mejores administradores posibles de los recursos que Dios les va a confiar a lo largo de su vida.
3: Jan, ¿encuentras que muchas mujeres, mujeres cristianas, sienten que esa es un área que sus esposos manejan y no se dan cuenta del por qué es importante para ellas estar involucradas y educadas en este proceso?
4: Absolutamente cierto. 96% de las mujeres, si las estadísticas son correctas, estarán manejando dinero en algún punto de sus vidas. Las mujeres viven más tiempo que los hombres. Es algo que sucede en la vida. Entonces, si eres soltera, lo mejor será que aprendas rápido. Si eres casada, lo que encuentro es que más y más hombres están introduciendo a sus esposas. Ellos no sienten que lo necesitan, pero ellos quieren asegurarse que sus esposas estén conectadas a alguien que les puede ayudar en esta área si algo les llegase a pasar. Entonces, las mujeres, aunque quieren ser educadas, tienen miedo. Si entierran su cabeza en la tierra, quizás todo se desaparezca, pero no pasa así.
3: ¿Encuentras que las mujeres tienen muchos miedos con relación a las finanzas? ¿Y cuáles son algunos de esos miedos?
4: Las necesidades más grandes que tienen las mujeres son la de seguridad y la de libertad. Escuché ese tema una y otra vez mientras ustedes lo compartían. Esas son las áreas donde hay un común denominador. Las mujeres quieren seguridad y libertad. Lo segundo es que ellas quieren asegurarse de que están dejando un legado y enseñándole a sus hijos cómo manejarlo. Entonces estás justo donde esperaba que estuvieras, de acuerdo a los estudios demográficos y a los tipos de problema con los que lidian las mujeres.
3: Entonces, si ellas quieren seguridad y quieren libertad, ¿el miedo viene de sentir que no tienen seguridad o libertad?
4: Sí, definitivamente. En una relación matrimonial, eso viene cuando hay poca comunicación. Ambos están viviendo en sus pequeños mundos y tienen miedo de hablar acerca de ello. O si lo hablas, creas un ambiente explosivo en lugar de uno productivo.
3: Y en tu experiencia, ¿crees que la mayoría de la gente no es libre financieramente?
4: En mi experiencia, en el día de hoy, todas estamos gastando un 10% más de nuestros ingresos.
3: ¿Y cuál es el resultado de eso? Y permítame hacer un poco de matemáticas aquí.
4: Cierto, no puedes hacer eso por mucho tiempo. Una de las finanzas bíblicas no negociables es que no puedes gastar más de lo que ganas. Un enunciado muy simple, pero muy difícil de practicar.
3: Así es.
4: Usualmente no nos tomamos el tiempo de saber bien qué es lo que entra y qué es lo que sale. Y no nos preguntamos si verdaderamente honra al Señor la manera en que lo estamos manejando.
3: Pero asumo que lo primero que quieres que haga un cliente es que se dé cuenta de que esto es posible. Y tienes una meta. Quieres llevarlos hacia el camino en el final de sus vidas a estar donde Dios quiere que estén. Eso más o menos explica básicamente la progresión de lo que tú les enseñas, que comienza con la supervivencia financiera básica.
4: Considero que hay tres caminos en los que todo el mundo está cuando viene a mi oficina por primera vez. Pueden estar en el camino de supervivencia, donde apenas están llegando al fin de mes, o ni siquiera saben si van a poder llegar al fin de mes, o están seriamente endeudados. Las típicas características son el miedo, estar abrumadas, no querer lidiar con eso, no querer tratar del tema, llegar a la oficina gritando, quejándose, dando pataletas, porque alguien les dijo que necesitan venir y lidiar con ello. Es un lugar muy difícil donde estar. Entonces, mi meta es moverlos de esa fase a lo que llamamos la fase de éxito. Ahora bien, el éxito no se cuantifica por la declaración del valor neto o por una cantidad de dinero. El éxito significa que estamos incorporando todos esos principios bíblicos en nuestra área de finanza y que estamos viviendo de acuerdo con la palabra de Dios, que estamos saliendo de las deudas, que estamos manejando sus recursos con sabiduría y que estamos construyendo lo que yo llamo un fondo de emergencia para cualquier cosa que puede suceder y que probablemente pasará, o deberías estar preparada cuando pase. Esa fase de éxito incluye todas esas áreas básicas de la planificación financiera. Pero, en última instancia, mi meta en nuestras vidas personales, en la de Tom, en mi matrimonio y en el trabajo con los clientes, es llevarlo a la fase de importancia. Importancia significa que estamos en un punto de nuestras vidas donde hemos evaluado cuánto es suficiente. Ahora estamos viviendo de acuerdo a los principios de Dios. Hemos determinado que podemos comenzar a dar más. Podemos ir más allá de esa cantidad de diezmo u ofrenda o cualquier porcentaje que Dios haya puesto en tu corazón y verdaderamente comenzar algo importante para los propósitos del reino. No estamos aquí para ser consumidoras. Estamos aquí para ser dadoras. Pero a menudo no podemos dar porque todo se queda atascado en el dique de una mala gestión de supervivencia del dinero, tratando de conseguir el punto de éxito donde tenemos la libertad financiera para llegar a ese punto donde realmente podemos hacer una diferencia en el reino de Dios. De nuevo, quiero hacer hincapié que esto no se trata de ser ricas. Estoy hablando de estar en ese punto en tu vida en el cual has definido tu estándar de vida y sabes que esto honra a Dios. Y también que puedes dar con absoluta libertad mucho más allá del compromiso de diezmar que tienes en ese momento.
3: Entonces la vida no es vivir cómodamente en la tercera edad.
4: No.
3: Tú y Tom verdaderamente han compartido un compromiso mutuo de estar en un punto financieramente donde pueden invertir la mayor cantidad posible en el reino de Dios.
4: Así es. Afortunadamente, aunque somos muy diferentes, veníamos de diferentes trasfondos financieros cuando nos casamos. Pero teníamos un común denominador. Y este era que a pesar de lo que tuviésemos, el Señor estaba primero. En los días difíciles de vivir por fe y el ministerio itinerante, donde no había suficiente dinero para pagar las cuentas, Dios siempre tenía el porcentaje más alto del que nos habíamos comprometido a darle. Mientras Tom vino con deudas y con malos hábitos de gasto, Tom es el que gasta en la familia y yo soy la que ahorra el dinero. Tuvimos unos primeros años de matrimonio bien difíciles en esta área.
3: Me contabas mientras platicábamos, y no estamos hablando simplemente de una pequeña cantidad de dinero. Estamos hablando acerca de una pequeña cantidad de dinero. Algunos meses eran $90.
4: De hecho, habían algunos meses donde no había nada.
3: Este era un ministerio donde lo que sea que recibían en ese mes de las personas que apoyaban el ministerio era todo lo que tenían. No había un salario.
4: Exactamente. Pero lo primero que hicimos en nuestro matrimonio fue lo que llamamos libro de bendiciones, porque sabíamos que cuando escogimos esta área ministerial y escogimos vivir por fe, iba realmente a probarme particularmente a mí, porque tengo un marido que dice, Dios proveerá. Y quería decirle, ¿pero cómo? Y habiendo cuantificado todo en mi vida y habiendo manejado las cosas con precisión, llegué al matrimonio sin deudas, con activos y con un auto pagado. Yo había pagado la deuda de mi universidad, así que no tenía deudas de universidad. Me casé con un hombre que tenía deudas de la universidad, sin vehículo y otros tipos de deudas, y que gastaba el dinero fácilmente. Así que cuando comenzamos a vivir juntos, estaba agradecida de que ambos habíamos sido llamados al ministerio. Sabíamos que ambos íbamos a tener que hacer algunos ajustes. De mi parte, no tratar de tener tanto control sobre nuestras finanzas y de su parte, probablemente, darse cuenta de que no se debe gastar el dinero tan fácilmente. Ambos estuvimos de acuerdo de que el Señor obtendría un porcentaje de todo el ingreso que venía. Con ese solo común denominador, tuvimos luchas con todo lo demás. Pero en ese punto teníamos armonía. Entonces comenzamos a concentrarnos en las áreas que teníamos armonía, mientras trabajábamos en las dificultades en las que diferíamos.
3: Ustedes han observado no solamente en sus propias vidas, sino también en las de aquellas personas que vienen al negocio. Tú has podido ver a Dios tomar a esas personas de ese lugar donde parece que están escasamente sobreviviendo y trasladarlas a ese lugar en donde viven financieramente libres y desde un punto de vista bíblico para no vivir con la presión de una deuda, sino ser capaces de dar para la obra del reino de Dios. Cuéntanos acerca de alguien que venga a tu mente que realmente haya aplicado los principios bíblicos, los principios de Dios, y que haya visto cambios reales en su vida.
4: Inmediatamente pienso en... Tengo permiso de usar el nombre de esta mujer porque ha sido una relación tan dinámica con ella por 4 años. El esposo de Jennifer fue uno de los primeros pilotos mandados a Irak. Y si recuerdas, el primer accidente que ocurrió allí. Chocaron con la ladera de una montaña. Su esposo era el copiloto. Jennifer tenía 6 meses de embarazo cuando esto ocurrió y nunca había tocado el dinero. Su esposo cuidaba muy bien de ella. La animaron a venir a verme poco tiempo después que todo esto ocurrió. Recuerdo ver a esta joven madre embarazada, muy tímida y aterrorizada con la vida. Pero ella amaba a Dios y sabía que de alguna manera Dios iba a hacer algo a través de toda esta situación. Muchas de nuestras reuniones eran reuniones de oración para orar juntas porque lo único que ella podía hacer era llorar y lamentarse. Mientras trabajo con viudas, he visto que los primeros 6 meses no hacemos nada más que orar e ir juntas a la palabra de Dios. Cuando comencé a enseñarle lo básico acerca de las finanzas, cómo construir un presupuesto y cómo saber cuánto entra y cuánto sale, pusimos al Señor en primer lugar en todo el plan de gastos. Dan, su esposo, era cristiano, pero como él manejaba todo, ella nunca tuvo que lidiar con esos asuntos. Pero ella entendió que como cristiana y habiendo estudiado estos temas juntas en mi oficina, ella quiso abrazar ese concepto. ¿Sabes qué noté? Que cuando ponemos a Dios primero en ese plan de gastos, prefiero el término plan de gastos que presupuesto. ¿Qué piensas cuando escuches la palabra presupuesto? Tommy y yo lo llamamos una bola y una cadena alrededor de tu tobillo. No quiero una bola ni una cadena alrededor de mi tobillo. Quiero entender que todo lo que tenemos nos es dado por Dios y que le pertenece a Él. No es el 10%, el 20% o cualquier porcentaje que Él te haya puesto en el corazón para dar. Él es el dueño de todo. Nosotras simplemente somos las administradoras. Ese fue el primer principio que Jennifer y yo trabajamos. Había dinero del seguro de vida, algunos ingresos que venían de la milicia, y Dios era el dueño de todo. Entonces nos sentamos y pusimos todo sobre la mesa. Entendimos cuáles eran sus necesidades de dinero y orábamos juntas. Señor, ¿cómo quieres que administremos esto? Cuando ella ponía a Dios primero, interesantemente, ella era la que gastaba. Ponía todo en perspectiva. Ella comenzó a ser más sensible en cuanto a cómo ella iba a manejar el dinero restante. ¿Cómo iba a responderle a Dios por esto? Entonces, fue una perspectiva interesante ver esto. Ella tiene ya 4 años haciendo esto. Ella es el ejemplo de cómo hacer las cosas bien. Ahora, ella está influenciando a otras viudas de la milicia. Jennifer me envía a varias de ellas a mi oficina diciéndome, ¿podrías hacer lo mismo con ella? ¿Lo harías de nuevo? Ella está ahora sumando a su ministerio por haber aprendido los conocimientos básicos, viendo a Dios proveer. Es financieramente libre, sabe manejarse sabiamente, tiene un hermoso niño de 3 años y Dios ha provisto mucho más. Ella no tiene palabras para expresar acerca de cómo Dios la ha cuidado, pero sí puede decir cómo lo ha abrazado. Reconociendo primeramente que Dios es el dueño de todo, no solamente del diezmo, sino del todo. Esa era la clave.
3: Verdaderamente, ese es el punto de partida para cualquiera. Donde sea que te encuentres financieramente en esta etapa de tu vida, ya sea en la viudez, soltería, casada, divorciada, joven o mayor, el punto de partida es poner a Dios primero. Reconocer que Dios es el dueño de todo. Antes de averiguar qué harás con todo, tienes que darte cuenta quién es el dueño. Y en tu corazón y en tu mente pasa por ese paso mental de transferir la propiedad que piensas que tienes a Dios. Quizás lo que necesitas hacer es sentarte con tu esposo, ya sea que tengas dinero con el que no sabes qué hacer o que tengas más gastos que ingresos. Tal vez detenerte un momento y hacer lo que Jan hizo con esta mujer, que fue poner todo sobre la mesa. Las facturas, los estados financieros, los activos, todo lo relacionado con tus finanzas. Ponerlo todo frente al Señor y decirle, Señor, primero que nada, reconocemos que tú eres el Señor de todo esto. Para ser el Señor de nuestras vidas, debes ser el Señor de nuestras finanzas, de nuestros recursos, de nuestra mayordomía. Te pertenecen a ti, te lo damos a ti. Y queremos de ahora en adelante manejar nuestras finanzas de la forma que te traiga mayor gloria. Y eso significa que necesitamos sabiduría, necesitamos tu dirección. La manera en que guíes a otras personas a aplicar estos principios bíblicos quizás sea diferente a cómo tú nos guíes a nosotros a aplicar estos principios bíblicos. Pero te pedimos que nos des sabiduría y dirección. ¿Cuántas mujeres han compartido? Mi esposo y yo no estamos en la misma página. Bueno, qué gran manera de comenzar y estar en la misma página que ir delante del Señor juntos y decir, Señor, dirígenos, muéstranos. Jan contó que ella y su esposo ambos tuvieron que hacer cambios para ser uno en su matrimonio. Y comenzaron no discutiendo, sino yendo juntos delante del Señor y diciendo, Señor, estamos de acuerdo en que nuestro dinero te pertenece a ti y te pedimos a ti que nos dirijas. Así que si la situación es como las vidas de Tom y Jan, o como la vida de Jennifer, o como sea tu situación en la vida, comienza dejándolo todo delante del Señor y diciéndole, Señor, todo lo que tengo es tuyo. ¿Qué quieres que hagamos con esto? ¿Y cómo te podemos dar la gloria a ti y avanzar tu reino en esta época de nuestras vidas y por el resto de nuestras vidas? Padre, te damos gracias por la sabiduría que encontramos en tu palabra y por tomar el esfuerzo y el tiempo por tu espíritu de inspirar muchos lugares en las Escrituras, miles de ellos, que nos hablan de cómo usar los recursos financieros. Tú debes creer que esto es importante. Y te queremos dar las gracias por el privilegio de examinar tu palabra. Gracias por alguien como Jan, a quien has bendecido con entendimiento de lo que tu palabra enseña acerca del manejo financiero. Señor, y queremos comenzar diciendo que reconocemos tu señorío sobre nosotras y sobre todo lo que pensamos que nos pertenece. Tú eres el dueño de todo. Y decimos que queremos que tú ejerzas tu señorío en nuestras vidas, en nuestros hogares, en nuestro presente, en nuestro futuro y en nuestras familias. Oro por estas mujeres, sus matrimonios, sus hijos. Algunas quizás estén sin esposo. Oro por tu bendición sobre estas mujeres y por la temporada de sus vidas en las que se encuentran. Y encomendamos nuestros recursos a ti. Que tú seas glorificado y que tu reino avance. Y oramos todo esto en el nombre de Jesús. Amén.
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0: Esta es la hora en RRI. Son las 12 del mediodía. 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
1: Amigos y hermanos en Cristo, reciban un saludo cordial. Hoy, martes 5 de mayo. Bienvenidos a este tiempo de Avanzando en RRI. Saludos, Pastor Stanley.
2: Saludos, Pastor, en el nombre del Señor. Comenzamos la meditación con una pregunta. ¿Quieres prosperar en la vida? Cuando sales de la puerta de tu casa, ¿deseas que todo te vaya bien, que avances rápido, progreses como nunca? Y las puertas se abren en vez de obstáculo contra con obstáculo, una tras otra, un contratiempo. ¿Deseas prosperar? Salir más próspero que puedes imaginar. Escuchas entonces estos versículos, porque ¿quién no quiere prosperar? Josué 1, 7 y 8. Solamente esfuérzate y sé muy valiente para cuidar de hacer conforme a toda la ley que mi siervo Moisés te mandó. No te apartes de ella, ni a diestra ni a siniestra, para que seas prosperado en todas las cosas que emprendas. Nunca se apartará de tu boca de este libro de la ley, sino de día y de noche meditarás en él. La Biblia nos enseña para prosperar necesitamos meditar mucho, día y noche, constantemente, continuo, en meditar en la palabra de Dios. Salmo 1, versículos 1 y 2, versículos 2 y 3. Sino que en la ley de Jehová es la delicia del hombre que busca a Dios y en su ley medita de día y de noche. Será como árbol plantado junto a corrientes de aguas, que da su fruto en su tiempo. Su hoja no cae. Y todo lo que hace, prosperará. Si eres varón, conocerás más que cómo engendrar hijos. Conocerás cómo criar hijos. Sabrás no solo cómo conseguir a una mujer, sino cómo tratar a una mujer. Si eres mujer, buscarás la belleza más que la belleza física externa. Entenderás que la verdadera belleza es la del corazón, en el incorruptible ornato de un espíritu afable y apacible, que es de gran estima delante de Dios. Conocerás el valor de las cosas y no solo el precio de las cosas. Sabrá cómo edificar un hogar y no solo construir una casa. Sabrás más que cómo ganar la vida. Tendrás vida, vida eterna, vida conectada con Dios. La Biblia te conecta con Cristo y Dios mismo, su Padre. Meditación en la palabra de Dios.
1: Muchas gracias, Pastor, por esta meditación tan apropiada de las Escrituras, pensando en la prosperidad verdadera, en el bienestar del hombre que Dios busca, y la única manera es yendo hacia Él, creyendo en su persona, acogiéndonos a su plan que desde el principio Él lo tenía establecido.
2: La verdadera sabiduría de tener la vida apuntada en la dirección correcta, evitando pisar minas en la vida y explosionar y perder una pierna, sino cómo caminar bien para agradar a Dios, avanzar y prosperar en esta vida y la vida venidera sobre todas esas cosas, es estar conectado con la palabra del Señor.
1: Amén. Amén. Gracias, Pastor, por esta meditación en la palabra de Dios. Bueno, ahora quiero aprovechar la oportunidad para hacer un comentario, participar a toda nuestra audiencia de una necesidad grande en una de nuestras emisoras. En estos días, debe haber sido el domingo por la noche, que ladrones ingresaron a la cabina radial de nuestra emisora en Sullana. Rompieron la pared y llevaron algunos equipos de transmisión. Es por esa razón que no estamos transmitiendo en Sullana y en los pueblos alrededores. De manera que pedimos sus oraciones. Estamos ya planificando los trabajos para fortalecer esta cabina radial. Hemos retirado todos los equipos que han quedado para luego volverlos a colocar en su lugar. Pero primero estamos haciendo trabajos de fortalecer, asegurar bien esta cabina radial que está en el campo. Oren, por favor, por la emisora en Sullana.
2: Gracias, pastor, por la información. Nos entristece saber esta noticia de que ya no estamos al aire en Sullana debido a este robo. Orando que pronto, que Dios nos ayude a poner de nuevo el equipo al aire.
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2: Bien, pastor, gracias. Orando que el Señor supla para esta necesidad. Y tenemos ahora, pues, Dios ha dado una idea, pastor Edward, de cómo podemos evitar esto en el futuro. Construir un vaciado totalmente alrededor de los equipos. En vez de una pared, un vaciado que es produce una, es como un búnker y ayuda en proteger lo que pertenece a Dios.
1: Amén, pastor, amén. Bueno, estaremos orando, trabajando también, y si usted desea acompañarnos en oración, le agradeceríamos mucho. Bueno, gracias por acompañarnos en este tiempo de Avanzando en RRI. Siga conectado con la enseñanza de la palabra de Dios durante este día.
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Memorizar la palabra de Dios es una bendición para cada creyente en el Señor Jesucristo. Es necesario que lo hagamos para que de esta manera el Espíritu Santo obre en nuestra vida y nos haga recordar las verdades del Señor. Mateo capítulo 26, versículo 41, es el texto que estamos memorizando. Dice la Biblia: velad y orad para que no entréis en tentación. El espíritu a la verdad está dispuesto, pero la carne es débil. El mismo Señor Jesucristo nos dio ejemplo de orar, de velar y buscar a su Padre de manera constante. Nos

0: del Ministerio Las Perseveradoras, su amiga Maritza Edmiston nos comparte una perla preciosa.
1: Zenaida, una madre sola motiva a las madres solas. En la vida siempre tendremos problemas y en el momento de la tormenta decimos, está fuerte, padre, no voy a poder, qué dolor. Luego termina, te preparas a recoger y restaurar a fin de seguir adelante. Ahí te das cuenta que no fue en vano, te das cuenta que Romanos 8:28 se cumple. Sabemos que a los que aman, aman a Dios, todas las cosas les ayudan a bien, a bien. Hoy puedo decir, gracias mi Dios por ser mi balsa, mi navegador, el que realmente la empuja. Puesto que yo, tan cansada y afanada, no me daba cuenta. Gracias Dios por ese amor. Madre sola, el Señor es lo único que tengo. Dios me bendice y siempre ha estado ahí para levantarme. Él me llevó a una iglesia donde le conocí y me podía congregar, leer su palabra, atender a mis hijos. Padre de huérfanos y defensor de viudas, es Dios en su santa morada. Amiga, Dios te bendiga, proteja, libere de todo temor, opresión y seas guiada en su voluntad, en el camino que Él tiene para ti. Sea su misericordia nueva cada mañana. Ponga su mirada en el Todopoderoso que le promete. Hebreos 13:5. No te desampararé ni te dejaré, de manera que podemos decir confiadamente, el Señor es mi ayudador, no temeré.
0: Querida amiga, gracias por acompañarnos y visítenos en lasperseveradoras.org.

0: Una de las características del ser humano es amarse a sí mismo. El apóstol Pablo escribió: también debes saber esto, que en los postreros días vendrán tiempos peligrosos, porque habrá hombres amadores de sí mismos, que tendrán apariencia de piedad, pero negarán la eficacia de ella. A estos evita. No existe un mandamiento de Dios para amarnos a nosotros mismos. De hecho, hemos sido creados con una innata preocupación e interés por cuidarnos y buscar nuestro bien. Por el contrario, hemos recibido el mandamiento de Dios de amar a otros y disminuir el interés por nosotros mismos. Estimar a otros como a superiores es la orden de Dios.
1: 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Y una forma de serlo es involucrándose en las misiones, ya sea ofrendando, orando o yendo a las naciones a predicar de Cristo. Cualquiera de las formas en que Dios obra en su corazón, participe activamente y constantemente.

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2: La necesidad en una persona es una situación de falta, de vacío, de carencia. Y esto siempre está unido al deseo de que justamente eso que le falta o que no tiene, lo pueda lograr en algún momento para sentirse satisfecha. Un claro ejemplo podría ser la sed, el hambre, el frío, el afecto, los logros, la realización o el poder. Hay toda clase de necesidades, ¿verdad? Incluso hasta podemos ponerlas en orden de importancia o darle algunas categorías. En primer lugar, y casi siempre pensamos en la fisiológica: la comida, la bebida, la vestimenta y la vivienda. Otra sería la de seguridad y protección. Muy importante también la necesidad de los afectos, del amor

0: dejo de mencionar una primordial que tiene que ver con nuestra propia autoestima, qué valor nos damos, qué prestigio tenemos, y por último la de la autorrealización personal, lo que cada uno es capaz de hacer en la vida o cumplir. La situación se vuelve un tanto más difícil cuando la necesidad o la carencia que tenemos se intensifica, se vuelve más dura y no tenemos las posibilidades a nuestro alcance para satisfacerla. Cuando no recibimos lo que necesitamos, ese vacío produce un sentido de abandono que atenta y daña nuestro valor como personas. Leí en una revista a propósito de este tema la siguiente opinión. En estos tiempos, nuestras necesidades pasan por sentirnos validadas, cuidadas y contenidas. Una mujer con sus necesidades afectivas cubiertas anda por la vida armónica y feliz. No así quienes tienen carencias de ellas, ya que en muchos casos desarrollan cuadros depresivos y enfermedades. ¿Se ha sentido identificada en esta circunstancia? Quiero compartirle una hermosa promesa que encontramos en la Biblia y que realmente nos ayuda a enfocar con toda claridad hacia dónde dirigir nuestra sensación de vacío y de necesidad. Jesús dice: "No se preocupen por lo que han de comer o beber para vivir, ni por la ropa que necesitan para el cuerpo. ¿No vale más la vida que la comida y el cuerpo más que la ropa? Miren las aves que vuelan por el aire. No siembran, ni cosechan, ni guardan en graneros la cosecha. Sin embargo, el Padre, Dios que está en el cielo, les da de comer. Ustedes valen más que las aves. Fíjense en los lirios del campo. No trabajan ni hilan, pero aún así Dios los viste. Por lo tanto, no se preocupen preguntándose, ¿qué voy a comer? ¿Con qué me voy a vestir? Pues estas cosas le preocupan a aquellos que no tienen fe en Dios. Ustedes tienen un Padre, un Dios que sabe todas las cosas que necesitan. Por eso, pongan toda su atención en el reino de los cielos y en lo que es justo ante Dios, y recibirán también todas estas cosas que necesitan. Dios suple sus necesidades, y no solo las físicas, sino las de su espíritu y de su corazón, que son las que le permitirán sentirse completa, valorada y en la correcta relación con Él.
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1: Hermano varón casado, uno de los errores que cometemos frecuentemente es usamos enojo para obtener lo que queremos. Cuando ella no nos hace caso, ¿qué hacemos? Elevamos la voz. Esa es una manera amable para decir gritamos, insultamos, hablamos cosas muy hirientes, fuertes, menospreciando, humillando a ella. ¿Y el efecto? Le reducimos a lágrimas. La pregunta que debemos hacernos es, ¿agrada a Dios eso? ¿Es lo que Él quiere? ¿Que humillemos a nuestra esposa? ¿Que la gritemos, la insultemos? No, no es lo que Él quiere. Tenemos que examinarnos, examinarnos bien, cambiar nuestra conducta, aprender el dominio propio.

0: Esta es la hora en RRI.
1: Son las 12 del mediodía, 30 minutos.
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0: En el primer siglo, el gobierno romano envió espías a la iglesia primitiva para intentar aprender más de los integrantes y qué hacían. Volvieron con el informe de que estos cristianos eran muy extraños. Los espías dijeron, ellos de verdad aman a Jesús y realmente se aman unos a otros. Si se enviaran espías a la iglesia a la cual usted asiste, ¿dirían lo mismo? Quizás sí, quizás no. Bueno, bienvenido a través de la Biblia. Una cosa que estamos aprendiendo en nuestro recorrido de 5 años es que el estudio de la palabra de Dios debe cambiar la manera en que vivimos. Aunque el mundo piense que es extraño, un estudio diligente y sincero de la palabra de Dios producirá a creyentes que se aman y que verdaderamente aman al Señor. Aprendemos más de esto en nuestro estudio de hoy, mientras nuestro maestro Samuel Montoya nos lleva al capítulo 13 de Juan, empezando en el versículo 11. 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Iniciemos nuestro tiempo de estudio en oración. Padre Celestial, celebramos tu gracia mostrada a aquellos que han venido a conocerte mejor por medio de nuestros estudios. Mientras estudiamos tu palabra hoy, oramos para que muchos más entren en una relación eterna contigo. En el nombre de Jesús te lo pedimos. Amén. Y ahora iniciamos nuestro recorrido bíblico de hoy con las enseñanzas del Dr. McGee en la voz de nuestro maestro Samuel Montoya.
2: Continuamos estudiando hoy el capítulo 13 del Evangelio según San Juan. En nuestro programa anterior estábamos considerando el lavamiento de los pies que Jesús hizo a sus discípulos. Y llegamos hasta el versículo 10, donde Jesús responde a Pedro que el que está lavado no necesita sino lavarse los pies, pues está todo limpio. Y señalamos que las palabras griegas para lavado y lavarse, aquí en este versículo 10, son muy específicas. La primera palabra significa bañar, o sea, aplicar agua a todo el cuerpo. Es la palabra lowo. La segunda palabra es nipto. Y por tanto, este versículo está diciendo que aquellos que se han bañado solo necesitan que sean lavados los pies. Nuestro Señor está enseñando que cuando llegamos a la cruz, cuando vinimos a Jesús, fuimos bañados por completo. Ese es el baño lowo, o sea, la regeneración. Pero cuando caminamos por este mundo, nos contaminamos y nos ensuciamos. Somos desobedientes y el pecado entra en nuestras vidas. Él dice que no podemos estar sucios y a la vez gozar de la comunión con Él. Por tanto, el lavar de los pies, o sea, esta acción nipto aquí, es la purificación necesaria para restaurarnos a la comunión con Dios. Y vimos que el apóstol Juan se refiere a esto mismo cuando en su primera carta, capítulo 1, dice en los versículos 6 y 7 que si decimos que tenemos comunión con Él y andamos en tinieblas, mentimos y no practicamos la verdad. Pero si andamos en luz como Él está en luz, tenemos comunión unos con otros y la sangre de Jesucristo, su Hijo, nos limpia, es decir, sigue limpiándonos de todo pecado. Concluimos nuestro programa anterior diciendo que para poder lavarnos los pies, primero debemos confesar nuestro pecado. Y confesar significa ponerse de acuerdo con Dios. Significa decir lo mismo que Dios dice en cuanto a nuestro pecado. Una de las cosas más difíciles es lograr que un hermano confiese que es pecador. La frialdad, la indiferencia, la falta de amor, todas estas, Dios las ve como pecado. Pero si confesamos, Él es fiel y justo para perdonarnos. Pero eso no es todo. Si vamos a tener lavados los pies, debemos colocarnos en las manos del Salvador, y esa es la obediencia. No podemos decir simplemente, Dios, perdóname, hice mal, para luego salir y hacer la misma cosa otra vez. Eso no es poner los pies en las manos del Salvador. Continuaremos hoy leyendo el versículo 11 de este capítulo 13 del Evangelio según San Juan. Porque sabía quién le iba a entregar, por eso dijo, no estáis limpios todos. Jesús sabía que Judas le iba a entregar. Sabía que Judas no se había bañado. Judas nunca había sido regenerado. Es por eso que dijo que no todos estaban limpios. Continuemos con los versículos 12 al 17 de Juan capítulo 13. Así que, después que les hubo lavado los pies, tomó su manto, volvió a la mesa y les dijo, ¿sabéis lo que os he hecho? Vosotros me llamáis maestro y señor, y decís bien porque lo soy. Pues si yo, el señor y el maestro, he lavado vuestros pies, vosotros también debéis lavaros los pies los unos a los otros. Porque ejemplo os he dado, para que como yo os he hecho, vosotros también hagáis. De cierto os digo, el siervo no es mayor que su señor, ni el enviado es mayor que el que le envió. Si sabéis estas cosas, bienaventurados seréis si las hiciereis. Si usted, amigo oyente, desea tener gozo en su vida hoy en día, vaya a él y confiese su pecado. Este es uno de los problemas en nuestras congregaciones hoy en día. Bien podemos tener las cabezas llenas de doctrina, pero nuestros pies lamentablemente huelen mal. Y amigo y hermano que me escucha, no hay nada que huela tan mal como los pies sucios. Quizás sea por eso que no alcanzamos a más almas para Cristo. Necesitamos confesar el pecado para poder tener comunión con Cristo. Jesús les dijo a sus discípulos que como Él había lavado los pies de ellos, así debían lavarse los pies los unos a los otros. Ahora, ¿qué significa eso? El apóstol Pablo nos explica en su carta a los Gálatas cómo hemos de hacer esto. Dice él en Gálatas 6:1, hermanos, si alguno fuere sorprendido en alguna falta, vosotros que sois espirituales, restauradle con espíritu de mansedumbre, considerándote a ti mismo, no sea que tú también seas tentado. Cuando quiera que salgamos para restaurar a algún hermano, no lavamos sus pies criticándole. Hoy en día necesitamos lavarnos más los pies en la iglesia. ¿Sabe usted que en la iglesia tenemos toda clase de personas que tienen alguna habilidad? Tenemos muy buenos predicadores y la música es hermosa. Sin embargo, no hay avivamiento. Es que necesitamos lavarnos los pies, amigo oyente. Tenemos que ser limpiados. Antes de poder lavarle los pies a otro hermano, amigo oyente, necesitamos primero que el Señor de gloria nos lave a nosotros los pies. Debemos llegar a Él cada vez que nos ensuciamos para ser limpiados por Él. El salmista dice allá en el Salmo 139, versículos 23 y 24, «Examíname, oh Dios, y conoce mi corazón. Pruébame y conoce mis pensamientos, y ve si hay en mí camino de perversidad, y guíame en el camino eterno». No hay ni siquiera uno de nosotros que no ande ni un día sin cometer algún pecado. Necesitamos confesarlo, amigo oyente, confesarlo al Señor y ser limpiados. Ponemos nuestros pies en las manos de Él y somos lavados. Somos lavados por la palabra de Dios. Ponemos los pies en las manos de Él y esto significa que nos entregamos completamente a Él. Eso nos pone en comunión con el Señor. Amigo oyente, no deje que pase un día sin tener esta comunión. No deje que el pecado entre y rompa esta comunión verdadera con Él. El Señor Jesús da luego algunas amonestaciones a sus discípulos. Los discípulos eran como un grupito de niños en aquel aposento alto. Tenían miedo y con razón. La sombra de la cruz había caído sobre aquel grupito. Leamos los versículos 18 hasta el 20 de este capítulo 13 del Evangelio según San Juan. No hablo de todos vosotros, yo sé a quienes he elegido, mas para que se cumpla la Escritura, el que come pan conmigo levantó contra mí su calcañar. Desde ahora os lo digo antes que suceda, para que cuando suceda creáis que yo soy. De cierto os digo, el que recibe al que yo enviare, me recibe a mí, y el que me recibe a mí, recibe al que me envió. Jesús tiene mucho cuidado ahora y les dice que no hablen cuanto a todos ellos. Él acaba de decirles que serán bienaventurados si hacen estas cosas, pero añade que hay un hombre entre ellos que no las puede hacer. ¿Y sabe por qué no? Simplemente porque no ha creído. Jesús ya les ha dicho que todos estaban limpios. Jesús les había dicho, «Vosotros me llamáis maestro y señor». Ahora, un amo es un maestro y debe ser creído. Un señor, por su parte, debe ser obedecido. La fe y la obediencia tienen que ir juntas, amigo oyente. La fe salvadora y viva conduce a la obediencia. Judas no tenía esta fe. Jesús cita del Salmo 41:9 cuando dice, «El que mi pan comía, alzó contra mí el calcañar». Y está refiriéndose a Judas. Ahora, no es cuestión de si este hombre está perdiendo su vida espiritual. Es más bien una revelación de que él nunca ha tenido una vida espiritual. No es una oveja que se ha ensuciado. Es como dice la Escritura, una puerca que ha vuelto a revolcarse en el cieno o un perro que ha vuelto a su vómito. Esa es la descripción de Judas Iscariote. Sin embargo, él estuvo allí en el aposento alto y Jesús también lavó los pies de él. Recibió el lavamiento por la palabra de Dios, pero lo rechazó totalmente. Vamos a repasar esto de nuevo para ver si lo aclaramos un poco más. La sangre de Jesucristo es para la expiación de nuestro pecado. La sangre ha cancelado toda mi culpa y ha lavado aquella cuenta mala que había contra mí. Me ha dado una posición ante Dios porque ha borrado toda mi transgresión. La sangre es para la expiación penal. El limpiamiento por agua es para nuestra purificación moral. Después que tengamos nuestra posición ante Dios en la base de la sangre de Jesucristo, el agua nos da purificación moral durante nuestro caminar diario. Jesús les dice luego a sus discípulos que uno de ellos levantará contra él su calcañar, a fin de que cuando suceda no sean escandalizados. Luego, no podrán decir que fue una lástima que Jesús no se hubiera dado cuenta de lo que venía. ¿Ha notado usted, amigo oyente, que el Señor Jesucristo es traicionado desde adentro? Y esto todavía es cierto hoy en día. Existe la queja en cuanto al pecado fuera de la iglesia, pero eso no daña a la iglesia. El hecho es que algunos de esos pecadores se salvan. El daño viene cuando Jesucristo es traicionado desde adentro. Juan añade el versículo 20 porque Judas había sido enviado en misiones junto con los demás discípulos. Había predicado y había sanado. El Señor dice, «El que recibe al que yo enviare, me recibe a mí, y el que me recibe a mí, recibe al que me envió». Nadie es salvo por la fe del mensajero, del predicador. Somos salvos por oír la palabra de Dios y recibir a Cristo como nuestro Salvador personal. Si usted recibe un telegrama informándole que un tío rico ha fallecido y le ha dejado una fortuna, el hecho de que el que haya traído el telegrama pueda ser ladrón no invalida el mensaje del telegrama, ¿verdad? En cierta ocasión estaba un señor conversando con el doctor McGee, autor de estos estudios bíblicos, y le decía que estaba perplejo porque se había salvado bajo el ministerio de un predicador que más tarde resultó ser un hombre inconverso. Y decía este señor, «Yo sé que soy salvo y que soy hijo de Dios, pero estoy perplejo. ¿Cómo se explica esto?» El doctor McGee le hizo notar a este señor este mismo texto y le dijo que aún Judas había salido y había convertido a algunos. Pero realmente, no porque era Judas, sino porque había dado el mensaje. Y Dios bendecirá su palabra. Amigo oyente, somos salvos oyendo la palabra de Dios. Continuemos ahora con los versículos 21 al 25 de este capítulo 13 de San Juan. Habiendo dicho Jesús esto, se conmovió en espíritu y declaró y dijo, de cierto os digo que uno de vosotros me va a entregar». Entonces los discípulos se miraban unos a otros, dudando de quién hablaba. Y uno de sus discípulos, al cual Jesús amaba, estaba recostado al lado de Jesús. A este, pues, hizo señas Simón Pedro para que preguntase quién era aquel de quien hablaba. Él entonces, recostado cerca del pecho de Jesús, le dijo, «Señor, ¿quién es?». Si usted, amigo oyente, cree que Jesús no se conmovió a causa de que Judas le iba a entregar, pues está equivocado. Porque Jesús se conmovió en espíritu. Los discípulos se quedaron estupefactos. Usted puede imaginarse de la onda de choque que pasó por aquel aposento alto. Judas había sido tan vivo que ni una persona allí creía que él era quien iba a entregar a Jesús. Cada uno creía que pudiera ser el otro, pero también cada uno creía que pudiera ser él mismo. Cada discípulo sabía que era capaz de hacer lo mismo. Dudamos de que la pequeña diversión entre Juan y Pedro fue observada por los demás. Debe haber habido confusión en el cuarto. Pedro probablemente estaba más retirado de Jesús, mientras que Juan se había quedado a su lado, y por tanto, Pedro le pidió a Juan que le preguntara quién era. Y respondió Jesús aquí en el versículo 26, «A quien yo diere el pan mojado, aquel es». Y mojando el pan, lo dio a Judas Iscariote, hijo de Simón. Y el versículo 27 dice, «Y después del bocado, Satanás entró en él». Entonces Jesús le dijo, «Lo que vas a hacer, hazlo más pronto». Según las costumbres de aquel entonces, el anfitrión en un banquete tomaba un pedazo de pan y lo mojaba en la salsa y luego se lo ofrecía al invitado de honor. Mediante este gesto, pues, el Señor Jesús hizo a Judas su invitado de honor. Le extiende el símbolo de amistad. Judas está en un punto crítico, pero Cristo mantiene abierta la puerta para Judas hasta el fin. Aún en el huerto, Jesús le dijo, «Amigo, ¿a qué vienes?». Todavía mantenía abierta la puerta para Judas. Ahora, Jesús sabía lo que Judas haría. Y permítanos repetir aquí una declaración que alguien hiciera una vez. El saber algo de antemano no equivale a causarlo. Es decir que el Señor sabía lo que Judas iba a hacer, pero el Señor no le obligó a hacerlo. El hecho es que ofreció su amistad a Judas hasta el mismo fin. Satanás tomó posesión gradual de este hombre Judas. No creemos que Satanás jamás tome posesión de un hombre de repente. Hay muchas pequeñas caídas y Satanás se mueve gradualmente, pero por fin se hace cargo de la persona. El Señor le dio a Judas una oportunidad más para aceptarle, pero Judas le volvió la espalda a Jesús y entonces Satanás entró y tomó posesión completa de él. Judas hizo su propia decisión. Dios nunca ha enviado a un hombre al infierno a menos que ese hombre en primer lugar haya decidido encaminarse hacia allá. Lo que ocurre es que Dios ratifica la decisión humana. Dios apoya nuestra proposición. Cuando un hombre dice que acepta a Cristo, Dios dice, apoyo esta proposición, lo recibo. Cuando un hombre dice que rechaza a Cristo, así como Judas lo hizo aquí, Dios dice, yo apoyo aquella proposición. Ahora Jesús le pide a Judas que salga pronto. Habiendo hecho su decisión, no significa que está fuera del control de Dios. El hecho es que, habiendo hecho su decisión, ahora es obligado a colaborar con Dios en su gran plan. ¿Recuerda usted que las autoridades religiosas habían dicho que no querían arrestar a Jesús y crucificarle durante una fiesta? Querían esperar hasta que se terminara esta fiesta. Pero nuestro Señor le dice a Judas que se vaya y que haga lo que va a hacer lo más pronto posible. Por tanto, Judas sale y les cuenta a los líderes que ha sido descubierto. Continuemos con los versículos 28 hasta el 30 de este capítulo 13 del Evangelio según San Juan. Pero ninguno de los que estaban a la mesa entendió por qué le dijo esto, porque algunos pensaban, puesto que Judas tenía la bolsa, que Jesús le decía, compra lo que necesitamos para la fiesta, o que diese algo a los pobres. Cuando él, pues, hubo tomado el bocado, luego salió, y era ya de noche. Ninguno en la mesa ni aún sospechó que Judas era el traidor. Note usted que nuestro Señor no mendigaba. Tenían una bolsa con sus recursos financieros y se conducían de una manera práctica. También nos dice que el Señor no dio de comer milagrosamente a sus discípulos. Tenían que ir a comprar comida. Judas era el tesorero. Siempre hay una tentación en el manejo del dinero y aún hoy día eso es cierto. En el tiempo de la Pascua acostumbraban dar algo a los pobres y por tanto los discípulos creían que esto era lo que el Señor le pedía a Judas que hiciera con el dinero. Ahora note usted también que cuando Judas salió, era ya de noche. Amigo oyente, ya era de noche eternal para Judas. Era el día del diablo. Y el día del diablo siempre es como aquellas terribles tinieblas que descendieron sobre Egipto durante el tiempo de las 10 plagas de Moisés. Es por eso que hay tantas luces en las avenidas principales en las grandes ciudades. Aquellas son las vías del diablo, y allí hay tinieblas. Son vías oscuras, y por tanto tratan de iluminarlas. Bueno, este hombre salió a la noche eterna. Lo que Dios hace, amigo oyente, lo hace lentamente, pero lo que el diablo hace, lo hace rápidamente. El diablo tiene que moverse rápidamente porque sus días son limitados. Dios, en cambio, tiene toda la eternidad para llevar a cabo sus planes. Pero sucede que tantas veces no entendemos esto y somos impacientes. Ahora hay un cambio en aquel aposento. Judas se ha ido y nuestro Señor empieza a hablar con estos 11 hombres. Ellos tienen miedo. La sombra de la cruz se ha proyectado sobre ese grupo en el aposento alto. Ahora, nuestro Señor trata de levantar a estos hombres de un nivel tan bajo hasta un nivel elevado, del presente al futuro, de lo material a lo eternal, de lo que es secular a lo que es espiritual. Simón Pedro le interrumpe, pero creemos que en verdad este discurso de Jesucristo principia aquí mismo y prosigue hasta el capítulo 14. Leamos los versículos 31 y 32 de este capítulo 13 de Juan. Entonces, cuando hubo salido, dijo Jesús: Ahora es glorificado el Hijo del Hombre, y Dios es glorificado en él. Si Dios es glorificado en él, Dios también le glorificará en sí mismo, y enseguida le glorificará. El Señor Jesús está entrando ahora en la esfera de lo espiritual. El Hijo del Hombre será glorificado, y eso será por medio de su muerte y su resurrección. Según el punto de vista humano, la cruz parece una vergüenza y una derrota, pero Dios es glorificado porque la salvación del mundo será lograda mediante la cruz. Continuemos leyendo los versículos 33 al 35 de este capítulo 13 de Juan. Hijitos, aún estaré con vosotros un poco. Me buscaréis, pero como dije a los judíos, así os digo ahora a vosotros: a donde yo voy, vosotros no podéis ir. Un mandamiento nuevo os doy: que os améis unos a otros como yo os he amado, que también os améis unos a otros. En esto conocerán todos que sois mis discípulos, si tuviereis amor los unos con los otros. Judas ya se ha marchado y por tanto se puede dirigir a ellos como sus hijitos. Va a la cruz y ningún otro puede ir a la cruz como él fue. Sufrió solo y, como ya lo hemos dicho, hubo una fase del sufrimiento de Cristo que ni usted ni yo, amigo oyente, podemos comprender, ni mucho menos podemos participar en ella. Jesús les da ahora un nuevo mandamiento y creemos que algunos tienen una impresión diferente de lo que el Señor quiso decir en realidad con estas palabras. Parece que no han comprendido el verdadero alcance de ellas y por tanto no las han aplicado como conviene. Pero bien, dejaremos este asunto para considerarlo en nuestro próximo estudio, Dios mediante, porque nuestro tiempo ya ha tocado a su fin. Mientras tanto, es nuestra oración que Dios le bendiga ricamente.
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Recuerdo un periodo especial cuando, reflexionando, sentí en mi corazón una profunda tristeza por la situación de nuestro país en ese particular periodo de tiempo. Fue ahí que recibí una carta de alguien que me envió un fragmento que hacía una evaluación de nuestra cultura. Leo textualmente: hemos edificado edificios más altos, pero paciencia más baja. Autopistas más amplias, pero puntos de vista más estrechos. Gastamos más, pero tenemos menos. Compramos más, pero lo disfrutamos menos. Tenemos casas más grandes y familias más pequeñas. Más conveniencias, pero menos tiempo. Tenemos más títulos, pero menos sentido común. Más conocimiento, pero menos juicio. Más expertos y todavía más problemas. Más medicina, pero menos bienestar. Gastamos demasiado en forma imprudente. Nos reímos demasiado poco. Conducimos a demasiada velocidad. Nos enojamos demasiado rápido. Nos quedamos despiertos hasta horas demasiado avanzadas. Nos cansamos demasiado. Leemos muy rara vez. Vemos demasiada televisión. Lloramos cada vez menos. Hemos multiplicado nuestras posesiones, pero reducido nuestros valores. Hablamos demasiado, amamos muy rara vez y mentimos con demasiada frecuencia. Hemos aprendido cómo ganarnos la vida, pero no cómo vivir. Hemos añadido años a la vida, pero no vida a los años. Hemos ido hasta la misma luna y regresado, pero tenemos problemas para cruzar la calle, para conocer al nuevo vecino. Hemos conquistado el espacio exterior, pero no el espacio interior. Hemos hecho cosas más grandes, pero no cosas mejores. Hemos limpiado el aire, pero hemos contaminado el alma. Hemos dividido el átomo, pero no nuestro prejuicio. Escribimos más, pero aprendemos menos. Planeamos más y logramos menos. Hemos aprendido a apresurarnos, pero no a esperar. Tenemos ingresos más altos, pero moral más baja. Más comida, pero menos satisfacción. Más conocidos, pero menos amigos. Más esfuerzo, pero menos éxito. Fabricamos computadoras para que contengan más información, para producir más copias que nunca, pero nos comunicamos menos que nunca. Nos hemos familiarizado mucho con la cantidad, pero muy poco con la calidad. Estos son los tiempos de las comidas rápidas y digestión lenta, hombres altos de carácter enano, gigantescas ganancias y relaciones personales superficiales. Son tiempos de paz mundial, pero de guerra doméstica. Más diversión y menos alegría. Más tipos de alimentos, pero menos nutrición. Estos son días de familias de dos salarios y más divorcios. De casas más elegantes, pero hogares destrozados. Son los días de viajes rápido, pañales desechables, moralidad desechable, amoríos de una noche, cuerpos obesos, píldoras para hacerlo todo. Desde alegrarnos, tranquilizarnos o matarnos. Es tiempo cuando hay mucho en la vitrina y nada en la bodega. Sé que eso es mucho decir y algunos ya están pensando, ¿es en realidad así de mala la situación? Dudo que alguno concluya que el escritor haya exagerado el caso. Vivimos en tiempos en que todos percibimos un tipo de vacío interno y de bancarrota moral en nuestra nación, por cierto. Aunque el escritor se refiere en forma específica a los Estados Unidos, porque él es estadounidense. Lo mismo podría decir casi cualquier ciudadano de cualquier país del mundo respecto a su propio país. Pero es de importancia crítica que no caigamos en la trampa de pensar que simplemente las cosas son así. He oído algunos que dicen eso, pero no se trata de que las cosas simplemente sean así. Pienso que el reflector de la palabra de Dios nos muestra un mejor camino. Si alguna vez ha habido un tiempo cuando necesitemos que nuestra mente y nuestro entendimiento sean renovados por la palabra de Dios, ese tiempo es ahora. La Biblia nos dice que conforme nos acercamos a los tiempos del fin, más que nunca antes debemos acercarnos a la palabra de Dios. Sin embargo, lo que ocurre en muchas iglesias es que conforme nos acercamos al día del retorno del Señor, nos reunimos menos y menos alrededor de la palabra de Dios. No es sorpresa que la cultura del mundo empiece a inundarnos y hacer que nos desalentemos y nos llenemos de desesperanza. Lo único que yo sé que puede contrarrestar la profunda tristeza de mi vida por lo que está sucediendo en mi país y en el mundo es adentrarme en el libro de Dios y leer lo que Dios tiene para decir. Cuando hago eso, hallo que mi mente es renovada, así como también mi espíritu. Quiero que
por así decirlo. Hagamos algo de diálisis espiritual en esta ocasión. Permitamos que la palabra de Dios nos limpie con la verdad que nos ayudará a entender que es posible tener la vida que siempre hemos querido. No es la vida que vemos por televisión, en los noticiarios, o en las telenovelas, o en las películas, sino una vida que vale la pena vivir. Como recordarán en los mensajes pasados, hemos estado estudiando las instrucciones que tenemos en Romanos 12, 1 al 2. La instrucción de presentar nuestros cuerpos a Dios como sacrificio vivo, santo y agradable. Luego, en los versículos 3 al 8, Pablo nos dice que una vez que nos hemos consagrado al Señor, Dios nos ha dado algunos dones que se supone que debemos usar. Nos dice cómo debemos servirle. ¿Cuántos de ustedes conocen a personas que tienen dones y talentos, pero carecen absolutamente de gracia en sus vidas? Yo los he visto. Y no es sorpresa que una vez que Pablo hable acerca de los dones, Pablo vaya a hablarnos de la gracia que debiera ser verdad en todos los que somos creyentes. Juliano Huxley fue un hombre que rechazó la Biblia y sin embargo dijo que no le cuesta mucho a un hombre ser cristiano. Simplemente le cuesta todo lo que él es. Otro, llamado Henry Drummond, dijo una vez: la entrada al reino de Dios no cuesta nada, pero, vamos, las cuotas anuales son otra cosa totalmente diferente. Y no estaba diciendo que mantenemos la salvación con nuestras propias obras. Afirma que uno viene a Cristo por fe solo en Él, pero vivir la vida cristiana de ninguna manera es una caminata por el parque. Así que, ¿cómo vive una persona que se ha consagrado a Dios y a Cristo? ¿Cómo vive una persona que está llena del Espíritu Santo? ¿Cómo se caracteriza su vida? Bien, ustedes notarán en primer lugar, en los versículos 9 al 10 del capítulo 12 de Romanos, que la persona que está viviendo la clase de vida de la cual Pablo nos ha instruido es una vida que se caracteriza por amor auténtico por el pueblo de Dios. Quiero que noten lo que dice en la primera parte del versículo 9 y luego en el versículo 10. El amor sea sin fingimiento. Amaos los unos a los otros con amor fraternal en cuanto a honra, prefiriéndoos los unos a los otros. En esta breve sección, Pablo usa la frase los unos a los otros varias veces. Está hablando de relaciones personales recíprocas y está diciendo que en la persona que vive la vida consagrada a Jesucristo, uno podrá ver en esta vida cómo Él se relaciona con el pueblo de Dios. Aquí tenemos el mandamiento de amarnos unos a otros. Hasta este punto, en toda la carta a los Romanos, Pablo no ha usado la palabra ágape, una maravillosa palabra, la palabra que describe el amor de Dios para nosotros. Es el uso que Pablo le ha dado a esta palabra para describir el amor de Dios para nosotros. Pero desde este punto en adelante, él empieza a usar la palabra ágape para describir las relaciones personales que tenemos los unos con los otros. En los capítulos 12 al 15, Pablo va a usar esta palabra muchas veces para decirnos que debemos amarnos los unos a los otros de la misma manera en que Dios nos ha amado. Aquí nos dice que debemos amarnos los unos a los otros. Hay más de 50 mandamientos en el Nuevo Testamento que se le dan al creyente en cuanto a amar. El amor no es una opción. Usted dice, bien, no me gustan algunas de las personas que veo en esta iglesia. Lamento eso. Pero el mandato bíblico es que usted tiene que amarlas sea como sea. Usted tal vez diga, en realidad, no me entusiasma mucho nuestro pastor. Qué mal, pero usted tiene que amarme porque se le ha ordenado que me ame. Lo que estoy diciéndoles es esto. Con demasiada frecuencia tomamos el mandamiento de amar que se nos da en la palabra de Dios y lo echamos a la sombra de la cursi imagen sentimentalista que tenemos en cuanto al amor. El amor ágape es el amor de Dios y en la palabra de Dios se nos dice que la vida del creyente se caracteriza por esta clase de amor. Un día, algunos vinieron a Jesús y le preguntaron, ¿cuál es el mandamiento más grande que hay? Jesús le respondió en Mateo 22, 37, amarás al Señor tu Dios con todo tu corazón y con toda tu alma y con toda tu mente. Este es el primero y grande mandamiento y el segundo es semejante. Amarás a tu prójimo como a ti mismo. De estos dos mandamientos depende toda la ley
y los profetas. Así que la vida del creyente debe caracterizarse por el amor hacia otros, y esa amonestación es el gran énfasis de todo el Nuevo Testamento. Permitamos que el impacto de estas verdades impregne nuestro corazón. Permitamos que renueve nuestra mente. Esto es lo que Dios dice que debemos expresar para su pueblo. Escribiendo a los tesalonicenses, Pablo dijo en 4:9: Pero acerca del amor fraternal, no tenéis necesidad de que os escriba, porque vosotros mismos habéis aprendido de Dios que os améis unos a otros. Hebreos 13:1 lo dice de la manera más sucinta: permanezca el amor fraternal. Recuerdo cuando solíamos tener peleas en la mesa de la cocina, mi padre repetía ese versículo: permanezca el amor fraternal. Primera de Pedro 3:8 dice: finalmente, sed todos de un mismo sentir, compasivos, amándoos fraternalmente, misericordiosos, amigables. Primera de Pedro 4:8 dice: y ante todo, tened entre vosotros ferviente amor, porque el amor cubrirá multitud de pecados. Juan 13:35 nos dice que la característica del discipulado no es cuánto sabemos de la Biblia ni cuántas veces vamos a la iglesia. La característica de nuestro discipulado es esta: en esto conocerán todos que sois mis discípulos, si tuvieseis amor los unos con los otros. Así que una de las características que destaca en un mundo que está al revés es que nos amemos unos a otros. Este es el mandamiento. Pero noten, por favor, que Pablo no se detiene ahí. El criterio de nuestro amor de unos a otros es lo que presenta también en este pasaje. Él dice: el amor sea sin fingimiento. Otro traductor dice que no haya amor cristiano de imitación. Nuestra cultura nos anima a vivir por las apariencias. ¿Lo ha notado? Todos tienen una imagen que quieren presentar. Los medios de comunicación nos presentan constantemente personas que pretenden ser algo que no son y nos tientan entonces a que nosotros también nos pongamos nuestras máscaras y que falsifiquemos un amor que no poseemos. La mayoría de nosotros podemos ser corteses unos con otros, pero como alguien dijo alguna vez, a veces somos como la cara sonriente que le presentamos al agente de policía cuando nos entrega la multa, mientras que por dentro decimos que todos los días tenga que verse con embotellamientos de tráfico. Así es como somos. Así es como nos amamos unos a otros. Noten lo que Pablo está diciendo: que su vida sea como sin fingimiento, sin hipocresía. No anden tergiversando el amor que tiene el uno por el otro. La palabra fingimiento o hipocresía viene de una palabra griega que es interesante. En esos días, un hipócrita era un actor. El hipócrita era un actor que representaba una obra en un escenario. En las obras de teatro en esos tiempos, el actor tenía 4 o 5 máscaras diferentes porque representaba a 4 o 5 personajes diferentes. Sostenía sobre su cara una máscara para ser un personaje y después la dejaba. Entonces se ponía otra y representaba a otro personaje. Nunca representaba a su propia persona, siempre era otro personaje. De ahí es de donde obtenemos la palabra hipocresía, porque hipócrita quiere decir ser un actor que desempeña una obra. Pero el amor no es teatro. El amor es el mundo real, y el amor y la hipocresía se excluyen el uno al otro. Uno no puede sentir odio en el corazón hacia alguien y poner una cara feliz y decirle palabras buenas, aunque desafortunadamente eso sea práctica común entre el pueblo de Dios. Juan Calvino, que vivió mucho antes que todos nosotros en esta tierra, escribió: es fácil expresar lo ingeniosos que son casi todos los hombres al falsificar el amor que realmente no poseen. Engañan no solo a otros, sino también a sí mismos, en tanto que se persuaden que tienen verdadero amor por aquellos a quienes no solamente tratan con desdén, sino que también, en verdad, rechazan. Otro dijo: si el amor es la suma de todas las virtudes y la hipocresía es el epítome del vicio, qué contradicción reunirlos en el mismo lugar. El amor y la hipocresía no marchan juntos, y obviamente esto fue un problema en tiempos del Nuevo Testamento tanto como lo es hoy. En realidad nunca vi esto antes de estudiar este pasaje.
Volví a los pasajes que tratan del amor y hallé que, en muchas ocasiones, el énfasis no está solamente en amarnos unos a otros, sino que hay un énfasis en un amor que va más allá de la simple expresión externa. Observe que hay revelado un mensaje oculto para todos nosotros en estos pasajes. Escuchen lo que Pedro tiene en 1 Pedro 1:22. Habiendo purificado vuestras almas por la obediencia a la verdad mediante el Espíritu para el amor fraternal no fingido, amaos unos a otros entrañablemente de corazón puro. Amigos, ¿de qué piensan ustedes que está hablando aquí? No está hablando de emocionalismo o sentimientos superficiales, está hablando de amor genuino y real que se interesa por la persona a quien se ama. Primera de Juan 3:14 dice, nosotros sabemos que hemos pasado de muerte a vida en que amamos a los hermanos. El que no ama a su hermano permanece en muerte. Primera de Juan 3:18 dice, hijitos míos, no amemos de palabra ni de lengua, sino de hecho y en verdad. El amor va más allá de una cara sonriente o un asunto emocional. El amor va a la misma esencia del ser humano. Primera Timoteo 1:5 dice, pues el propósito de este mandamiento es el amor nacido de corazón limpio y de buena conciencia y de fe no fingida. Amigo y amiga, cuando Dios nos llama a amarnos los unos a los otros, no se trata simplemente de poner una cara sonriente o ser por fuera algo que no somos por dentro. Si no nos estamos amando los unos a los otros sin ninguna hipocresía y con corazón sincero, tenemos que acudir ante el Señor y pedirle que nos dé lo que posiblemente no podremos conseguir por nosotros mismos y que nos lo da por el poder del Espíritu Santo. Ahora, noten el reto de nuestro amor de unos a otros. Dice en Romanos 12:10, en cuanto a honra, prefiriéndoos los unos a los otros. La expresión griega que se traduce prefiriéndose quiere decir ir delante o encabezar. El significado de la frase es que aquí tenemos el reto de esta clase de amor. Cuando ustedes realmente se aman los unos a los otros, quieren lo que es mejor para los otros, incluso aún cuando ustedes mismos no perciban que es lo mejor para ustedes. Yo mismo enfrento y he enfrentado retos como este. Puedo presentar a mi esposa Dana y a mí mismo como ejemplos al hablar de esto. ¿Cuántos de ustedes alguna vez han estado en una situación en donde uno de sus hijos está tratando de que lo incluyan en un equipo o en una representación teatral o como dirigente o lo que sea, y usted tiene que decidir entre su hijo y otro niño? Usted se haya abochornado porque usted quiere que el otro niño se equivoque o le vaya mal. Le oprime el corazón darse cuenta de que pueda pensar eso. La Biblia dice que el reto de amarnos los unos a los otros de corazón puro y sin hipocresía es que en el cuerpo de Cristo amemos a alguien tanto que seamos capaces de preferir los deseos de esa persona antes que nuestros propios deseos. Hallamos esto vez tras vez en las Escrituras. En Filipenses 2:13 nos dice, nada hagáis por contienda o por vanagloria, antes bien con humildad, estimando cada uno a los demás como superiores a él mismo, no mirando cada uno por lo suyo propio, sino cada cual también por lo de los otros. Debemos poner a otros por delante de nosotros mismos. Así que la primera característica de la persona que ha sido tocada por el Espíritu Santo, que le ha presentado a Dios su cuerpo como sacrificio vivo, es que la persona se caracteriza por un auténtico amor por los demás. Mi oración es, Señor, ayúdame a ser así. Esa es la vida que siempre he querido, y cuando no soy así, percibo que a veces eso me sucede, porque todavía estoy en la carne. Hallo que mi corazón clama por la autenticidad de un amor genuino por todo el pueblo de Dios, sean quienes sean. Si ese no es el clamor de su corazón, debe preguntarle a Dios por qué no lo es. La característica de una persona generalmente transformada es el tener un auténtico amor por el pueblo de Dios. Noten, en segundo lugar, que es una vida que se caracteriza por normas absolutas de moralidad.
Noten lo que dice. En el capítulo 12 de Romanos, en la segunda parte del versículo 9, dice: aborreced lo malo, seguid lo bueno. Es interesante que aquí, en el contexto del amor, aparezca la palabra aborrecer.

Será sorpresa para muchos porque piensan que si uno es creyente, no debe aborrecer nada. Piensan que uno debe tolerar a todos. Toda persona simplemente debe permitir que toda persona haga lo que todos hacen. Pero aquí, en la palabra de Dios, se nos dice que debemos amarnos los unos a los otros, pero también que debemos aborrecer el

verdaderamente amamos al Señor, no podemos hacer otra cosa que detestar el mal. Lo aborrecemos, y esa es la única defensa segura que tenemos contra la intrusión de ese mismo mal en nuestras vidas. Si no lo detestamos, pronto será parte de nosotros. Desdichadamente, en nuestros días nos hemos olvidado de esta amonestación, y en lugar de detestar el mal, lo toleramos, o incluso entramos en él mismo. Cuando estudiaba en la universidad, tuve que aprender una estrofa escrita por el poeta Alexander Pope, que es una interesante analogía. Escuchen lo que dice. El vicio es un monstruo de semblante tan aterrador que para aborrecerlo, todo lo que hay que hacer es verlo. Pero visto demasiado a menudo, familiarizados con su cara, al principio lo aguantamos, luego lo compadecemos y después lo abrazamos. No son así las cosas. Si no tenemos en el corazón un aborrecimiento santo por el mal, al principio lo aguantamos, luego lo compadecemos y después lo abrazamos. Ese es uno de los grandes temores que siento por los jóvenes de esta época en el asedio moral en que nos hallamos hoy en día y que de alguna manera, derribándonos, hace ceder una a una toda semblanza de norma de alguna clase de moralidad, incluso para las personas en los cargos más elevados de la nación. Estamos diciéndoles, en tanto y en cuanto esté en algún lugar, en alguna parte, no afecta nada de la vida. Estamos aprendiendo que en efecto la afecta. Tengo que decirles que Dios aborrece el mal. Lo sabían. Dios aborrece el mal. De hecho, en Hebreos 1:8, citando un salmo, dice: tu trono, oh Dios, por el siglo del siglo, cetro de equidad es el cetro de tu reino. Has amado la justicia y aborrecido la maldad. Dios aborrece la maldad. Amigos y amigas, nosotros podemos detestar lo que Dios detesta y con todo ser santos y justos. Proverbios 8:13 dice: el temor de Jehová es aborrecer el mal. Y Salmo 97:10 dice: los que amáis a Jehová, aborreced el mal. Así que la Biblia nos dice que una de las características del creyente que anda en medio de toda la cultura en que vivimos es que tiene normas absolutas de moralidad. Tenemos que recuperar eso en la iglesia. Amigos, hay algunas cosas que son buenas y otras que son malas. Y debemos detestar el mal con pasión santa, no detestar a las personas malas, sino detestar el pecado. Cuando aborrecemos el pecado, tenemos la mejor protección posible para impedir que se entrometa en nuestras vidas. Pero no solo debemos detestar el mal, sino que debemos aferrarnos a lo bueno. Romanos 12:9 dice: seguid lo bueno. No dice solo que debemos aborrecer el mal, sino que también debemos aferrarnos a lo bueno. Esto es muy interesante. Debemos aferrarnos a lo bueno. La palabra griega que la versión Reina Valera traduce sigan es la palabra que se usa para pegamento o goma. Debemos empuñar lo que es bueno y aferrarnos a ello. Dice: no permitir que se nos escape. Usted dice: ¿por qué tenemos que hacer tal cosa? Porque lo bueno tiene su manera. Si uno no está vigilante, es posible deslizarse de la vida. Es posible descender a un nivel más bajo. ¿Por qué debemos aferrarnos a lo bueno? ¿No les parece eso una extraña verdad? Esa, que debamos aferrarnos a lo bueno. Bien, el comentarista Donald Gray Barnhouse dice: este mismo mandamiento en la Biblia revela que hay una tendencia en toda la vida a permitir que el bien se escurra. Se nos dice que debemos sujetarlo. El mundo medio de los mediocres tiene muchos habitantes. La senda nublada del acomodo es bien transitada. El mundo ocioso, de tomar las cosas tal como son, de satisfacerse con el status quo, tiene gran atracción para las multitudes. Como pueblo de Dios, debemos aferrarnos a lo bueno. Así que permítame hacerle una pregunta. Si nos aferramos a lo bueno, ¿qué va a suceder? Exactamente lo que está sucediendo en todo nuestro país y en muchas otras partes. El bien se desliza, se cae por entre nuestros dedos por falta de vigilancia, porque pensamos que no es importante.

0: Así que permítame hacerle una pregunta. Si no nos aferramos a lo bueno, ¿qué va a suceder? Exactamente lo que está sucediendo en todo nuestro país y en muchas otras partes. El bien se desliza. Se cae por entre nuestros dedos por la falta de vigilancia porque pensamos que no es importante. Bien, una vida que se caracteriza por normas absolutas de moralidad. En tercer lugar, es una vida que se caracteriza por entusiasmo genuino por Dios. Dice en Romanos 12:11, en lo que requiere diligencia, no perezosos, fervientes en espíritu, sirviendo al Señor. Noten cómo estas tres cosas tienen que ver con nuestro amor a Dios. Primero, esto incluye entusiasmo externo, en lo que requiere diligencia, no perezosos. Esto no se refiere a negocios o a trabajo, está hablando de la diligencia en la vida cristiana, está hablando de no holgazanear en nuestro esfuerzo al servirle al Señor. En el mundo común y corriente, amigos y amigas, los que tienen éxito dedican su tiempo y energía y no encuentran que ningún sacrificio sea demasiado grande. El historiador Gibbon pasó 20 años escribiendo Declinación y Caída del Imperio Romano. Milton se levantaba a las 4 de la mañana para trabajar en El Paraíso Perdido. El escritor William Cullen Bryant reescribió su obra Tantopsis 95 veces. Noé Webster trabajó 36 años para reproducir la primera división del diccionario tal vez más famoso en inglés. Muchos ejecutivos de negocios trabajan 10, 14 o 16 horas al día, 7 días a la semana, no porque tengan que hacerlo, sino porque están entusiasmados por el trabajo. Alejandro McLaren, gran predicador de otra generación, solía ir a su estudio por la mañana, se quitaba sus pantuflas y se ponía botas de trabajo porque sabía que el ministro de Dios es un hombre de trabajo. Así que se ponía botas cuando estudiaba la palabra de Dios. Pero, de nuevo, esto es algo que se nos está escurriendo por entre los dedos. Nosotros lo tomamos con calma, hacemos lo que dije al comienzo, hacemos lo que es cómodo. Esto es un reto para nosotros, un llamado a que volvamos a la diligencia cuando se trate de la palabra de Dios, de la oración, de servir al Señor y de aplicar toda la gracia que Dios nos ha concedido. Proverbios 18:9 dice, también el que es negligente en su trabajo es hermano del hombre disipador. Eclesiastés 9:10 es un gran versículo de un libro no muy bien conocido. Todo lo que te viniere a la mano para hacer, hazlo según tus fuerzas, porque en el Seol, a donde vas, no hay otra obra, ni trabajo, ni ciencia, ni sabiduría. ¿Lo captaron? ¿No es ese un gran versículo? Lo que sea que vayas a hacer, hazlo. Hazlo ahora, porque cuando estés en la tumba, no se va a hacer. Colosenses 3:23, y este es uno de mis pasajes bíblicos favoritos. Y todo lo que hagáis, hacedlo de corazón como para el Señor y no para los hombres, sabiendo que del Señor recibiréis la recompensa de la herencia, porque a Cristo, el Señor, servís. Lo que sea que hagan, amigos, háganlo de todo corazón. No dejen nada que desearían haber hecho. Háganlo con diligencia para el Señor. Este entusiasmo no es solo externo, sino que esto incluye entusiasmo interno. Noten lo que dice Romanos 12, no perezosos, fervientes en espíritu. La palabra que se traduce fervientes viene de una palabra griega que quiere decir hervir, quiere decir tener un espíritu que está ardiendo para Dios. ¿No le encanta estar con personas entusiastas que genuinamente están entusiasmadas por el Señor Jesucristo? Una vez nos visitó un predicador y yo casi ni podía cantar observándolo sentado en la primera banca, viéndolo regocijarse en el Señor y alabar al Señor, haciéndolo con tanto entusiasmo, alabando con ganas al Señor, porque Él sabe de dónde ha venido y lo que Dios ha hecho por Él. Apolos fue un gran predicador, y en el libro de Hechos se nos dice que había sido instruido en el camino del Señor y siendo de espíritu fervoroso, hablaba y enseñaba diligentemente lo concerniente al Señor. ¡Qué gran declaración! Es una cosa enseñar con precisión y hablar con acierto, pero es otra cosa hacerlo con fervor. Ahora bien, yo no grito, ni golpeo el púlpito, ni camino de un lado para otro, pero hay fervor en mi espíritu, sea que se note o no. Fue la falta de ese fervor la acusación contra la iglesia de Éfeso, ¿lo recuerdan? Apocalipsis 2:4. Pero tengo contra ti que has dejado tu primer amor. Uno no lo pierde, simplemente lo deja. Uno ya no tiene el fervor del primer amor a Dios. Fue el mismo problema en la acusación a la iglesia de la Laodicea en Apocalipsis 3:15. Tan terrible fue esto para Dios que Él dice: ojalá fueses frío o caliente, pero por cuanto eres tibio y no frío ni caliente, te vomitaré de mi boca. A Dios no le gustan los creyentes a medias. Si usted va a ser creyente por amor a Jesucristo, séalo al 100%. No se avergüence de serlo, no trate de esconderlo. El otro día estaba en un restaurante y vi a una joven que llevaba su Biblia bajo el brazo en forma muy visible. Le pregunté: ¿qué es ese libro que está leyendo? Ella se enderezó, miró a mi alrededor y dijo: estoy enseñando un estudio bíblico. Yo le dije: que Dios le bendiga. Me encanta ver a personas que llevan este libro. Ese es el mejor libro que jamás ha habido y que jamás habrá. Ella empezó a hablarme de su estudio bíblico y cómo lo estaba enseñando. A veces llevamos la Biblia como si nos avergonzáramos de ella. No se avergüence de la Biblia. La Biblia es la etiqueta que dice que usted se interesa en lo que Dios tiene para decirle. Hágalo con fervor. Jesús dijo que la falta de este fervor interno será una característica de los últimos días. ¿Lo sabían? Mateo 24:12 dice: y por haberse multiplicado la maldad, el amor de muchos se enfriará. No permita que esto le suceda a usted. Así que hay que tener entusiasmo externo, no perezosos, entusiasmo interno, fervientes en espíritu, y también esto incluye entusiasmo hacia arriba, sirviendo al Señor, que su deseo sea servir al Señor de todo corazón. Ahora, veamos en cuarto lugar una vida que se caracteriza por fe ardiente bajo el fuego. Noten en el versículo 12, tenemos tres cosas que hallamos en esta lista: gozosos en la esperanza, sufridos en la tribulación, constantes en la oración. ¿Sabían ustedes que han habido más personas que han muerto como mártires por la fe cristiana durante el tiempo en que usted y yo hemos vivido que en toda otra época antes en la historia del cristianismo? Sé que muchos no creen esto, pero he visto las estadísticas y es la verdad. Pensamos que el martirio era algo que sucedía en la antigüedad, en aquellos días cuando vivían nuestros padres o abuelos. El martirio por la fe cristiana es intenso hoy en muchos países, en donde los creyentes están pagando con su vida su fe en el Señor Jesucristo. Así que Pablo está diciendo esto: si usted va a ser una persona que tiene el sello genuino, se le verá solo en su amor auténtico de uno por el otro, se le notará en sus normas absolutas de moralidad, se le va a ver en una vida que se caracteriza por una fe ardiente incluso cuando está bajo fuego. Noten esas expresiones en ese versículo, dice: gozosos en la esperanza, sufridos en la tribulación, o sea, no darse por vencido cuando el fuego aumenta, y constantes en la oración. En primer lugar, la vida se caracteriza por la manera en que alabo a Dios, gozosos en la esperanza. La Biblia nos dice que aun cuando el mundo nos dice que no hay esperanza, cuando penetramos en la palabra de Dios descubrimos que hay esperanza. Por eso me encanta la Biblia. Mi esperanza se aviva cada vez que leo las páginas de la Biblia. No solo eso, sino que también la vida se caracteriza por la manera en que persevero, sufridos en la tribulación, o como traduce otra versión, pacientes en la tribulación. La Biblia no nos da ninguna ilusión de tener una vida fácil como creyente. Los que siguen la filosofía de la prosperidad, de la salud y de la riqueza son los que perpetúan tal idea. La palabra de Dios dice en Juan 16:33, estas cosas os he hablado para que en mí tengáis paz. En el mundo tendréis aflicción, pero confiad, yo he vencido al mundo. Dios enfoca con toda honestidad cómo es la vida para nosotros aquí. Primera a los Tesalonicenses 3:4 dice, porque también estando con vosotros os predecíamos que íbamos a pasar tribulaciones como ha acontecido y sabéis. En ningún caso se dora la píldora. La Biblia dice que la vida a veces es dura, pero ¿cómo funciona uno en tiempos como esos? Si usted es una persona que le ha consagrado la vida a Jesucristo y le ha presentado su cuerpo como sacrificio vivo a Él, usted va a ser paciente. Eso quiere decir que va a permanecer en eso tanto como Dios lo ponga ahí o hasta que Él decida que es tiempo de darle alivio. Las más grandes lecciones que jamás aprendemos, amigos y amigas, son las lecciones que aprendemos en tiempos difíciles de tribulación. Y luego dice que durante los tiempos en que esperamos contra esperanza y soportamos con paciencia bajo la tribulación, la vida se caracteriza por la manera en que oro. Constantes en la oración, dedicados a la oración, orando siempre con toda súplica, y así es como vamos a funcionar cuando estemos bajo estrés. Esta es una quinta característica. Una vida que se caracteriza por ministerio que afirma a otros. Note el versículo 13 de Romanos 12 y siguientes. Compartiendo para las necesidades de los santos, practicando la hospitalidad, bendecid a los que os persiguen, bendecid y no maldigáis, gozaos con los que se gozan, llorad con los que lloran. Ahora quiero darles tres pensamientos respecto a que cuando su vida está marcada por Dios en medio de una sociedad decadente, una de las cosas que serán evidentes en usted es que si el Espíritu de Dios controla su vida, entonces su vida se caracterizará por el ministerio de mano abierta. Usted tendrá sus manos abiertas. ¿Saben lo que estoy aprendiendo? Si uno mantiene la mano abierta, Dios puede quitar de ahí todo lo que quiera, pero también puede poner ahí todo lo que Él quiera. Amén. La persona que toma lo que Dios le da y cierra su mano alrededor de eso puede guardarlo por unos momentos. Puede decir que lo tiene. Tal vez no pueda dar nada, pero tampoco recibirá nada. Mientras más abiertos estamos con lo que Dios nos ha encargado, más nos puede bendecir. Al que es fiel en lo poco, Dios le confía más. El ministerio de la mano abierta dice, compartiendo para las necesidades de los santos. Gálatas 6:10 lo dice de esta manera. Así que, según tengamos oportunidad, hagamos bien a todos y mayormente a los de la familia de la fe. Debemos tener la mano abierta unos por otros. Cuando alguien tiene una necesidad, cuando en nuestra iglesia nos enteramos de esa necesidad, lo que hacemos es procurar alcanzarlos. Debemos distribuir para las necesidades de los santos. Algunos de los creyentes tienen necesidades y debemos tener la mano abierta. Debemos darle lo mejor que podamos. Leí un comentario hace poco en cuanto a la viuda que depositó dos moneditas en el cofre de la ofrenda del templo. Había en el atrio del templo de Jerusalén 12 cofres en un enorme embudo de bronce, dentro de la cual los que venían a adorar depositaban sus ofrendas. 9 de los cofres estaban marcados para Jehová y 4 para los pobres. La viuda manifestaría su amor para el Señor y para su prójimo también. Si echaba sus monedas en el cofre marcado para el Señor, se sabría en el cielo que uno de los que aman al Señor ha aportado para el tesoro ese día. Si echa las monedas en el cofre marcado por los pobres, se sabría que ella se interesa por sus semejantes, pero no parecería ser lo mejor poner la necesidad humana por encima de la adoración divina. La solución que ella adopta es a la vez sencilla y costosa. Ella equilibra los reclamos del cielo y de la tierra y deposita las dos monedas en dos cofres separados. Con gozo el Señor llama la atención a los 12 con las acciones de ella y les ofrece un problema en la aritmética del cielo. Ella amaba a Dios y amaba a su prójimo. ¿Cómo se iguala eso? ¿No retrocede eso al gran mandamiento? Amarás al Señor tu Dios con todo tu corazón. Pero cuando se ama a Dios, ¿saben lo que sucede? Uno empieza a amar al pueblo de Dios, y cuando uno ve a alguien que tiene necesidad, no puede quedarse sin por lo menos tratar de ayudar. Cuando uno tiene una vida que se caracteriza por Dios, en una generación decadente como esta, una de las evidencias será que usted muestre un ministerio de la mano abierta. Ahora, Aquí hay otro que será más difícil para algunos de nosotros. No solo se tiene el ministerio de la mano abierta, sino que también se tiene el ministerio de hogar abierto. Leemos, practicando la hospitalidad. El texto literalmente dice, persiguiendo la hospitalidad. No solo se espera que la oportunidad se presente por sí misma, sino que se busca vigorosamente la oportunidad. En otras palabras, uno no se queda simplemente esperando que alguien venga y diga, ¿recibiría usted a fulano de tal en su casa? Uno anda de un lado a otro diciendo, alguien necesita comer hoy, tengo comida. ¿Hay alguien que quisiera venir a comer en mi casa? He conocido a algunos que me han dicho que han venido a la iglesia, que ha sido la primera vez que vinieron y que conocieron a alguien a quien nunca antes habían visto y los invitó a su casa a comer con ellos. Alabado sea Dios. Esto nos suena muy extraño porque nos hemos alejado mucho de eso. En la antigüedad, cuando la gente viajaba, no había hoteles ni tampoco tenían casas rodantes. Tenían que depender de la hospitalidad del pueblo de Dios para viajar y hacer las cosas que Dios les había llamado a hacer. A la luz del hecho de que todavía estamos viviendo en un mundo de personas que viajan mucho, ¿no sería bueno que volvamos a practicar todo este ministerio de la casa abierta? Hebreos 13:2 dice, no os olvidéis de la hospitalidad porque por ella, algunos sin saberlo, hospedaron ángeles. Primera de Pedro 4:9 dice, hospedaos los unos a los otros sin murmuraciones. Entonces, tenemos el ministerio de corazón abierto. Leemos, bendecid a los que os persiguen, bendecid y no maldigáis, gozaos con los que se gozan, llorad con los que lloran. En primer lugar, hay bendición para los que nos persiguen. Cuando uno bendice a alguien que lo está persiguiendo, la palabra literalmente quiere decir elogiarlos. Debemos amar a nuestros enemigos y hacer bien a los que nos aborrecen, dice Lucas 6:26, y orar por los que nos maltratan. Esto es lo que Dios nos ha llamado a hacer. Sé que suena duro y que no es posible sin el ministerio del Espíritu Santo. Voy a decirles algo. Aunque tal vez les cueste creerlo, he sido pastor en esta iglesia por varias décadas y han habido unas cuantas ocasiones cuando yo he sabido que algunos han estado haciendo cosas nada comedidas contra mí. No con mucha frecuencia, ni tampoco voy a señalar fechas, pero ha sucedido. ¿Saben lo que sucede si uno no tiene cuidado y se es el pastor? Uno sube a la plataforma para predicar el domingo y empieza a mirar a la congregación para ver si puede hallarlos. No precisamente para bendecirlos. A menos que Dios haya hecho su obra en el corazón, entonces uno empieza a darse cuenta de que cuando alguien le ha hecho algo cruel contra uno, se puede orar por ellos. Y no solamente dice que debemos orar por ellos, sino que debemos hacerles el bien. Debemos hacer más allá de lo posible para actuar en otra dirección y hacer un impacto positivo en la vida de ellos. También debemos regocijarnos con los que se regocijan. Lo notaron. Cuando uno tiene un corazón abierto hacia las personas y ora por los que los persiguen y se regocija con los que se regocijan, usted dice, ¿y a qué tanta alaraca por eso? Eso tal vez sea lo más difícil en toda la lista. Regocijarse con los que se regocijan. ¿Sabían ustedes que podemos hallar muy sencillo ofrecer condolencias, pero no tan sencillo felicitar a alguien? Requiere una gran cantidad de desprendimiento y absoluta ausencia de envidia y celos para alegrarse con alguien que se alegra, alguien que hace lo que usted está haciendo y es promovido más allá del nivel en que usted ha estado. ¿Se alegra usted por esa persona? ¿Haya usted en su corazón alegría porque Dios haya honrado a esa persona? Escuchen, estamos en el cuerpo de Cristo juntos y cuando uno de nosotros se regocija, todos deberíamos regocijarnos. No solo debemos alegrarnos con los que se alegran, sino que la Biblia dice que si tenemos un corazón abierto hacia el pueblo de Dios, lloraremos con los que lloran. Esto lo hacemos bastante bien. Me parece, somos una congregación que sabe cómo atender a los que están afligidos. El viejo refrán lo dice muy bien, las penas compartidas pesan menos. Uno puede dividir una tristeza al compartirla y puede multiplicar el gozo al compartirlo. Por las misericordias de Dios, usted puede hacerlo. Finalmente, esta persona tendrá una vida que se caracteriza por búsqueda activa de unidad. Dice aquí en el pasaje de Romanos: unánimes entre vosotros, no altivos, sino asociándoos con los humildes. No seáis sabios en vuestra propia opinión. Primero, la exhortación a la unidad, no altivos. El camino a la unidad es la humildad. El orgullo es enemigo de la unidad. Entonces tenemos el ejemplo de unidad, sino asociándose con los humildes. La Biblia dice aquí: no estén siempre mirando alrededor por la crema innata de modo de unirse a ellos. Literalmente dice: asociándose con los que tal vez ustedes piensen que no están a su nivel. Si acaso es posible decir eso. Como ustedes saben, el terreno al pie de la cruz está a nivel, ¿verdad? Todos somos iguales ante el Dios Todopoderoso. No sea un elitista, no sea creído. Pocas cosas son peores que la arrogancia. Los arrogantes se preocupan por cuestiones de situación social, la estratificación de la sociedad, clase alta o clase baja, o distinción de tribus. Se olvidan de que Jesús fraternizó libre y naturalmente con los que la sociedad rechazaba y llamó a sus seguidores a hacer lo mismo. El Señor Jesús, del que leo en el Nuevo Testamento, se encantaba al estar con personas comunes y del pueblo. Se sentía a gusto en los hogares y en los lugares que frecuentaban los proscritos de la sociedad. Se ganó las burlas de los arrogantes y orgullosos, que tenían más miedo de su reputación que de su carácter. Jesús se sentía cómodo con todas las personas, y también las personas que siguen a Jesús deben hacer lo mismo. Finalmente, la expresión de unidad. No piense que tiene todas las respuestas, porque si lo hace, nadie va a querer estar con usted y usted interrumpirá la unidad. Permítame decirle algo que puedo hacer. Cuando yo paso al púlpito y digo: así dice el Señor, y soy fiel al texto bíblico, soy infalible, porque tengo la infalible palabra de Dios y la trato de una manera justa y la entiendo con corrección. Pero, amigo mío, cuando tengo algo que decir en cuanto a cualquier otra cosa, no tengo mejor autoridad que la que usted tiene. Una de las razones por las que no me gusta traer opiniones al púlpito es porque algunos no pueden distinguir entre "así dice el Señor Jesucristo" y la opinión del pastor Jeremiah. Así que trato de mantenerme dentro de lo que dice el Señor y dejar a un lado mis propias opiniones. Así que no sea sabio en su propia opinión. Humíllese delante de Dios. Hay una maravillosa ilustración de esto en la vida de Jorge Müller. Müller, uno de los más grandes guerreros de oración que jamás haya vivido. Él me intimida, en realidad. Permítame decirle lo que aprendí de él hace poco. Su vida anterior fue una vida de grotesca inmoralidad. Era bien educado, había recibido la confirmación en la iglesia, estaba en comunión con la iglesia, pero no era creyente. Vivía hundido en el pecado. En realidad, pasó tiempo en la cárcel, cuando a los 20 años visitó una misión morava y genuinamente fue salvado. Con el tiempo, se fue de Alemania a Inglaterra, en donde se estableció en Bristol, y la gracia de Dios le guió a fundar los famosos orfanatos que llevan su nombre. Creía que por fe y solo por la oración, Dios supliría las necesidades temporales y espirituales. Durante su vida de servicio a los destituidos, Jorge Müller manejó algo así como 8 millones de dólares. A su muerte, tan consistente había sido su pasión por hacer bien que sus posesiones personales sumaban menos de $1,000. Más de 10,000 huérfanos habían sido atendidos en sus orfanatos y siguen siendo, hasta hoy, un testimonio del poder de la fe y la pasión del amor. Lo que Dios hizo en la vida de Jorge Müller lo ha hecho cientos de veces en lugares diferentes y de diferentes maneras al transformar nuestras vidas. Amigo y amiga, cuando usted se consagra a Jesucristo y le presenta su cuerpo como sacrificio vivo, usted será diferente, diferente de los que le rodean. Su amor será genuino, sus relaciones personales serán cordiales, usted tendrá una norma absoluta de moralidad, usted no titubeará entre lo que es bueno y lo que es malo, no estará siempre buscando acomodos como tantos en el día de hoy, no tendrá miedo de aferrarse a lo bueno y aferrarse a ello firmemente. Será una persona que alcanza a los necesitados, Dios le dará una mano abierta, un hogar abierto, un corazón abierto, y habrá una dedicación de su parte a la unidad del cuerpo de Cristo que se demuestra por la falta de orgullo y arrogancia en su propia vida. Usted no pensará que ya ha llegado. Usted comprenderá que simplemente uno de los del pueblo de Dios y estará agradecido al ser parte de la familia del Señor. Esa es la vida que yo siempre he querido. ¿No es esa la vida que usted siempre ha querido como creyente? Tengo que decirles otra cosa. Le he estado diciendo al Señor cuando Él me mortifica en cuanto a algo en mi vida. Le he estado diciendo, Señor, quiero arreglar todo esto antes de morir. Amén. ¿Alguna vez lo piensa así? Usted dice, bien, ya tengo 60 años, o tengo 70 años y todavía no. No, no diga eso. Por la gracia de Dios, por el poder del Espíritu Santo, usted puede corregirlo todo y puede ir al cielo diciendo, ya lo corregí, Señor. Es la vida que siempre he querido y es la vida que usted puede tener por Jesucristo.
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la vida cristiana no hay una opción neutral. O amamos a Dios quien nos salvó, o al mundo de donde hemos sido arrancados. La Biblia dice: no améis al mundo ni las cosas que están en el mundo. Si alguno ama al mundo, el amor del Padre no está en él. Porque todo lo que hay en el mundo, los deseos de la carne, los deseos de los ojos y la vanagloria de la vida, no proviene del Padre, sino del mundo. Si el creyente en el Señor Jesús ama a Dios con todo su corazón, eso le librará de amar al mundo y lo que

Esta es la hora en RRI. Son las 14 horas. 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

Memorizar la palabra de Dios es una bendición para cada creyente en el Señor Jesucristo. Es necesario que lo hagamos para que de esta manera el Espíritu Santo obre en nuestra vida y nos haga recordar las verdades del Señor. Mateo capítulo 26, versículo 41, es el texto que estamos memorizando. Dice la Biblia: velad y orad para que no entréis en tentación. El espíritu a la verdad está dispuesto, pero la carne es débil. El mismo Señor Jesucristo nos dio ejemplo de orar, de velar y buscar a su Padre de manera constante. Nosotros

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1: Pregunta paradójica. ¿Puede usted ver lo invisible? Hebreos 11, desde el verso 24, dice: Por la fe Moisés, hecho ya grande, rehusó llamarse hijo de la hija del faraón, escogiendo antes ser maltratado con el pueblo de Dios que gozar de los deleites temporales del pecado. Ahora, subraye la siguiente frase: Teniendo por mayores riquezas el vituperio de Cristo que los tesoros de los egipcios, porque tenía puesta la mirada en el galardón. Por la fe dejó a Egipto, no temiendo la ira del rey. Sus padres no tuvieron temor, tampoco él lo tendría, porque se sostuvo como viendo al invisible. Viendo al invisible se refiere a Jesucristo. Moisés evaluó todo el asunto. Vea lo que dice el verso 26. Teniendo por mayores riquezas el vituperio de Cristo que los tesoros de los egipcios. En una mano, el vituperio de Cristo. En la otra, las riquezas de Egipto. Moisés evalúa qué es lo más importante. Ahora Moisés, debido a las enseñanzas de sus padres, puede ver que las riquezas en Cristo son mucho más importantes que las riquezas de Egipto. Él vio que las glorias del futuro sobrepasarían a los placeres del presente. Él vio que ser un hijo de Dios era mucho más importante que ser nieto del faraón. Él vio que era mucho mejor tener el favor del rey de reyes que el favor del rey de Egipto.
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1: El mandamiento más importante que debemos cumplir es amar a Dios sobre todas las cosas y sobre cualquier relación interpersonal. Pero el segundo mandamiento es semejante: amar a nuestro prójimo así como nos amamos. Esto lo dijo el Señor Jesús. Quiere decir que amar a Dios y a nuestro prójimo van de la mano. No es posible amar a Dios y a la misma vez no amar al prójimo. El que ama a Dios también amará a su prójimo, así como la Biblia lo dice. Ama a Dios y también a tu prójimo.

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2: Tres figuras bastante gráficas para referirse al ministerio que desempeña la palabra de Dios en nuestras vidas. Veamos cuáles son. Primero, la Biblia es un espejo, lo dice el apóstol Santiago. El que escucha la palabra pero no la pone en práctica es como el que se mira el rostro en un espejo y después de mirarse se va y se olvida enseguida de cómo es. Santiago 1, 23 y 24. Así, cada vez que nos enfrentamos ante la perfecta ley, queda en evidencia nuestras imperfecciones y nos queda la resolución de corregirlas con la asistencia de su espíritu o salir a la calle para enfrentar el día igual de desprolijos. En segundo lugar, la Biblia es también una lámpara. Tu palabra es una lámpara a mis pies, es una luz en mi sendero, dice David en el Salmo 119:105. Alumbra las decisiones cotidianas como una lámpara a mis pies y también mis decisiones a largo plazo, aquellas que pueden llegar a cambiar mi vida, porque también es como una lumbrera en todo el camino. Y en tercer lugar es una escoba. ¿Con qué limpiará el joven su camino? Con guardar su palabra. Salmo 119:9. Se deduce, pues, que si no cultivo una disciplina ordenada respecto a la lectura diaria, andaré por la vida con el alma despeinada y el corazón sucio. También perderé el rumbo cada vez que me lance a un nuevo proyecto de vida por andar a oscuras, sin lámpara. Y en último lugar, tropezaré vez tras vez por andar en un camino lleno de obstáculos que no fueron barridos. Entonces solo lograré retrasarme en la carrera. ¿Puedes creerme que nunca sales igual después de que la Biblia pasa por tu vida? Una mujer acudió a su pastor con la misma queja. «Junte agua con su canasta, señora», le dijo. «Imposible, pastor. Es de mimbre, no retiene nada. Igual junte agua». Luego de varios infructuosos intentos, observó que, al final, la canasta seguía vacía, pero limpia. Eso es lo que sucede en tu vida cada vez que la Biblia pasa.
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1: ¿Por qué vino Jesús a este mundo? Él tenía varios propósitos y los ha dicho. Vino para cumplir la ley y los profetas, Mateo 5:17. Vino para servir, Mateo 20:28. Y en el mismo versículo, vino para dar su vida en rescate por muchos. Vino para anunciar el evangelio del reino de Dios, Lucas 4:43. Vino para llamar a pecadores al arrepentimiento, Lucas 5:32. Vino a buscar y salvar a los que se había perdido, Lucas 19:10. Vino para hacer la voluntad del que le envió, su Padre, Juan 6:38. Y vino para resucitar en el día postrero a todos los que su Padre le había dado, Juan 6:39. Jesús tenía varios propósitos en venir y todo fue para nuestro bien.

0: Esta es la hora en RRI.
1: Son las 14 horas, 30 minutos.
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reconocido entrenador deportivo en una ocasión dijo: ganar no es todo, pero con seguridad lo lograremos en una segunda oportunidad. Hoy día conoceremos a un hombre que pensaba que ganar era todo, hasta que descubrió que rendirse era mucho mejor, una vez que su corazón y su mente fueron desencadenados.

0: 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En 1940 se había programado un encuentro de boxeo entre el campeón de peso welter y un individuo llamado Paul Ferguson. En la esquina del ring se encontraba el peso welter del campeonato entre Carolina del Norte y Carolina del Sur. Este campeón nunca antes se había enfrentado con Paul Ferguson. De modo que antes de la gran pelea, caminaba con arrogancia hacia el vestidor de su desafiante, rebosando de autosuficiencia.
1: Oye, muchacho, esperaba ver a Ferguson, pero me parece que no se encuentra aquí. Cuando lo veas, envíale un mensaje de mi parte, ¿sí? Dile que lo voy a noquear en frío.
2: Sí, señor, se lo diré.
1: Ah, y dile que voy a golpearle tan fuerte en su cabeza que hasta se romperán sus tobillos.
2: Seguro que se lo diré, señor.
1: A propósito, ¿quién eres tú? ¿Qué haces en su vestidor? ¿Eres entrenador de Ferguson?
2: No, señor. Yo soy Paul Ferguson.
1: ¿Tú? ¿Eres Ferguson? Vaya, qué enano huesudo.
2: Bueno, yo sé que usted es el campeón.
1: Veo que eres un cobarde. Oye, muchacho, si tú caes al piso después de que yo te dé unos cuantos puñetazos, te voy a pisotear de pies a cabeza mientras te retuerces en el suelo. Oye, solo recuerda lo que te digo apenas escuches la campana.
2: Bueno, señor, seguro que lo voy a recordar.
3: Hey, ¿no era el campeón el que vi salir de aquí?
2: Sí, era él. Me preguntó por ti. Lamento que no hayas estado aquí.
3: ¿Y qué quería?
2: Parecía que quería atemorizarme.
3: ¿En serio? Espero que esté equivocado.
2: Claro que está equivocado.
3: Eso.
2: Intentaré noquearlo de un solo golpe. Y si cree que me asusta y que estoy dispuesto a rendirme, será mucho más fácil tomarlo desprevenido.
3: Eso está muy bien. Ahora escucha. Cuando entres en el ring, actúa como si estuvieras asustado.
4: Bien, caballeros, ya conocen las reglas. Desen la mano y aprieten.
1: Ferguson, nunca he visto a ningún boxeador tan asustado como tú lo estás. Si estás planeando retroceder y rendirte, por favor, al menos permite que te pegue un par de veces. Solo para que no quedemos tan mal.
2: Sí, señor.
3: Paul, tenías toda la razón. Confundiste tanto al campeón que no sabía lo que estaba sucediendo. Ya lo has hecho caer 4 veces. Estás muy bien. Vamos, chico.
2: Así es. Soy un buen actor, ¿eh?
3: Vamos.
2: Bueno, observa esto.
3: Vamos, vamos.
0: Eso fue precisamente lo que pasó. Con un solo puñetazo al inicio del segundo round, Paul noqueó a su oponente y se convirtió en el nuevo campeón de peso welter del sur. Pero ¿quién era este joven hombre de vida limpia y duro golpe? ¿Para quién ganar era su modo de vida? Esta es la historia real de Paul Ferguson, tomada de los registros clásicos de Desencadenados.
5: Yo fui peleador desde cuando tenía 5 años de edad. Recuerdo que éramos 9 hermanos y vivíamos en Carolina del Norte. Era el hijo más joven. Mis padres eran gente sencilla, ciudadanos respetados y muy sinceros con nosotros y con Dios. A mis 12 años de edad, recuerdo que después del culto dominical en la iglesia, me fui solo al bosque y le pedí al Señor Jesús que me salvara y me guardara de una vida de pecado. Nunca más volví a pelear, excepto cuando comencé a usar mis guantes de boxeo. Llevaba una vida más o menos disciplinada durante mi adolescencia, porque sentía que esa era la voluntad de Dios. Yo tenía mucho interés en los deportes. Era muy activo en el fútbol, en las carreras, en el boxeo. Después de graduarme, recibí una beca de boxeo en la Universidad de Tennessee. También fui ganador de los guantes de oro en Carolina y campeón. Sí, terminé mis estudios en la universidad como boxeador profesional, lo cual realmente le decepcionó a mi madre.
2: Mami, qué pena decepcionarte tanto, pero puedo hacer dinero como boxeador. A mí me encanta el boxeo.
6: Tenía tantas esperanzas contigo, hijo. Nunca te he dicho esto, pero antes de que nacieras yo oraba de manera especial por ti.
2: ¿Ah, sí? ¿Y qué orabas por mí?
6: Ah, le pedí a Dios que cuando crezcas seas un predicador.
2: ¿Yo? ¿Un predicador? Ay, mami.
6: Sí.
2: Qué bueno que no oraste porque sea un boxeador profesional. O me habría convertido en, no sé, un forajido.
5: Trabajé duro en mi carrera de boxeador y me fui a vivir por un tiempo con mi tío en Greensburg. Mientras estaba allá, conocí a una muchacha. Ay, qué muchacha. Tan especial, llamada Lena. Ella y yo comenzamos a salir en agosto de 1938. Y nos casamos en julio de 1939. Los japoneses habían bombardeado Pearl Harbor en 1941 y Estados Unidos declaró la guerra. Como muchos de mi edad, yo quería unirme a las fuerzas militares para defender a mi país. Cierta tarde hablé con Lena sobre eso mientras comíamos.
6: Estaba segurísima de que te inscribirían. ¿Ya decidiste en qué rama te vas a unir?
2: Bueno, tú sabes que me gustan los caballos.
6: Lo sé. ¿Y te vas a unir a la caballería entonces?
2: Sí, me gustaría. Pero la única rama que usa caballos es la patrulla de guardacostas de Mounted Beach.
6: Pero, ¿y entonces te vas a enlistar en los guardacostas?
2: Creo que sí, mi amor. De esta manera puedo servir a mi país. Y también me divierto en algo.
6: Paul fue enviado a la isla de Manhattan en Nueva York, a un campamento. Después fue asignado a la estación de guardacostas en Hilton Head, en Carolina del Sur. Para junio de 1944, nació nuestro primer hijo, John. Y Paul se sentía muy orgulloso de convertirse en padre. Él me informó acerca de algunos cambios que teníamos que realizar. Para entonces, Paul me había puesto un sobrenombre de los boxeadores, Ponchi. ¿Qué te pasa, cariño?
2: Tú sabes, Ponchi. Casi toda mi vida me ha interesado entrenar mi cuerpo. Pero esto no me ha ayudado espiritualmente. Necesito poner mayor énfasis en mi relación con Dios.
6: Sí, lo sé. A pesar de que tu entrenamiento físico te ha ayudado a convertirte en un ganador, ¿eh?
2: Bueno, sí. Aunque he servido como director atlético, corriendo de 18 a 25 millas todos los días, ahora tenemos un hijo. Y quiero enseñarle a ir a la iglesia, tal como mis padres me enseñaron a mí.
6: Bueno, yo estoy de acuerdo contigo, mi cielo, y también necesito acercarme más a Dios.
5: Y comenzamos a asistir a la iglesia regularmente. Después que me licencié del ejército en 1945, regresé a mi carrera profesional de boxeo y gané 30 peleas. Mi programa de entrenamiento era extremadamente riguroso, pero con frecuencia sentía el llamado del Señor. Después, me herí la mano izquierda mientras estaba poniendo un poste en el piso. Pero eso no alteró mi cronograma de trabajo. Mi siguiente pelea fue en Nueva York, donde me habían ofrecido incluir en el evento principal. Vaya, la pelea fue muy difícil. Mi mano había estado rota. Entonces, regresé a casa a recuperarme. Después de un tiempo quise continuar con mi carrera de boxeo, pero mi mano se volvió a lastimar y tuve que retirarme. Bueno, conseguí trabajo como mecánico en una estación de vagones de carga. Ponchi, estoy muy agradecido de haber podido conseguir este trabajo.
6: Tú te has preocupado de cuidarnos, mi cielo, y es bueno tenerte en casa todas las noches.
5: Sí, quizás mi mano sane, ¿sabes? Y podré regresar al ring en unos pocos meses.
6: Me has hablado acerca de convertirte en entrenador. ¿Por qué no consideras más bien esa idea?
5: Bueno, sí, tienes razón. Veré qué puedo hacer para comenzar, sí. Comencé a instalar mi propio local de entrenamiento. Y a la vez continuaba con el tratamiento de mi mano. Llegó a sanarse completamente, sí. Y estaba mejor que nunca. Entonces regresé al boxeo y gané mis siguientes 25 peleas por nocaut.
0: Conoceremos del siguiente oponente de Paul en un momento.

0: Ya retornamos con esta interesantísima historia.
1: Mis convicciones acerca de mi carrera de boxeo continuaron carcomiéndome por dentro. Para entonces, ya tenía dos hijos más, Timothy y Mark. Y bueno, invertí más tiempo en la casa, de modo que me retiré y regresé a mi trabajo en las rieles del tren. Es que ya era tiempo de establecerme.
2: Mi amor, yo siempre he estado a tu lado, pero me alegra que estés dispuesto a salirte del boxeo. Te necesitamos en la casa, con nosotros.
1: Ya lo sé, mi amor. Además, la nueva iglesia a la que estamos asistiendo me hace pensar en lo que hago con mi vida. Yo siempre me sometí a un ejercicio físico riguroso para convertirme en un atleta más fuerte. Decidí aplicar este mismo principio a mi crecimiento espiritual. Sin embargo, no funcionó. Es que hay un límite en el cual uno no puede hacer las cosas por sus propias fuerzas. Lo que yo buscaba, solo podía recibir del Señor. Pero yo lo estaba buscando en otras personas.
2: Paul, ¿estás leyendo otro libro sobre el Espíritu Santo?
1: Sí, hay mucho que aprender.
2: Pero creo que ya has leído una docena de libros en las últimas semanas, ¿ah?
1: Sí, Ponchi, pero hasta ahora no consigo ser un cristiano maduro. Cuando comparto mi fe con otras personas, siento que me falta poder. Yo leí en uno de los libros que Modi tenía un problema parecido, ¿sabes? Después, el Señor lo envolvió a su poder y él continuó haciendo cosas poderosas para Dios.
2: Mi amor, pero tú no eres Modi.
1: Ponchi, yo lo sé, pero el Señor es el mismo para todos. Ah, cierto.
2: ¿Qué pasó?
1: Es cierto que hoy en la noche hay una reunión especial de oración en la iglesia. Me voy allá.
2: Ay, me alegra tanto que hayamos encontrado esa iglesia, Paul. Dios ha hecho muchos cambios en nosotros desde que vamos allá.
1: Sí, mi amor. Dios nos ha cambiado.
3: ¡Ay!
2: Recién llegas.
3: Es la 1:30 de la mañana.
2: Mi amor, ¿qué pasó?
1: No lo sé exactamente. Durante la reunión de oración, mi corazón parecía estar frío. Pero cuando comencé a orar, sentí la presencia del Señor de una manera muy especial.
2: ¿Es notorio que algo te pasó?
1: Mira, ahora me doy cuenta de que todos mis estudios acerca del poder de Dios no significa nada. Su poder solo puede ser recibido cuando Dios decide darlo según sus propósitos. No con ejército, ni con fuerza, sino con mi espíritu, ha dicho Jehová de los ejércitos. El espíritu del Señor obró en mi corazón esa noche y me dio mayor convicción para servirle. Después, mientras presenciaba su poder salvador y enseñaba su palabra, muchas personas respondían al llamado de fe para aceptar a Jesucristo en su corazón. Luego enfrenté un gran conflicto que lo compartí con Lena.
2: Paul, ¿estás seguro de que el Señor te ha llamado a ser un evangelista?
1: Lo estoy. Pero no quiero alejarme de ti, mi amor, ni de mis hijos. Por eso me gustaría ser predicador a medio tiempo y dar clases en la escuela dominical. Pero no quiero trabajar como evangelista.
2: Mi cielo, yo creo que necesitas confiar más en Dios. Eso es lo que necesitas.
1: Sí, mi amor. Solo pensar que voy a trabajar en el ministerio del Señor a tiempo completo me parece demasiado, Lena. Yo sé que Dios me comprende. Esta convicción era cada vez más fuerte, pero me seguía resistiendo. Una noche, mientras yo estaba trabajando, tuve una experiencia aterradora en la estación de rieles.
2: ¿Pero quieres decir que todas las luces del taller se apagaron?
1: Sí, mi amor. Entonces el conductor enseguida dejó de enviar los vagones. Pero algunos todavía se estaban moviendo hacia abajo de la pendiente. Yo estaba tratando de leer mi lista de cambio de turno con mi linterna, justo en medio de la riel número 7. No escuché venir nada. Pero repentinamente un vagón venía hacia mí. Estaba tan asustado. No sé qué pasó. Cuando me di cuenta, ya estaba fuera de las rieles.
2: Gracias a Dios. ¿Y qué pasó?
1: El Señor me recordó su llamado para mi vida.
2: Ay, me alegra tanto que no te haya pasado nada, mi cielo.
1: Ahora sé que debo obedecer a Dios. Después de lo que me pasó, se me vino a la mente un versículo que quiero enseñártelo. Mira, está en Lucas capítulo 14, versículo 26. Si alguno viene a mí y no aborrece a su padre y madre y mujer e hijos y hermanos y hermanas y aún también su propia vida, no puede ser mi discípulo.
2: ¿Y qué hiciste, mi amor?
1: Me arrodillé delante de Dios y le dije: sí, Señor, te seguiré a donde quiera que me lleves. Al día siguiente, me fui al culto de la iglesia y un amigo mío llamado Gerbe era el predicador. El texto que él escogió para la prédica selló mi decisión.
4: Y para ilustrar mejor el texto de Isaías, les contaré que en esta congregación estoy viendo un amigo mío, antiguo boxeador profesional, que comprende bien cuando digo que si un boxeador escucha la campana indicando el inicio del siguiente round y falla al no prepararse para la pelea, el árbitro detiene el combate y premia al oponente por la victoria. ¿No es así, Paul?
1: Así es.
4: Entonces, cuando Dios llama a sumarnos a las filas de aquellos que se encuentran en la gran competencia para ganar a más personas para Cristo, más vale que estemos preparados para la ocasión. Miremos en el pasaje bíblico, en Isaías capítulo 6. Después oí la voz del Señor que decía: ¿a quién enviaré y quién irá por nosotros? Entonces respondí yo: heme aquí, envíame a mí.
1: Yo hice una confesión pública de mi llamado al final. Tuve algunas reuniones evangélicas y pronto me di cuenta de mi necesidad de asistir a un seminario bíblico. Entonces, oré y le pedí al Señor que me dirigiera en esta decisión. Viajé a una universidad, pero vi que no era para mí. Mientras regresaba a mi casa, observé a un joven transeúnte en el camino que me hacía señales para que lo llevara.
5: Gracias, Señor.
1: Entre, entre. ¿Hacia dónde va?
5: Acá, una milla más adelante.
1: ¿Me enviaste aquí por él, Señor?
5: Perdón, ¿me dijo algo?
1: No, nada, nada.
5: Señor, me doy cuenta que usted tiene una Biblia en su asiento. Yo tengo algunas preguntas. Quizá usted me puede responder.
1: Por supuesto. Amigo, ¿es usted cristiano?
5: No. Señor, no lo soy. Pero quiero llegar a hacerlo. ¿Qué debo hacer?
1: Mira, había un carcelero en Filipo que le preguntó lo mismo al apóstol Pablo. Leamos sobre esto en la Biblia, ¿sí? En Hechos. Claro. Mira, capítulo 16, versículo 30. Aquí. Señores, ¿qué debo hacer para ser salvo? Y en el versículo 31 dice:
5: ellos dijeron: cree en el Señor Jesucristo y serás salvo tú y tu casa.
1: Ahora mira esto. Aquí, en Efesios capítulo 2, versículo 8 y 9. Porque por gracia sois salvos por medio de la fe, y esto no de vosotros, pues es don de Dios, no por obras, para que nadie se glorie.
5: Bueno, pero ¿y qué significa ser salvo?
1: Ser nacido de nuevo. Dios nos da su Santo Espíritu y nos hace sus hijos después de que nos arrepentimos, confesamos nuestros pecados y creemos por fe que Jesucristo murió por darnos una nueva vida, la vida eterna.
5: Vaya.
1: Leímos ese pasaje juntos y algunos más. Finalmente él comprendió y oró para recibir a Cristo como su Salvador. Y él me contó una historia muy extraña.
5: Hace 2 semanas, mi amigo y yo estábamos en el balde de un camión. Estábamos borrachos. Tuvimos un accidente y el camión se volcó. Yo fui arrojado, pero mi amigo cayó debajo de él. El camión estalló en llamas y él comenzó a gritar: es muy tarde, las llamas del infierno me están quemando a muerte.
1: Eso es terrible.
5: Sí, mi amigo murió y yo no he podido sacar eso de mi mente. Hoy fui al bosque y le dije a Dios que yo sabía que yo era un pecador, pero no sabía cómo ser cambiado. Entonces caminé hacia la carretera y me detuve allí. Fue cuando usted llegó. Dios me envió a usted para mostrarme cómo podía ser salvo.
1: En los siguientes 4 años asistí a un seminario bíblico en Tennessee. Mientras predicaba, memoricé más de 35 versículos de la Biblia. Después salí como evangelista a tiempo completo y mi fe, como la de mi mujer, crecieron. Pensaba en nuestras necesidades, pero medité en el libro de Filipenses, capítulo 4, versículo 19, que dice: mi Dios, pues, suplirá todo lo que os falta conforme sus riquezas en gloria en Cristo Jesús. Estas reuniones concluyeron el miércoles por la noche, y yo todavía no tenía dinero hasta que hice mi última invitación para que las personas presentes recibieran a Jesucristo como el Salvador y Señor de sus vidas. Y nadie respondió a ese llamado. Después vi que un joven en la parte de atrás del templo se paró con lágrimas en su rostro. Y yo dejé el púlpito y fui hacia él. En el camino una mujer me detuvo.
6: Hermano Ferguson, ¿me podría dar las llaves de su auto?
1: Bueno, sí, pero ¿para qué?
6: Es que todas las mujeres de la iglesia trajeron algo de provisiones alimenticias para que lleve a su casa y se las pondremos en su auto.
1: Bueno, aquí están las llaves. Muchas gracias, hermana. Alabado sea el Señor. El joven que estaba en la parte de atrás del templo se arrepintió de sus pecados y oró para recibir a Jesucristo como su Salvador. Mientras me preparaba para salir, me preguntaba cómo podría conseguir gasolina. Pero las damas de la iglesia habían llenado el automóvil con muchas compras. Y yo alabé a Dios por eso, sí. Después, un vehículo se puso a mi lado. Cuando me estaba preparando para salir, el hombre al que recogí en la carretera salió del automóvil.
5: Me alegra que pude alcanzarlo. Quiero acompañarlo hasta la estación de gasolina para que llene su tanque. Venga, sígame.
1: La mañana siguiente, el cartero trajo bastantes cartas, incluyendo cheques que juntos ascendían a más de $200. El Señor es fiel en su palabra. Y lo mejor de todo es que, con el pasar de los años, nos ha permitido ver a muchas personas venir a Él para recibir la salvación. El poder solo viene de Dios, porque la Biblia dice: sino que lo necio de este mundo escogió Dios para avergonzar a los sabios, y lo débil de este mundo escogió Dios para avergonzar a lo fuerte, para que, como está escrito, el que se gloríe, gloríese en el Señor.
0: Paul Ferguson, campeón de boxeo y evangelista fiel, ha ganado la victoria final. Él fue llevado a la presencia del Señor el 15 de noviembre de 1996. Mi amigo, mi amiga, si usted es un hombre o una mujer fuertes en la carne, pero necesitan una relación cercana con Dios, la Biblia nos dice en Zacarías 4:6, no con ejército ni con

0: fuerza, sino con mi espíritu, ha dicho Jehová de los ejércitos. Si ustedes desean saber más sobre este gran regalo que también hay para ustedes, solo conéctense con nosotros en esta dirección: Pacific Garden Mission, Chicago, Illinois 60605. Gracias por acompañarnos ahora. 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
1: Esta es la hora en RRI. Son las 15 horas. 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

Memorizar la palabra de Dios es una bendición para cada creyente en el Señor Jesucristo. Es necesario que lo hagamos para que de esta manera el Espíritu Santo obre en nuestra vida y nos haga recordar las verdades del Señor. Mateo capítulo 26, versículo 41, es el texto que estamos memorizando. Dice la Biblia: velad y orad para que no entréis en tentación. El espíritu a la verdad está dispuesto, pero la carne es débil. El mismo Señor Jesucristo nos dio ejemplo de orar, de velar y buscar a su Padre de manera constante. Nosotros

0: Nuestra fe está puesta en el único Dios verdadero, en su Hijo Jesucristo, quien fue a la cruz por nosotros, y en el Espíritu Santo, quien fue enviado a vivir en nosotros con el propósito de equiparnos y prepararnos para que pudiéramos enfrentar cada circunstancia de nuestra vida.
1: Bienvenido en Contacto, el Ministerio de Enseñanza Bíblica del Dr. Charles Stanley. Los niños pequeños suelen acudir a su mamá cuando se encuentran en cualquier tipo de aprieto. Ellos creen que ella puede resolverlo todo. Por supuesto que pasados los años, mamá ya no representa la salida segura a cada dificultad. Entonces, ¿a quién recurrir? El mensaje de hoy trata acerca de la ayuda divina en las dificultades. Escuchemos.
0: Quizás usted sea una de esas tantas personas que piensa no necesitar a nadie, que realmente está convencido de que puede llegar a resolver su problema sin ningún tipo de ayuda. Es posible que le haya ido bien llevando este estilo de vida en el pasado, pero puede estar seguro de que tarde o temprano va a sufrir consecuencias por esa actitud. Es por eso que todos necesitamos saber ¿hacia dónde debemos enfocar nuestra atención cuando estamos enfrentando circunstancias difíciles en nuestra vida? ¿A quién vamos a acudir cuando nos sentimos desesperados, cansados, derrotados, solos y sin esperanza? Todos hemos sufrido de esta manera en algún momento de nuestra vida. Es por eso que quisiera que abriéramos nuestra Biblia en Juan capítulo 14, versículos 16 al 18, y leyéramos de qué manera Cristo está animando a sus discípulos. Él iba a ser crucificado al día siguiente, sus seguidores se encontraban bastante desanimados, Judas lo acababa de traicionar, y es en este panorama que Jesús comienza a expresar algunas ideas que realmente no tenían mucho sentido para aquellos que las estaban escuchando. Él dijo, «El que me ha visto al Padre, yo y el Padre uno somos». También estaba describiendo su sufrimiento y varias otras cosas que están relacionadas con su partida. Pero prestemos atención a las palabras de aliento que Jesús expresa en estos versículos de Juan 14, 16 al 18, y dice, «Y yo rogaré al Padre y os dará otro Consolador, para que esté con vosotros para siempre, el Espíritu de verdad, al cual el mundo no puede recibir porque no le ve ni le conoce, pero vosotros le conocéis porque mora con vosotros y estará en vosotros. No os dejaré huérfanos, vendré a vosotros». Estas palabras fueron muy significativas para los discípulos de Cristo. Ellos se hallaban frustrados, confundidos y asustados frente al hecho de que su maestro iba a irse, pero en este momento él les estaba prometiendo que no los iba a dejar huérfanos, sino que iba a regresar a ellos. Les estaba prometiendo, les estaba ofreciendo una ayuda que iba a estar presente en sus vidas siempre. Así que la pregunta es esta: ¿en qué consiste esta ayuda? ¿Quién es este Consolador? Podemos encontrar la respuesta en el pasaje que acabamos de leer. El Consolador es el Espíritu Santo. Pero quiero que presten mucha atención a este aspecto, pues existen algunas personas que, a pesar de estar asistiendo a una iglesia por muchos años, nunca han podido comprender a plenitud quién es este personaje bíblico. Y además, se encuentran un poco confundidos y frustrados, pues saben que deben confiar en Dios y en Jesús, pero desconocen cuál es su relación con el Espíritu Santo. El Espíritu Santo es una persona, no una cosa o un objeto. Muchos se refieren a él como algo inanimado, pero la realidad es que es una persona, tiene sentimientos, toma decisiones y tiene conocimiento. Posee todas las características de una persona y todas las veces que Jesús se refirió a él, lo hizo dejándonos saber que era una persona. La realidad es que aquellos que no son salvos no saben nada del Espíritu Santo y además podemos afirmar que él no mora en el corazón de este grupo de personas. Se encuentra separado de ellos, pues no es hasta que una persona recibe a Jesucristo como su Salvador personal que el Espíritu Santo viene a morar a su vida. Así que debemos estar convencidos de que es una persona y no un objeto. Pero también tenemos que comprender que es una persona de la Trinidad. Y con esta palabra me estoy refiriendo a Dios el Padre, a Dios el Hijo y a Dios el Espíritu Santo. Y cuando se nos dice que Él va a permanecer con nosotros para siempre, se nos está dejando saber también que es omnipotente, omnisciente y omnipresente. Él vive dentro de cada creyente. Y es que cuando usted confió en Cristo como su Salvador, el Espíritu Santo le selló en ese momento como hijo e hija de Dios. Él vino a permanecer con usted, a vivir en su vida, pero por encima de todo eso vino para ser su consolador. Detengámonos por un momento a pensar en esto. Tenemos dentro de nosotros a un consolador que es omnisciente, que conoce todas las cosas, que es omnipotente, que tiene todo el poder, que es omnipresente, es decir, que todas las cosas están en su presencia, pero también que vive dentro de nosotros y que nunca vamos a estar separados de él. Y quizás usted llegue a dudar de esta gran verdad, pero Jesús dice que va a estar con nosotros para siempre. Así que si usted es una de esas personas que cree que hoy puede ser salvo y mañana llegar a perder la salvación, entonces está declarando que Jesús es un mentiroso. Pero la realidad es que Él no miente, pues nos declara que este Consolador viene para estar con nosotros y para permanecer en nuestra vida para siempre. No está diciendo que va a estar con nosotros para siempre a menos que le neguemos, a menos que le traicionemos, a menos que pequemos. No es esto lo que dijo. Una vez que el Espíritu Santo viene a morar a su vida y la sella, entonces puede estar convencido de que es un Hijo de Dios que va a permanecer sellado para siempre. Nadie va a poder romper este sello de Dios en su vida. Es posible que algunos crean conocer a personas que han sido salvas, pero que se salieron de la voluntad de Dios antes de morir y fueron al infierno. Pero de acuerdo a la Biblia, a partir del momento en que una persona es salva, el Espíritu de Dios viene a morar a su vida para siempre. Y entonces tendríamos que declarar que el Consolador se fue al infierno con esta persona, lo cual es imposible, pues Él no pertenece a ese lugar. La realidad es otra. Somos sellados hasta el día de nuestra redención, o sea, hasta el momento en que entremos a su presencia en el reino de los cielos. La razón principal por la cual muchos cristianos están viviendo sin gozo, llenos de ansiedad, gobernados por el miedo y el temor, sin ningún tipo de seguridad en su vida, es precisamente porque no han llegado a comprender quién es el Espíritu Santo. No se han dado cuenta que el que está viviendo en su vida es el Espíritu del Dios viviente y que ha venido para ayudarles. Leamos una vez más el pasaje de Juan 14, 26. Mas el Consolador, el Espíritu Santo, a quien el Padre enviará en mi nombre, Él os enseñará todas las cosas y os recordará todo lo que yo os he dicho. También debemos analizar las palabras de nuestro Señor en Juan 15, 26 y 27. Pero cuando venga el Consolador, a quien yo os enviaré del Padre, el Espíritu de verdad, el cual procede del Padre, Él dará testimonio acerca de mí. Y vosotros daréis testimonio también, porque habéis estado conmigo desde el principio. ¿Qué se nos enseña en esta porción bíblica? Que el Espíritu Santo es una persona, de hecho una persona de la Trinidad, pues en Él se encuentran todos los aspectos de la Trinidad, toda su sabiduría, conocimiento y entendimiento. Recordemos que Él conoce toda nuestra vida pasada, presente y futura. Tiene el poder para hacer cualquier cosa que sea necesaria en nuestra vida. Tenemos este maravilloso regalo dentro de nosotros y, sin embargo, ¿en cuántas ocasiones ha acudido a Él para recibir ayuda en su vida cristiana, para poder llegar a vencer la dificultad y los problemas que le acosan? El Señor nos dice que va a enviar a un Consolador, que va a ser igual que Él, que va a vivir en nosotros y va a permanecer con nosotros para siempre. Es increíble que muy pocos creyentes decidan acudir a Él cuando están en problemas. Muy pocos deciden depender de su ayuda. Pero el Espíritu Santo es tan importante que Jesús le dijo a sus discípulos lo que debían hacer después de su partida. Les dijo que debían permanecer en Jerusalén hasta que recibieran el poder de lo alto. Este poder está en usted ahora y va a permanecer en su vida para siempre. ¿Qué fue lo que sucedió en el día de Pentecostés? Como podemos recordar, los discípulos se encontraban juntos orando, y la Biblia nos dice que el Espíritu de Dios descendió sobre ellos y que hubo un gran estruendo como de un viento recio que soplaba. Lo que realmente ocurrió es que ellos fueron bautizados por el Espíritu Santo y de esta manera fueron identificados con Cristo. El Espíritu de Dios vino sobre ellos y moró en ellos. A partir de ese momento, cuando una persona confía en Cristo como su Salvador personal, recibe al Espíritu Santo, el cual siempre va a estar en su vida para ayudarle en cada circunstancia. Y es verdad que a veces tenemos que enfrentarnos a situaciones bien difíciles en nuestra vida. Hay momentos en que necesitamos ayuda inmediata, pero podemos estar seguros de que nunca vamos a estar solos. Pero déjenme recordarles lo que Dios dice acerca de la ubicación de Cristo en estos momentos. Observemos lo que la palabra de Dios nos dice al respecto en Hebreos 9:24. Porque no entró Cristo en el santuario hecho de mano, figura del verdadero, sino en el cielo mismo para presentarse ahora por nosotros ante Dios. Esto significa que Jesús ascendió hasta los cielos. ¿Y qué nos dice la Biblia acerca de lo que se encuentra haciendo en estos momentos? Leamos Hebreos 9, 26 y 28. De otra manera, le hubiera sido necesario padecer muchas veces desde el principio del mundo. Pero ahora, en la consumación de los siglos, se presentó una vez para siempre por el sacrificio de sí mismo para quitar de en medio el pecado. Así también Cristo fue ofrecido una sola vez para llevar los pecados de muchos y aparecerá por segunda vez en relación con el pecado para salvar a los que le esperan. Observemos también lo que nos dice al respecto en Hebreos 10:12. Pero Cristo, habiendo ofrecido una vez para siempre un solo sacrificio por los pecados, se ha sentado a la diestra de Dios. Existe un detalle bien importante que quisiera que siempre recordaran, y es que Dios el Padre, Dios el Hijo y Dios el Espíritu Santo son las tres personas de la Trinidad que conforman y forman parte del único Dios verdadero. El Padre, el gran Creador, quien gobierna y reina sobre todas las cosas. Es por eso que Jesús dice que Él puso toda su autoridad en sus manos. Jesucristo, el Salvador, el sustituto que Dios escogió para pagar por nuestros pecados, quien dio su vida para redimirnos. Él se encuentra sentado a la mano derecha del Padre y está intercediendo por nosotros. Jesús declaró que el Padre y Él enviarían al Espíritu Santo para que viviera en nosotros y con nosotros. Así que, ¿quién está viviendo dentro de nuestro corazón? La tercera persona de la Trinidad. Él desea ayudarnos a enfrentar cada situación, cada circunstancia de nuestra vida, y anhela que podamos vivir la vida que Cristo desea que vivamos. Así que, ¿dónde se encuentra Jesús en estos momentos? Está sentado a la diestra del Padre. ¿Por qué decidió enviar al Espíritu Santo? Porque sabía que no íbamos a poder sobrevivir sin Él. Jesús sabía que los discípulos estaban pasando por uno de los momentos más críticos de su vida y comprendía que el siguiente día sería crucial para ellos. Es por eso que, aunque no iban a poder entender sus palabras, decidió compartir con ellos este mensaje tan importante. Les dijo: el que me ha visto a mí ha visto al Padre. El Padre y yo uno somos. Tengo el poder para ordenar a legiones de ángeles que desciendan a defenderme, pero escojo ir a la cruz. Al hacer esto, Jesús estaba cumpliendo la voluntad del Padre en su vida, pero también expresó: no os dejaré huérfanos. Voy a enviar al Espíritu Santo para que more en sus corazones, con ustedes y sobre sus vidas, para que así cada creyente sea sellado con su presencia. Si en verdad hemos aceptado a Jesucristo como nuestro Salvador, nunca más vamos a estar solos. Así que si usted es uno de esos creyentes que tienen muchas altas y bajas en su vida espiritual, Si es una de esos cristianos que dicen no sentir a Dios cerca de ellos, que piensan que todo lo que está pasando en su vida es negativo, es posible que haya depositado su confianza en Cristo hace una semana, un mes, un año, o quizás 20 o 40 años atrás. Pero como consecuencia de su ignorancia acerca de este tema, no ha podido aprovechar los beneficios de tener a esta poderosa y amorosa persona viviendo dentro de sí. Es por eso que no se encuentra disfrutando de esta asombrosa vida. Es probable que esté pensando ahora mismo que esta maravillosa vida es una utopía que no es real, pues se encuentra atravesando por muchos problemas y dificultades. Pero quisiera hacerle dos preguntas. Primero, ¿cuántos de estos problemas no fueron provocados por usted mismo? Posiblemente la mayoría de ellos. Segundo, ¿y qué de aquellos que no han sido provocados por usted? Dios permitió que sucedieran. Él lo quiso así. ¿Por qué los permitió? Sabemos que Dios siempre tiene un propósito para cada cosa. Recordemos lo que Romanos 8:28 nos declara. Y sabemos que a los que aman a Dios todas las cosas les ayudan a bien, esto es, a los que conforme a su propósito son llamados. Ahora, observemos lo que Dios ha hecho. Mientras que Él se encuentra sentado en su trono celestial, reinando y dirigiendo todas las cosas, y Jesucristo, su Hijo, está sentado a su lado intercediendo por sus hijos, también ha enviado al Espíritu Santo a vivir dentro de cada creyente para ayudarnos en cada necesidad de nuestra vida. Este es nuestro Consolador Divino. Pero aún así, no estamos acudiendo a Él cuando lo necesitamos. Y aún se sigue preguntando por qué está pasando por estas dificultades. Los cristianos viviríamos más gozosos, con más paz, con menos ansiedad, más confiados, más seguros, dando más frutos, impactando de una manera más eficaz al mundo, si aprovecháramos más a esa persona que vive dentro de nosotros. Pero, ¿qué conocemos acerca de este Consolador? En primer lugar, sabemos que es bien práctico. Muchas personas afirman tener una religión, pero no es nuestro caso. No tenemos una religión, sino una fe. Nuestra fe está puesta en el único Dios verdadero, en su Hijo Jesucristo, quien fue a la cruz por nosotros, y en el Espíritu Santo, quien fue enviado a vivir en nosotros con el propósito de equiparnos y prepararnos para que pudiéramos enfrentar cada circunstancia de nuestra vida. Así que es un Consolador bien práctico, que no importa cuál sea nuestra necesidad, siempre va a estar deseoso de ayudarnos, pues para eso ha sido enviado. Y es muy probable que muchos de ustedes se encuentren pasando en estos momentos por alguna dificultad en su vida. Por eso quiero que leamos una vez más este pasaje que se encuentra en Juan 14:16, que dice: Y yo rogaré al Padre, y os dará otro Consolador. La palabra Consolador proviene del griego paracletos, que significa llamado a estar al lado de uno, en ayuda de uno. Así que el Espíritu Santo ha sido llamado por el Padre para permanecer a nuestro lado con el propósito de ayudarnos. Y debemos recordar siempre que si Él es omnisciente, entonces puede saber todo lo que nos está aconteciendo, y si es omnipotente, es porque tiene el poder para solucionar cualquier problema de nuestra vida. Podemos estar seguros que contamos con alguien que conoce lo que va a suceder en el futuro, con alguien que nos va a preparar, a fortalecer, a equipar para enfrentar cualquier cosa. No estamos hablando simplemente de un tema teológico, sino de una persona que fue enviada por Jesús a nuestra vida, pues sabía que nosotros necesitaríamos de esta ayuda. Todos vamos a sentir esta necesidad en algún momento de nuestra vida, y es por eso que Él fue enviado para ser un Consolador práctico. En segundo lugar, podemos afirmar que es un Consolador personal. De nuevo, recordemos que no estamos hablando de un objeto o cosa, sino de una persona. Y esto me hace pensar en las religiones del mundo y en todas las cosas que las personas hacen para tratar de complacer a sus dioses. Dioses que no

0: la verdad es que es una pérdida de tiempo. Recordemos lo que Pablo dijo mientras se encontraba en Atenas. Puedo ver que son muy religiosos, que tienen muchos santuarios y que uno de ellos dice al Dios no conocido. Yo les puedo decir quién es este Dios. Es el Señor Jesucristo, quien vino a salvarles por sus pecados y a llenarles con el poder del Espíritu del Dios viviente.
1: 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Hoy se nos recuerda que es necesario meditar con frecuencia sobre lo que Dios ha hecho por nosotros. 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
1: Suceden muchas cosas cuando una persona confía en Jesucristo para el perdón de sus pecados. A continuación, la edición para hoy de Un Momento con Charles Stanley.
0: La Biblia dice que usted ha sido perdonado, redimido, ha sido justificado, santificado, reconciliado, glorificado. Todas estas cosas sucedieron en esas décimas de segundo en que Dios le salvó. ¿Qué fue lo que pasó? Dios aplicó la redención de su Hijo a su vida. Eso es la salvación. Él nos redimió, pagó el precio. Nos perdonó, nos justificó, nos declaró sin culpa. Él nos reconcilió, restauró nuestra comunión con Él. Nos glorificó. Y esa gloria la experimentaremos uno de estos días después de la resurrección. Todo esto sucedió en el momento en que usted confió en Jesús como su Salvador. Usted no puede permitirse el lujo de enterrar el evento más grande de su vida, porque esa tremenda experiencia de salvación solo fue una puerta a una nueva vida, a un nuevo destino. Todo su futuro cambió. Es posible que tenga la misma ropa, que siga viviendo en la misma casa, manejando el mismo carro, que tenga la misma familia, los mismos amigos, aunque es muy probable que si usted fue salvo, haya perdido algunos de ellos. Pero una cosa es cierta, todo en su vida cambió, porque usted se convirtió en hijo del Dios vivo. Ahora es parte de la familia de Dios, entonces, ¿cómo escaparemos si descuidamos una salvación tan grande?
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0: Esta es la hora en RRI.
1: Son las 15 horas, 30 minutos.
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1: Hoy vamos a leer las epístolas de Tito y Filemón y en la epístola a los Hebreos, los capítulos 1 y 2.
2: La epístola del apóstol San Pablo a Tito, capítulo 1. Pablo, siervo de Dios y apóstol de Jesucristo, conforme a la fe de los escogidos de Dios y el conocimiento de la verdad que es según la piedad, en la esperanza de la vida eterna, la cual Dios, que no miente, prometió desde antes del principio de los siglos y a su debido tiempo manifestó su palabra por medio de la predicación que me fue encomendada por mandato de Dios, nuestro Salvador, a Tito, verdadero hijo en la común fe. Gracia, misericordia y paz de Dios Padre y del Señor Jesucristo nuestro Salvador. Por esta causa te dejé en Creta, para que corrigieses lo deficiente y establecieses ancianos en cada ciudad, así como yo te mandé. El que fuere irreprensible, marido de una sola mujer, y tenga hijos creyentes que no estén acusados de disolución ni de rebeldía. Porque es necesario que el obispo sea irreprensible como administrador de Dios, no soberbio, no iracundo, no dado al vino, no pendenciero, no codicioso de ganancias deshonestas, sino hospedador, amante de lo bueno, sobrio, justo, santo, dueño de sí mismo, retenedor de la palabra fiel tal como ha sido enseñada, para que también pueda exhortar con sana enseñanza y convencer a los que contradicen. Porque hay aún muchos contumaces, habladores de vanidades y engañadores, mayormente los de la circuncisión, a los cuales es preciso tapar la boca, que trastornan casas enteras, enseñando por ganancia deshonesta lo que no conviene. Uno de ellos, su propio profeta, dijo: «Los cretenses, siempre mentirosos, malas bestias, glotones ociosos. Este testimonio es verdadero, por tanto, repréndelos duramente para que sean sanos en la fe, no atendiendo a fábulas judaicas ni a mandamientos de hombres que se apartan de la verdad». Todas las cosas son puras para los puros, mas para los corrompidos e incrédulos nada les es puro, pues hasta su mente y su conciencia están corrompidas. Profesan conocer a Dios, pero con los hechos lo niegan, siendo abominables y rebeldes, reprobados en cuanto a toda buena obra. Capítulo 2. Pero tú habla lo que está de acuerdo con la sana doctrina, que los ancianos sean sobrios, serios, prudentes, sanos en la fe, en el amor, en la paciencia. Las ancianas asimismo sean reverentes en su porte, no calumniadoras, no esclavas del vino, maestras del bien, que enseñen a las mujeres jóvenes a amar a sus maridos y a sus hijos, a ser prudentes, castas, cuidadosas de su casa, buenas, sujetas a sus maridos, para que la palabra de Dios no sea blasfemada. Exhorta asimismo a los jóvenes a que sean prudentes, presentándote tú en todo como ejemplo de buenas obras, en la enseñanza mostrando integridad, seriedad, palabra sana e irreprochable, de modo que el adversario se avergüence y no tenga nada malo que decir de vosotros. Exhorta a los siervos a que se sujeten a sus amos, que agraden en todo, que no sean respondones, no defraudando sino mostrándose fieles en todo, para que en todo adornen la doctrina de Dios nuestro Salvador. Porque la gracia de Dios se ha manifestado para salvación a todos los hombres, enseñándonos que, renunciando a la impiedad y a los deseos mundanos, vivamos en este siglo sobria, justa y piadosamente, aguardando la esperanza bienaventurada y la manifestación gloriosa de nuestro gran Dios y Salvador Jesucristo, quien se dio a sí mismo por nosotros para redimirnos de toda iniquidad y purificar para sí un pueblo propio, celoso de buenas obras. Esto habla y exhorta y reprende con toda autoridad. Nadie te menosprecie. Capítulo 3. Recuérdales que se sujeten a los gobernantes y autoridades, que obedezcan, que estén dispuestos a toda buena obra, que a nadie difamen, que no sean pendencieros sino amables, mostrando toda mansedumbre para con todos los hombres. Porque nosotros también éramos en otro tiempo insensatos, rebeldes, extraviados, esclavos de concupiscencias y deleites diversos, viviendo en malicia y envidia, aborrecibles y aborreciéndonos unos a otros. Pero cuando se manifestó la bondad de Dios nuestro Salvador y su amor para con los hombres, nos salvó no por obras de justicia que nosotros hubiéramos hecho, sino por su misericordia, por el lavamiento de la regeneración y por la renovación en el Espíritu Santo, el cual derramó en nosotros abundantemente por Jesucristo nuestro Salvador, para que, justificados por su gracia, viniésemos a ser herederos conforme a la esperanza de la vida eterna. Palabra fiel es esta, y en estas cosas quiero que insistas con firmeza, para que los que creen en Dios procuren ocuparse en buenas obras. Estas cosas son buenas y útiles a los hombres. Pero evita las cuestiones necias y genealogías y contenciones y discusiones acerca de la ley, porque son vanas y sin provecho. Al hombre que cause divisiones, después de una y otra amonestación, deséchalo, sabiendo que el tal se ha pervertido y peca y está condenado por su propio juicio. Cuando envíe a ti a Artemas o a Tíquico, apresúrate a venir a mí en Nicópolis, porque allí he determinado pasar el invierno. A Cenas, intérprete de la ley, y a Apolos, encamínales con solicitud, de modo que nada les falte. Y aprendan también los nuestros a ocuparse en buenas obras para los casos de necesidad, para que no sean sin fruto. Todos los que están conmigo te saludan. Saluda a los que nos aman en la fe. La gracia sea con todos vosotros. Amén. La epístola del apóstol San Pablo a Filemón. Pablo, prisionero de Jesucristo, y el hermano Timoteo, al amado Filemón, colaborador nuestro, y a la amada hermana Apia, y a Arquipo, nuestro compañero de milicia, y a la iglesia que está en tu casa, gracia y paz a vosotros de Dios nuestro Padre y del Señor Jesucristo. Doy gracias a mi Dios, haciendo siempre memoria de ti en mis oraciones, porque oigo del amor y de la fe que tienes hacia el Señor Jesús y para con todos los santos, para que la participación de tu fe sea eficaz en el conocimiento de todo el bien que está en vosotros por Cristo Jesús. Pues tenemos gran gozo y consolación en tu amor, porque por ti, oh hermano, han sido confortados los corazones de los santos. Por lo cual, aunque tengo mucha libertad en Cristo para mandarte lo que conviene, más bien te ruego por amor, siendo como soy, Pablo, ya anciano, y ahora además prisionero de Jesucristo. Te ruego por mi hijo Onésimo, a quien engendré en mis prisiones, el cual en otro tiempo te fue inútil, pero ahora a ti y a mí nos es útil, el cual vuelvo a enviarte. Tú, pues, recíbele como a mí mismo. Yo quisiera retenerle conmigo para que en lugar tuyo me sirviese en mis prisiones por el Evangelio, pero nada quise hacer sin tu consentimiento, para que tu favor no fuese como de necesidad, sino voluntario. Porque quizás para esto se apartó de ti por algún tiempo, para que le recibieses para siempre, no ya como esclavo, sino como más que esclavo, como hermano amado, mayormente para mí, pero cuanto más para ti, tanto en la carne como en el Señor. Así que, si me tienes por compañero, recíbele como a mí mismo. Y si en algo te dañó o te debe, ponlo a mi cuenta. Yo, Pablo, lo escribo de mi mano, yo lo pagaré, por no decirte que aún tú mismo te me debes también. Sí, hermano, tenga yo algún provecho de ti en el Señor. Conforta mi corazón en el Señor. Te he escrito confiando en tu obediencia, sabiendo que harás aún más de lo que te digo. Prepárame también alojamiento, porque espero que por vuestras oraciones os seré concedido. Te saludan Epafras, mi compañero de prisiones por Cristo Jesús, Marcos, Aristarco, Demas y Lucas, mis colaboradores. La gracia de nuestro Señor Jesucristo sea con vuestro espíritu. Amén. La Epístola a los Hebreos. Capítulo 1. Dios, habiendo hablado muchas veces y de muchas maneras en otro tiempo a los padres por los profetas, en estos postreros días nos ha hablado por el Hijo, a quien constituyó heredero de todo, y por quien asimismo hizo el universo, el cual, siendo el resplandor de su gloria y la imagen misma de su sustancia, y quien sustenta todas las cosas con la palabra de su poder, habiendo efectuado la purificación de nuestros pecados por medio de sí mismo, se sentó a la diestra de la majestad en las alturas, hecho tanto superior a los ángeles cuanto heredó más excelente nombre que ellos. Porque ¿a cuál de los ángeles dijo Dios jamás, mi hijo eres tú, yo te he engendrado hoy? Y otra vez, yo seré a él padre y él me será a mi hijo. Y otra vez, cuando introduce al primogénito en el mundo, dice, adórenle todos los ángeles de Dios. Ciertamente de los ángeles dice, el que hace a sus ángeles espíritus y a sus ministros llama de fuego. Mas del Hijo dice, tu trono, oh Dios, por el siglo del siglo, cetro de equidad es el cetro de tu reino. Has amado la justicia y aborrecido la maldad, por lo cual te ungió Dios, el Dios tuyo, con óleo de alegría más que a tus compañeros. Y tú, oh Señor, en el principio fundaste la tierra, y los cielos son obra de tus manos. Ellos perecerán, mas tú permaneces, y todos ellos se envejecerán como una vestidura, y como un vestido los envolverás y serán mudados. Pero tú eres el mismo, y tus años no acabarán. Pues ¿a cuál de los ángeles dijo Dios jamás, siéntate a mi diestra hasta que ponga a tus enemigos por estrado de tus pies? ¿No son todos espíritus ministradores enviados para servicio a favor de los que serán herederos de la salvación? Capítulo 2. Por tanto, es necesario que con más diligencia atendamos a las cosas que hemos oído, no sea que nos deslicemos. Porque si la palabra dicha por medio de los ángeles fue firme, y toda transgresión y desobediencia recibió justa retribución, ¿cómo escaparemos nosotros si descuidamos una salvación tan grande, la cual, habiendo sido anunciada primeramente por el Señor, nos fue confirmada por los que oyeron, testificando Dios juntamente con ellos, con señales y prodigios y diversos milagros y repartimientos del Espíritu Santo según su voluntad? Porque no sujetó a los ángeles el mundo venidero acerca del cual estamos hablando, pero alguien testificó en cierto lugar diciendo, ¿qué es el hombre para que te acuerdes de él, o el hijo del hombre para que le visites? Le hiciste un poco menor que los ángeles, le coronaste de gloria y de honra, y le pusiste sobre las obras de tus manos. Todo lo sujetaste bajo sus pies. Porque en cuanto le sujetó todas las cosas, nada dejó que no sea sujeto a él, pero todavía no vemos que todas las cosas le sean sujetas. Pero vemos a aquel que fue hecho un poco menor que los ángeles, a Jesús, coronado de gloria y de honra a causa del padecimiento de la muerte, para que por la gracia de Dios gustase la muerte por todos. Porque convenía a aquel por cuya causa son todas las cosas, y por quien todas las cosas subsisten, que habiendo de llevar muchos hijos a la gloria, perfeccionase por aflicciones al autor de la salvación de ellos. Porque el que santifica y los que son santificados, de uno son todos, por lo cual no se avergüenza de llamarlos hermanos, diciendo, anunciaré a mis hermanos tu nombre, en medio de la congregación te alabaré. Y otra vez, yo confiaré en él. Y de nuevo, he aquí yo y los hijos que Dios me dio. Así que, por cuanto los hijos participaron de carne y sangre, él también participó de lo mismo, para destruir por medio de la muerte al que tenía el imperio de la muerte, esto es, al diablo, y librar a todos los que por el temor de la muerte estaban durante toda la vida sujetos a servidumbre. Porque ciertamente no socorrió a los ángeles, sino que socorrió a la descendencia de Abraham, por lo cual debía ser en todo semejante a sus hermanos, para venir a ser misericordioso y fiel sumo sacerdote en lo que a Dios se refiere, para expiar los pecados del pueblo. Pues en cuanto él mismo padeció siendo tentado, es poderoso para socorrer a los que son tentados.
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y meditar en las Escrituras es una necesidad, no una opción. Esto no quiere decir que el ejercicio de una simple lectura traerá mágicamente las bendiciones de Dios a nuestra vida. Se trata de escudriñar, meditar y creer en la revelación escrita de Dios de tal manera que afecte todo nuestro ser. Quiere decir que ella debe ser parte de nuestra vida. La Biblia dice: la palabra de Cristo more en abundancia en vosotros, enseñándoos y exhortándoos unos a otros en toda sabiduría, cantando con gracia en vuestros corazones al Señor, con salmos e himnos y cánticos espirituales. Solo a través de las Escrituras podemos tener intimidad con Dios y conocer su voluntad. Toma tiempo para leer y meditar en la palabra de Dios cada día.

Esta es la hora en RRI. Son las 16 horas. 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

Memorizar la palabra de Dios es una bendición para cada creyente en el Señor Jesucristo. Es necesario que lo hagamos para que de esta manera el Espíritu Santo obre en nuestra vida y nos haga recordar las verdades del Señor. Mateo capítulo 26, versículo 41, es el texto que estamos memorizando. Dice la Biblia: velad y orad para que no entréis en tentación. El espíritu a la verdad está dispuesto, pero la carne es débil. El mismo Señor Jesucristo nos dio ejemplo de orar, de velar y buscar a su Padre de manera constante. Nosotros necesitamos recordar la importancia de velar y orar.

Se ha descrito el liderazgo como el arte de convencer a otros que hagan, por decisión propia, algo que no hubieran querido hacer. El verdadero líder inspira, no solo dirige. No se trata de forzar o imponer, sino de guiar a otros. Con el correr de los años, al leer los cuatro evangelios del Nuevo Testamento, he hallado interesante observar cuán poco convencimiento Jesús hizo. Él no rogó ni discutió con las personas, y sin embargo, de alguna manera, sus seguidores decidieron que lo que mejor les convenía era seguirlo como su líder. Si usted todavía no es un seguidor de Jesucristo, ¿por qué no conocerlo y ver qué es lo que convenció a otros a decirle que sí? Le habla David Jeremiah, animándole a que tome el camino hacia una vida nueva. Descubra las ideas de Dios sobre el liderazgo en su minuto en la Biblia.

somos hijos de Dios y todavía no se ha manifestado lo que seremos. Pero sabemos que cuando se manifieste,

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1: Hola, amiguitos. Bienvenidos a las aventuras de Sabio y Prudente, un lugar lleno de alegría, música y sabiduría que se encuentra en el centro de tu imaginación.
2: Dios, en su infinita sabiduría, equipó a las lombrices con mecanismo biológico muy especial. Gracias al plan perfecto de Dios, las lombrices ayudan a que el suelo donde crecen las plantas se mantenga saludable.
3: ¡Cuán grande y perfecta es la creación de Dios!
2: Así mismo es, mi querida Dulce. A veces me pregunto, ¿cómo puede ser posible que existan personas que no crean en Dios, cuando toda la creación nos confirma su existencia?
4: ¡Ay! ¡Caramba! ¿Qué hora es? Creo que se me está haciendo tarde. Tengo que continuar trabajando la tierra. ¡Adiós! ¡Bye! ¡Nos vemos! ¡Chao!
1: La lombriz de tierra es un excelente ejemplo de lo perfecto del plan de Dios. Él creó la lombriz de tierra como si fuera un laboratorio que se mueve por dentro de la tierra. Ella se come la tierra y la convierte en tierra rica en minerales para que las plantas crezcan saludables. Ante tanta perfección, ¿cómo es posible no creer en Dios?
2: ¡Qué personaje más interesante es la lombriz! Bueno, el momento de comenzar los preparativos para viajar al Arca de Noé ha llegado.
1: ¡Qué emocionante! Saldremos en la nave del tiempo para el Arca de Noé. Será una experiencia fascinante.
5: Sabio y Chistín, más cuerda a los relojes. ¿Listos para el viaje?
6: ¡Sí!
5: Prudente, aprieta el botón anaranjado.
7: ¡Ahora!
1: Hemos comenzado nuestro viaje por el tiempo y vamos rumbo a un momento en la historia donde la Tierra ya no era el paraíso perfecto que Dios había planeado. Por causa de la desobediencia de Adán y Eva, el pecado entró al mundo. Dios le advirtió a Caín del peligro del pecado y le advirtió que se esforzara por hacer lo bueno, porque de lo contrario, el pecado tomaría control de él. Algo parecido ocurrió en los tiempos de Noé. Por causa de la maldad, la gente se había olvidado de Dios. Por increíble que parezca, en todo el mundo, solo un hombre y su familia continuaron adorando a Dios. Este hombre era Noé. Él fue un hombre fiel y obediente a Dios. Dios salvó a Noé y a su familia del gran diluvio que destruyó a todos los seres humanos que en aquel entonces poblaban la tierra. Esta es su historia.
8: No lo puedo creer. ¿Cómo puede ser posible?
9: Noé, ¿qué te sucede? ¿Por qué estás tan preocupado?
8: ¿Quién habló? ¡Ah! ¡Eres tú!
9: ¿Cómo que tú? ¡Trua! ¡Me llamo Loro!
8: Perdóname, Loro. No fue mi intención ofenderte. Es que estoy muy preocupado.
9: ¿Por qué estás tan preocupado, Trua?
8: La humanidad cada día está más perdida. Solo piensan en hacer lo malo.
9: Es aterrador ver cuán rápidamente la humanidad está olvidada de Dios.
8: A pesar de que eres un loro, hablas con más sentido que muchos seres humanos.
9: Es que nosotros, los animalitos, no tenemos el problema de los seres humanos, ¿no?
8: ¿A qué problema te refieres?
9: El Creador ha puesto en cada uno de nosotros una información que pasa automáticamente de padres a hijos. Esta información nos dice cómo debemos funcionar en el mundo. Las aves aprenden a volar solas. Nadie les enseñó a hacer sus nidos. Los peces aprenden a nadar solos. Pero los seres humanos, no poseen esa información.
8: Eso que tú llamas información que pasa automáticamente de padres a hijos, nosotros los seres humanos le llamamos instinto. Y tienes toda la razón. Nosotros no tenemos instinto. no estamos programados para funcionar de una manera determinada. Nosotros somos libres.
9: ¿Libres? ¿A qué te refieres cuando dices que son libres?
8: Cuando Dios hizo al hombre, le dio la libertad de seleccionar. Somos libres para hacer lo bueno y somos libres para hacer lo malo. El hombre, en su gran mayoría, ha decidido hacer lo malo.
9: ¡Qué tristeza! Dios en su grandeza le dio al hombre la libertad de seleccionar caminar junto a Dios o rechazarlo. Y el hombre ha decidido rechazar a Dios.
8: Así mismo es, Loro. El hombre ha rechazado a Dios y actúa como si Él no existiera.
9: ¿Pero cómo es posible que puedan pensar de esa manera? ¿Acaso no se dan cuenta de que las huellas de Dios están por todas partes?
6: ¡Noé! ¡Noé! ¡Noé!
8: Esa es mi esposa. Debo irme, pero te diré algo, Lorito. Aunque el mundo entero le dé la espalda a Dios, yo voy a confiar en Él.
1: La historia de Noé nos presenta dos grandes inundaciones, una de maldad y la otra de agua. El mundo en los tiempos de Noé estaba inundado de maldad. El hombre se había apartado completamente de Dios. El número de los que recordaban al Creador se había reducido a uno. Su nombre era Noé. Él decidió confiar en Dios a pesar de que la humanidad había decidido darle la espalda. Parece que el pobre Don Oruga se ha metido en serios problemas. La razón por la que la bola de baloncesto, mejor dicho, la nave del tiempo estaba funcionando mal, era por una pieza que Don Oruga le quitó a la antena parabólica.
5: Tenemos que reparar la antena. El problema es que la nave se ha detenido en el tiempo.
7: Abuelo, ¿cómo vamos a reparar la antena parabólica si ella está en la parte de afuera de la nave?
5: Chispín, usaremos los trajes espaciales que tenemos en el cuarto de las herramientas.
10: ¡Uy, qué emoción! ¡Saldremos al espacio! ¡Qué bueno! ¡Vamos a caminar en el espacio!
5: Sabio, Chispín, vayan con Prudente a ponerse el traje espacial.
7: ¿El traje espacial? ¡Réguete chévere! ¡Saldremos al espacio!
5: El objetivo de la misión será reparar la antena parabólica. Por favor, tengan mucho cuidado cuando estén allá afuera.
10: ¡Sí, seguro!
7: A sus órdenes, mi capitán. Vengan, pasemos al cuarto de herramientas para ponernos el traje espacial. ¡Me gusta! ¡Vamos a caminar en el espacio! ¡Qué rico! ¡Vamos, démonos prisa! Sabio, Chispín, vamos.
1: Mientras nuestros amiguitos se dirigen al cuarto de las herramientas para ponerse sus trajes espaciales, en la Tierra está a punto de ocurrir algo extraordinario. Han pasado 7 generaciones desde Adán.
11: ¿Acaso no se dan cuenta? Hemos permitido que la maldad se apodere de nuestras vidas. Soy parte de la 7ª generación desde Adán. Y el hombre, en vez de acercarse a Dios, se ha alejado.
12: ¡Enoch! ¡No te cansas de hablar tonterías!
11: ¡No es tontería! Si no se arrepienten de sus maldades y pecados, Dios los destruirá.
12: ¡Tú estás loco! ¡Eso de que Dios nos va a destruir es simplemente una locura!
11: ¡No es locura! ¡Es revelación! ¿Acaso no pueden entender la diferencia?
13: ¡Pamplinas! ¡Eso que dices de que Dios viene a juzgar nuestros pecados!
11: ¡Escuchen! Yo vi al Señor. No es locura. Yo vi al Señor, que venía con miles y miles de sus ángeles a juzgar a todos los hombres y a condenarlos por todo el mal que cometieron y por todas las palabras insolentes que como malvados pecadores dijeron contra Dios.
12: ¡Tú estás loco! ¡Eso del juicio de Dios es simplemente una locura, una fantasía!
1: Enoch fue el primer predicador conocido y predicó acerca del juicio venidero. En el Nuevo Testamento encontramos en el libro de San Judas versículos que nos hablan de la visión que Dios le dio a Enoch. Mientras esto está ocurriendo en la tierra, en un punto del firmamento el cual converge con el tiempo, se encuentran Sabio, Prudente y Chispín preparándose para caminar por el espacio.
14: Así mismo, póntelo.
15: ¡Están listos! ¡Están listos!
7: Sabio, ¿de qué te ríes?
14: Es que Fifi parece un muñeco de nieve, pero al revés.
7: Muy gracioso. Y tú pareces a... Vas a tener discusiones. Tenemos mucho que hacer. Chispín, abre la escotilla.
15: A sus órdenes.
7: Muy bien, Chispín. Enganche su argolla al cable de seguridad. Ahora salgamos uno a uno al espacio. Chispín, tú primero.
15: Muy bien. Qué divertido.
7: Ahora tú, Sabio.
14: ¡Uy! ¡Qué hermoso! ¡Qué inmenso es el espacio!
7: Poco a poco caminemos hasta la antena.
14: ¡Mira, Prudente! ¡Un destello de luces!
7: Los destellos de luces están aumentando.
15: ¡Recórcholis! Son tantos los destellos que parece una sola inmensa fuente de luz.
7: Tengo que llamar al abuelo. ¡Abuelo Gusano! ¡Abuelo Gusano, me copia!
16: ¿Qué sucede, Prudente?
7: El espacio se ha llenado de millones y millones de destellos y...
16: Prudente, Prudente, ¿me escuchas? Prudente, Prudente, ¿me escuchas?
1: ¿Qué son todos esos destellos de luz? ¿Qué ha sucedido con Sabio, Prudente y Chispín? En nuestro próximo capítulo te enterarás de lo que le ocurrió a Enoch y te vas a sorprender. Nos veremos en nuestro próximo episodio. Te garantizo que estará lleno de acción, aventura y mucha sabiduría de Dios. ¡Te esperamos! 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
17: Hasta luego, nos veremos pronto. Adiós.
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Una de las características del ser humano es amarse a sí mismo. El apóstol Pablo escribió: también debes saber esto, que en los postreros días vendrán tiempos peligrosos, porque habrá hombres amadores de sí mismos, que tendrán apariencia de piedad, pero negarán

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Sin embargo, mientras estén a nuestro lado, ellos son nuestra responsabilidad. 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

En la segunda etapa, en el versículo 3, encontramos ya la expansión del hogar cuando nacen los hijos dentro del hogar. Y si una relación con Dios es el cimiento de su hogar, los hijos se convierten en los ladrillos y el amor en la mezcla que une esos ladrillos. Salomón, aquí en el versículo 3, sigue exaltando al hogar sólido y ahora se enfoca en el valor que tienen los hijos para un matrimonio. Estos tres versículos, del 3 al 5, nos menciona esto.

pecaminosa. De 2 a 6 años, de 2 a 8 dicen algunos, son los años de formación. Lo que sea que esos muchachitos pasen o esas niñas pasen en esos 2 a 8 años define lo que van a hacer el resto de su vida. Así que no es tal cosa como que salió por allá con ciertas preferencias sexuales. Fue realmente labor entre esos años de la figura paterna o de la figura materna en el orden adecuado. Y a veces culpamos a Dios. Ay, así me hiciste el Señor. No, así te hiciste tú. Yo te hice perfecto. Pero todo lo demás es añadidura tuya. En la gracia que Él nos da, Él tiene un cincel preparado para irnos moldeando y dejarnos como Él nos ve. Pero duele. Duele. Las flechas entonces son los hijos. Y debemos verlas como algo maravilloso. Porque entre más flechas que podamos nosotros dirigir, dar el blanco perfecto, que no es otro más que Cristo Jesús. Ese es el blanco ideal. Allá las tenemos que dirigir. Vamos a poder ver lo maravilloso. Un día decía un hombre: ay, pastor, ahorita que usted habla de flechas, yo nomás quisiera tener 6. Pues ¿cuántas tiene, hermano? ¿Una o dos? No, tengo 17. Por eso quisiera nomás tener 6. Bueno, usted es muy bendecido. Así es que aprenda a tirar muy bien. De igual manera, tenemos que verlo de esta manera. Los padres a cada hijo deben de verlo como un regalo, deben de verlo como una recompensa, deben de verlo como una flecha. Deben encauzarlos bien. De manera como dice aquí el salmista, dice: no pasará vergüenza cuando enfrente a sus acusadores en las puertas de la ciudad. Las puertas de la ciudad era donde se realizaban los juzgados, donde se trataban de los asuntos legales, donde se condenaba al culpable, en las puertas de las ciudades. Por eso dice aquí Salomón: en buen cristiano esto significa que usted no va a pasar vergüenzas cuando tenga que ir por su hijo al centro de detención por su mal comportamiento. Así es que apunte bien y apunte en el blanco. No solamente es apuntar bien, pero saber a dónde apunta. Son varias cosas las que tiene que considerar. ¿Se da cuenta de esta etapa? No es fácil, pero la buena noticia es que Dios está con usted. Y la fuerza de su Espíritu Santo le guía para que usted pueda apuntar y dar en el blanco. Tercera etapa, el liderazgo. El liderazgo que debe haber en el hogar. La crianza de los hijos. Ya pasamos al siguiente salmo. El primero hablaba acerca de lo que sucede en el hogar, de esa bendición que tenemos, de que si a Dios lo hacemos el centro de nuestra vida, el centro de nuestro matrimonio, entonces hay muchas garantías, más garantías de que podamos sostenernos. Ahora extiende la bendición. Salmo 128, versículo 1, nos habla de cómo debemos conducir, cómo debemos apuntar esa flecha, cómo debemos conducirnos primeramente a nosotros también. Vea lo que dice el salmista en el 128:1. ¡Qué feliz! Y aquí está la palabra bendito. Bendito realmente siempre es algo en plural y es repetitivo, es muchas veces feliz. ¡Qué feliz es el hombre que teme al Señor, todo el que sigue sus caminos! ¿Gozarás del fruto de tu trabajo? ¡Qué feliz y próspero serás! Esta, óigalo bien, no se confunda. Esta es la verdadera teología de la prosperidad. Si usted teme al Señor, si usted lo pone a Él como el centro de su vida, usted va a ser prósperamente feliz en su matrimonio y con sus hijos. ¿Se da cuenta? Otros le prometen cosas, dinero, posesiones, aviones y todo lo demás. ¿De qué le sirve tener todo eso cuando su hogar está destruido? ¿Ve por qué le digo que esa es la verdadera teología de la prosperidad? Porque no importa lo que nosotros hagamos, si el dinero no fuera el obstáculo, yo creo que nadie que esté conscientemente, que esté en su sano juicio, quisiera un hogar destruido. Si muchas veces lo que hacemos es con tal de que nuestra familia viva mejor, ¿cierto? El problema es que nos hemos saltado una verdad muy importante, porque si Cristo no es el centro, todo lo que usted ha hecho toda su vida no sirve de nada. A menos que usted lo ponga a Él, a menos que usted sea el que teme al Señor, el que anda en sus caminos. ¿Por qué? Porque los hijos aprenden viendo. Si usted no teme al Señor, no le exija a su hijo que tema al Señor. Ve el versículo 3: tu esposa será como una vid fructífera, floreciente en el hogar. Tus hijos serán como vigorosos retoños de olivo alrededor de tu mesa. ¿A cuánto de ustedes le gustan las uvas? ¿A cuánto de ustedes le gustan las aceitunas? Sobre todo las que están rellenas de jalapeño. Pero por más que se parecen las uvas con las aceitunas, no son lo mismo. ¿Sí? Qué interesante, ¿verdad? El salmista está haciendo una distinción bien interesante. Llama a la esposa una vid fructífera y a los hijos un retoño de olivo. No tengo mucho conocimiento de horticultura, pero
las he puesto juntas y no son lo mismo ni

0: saben igual. Que cuando leemos acá que es la mujer una vid fructífera, quiere decir que ella es diferente a los hijos. Muchos padres tratan de que sus hijos sean exactamente como ellos son. El papá que le gustan los deportes, ahí traía a su chamaquito yendo dándole a todos los partidos de fútbol para que le guste el fútbol. Y ya le gusta el ballet, ¿y usted qué va a hacer? ¿Qué va a hacer? No, los hijos son distintos a los padres. Debemos de criarlos, primeramente en el temor del Señor, que caminen con Él. En segundo lugar, debemos de criarlos, debemos dirigirlos, debemos poder liderarlos para que ellos sean lo que Dios diseñó que ellos fueran. Descubrir cuáles son esas inclinaciones, dones y talentos naturales que Dios ha dado en ellos para poder maximizarlo. Así es que, mamá, si usted era una gran pianista, ay, pues no tenga la muchacha fuerzas ahí, toque, toque, toque 20 horas al día. Descubra si eso es, y si eso es, perfecto, siga adelante. Pero realmente lo que Salmista está diciendo, somos distintos de los hijos, no podemos hacer una copia, un clon de quienes nosotros somos. Gracias al Señor, que los hijos no se parecen a los padres, o los padres son iguales que los hijos. Gracias a Dios que hay diversidad. Y eso es lo maravilloso de todo. Con uno tenemos, ¿para qué quiere que su hijo sea como usted? Cada hijo debe ser criado de manera diferente según su identidad. Y lleguemos a la última etapa, una etapa bien interesante, una etapa de bendición más allá del hogar. Aquí el salmista escribió: una buena vida familiar es una recompensa por seguir a Dios. Los valores subrayados en la palabra del Señor que recibimos son el amor, son el servicio, la honestidad, la integridad, la oración. Eso se aprende en el hogar, no en la iglesia, en la escuela dominical. Es en el hogar donde aprendemos a ser honestos. Pero ¿cómo va a ser honesto el muchacho si usted es un deshonesto como padre? ¿Cómo quiere que el muchacho no fume o tome cuando usted lo hace en casa? ¿Cómo quiere que el muchacho no diga mentiras cuando usted dice mentiras? ¿Me explico? El buen juez por su casa empieza. Sea el ejemplo de lo que usted quiere ver en su hijo. Entonces, hay más posibilidades de que vea usted mejores resultados. La cuarta etapa es bendición más allá del hogar. ¿Por qué? Porque al trabajar duro, al invertir duro, descubre una bendición. Fíjese lo que dice el versículo 4. Esa es la bendición del Señor para los que le temen. Que el Señor te bendiga continuamente desde Sion. Que veas prosperar a Jerusalén durante toda tu vida. Que vivas para disfrutar de tus nietos. Que Israel tenga paz. El peregrino judío, cuando se acercaba al Monte Santo, cuando veía el templo, cuando subía por esas escalinatas, era lo que pedía: Señor, bendíceme. Señor, bendice a mi ciudad. Señor, bendice a mi nación. Pero nunca dejes de bendecir a mi familia. ¿Cuánta necesidad hay que los padres asuman el rol que les corresponde en sus hogares? Que doblen rodillas para poder rescatar a su propia familia de lo que el enemigo está haciendo en la actualidad. Y hablo a ustedes como varones, estamos durmiéndonos en nuestros laureles. Estamos dejando a un lado el privilegio único dado al hombre de poder ser un modelo a seguir para nuestros hijos. Nos hemos vuelto pasivos, ausentes. Hemos dejado que la mujer tome el rol que no le corresponde, pero lo ha llegado a hacer muy bien. Y solamente hacemos sentadotes aplaudiéndoles, decir: qué bien eres, mujer, qué bueno lo haces. Cuando lo que debemos hacer es levantarnos de nuestro sofá, aventar el control remoto y tomar el verdadero control que Dios nos da con su Espíritu Santo y poder hacer los hombres que debemos ser en nuestro hogar. Tenemos que hacer esto. Finalmente, esos peregrinos pedían paz, paz por su nación. Aquí hay tres cosas interesantes. ¿Por qué? Porque cuando nosotros trabajamos como corresponde en el hogar, siendo hombres, siendo madres de familia, podemos ver un fruto que se extiende y una bendición que se propaga. Primeramente, personal. Como padres seremos bendecidos, nos sentiremos felices, satisfechos de ver el esfuerzo de nuestro trabajo, de tantos años de sufrimiento en la crianza de los hijos. Vea lo que dice el versículo 6 categóricamente. Ahí dice: que vivas para disfrutar a tus nietos, que Israel tenga paz. ¿Se imagina usted? Es un beneficio que se extiende porque no solamente lo ve con sus hijos, sino que lo va a ver con los hijos de sus hijos. Hasta los nietos usted va a poder ver una tercera generación por el buen trabajo que usted hizo y lo difícil. Algunos dicen que los abuelos tienen la gloriosa oportunidad de ser padres otra vez, pero ahora sí de buena manera, con los nietos. Porque ahora pueden hacer todo lo que ellos quisieron hacer con sus hijos, pero no lo hicieron. Como al final del día se los entreguen, ellos pueden disfrutarlo más tiempo. Pero qué bendición, ¿no es cierto, abuelos? Vean eso, un placer personal, un placer cívico, una bendición nacional. Eso podemos darle a esta comunidad si nosotros como hijos e hijas de Dios cumplimos con el papel que nos corresponde. Si nosotros como hombres, como esposos, como padres, podemos cumplir con el papel que nos corresponde de ser guías, de ser sacerdotes, de ser modelos en nuestro hogar. Y hoy agradecemos a Dios por todo lo que han hecho en nuestras vidas. Pero estas palabras son un reto nuevamente para que no se duerman sus laureles, que se levante de ese lugar y que pueda entregarse y consagrarse al Señor para que siga mostrando el camino que debemos seguir. Y ojalá y usted imite a Cristo. Eso sería lo ideal. Un hombre caminaba cerca de una construcción en la que trabajaban 3 albañiles. Curioso por lo que estaban ellos haciendo, le pregunta al primer albañil y le dice: amigo, ¿qué haces? El primero de los albañiles ni siquiera levanta la cabeza y le responde: vos aquí ganándonos el pan. Le hace la misma pregunta al segundo albañil, le dice: amigo, ¿qué hace? Él levanta el rostro, lo ve y le señala y dice: aquí levantando un muro. Luego ve al tercer albañil y le hace la misma pregunta: amigo, ¿qué hace? Y tomando aire y con satisfacción dice: estoy edificando una gran catedral. Yo le pregunto a usted, como padre, ¿qué está haciendo con sus hijos? Ay, pues aquí trabajando para poder traer pan a la mesa porque tengo un montón de bocas hambrientas. Ay, porque tengo mucha responsabilidad, tengo muchas bocas que mantener. ¿Qué está haciendo con su familia? Ay, pues ahí tratando de darles educación para que cuando menos, cuando se gradúen, pues algo traigan a la casa porque pues, es mucha carga, muy caro, muy caro, muy caro mi inversión. Hoy de lo que usted va a decir, estoy edificando un alma temerosa de Dios y de beneficio de la sociedad. Está usted diciendo, estoy formando los próximos líderes de esta nación. Eso lo puede hacer usted con la ayuda de Dios. Si el día de hoy usted se levanta de su pesimismo, usted se levanta de su pasividad, hombre, y pone el ejemplo en su casa de lo que es ser un hombre temeroso de Dios y que anda en sus caminos. ¿Se atreve a decirlo?
1: La palabra de Dios es el mejor recurso para guiar a nuestros hijos y mantener una relación sana en el hogar. Fortaleciendo a la familia fue el mensaje que el pastor Carlos nos ofreció hoy y que, por cierto, es el último mensaje de la serie Fortaleciendo sus valores, la cual hemos estudiado en estas últimas semanas. 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Permítame unos minutos más, ya que el pastor Carlos todavía tiene algunas palabras que compartir. 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Y ahora, para finalizar el programa, regresa con nosotros el pastor Carlos.
0: Yo sé que es algo difícil escuchar, damas y caballeros, se los diré yo. Es difícil para mí decirlo. Dios ha puesto de una manera increíble su mensaje en lo que acabamos de escuchar hace un momento, de una manera tan hermosa. Sin embargo, nosotros hemos fallado a cumplir el deseo de Dios para la familia cristiana. El poder ser un hombre o una mujer instrumentos suyos, reflejo del amor de Dios por su congregación. Muchas veces como matrimonios reflejamos cualquier otra cosa menos eso. Sin embargo, algunos de ustedes podrán decirme, pero si nunca hemos estado más felices en la vida. Nuestra familia nunca ha estado más cercana en este momento. Para usted, yo le doy gracias a Dios, porque aun cuando muchos nos encontramos batallando con algunas dificultades, ustedes también pueden decir que están juntos. Y déjenme decirles a ustedes lo siguiente. Es verdad, Dios merece la alabanza. Dios merece toda adoración. Inclusive para aquellos padres solteros, Dios merece la alabanza, aun por las circunstancias difíciles que ustedes pasan. Es verdad, es doloroso para aquellas madres que se han quedado solas, cuyos padres de esas criaturas han dejado el hogar, ya no se han preocupado por los hijos. Déjeme decirle a usted, madre, que se ha encontrado en esa situación, que Dios entiende y Dios suple la ausencia, suple las necesidades de una manera espectacular que solamente Él puede hacer. Si usted nunca ha conocido a Jesucristo como su Señor y Salvador personal, y esa para mí es una razón fundamental por la cual nosotros no podemos recuperarnos a la pérdida, también nosotros nos encontraríamos perdidos sin Cristo. ¿Sabe por qué digo esto? Porque usted sin Cristo es como tratar de caminar por un camino sin un mapa. Usted no tiene poder para decir no. Usted no tiene la ayuda cuando se siente solo o sola para tomar esas difíciles e importantes decisiones. Usted no tiene ninguna cosa que pueda de alguna otra manera poder descansar en alguien que tome decisiones firmes en su vida, como lo puede hacer Dios a través de usted. Con razón usted siente que todos los hombres son iguales o que todas las mujeres son iguales. Simplemente lo que ha hecho falta es llenar el vacío interior en su corazón con lo único que puede llenarlo, y ese es Dios. Nuevamente, déjeme decirle, el Señor puede venir a limpiar de nuevo esos pies que se han llenado de polvo, en los cuales usted ha contaminado su vida, y poder volverlo a poner en el camino correcto, donde Él le ayude a llevar su carga. Jesús dijo, mi carga es liviana, mi yugo es más fácil de llevar. Por favor, abra su corazón al Señor. Oremos, hablemos con Él. Señor Dios, muchas gracias. Muchas gracias por la forma en que usted nos habla. Usa su palabra para llegar directamente al fondo de nuestros corazones. Y estamos bien agradecidos por la forma en la que usted repite una y otra vez las lecciones hasta que podamos aprenderlas. Algunas de estas cosas que escuchamos hoy ya las habíamos escuchado antes, pero quizá de una manera distinta. Pero hoy han significado algo muy especial. Han realmente cruzado hasta lo profundo de nuestros corazones y llegar al lugar donde tanta necesidad había de restauración. Mi corazón realmente se doblega al pensar en hombres y mujeres en este mundo que no tienen una relación personal con usted. Y le pido, Señor, que ellos puedan tener la oportunidad de encontrarse, quizá por primera vez, y en otros casos, poder reconsagrar sus vidas a Cristo Jesús, para que sus vidas puedan armarse de nuevo en ese todo que puede realmente reflejar su imagen, su gloria. Yo pido por aquellos que de alguna u otra manera han sufrido el abandono del hogar, han sufrido el abandono de los hijos también, han perdido padres amorosos por medio de la muerte o las rencillas familiares, ya no tienen esa comunión y esa relación con ellos. Señor, realmente si no tenemos el apoyo suyo, estamos a la deriva en este mundo. Pero aún en el lugar donde nos encontramos, Padre, en el lugar donde pensábamos que hemos llegado al final de la cuerda, sentimos, Señor, que nuestras fuerzas se renuevan cuando recordamos que hay uno que ha puesto esas fuerzas dentro de nosotros a través de su Espíritu Santo, y ese es Cristo Jesús. Y oro, Señor, para que podamos nosotros abrir nuestro corazón y reanudemos, y recordemos que ese Espíritu en nosotros no está inactivo, sino siempre ha estado queriendo restaurar lo que se ha roto, lo que se ha perdido. Queremos seguir su guía. Oro para que podamos, Señor, en este momento hacer decisiones firmes, para que podamos hacer la diferencia como hombres y mujeres de fe, para que usted nos use, para que podamos ser instrumentos y otras vidas que estaban igual o peor que nosotros puedan encontrar el camino de regreso a casa. Pedimos que altere las acciones de nuestra vida para que podamos caminar por el lugar que usted nos tiene y podamos decir, como dice su palabra en Judas 24, aquel que es poderoso para guardarnos de toda caída, para presentarnos sin falla, sin mancha, delante de nuestro Dios maravilloso que es usted, Padre. A Él damos la gloria, honra, poder y majestad por los siglos de los siglos. Amén.
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0: Esta es la hora en RRI. Son las 18 horas. 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
1: Saludos, queridos amigos y hermanos en Cristo. Hoy es martes 5 de mayo. Quiero compartir con ustedes un motivo de oración, una necesidad que se ha presentado en RRI. Ayer lunes nos enteramos de un robo sucedido en la planta radial de Sullana. Lamentablemente, algunos equipos fueron robados y en estos días vamos a hacer trabajos para fortalecer nuestra cabina de transmisión y también más adelante procuraremos comprar los equipos para volver al aire lo antes posible. Oren por esta gran necesidad, por el cuidado de nuestro Señor a las diferentes plantas radiales en el interior del país. 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

Memorizar la palabra de Dios es una bendición para cada creyente en el Señor Jesucristo. Es necesario que lo hagamos para que de esta manera el Espíritu Santo obre en nuestra vida y nos haga recordar las verdades del Señor. Mateo capítulo 26, versículo 41, es el texto que estamos memorizando. Dice la Biblia: velad y orad para que no entréis en tentación. El espíritu a la verdad está dispuesto, pero la carne es débil. El mismo Señor Jesucristo nos dio ejemplo de orar, de velar y buscar a su Padre de manera constante. Nosotros

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Pompeya fue una ciudad romana edificada al pie del Vesubio, al sur de Italia, muy cerca de Nápoles. Era una ciudad de aproximadamente 30.000 habitantes y allí tenían sus fincas de descanso los romanos ricos. Cuando en el año 79 a.C. entró en erupción el volcán, la ciudad fue sepultada íntegramente por la lava. En 1748, los arqueólogos comenzaron a excavar. Lo notable fue que encontraron en la lava solidificada y vaciada las figuras de muchos habitantes que no habían alcanzado a huir. Los cuerpos, al descomponerse, dejaron las formas moldeadas intactas y bastó con colar yeso para obtener las figuras humanas tal como estaban el día de la erupción. Llamó la atención la figura de un hombre aferrado a sus cofres llenos de oro. Tal vez hubiera podido huir, pero su codicia lo perdió. Cuando comenzó a llover fuego y lava, se aferró a sus tesoros y esa fue su perdición. En este tiempo materialista, muchos no saben manejarse con prudencia y atesoran cosas perecederas que los llenan de angustia y sobresalto. Los cristianos tenemos que saber manejar las cosas materiales sin poner en ellas el corazón. Jesucristo dijo, «Donde está vuestro tesoro, allí estará vuestro corazón». Muchos se aferran a las cosas pasajeras creyendo que dan tranquilidad y paz, pero sucede todo lo contrario. Aprendemos a manejar nuestros bienes materiales sin poner en ellos nuestro corazón. Si ponemos en lo material nuestra esperanza y nos aferramos a lo pasajero, viviremos turbados, inquietos y sin paz. Hagamos tesoros en el cielo para que el afán y la ansiedad no nos perturben. Buscad el reino de Dios y todas estas cosas os serán añadidas. Meditación escrita por Salvador de Lutri, Argentina.

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1: Es interesante cómo nuestro pensamiento es algunas veces más poderoso que la realidad. Pensamos acerca de las cosas en la forma que quisiéramos que fueran y no como lo son. Tal es el caso que es el poder de ese pensamiento lo que nos guía y no la realidad. Permíteme darte un ejemplo. Una señorita tiene un novio. Es un novio que le gusta emborracharse. Ella piensa que cuando estén casados, él moderará su vicio y es posible que hasta lo deje. Por lo tanto, ella procede a casarse con él, guiada por el pensamiento de lo que ella quisiera ver en su novio y no por la realidad que le indica que su vida de casada será muy dura. Sucede también que lo que tú piensas acerca de Dios es lo que viene a dominar tu conducta hacia Él, y también tu conducta hacia tu prójimo, cuando en realidad debería ser precisamente esa realidad de lo que Dios es lo que debe afectarte. No el pensamiento, no lo que quieres que sea, sino lo que es. La mayoría de las personas con quienes he tratado acerca de cosas espirituales piensan de Dios como de la figura de un anciano benevolente e incapaz de enojarse o de castigar a nadie, por lo que, si es el cielo una realidad, entonces todos seremos acreedores de esa benevolencia divina y de alguna forma u otra tendremos entrada al cielo. Esto es lo que algunos piensan, con el resultado de que no importa lo que hagamos o la forma en que vivamos, Dios, dicen algunos, es tan bueno que nos absolverá de culpa y podremos gozar de los beneficios del cielo cuando muramos. Déjame decirte, estimado oyente, que nada puede estar tan más alejado de la verdad que ese concepto. Es cierto que Dios es benevolente, lleno de amor y de misericordia, habiendo demostrado su gran compasión al hacer provisión para perdonar el pecado del hombre. Y es basado en este aspecto de la persona de Dios que esto es lo que parece dominar el pensamiento de muchos. Pero por otra parte, ignoran el otro lado de la moneda, el cual no puede separarse del primero. Dios es también un Dios santo y justo. Su santidad le impide tolerar el pecado y su justicia demanda que castigue el pecado. No es Dios únicamente un Dios de amor, aunque eso es lo que se enfatiza, sino que es también un Dios de santidad y justicia. Y es precisamente ambos conceptos lo que la Biblia desea comunicar desde el principio.

En su discurso de despedida al pueblo de Israel, Josué dijo: Dios es santo y celoso, no sufrirá vuestras rebeliones y vuestros pecados. Y la pregunta que obviamente nos viene a la mente es: ¿cómo es entonces que Dios manifiesta su amor si es santo, celoso, justo, si no tolera el pecado y la rebelión? ¿Cómo será posible recibir su gracia, su amor y por lo tanto su bendición? En el Antiguo Testamento Dios proveyó una forma por medio de la cual la persona, a pesar de su pecado, podía acercarse a Él y recibir perdón y aceptación por parte de Dios. Es cierto que a Adán le fue dicho que en el día que pecase comiendo del fruto del árbol, moriría, pero también vemos que el Señor anuncia por medio de Moisés que cada uno morirá por su pecado. Y así también, como Dios introdujo el sistema de sacrificios en el Antiguo Testamento, vemos que a los israelitas se les dijo en el libro de Levítico que la vida de la carne en la sangre está. Y yo, dice el Señor, os la he dado para hacer expiación sobre el altar por vuestras almas. Y la misma sangre hará expiación de la persona. La provisión de Dios estaba en los sacrificios que Él demandaba para que una persona pudiese acercarse a Él. En su santidad y justicia, hemos dicho ya, Dios no tolera el pecado y demanda su castigo. La muerte es el resultado del pecado. En efecto, la muerte es la forma natural en que Dios castiga el pecado. El profeta Ezequiel proclamó: el alma que pecare, esa morirá. Y en el Nuevo Testamento, Pablo declara que la paga del pecado es muerte. Pero para la persona que quería evitar ese castigo y poder restablecer comunión con Dios, el sacrificio era la respuesta. Cierto animal era traído al altar, y aquel animal era degollado en sustitución del ofrendante. La sangre conteniendo la vida del animal era derramada ante Dios en vez de la vida de la persona que traía la ofrenda. Y esta era la única forma en que alguien podía acercarse a Dios. He aquí entonces la importancia de los sacrificios en tiempos del Antiguo Testamento. Y por esto es que el escritor de la Epístola a los Hebreos en el Nuevo Testamento nos dice que sin derramamiento de sangre no se hace remisión de pecados. Era necesario que el sumo sacerdote ofreciese a Dios sacrificios diarios a favor del pueblo y de sí mismo. Era esta la única forma de ser perdonado y de gozar de comunión con Dios y de poder ser acreedor a sus bendiciones. La justicia de Dios tenía que ser satisfecha y su santidad debía ser honrada, respetada y adorada. El sacrificio era la forma de llevar a cabo todo esto, pero también vemos que en la provisión y en la condescendencia divina de aceptar ese sustituto, Dios demostraba su amor hacia el ser humano. Habiendo el hombre pecado, Dios no estaba obligado a hacer ninguna provisión para él. Lo único que su justicia y santidad demandaban era la pena de muerte. Pero en su amor hacia el hombre le llevó a hacer provisión para él. Con referencia a Israel, dice el Señor por medio del profeta Amós: yo los amaré de pura gracia, porque mi ira se apartó de ellos. Hoy, muchos años después de que los profetas hiciesen todas estas proclamaciones, la situación es básicamente la misma. Tú y yo somos pecadores. Dios es el mismo ayer, hoy y siempre. Es amoroso, es misericordioso, pero también es santo y justo. La única manera que podemos venir a Él es por medio de un sacrificio. Debemos tener a alguien que derrame su sangre y así su vida como pago por nuestro pecado para recibir la bendición de Dios. En su amor para nosotros, Dios ya ha hecho esta provisión. Ya no hay necesidad de que traigamos animales como en el Antiguo Testamento, puesto que Dios mismo ofreció a su Hijo Jesucristo para que muriese una vez por todas, para que pagase por los pecados de todos. Es por esa razón que la Biblia se refiere a Jesucristo como el Cordero de Dios
que quita el pecado del mundo, y también al que no conoció pecado. Por nosotros, Dios lo hizo pecado, para que nosotros fuésemos hechos justicia de Dios en él. Pero así como cada quien en el Antiguo Testamento venía individualmente con su sacrificio delante de Dios, es imperativo que cada uno de nosotros hoy vengamos personal e individualmente, no a hacer un sacrificio, sino a aceptar el sacrificio que ya fue hecho por ti y por mí. Ven con fe en lo que Cristo hizo por ti en la cruz. Arrepentido de tus pecados, confiésale que aceptas ese sacrificio, y así no solo pensarás que Dios te recibirá y permitirá que entres al cielo, sino que tendrás la seguridad de que así será. Tu vida y tu conducta serán guiadas por la seguridad de la cual habló el apóstol Pablo cuando dijo: porque yo sé a quién he creído, y estoy seguro que es poderoso para guardar mi depósito para aquel día. Que Dios te bendiga.

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1: El mandamiento más importante que debemos cumplir es amar a Dios sobre todas las cosas y sobre cualquier relación interpersonal. Pero el segundo mandamiento es semejante: amar a nuestro prójimo así como nos amamos. Esto lo dijo el Señor Jesús. Quiere decir que amar a Dios y a nuestro prójimo van de la mano. No es posible amar a Dios y a la misma vez no amar al prójimo. El que ama a Dios también amará a su prójimo, así como la Biblia lo dice. Ama a Dios y también a tu prójimo.

Esta es la hora en RRI. Son las 18 horas, 30 minutos. 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
1: Muchas gracias por acompañarnos hoy. Vamos a explorar lo que la Biblia nos revela acerca de nuestra vida en el cielo. Aunque las Escrituras no nos dan todos los detalles, sí nos proporcionan suficiente información para llenarnos de entusiasmo y esperanza mientras esperamos con ansias el momento de estar para siempre en la presencia del Señor. Durante esta serie de estudios, muchos nos han escrito contándonos que entregaron su vida a Cristo al escuchar estas enseñanzas. Si usted ha confiado en el Señor mientras escuchaba esta serie, nos encantaría saberlo. Su testimonio nos anima y nos recuerda la importancia de compartir la palabra de Dios de manera continua. Aunque se trate de una serie de estudio, muchas personas han escuchado el Evangelio y han recibido a Cristo. No dude en escribirnos y contarnos su decisión. Ahora, con nuestras Biblias abiertas en Apocalipsis, capítulo 21, descubramos juntos lo que la palabra de Dios nos dice sobre nuestra vida eterna en el cielo.

se postraron en tierra y adoraron a Dios que estaba sentado en el trono y decían, amén, aleluya. Y salió del trono una voz que decía, alabad a nuestro Dios todos sus siervos y los que le teméis, así pequeños como grandes. Y oí como la voz de una gran multitud, como el estruendo de muchas aguas, y como la voz de grandes truenos que decía, aleluya, porque el Señor nuestro Dios todopoderoso reina. Gocémonos y alegrémonos y démosle gloria, porque han llegado las bodas del Cordero y su esposa se ha preparado. Y a ella se le ha concedido que se vista de lino fino, limpio y resplandeciente, porque el lino fino es las acciones justas de los santos. Apenas un breve coro de los cuadros anticipados del cielo. Sin duda, muchos de los bien conocidos pasajes de los Salmos se incorporarán en la música celestial, y una de las grandes cosas es que cuando lleguemos allá, los que tal vez no hemos podido cantar aquí en la tierra, podremos cantar allá, porque Dios va a arreglar eso también, va a darnos instrumentos perfectos para alabarle. En cierta ocasión, un miembro de nuestra iglesia nos invitó a mi esposa y a mí para asistir a un concierto de lo que se llama música de barbería. No había oído música de barbería por mucho tiempo. No voy a decirles que eso sea música celestial. No quiero que tengan esa impresión, pero es buena música. Lo realizaron en el Centro de Artes de la ciudad de El Cajón. Así que mi esposa y yo fuimos. El coro de barbería de San Diego fue invitado especial. Y son el coro número uno de la costa occidental y número dos y tres en toda la sección occidental de la nación. También cantó el coro de El Cajón, compuesto de multitud de hombres. Fue emocionante oír a tantas personas cantar esa clase de hermosa armonía. Pienso que uno de los momentos más gloriosos de mi vida fue cuando estudiaba el primer año en el seminario de Dallas. En esos días había como 700 alumnos en ese seminario. Y todos eran varones. Fui a la capilla el primer día y oí a 700 hombres cantando. Casi ni podía creerlo. Los ojos se me llenaron de lágrimas y casi ni podía cantar. ¿Era un sonido tan glorioso? En nuestra iglesia he oído a nuestros diferentes coros cantar unidos. Y a veces es casi más de lo que puedo aguantar porque es un sonido glorioso. ¿Pueden pensar lo majestuoso que será ser parte de un coro así? Tengo que confesarles que en esa ocasión, cuando fuimos a oír ese concierto, por momentos hubiera querido estar participando. También quería cantar. Cuando lleguemos al cielo, seremos parte de eso. Cantaremos y alabaremos a Dios. Ustedes dicen, ¿haremos eso para siempre? Así es. Todos los días habrá un tiempo cuando el gran coro se reúne para cantar alabanzas a nuestro Dios del cielo. ¿Así que piensan que alguna vez se cansarán de eso? No pienso que nos cansaremos, sino que casi ni podremos esperar hasta el siguiente día. Así que vamos a cantar en el cielo. Número dos, cuando lleguemos al cielo, vamos a servir. Usted va a servir. Noten el capítulo 22, versículo 3, que nos dice lo que vamos a hacer en el cielo. Vamos a servir al Señor. Y no habrá más maldición. Y el trono de Dios y del Cordero estará en ella, y sus siervos le servirán. Uno de los conceptos repetidos más a menudo en el libro de Apocalipsis es el concepto del servicio. Por ejemplo, en Apocalipsis, capítulo 1, versículo 1, leemos, y la declaró enviándola por medio de su ángel a su siervo Juan. Así que Juan era un siervo. En Apocalipsis, capítulo 7, versículo 3, se nos dice que se sellan a los 144,000, y leemos, no hagáis daño a la tierra, ni al mar, ni a los árboles, hasta que hayamos sellado en sus frentes a los siervos de nuestro Dios. En Apocalipsis capítulo 10, versículo 7, leemos, el misterio de Dios se consumará, como Él lo anunció a sus siervos los profetas. Apocalipsis capítulo 11, versículo 18, y de dar el galardón a tus siervos, los profetas. Apocalipsis capítulo 15, versículo 3, y cantan el cántico de Moisés, siervo de Dios. Apocalipsis capítulo 19, versículo 5, y salió del trono una voz que decía, alabad a nuestro Dios todos sus siervos, y los que le teméis,
así pequeños como grandes. Y luego, Apocalipsis, capítulo 22, versículo 6. Y el Señor, el Dios de los espíritus de los profetas, ha enviado su ángel para mostrar a sus siervos las cosas que deben suceder pronto. Y esto, junto con lo que hemos leído en el versículo 2, sus siervos le servirán. En todo el libro, uno de los grandes conceptos es servir. Los profetas, Moisés, Juan y todos los redimidos. Cuando lleguemos al cielo, vamos a funcionar en el sentido correcto de siervos de Dios. ¿Saben que uno de los términos más altos, más elevados, más maravillosos que alguien podría usar para la persona que está dedicada al ministerio? Es decir, que es un siervo del Señor. Todos lo hacemos muy imperfectamente. Queremos ser siervos. Lo deseamos de corazón. Veo a los hombres que son parte de los diáconos y fideicomisarios de nuestra iglesia, mujeres que son diaconisas y otros que trabajan conmigo, ser siervo. Somos siervos imperfectos, porque si no prestamos atención, lo que buscamos es servirnos a nosotros mismos. Pero en el cielo vamos a ser siervos perfectos de Dios y vamos a servirle para siempre. Un hombre llamado David Gregg ha escrito acerca del cielo y procura ayudarnos a entender lo diferente que será nuestro servicio allá. Esto es lo que dice: es trabajo libre de preocupaciones y esfuerzo y fatiga, como el aletear de la alondra jubilosa cuando se remonta hacia la luz del sol en un día fresco y claro, y espontáneamente, y como para aliviarse, derrama sus trinos emocionantes. El trabajo allá arriba es cuestión de aliviarse uno mismo, tanto como cuestión de obediencia a la voluntad gobernante de Dios. Es trabajo de acuerdo al gusto de uno y su deleite y capacidad. Si los gustos varían allá y si las capacidades varían allá, entonces las ocupaciones variarán igualmente. Permítame hacerle una pregunta. Si usted pudiera hacer algo para servir al Señor, si no hubiera limitaciones en cuanto a capacidad, lugar o dinero o trasfondo o educación, si pudiera hacer cualquier cosa del mundo para servir al Señor, ¿qué es lo que haría? En el cielo podrá hacerlo. ¿Saben lo que pensé respecto a esto esta semana? Me gustaría hacer lo que estoy haciendo. Me encanta enseñar. La Biblia dice que vamos a aprender en el cielo. Tal vez haya alguien que necesita aprender algo en cuanto a la Biblia y tal vez yo sepa un poco más. Pues bien, voy a ser mejor cuando llegue allá. Podré enseñar en el cielo. ¿No será eso algo? Algunos quieren pasar su vida sirviendo y tal vez habrá lugares en los que pueden participar precisamente en eso que quieren hacer. Dios dice que en el cielo vamos a servirle. Como saben, hay dos cosas en la vida contra las que realmente nos rebelamos. Una es realizar un trabajo que no tiene sentido o que está lleno de dificultad. Mi corazón se parte por algunos que me han contado la situación en la cual trabajan. Se levantan todos los días y no les gusta lo que hacen. Están atascados y no hay salida. Es un trabajo que tienen que realizar hasta terminar. Las circunstancias en su empleo han cambiado. Y ahora tienen un jefe tirano a quien usted le importa un comino como persona, y la situación es simplemente horrible. Pero saben que hay algo que es incluso peor que lo que acabo de mencionar, y es no poder trabajar o no tener nada que hacer. En el cielo vamos a poder tener un perfecto equilibrio al servir al Señor. Rudyard Kipling escribió una breve estrofa sobre esto y esto fue lo que dijo: cuando se pinte el último cuadro de la tierra y los tubos queden retorcidos y secos, cuando los viejos colores se hayan descolorido y el crítico más joven haya muerto, descansaremos y fe necesitaremos, recostados por un eón o dos, hasta que el maestro de todos los buenos obreros nos ponga a trabajar de nuevo. Dios vendrá y nos dirá: escucha, esto es lo que quiero que hagas. Y nosotros vamos a decir: Señor, lo que sea que quieras, simplemente muéstrame en dónde puedo servir y qué puedo hacer. ¿Saben que cuando tenemos ese espíritu aquí en esta tierra, en nuestra iglesia, en los ministerios a los que Dios nos ha llamado, un poquito del cielo resulta en ese ministerio, ¿verdad? Qué emocionante es cuando algunas personas vienen y me dicen: Pastor Jeremiah, ¿hay algo en lo que yo pueda ayudar?
simplemente quiero servir. Permítame tener una parte. A Dios le encanta eso. A decir verdad, le encanta tanto que va a hacerlo una ocupación eterna. Pues bien, la última cosa que quiero decirles que vamos a hacer en el cielo es que no solo vamos a cantar y adorar a Dios y vamos a servir a Dios y a estar trabajando. Y por supuesto, durante el periodo milenial tenemos razón para creer que vamos a estar a cargo de diferentes cosas al gobernar la tierra con nuestro Señor. Tal vez esa economía será transferida de alguna manera a la eternidad y tendremos responsabilidad y administración y servicio. La última cosa que quiero que sepan, y esto es algo que realmente me entusiasmó, es que vamos a tener compañerismo en el cielo. Vamos a tener comunión en el cielo. Apocalipsis capítulo 19, versículo 9 dice: Y el ángel me dijo, escribe, bienaventurados los que son llamados a la cena de las bodas del Cordero. Y me dijo, estas son palabras verdaderas de Dios. Busquen en la Biblia Hebreos capítulo 12. Al acercarnos a la conclusión, permítanme darles un breve cuadro de los que van a estar allí, de los que van a estar allí con nosotros y con quienes podemos tener compañerismo y comunión. Hebreos capítulo 12, versículo 18, y después pasemos al versículo 22 y leamos hasta el versículo 24. Observen los diferentes grupos de personas que van a estar en el cielo. Porque no os habéis acercado al monte que se podía palpar y que ardía en fuego, a la oscuridad, a las tinieblas y a la tempestad, sino que os habéis acercado al monte de Sión, a la ciudad del Dios vivo, Jerusalén la celestial, a la compañía de muchos millares de ángeles, a la congregación de los primogénitos que están inscritos en los cielos, a Dios el juez de todos, a los espíritus de los justos hechos perfectos, a Jesús, el mediador del nuevo pacto, y a la sangre rociada que habla mejor que la de Abel. Ahora retrocedamos y observemos ese versículo por un momento. Los ángeles y Dios y la iglesia y los espíritus de los justos hechos perfectos, que a mi juicio se refiere a los santos del Antiguo Testamento, y los mártires de la tribulación que estarán allí, a Dios el juez y a Jesucristo, el mediador del nuevo pacto. Todas esas personas estarán en el cielo y tendremos oportunidad de tener comunión y compañerismo con ellos por toda la eternidad. Una de las cosas más emocionantes en cuanto al cielo es la ilimitada oportunidad de tener comunión y compañerismo con personas de las varias etapas de los tratos de Dios con los hombres. Un escritor ha expresado esta esperanza de la siguiente manera: Estoy convencido de que la extensión y perfección de la amistad constituirán una gran parte de la felicidad futura en el cielo. Muchos han vivido en varias y distintas edades y países, que han sido en su persona, de acuerdo a sus gustos y apropiado a su disposición, perfectamente adaptados para la amistad de unos con otros, pero que por supuesto jamás se conocieron en este mundo. ¿Por qué no ver realizado tal deseo en el estado futuro? Un deseo de ver y conocer personalmente, por ejemplo, al apóstol Pablo o a Juan, es lo más probable que surja en la mente más noble y pura. Lamentaría pensar que un deseo así sea absurdo o presuntuoso, o improbable que se lo satisfaga. El gozo más elevado, sin duda alguna, para el bendito será el conocimiento personal de su gran maestro amado. Sin embargo, no puedo pensar que una parte de su felicidad consistirá en un conocimiento íntimo del más grande de sus seguidores también. En este mundo, nuestras amistades están limitadas no solo a los que viven en la misma edad y país, sino incluso a una pequeña porción de ellos. Pero en ese día tendremos oportunidades ilimitadas para tener comunión con las personas que han vivido, y pienso que ningún coro será anticuado. No habrá brecha de generación. Conoceremos como somos conocidos. Si ustedes quieren emocionarse al respecto, anímense a leer buenos libros. Si ustedes estudian la palabra de Dios o están en una biblioteca y tomen un volumen escrito por Carlos Haddon Spurgeon, léanlo. Me puse a pensar, ¿cómo habrá sido oírlo predicar? Me pregunto qué clase de persona era. Lo conozco por sus escritos, pero en realidad no lo conozco.
En cierta ocasión leí las memorias de George Treat, que por años pastoreó la First Baptist Church de Dallas. También leí algunos escritos de W. Criswell, a quien conocí solo en una ocasión. Era uno de los hombres que más admiraba en el ministerio. Pero allá en el cielo lo conoceré y comprenderé lo que fue para él cuando llegó a Dallas para pastorear esa iglesia, después de un gran predicador. Pienso en todos hombres que hicieron de la fe cristiana una posibilidad en nuestra nación. Los padres de la iglesia que la llevaron de regreso a la Biblia en los días del Nuevo Testamento. Pienso que será grandioso conocer al apóstol Juan y pedirle que nos cuente más de la visión que Dios le dio en la isla de Patmos. Sé que todos queremos conocer a Pedro. Pedro es uno de los personajes más coloridos del Nuevo Testamento y todos nos identificamos con él, porque todos somos como él hasta cierto punto. Cada vez que hago un bosquejo de un personaje para enseñarles, me hallo deseando conocerlo personalmente. Quiero hablar con David. En verdad quiero conocer a José. Me entusiasma tener contacto con Daniel y saber lo que fue para él vivir en Babilonia. ¿Saben? Que en la eternidad podremos tener comunión y nadie va a llamar a la puerta y decirle, se acabó el tiempo. La persona que tiene el turno que sigue ya está aquí. Uno podrá seguir y seguir y seguir. No puedo conseguirlo, no puedo comprenderlo, pero como saben, la vida en realidad es comunión y relaciones personales, ¿verdad? La vida no consiste en edificios, lugares y programas. La vida tiene que ver con personas. En la eternidad, las personas estarán en su lugar primordial de importancia. Pues bien, para terminar tengo que preguntar, ¿cómo se aplica todo esto a su corazón? D.L. Moody dice que conoció un hombre que le testificó que en su juventud pensaba del cielo como una gran ciudad reluciente, con enormes muros, cúpulas y torres, poblada por millones de ángeles, todos los cuales eran extraños para él. Pero después su hermanito menor murió. Después de eso pensaba del cielo como una ciudad reluciente llena de murallas enormes y torres y ángeles desconocidos, pero también un pequeño que él conocía. Cuando murió un segundo hermano, había dos que conocía. Murieron otros conocidos. Con el tiempo, uno de sus propios hijos fue para estar con Jesús, y a este le siguió otro, y después otro, y después otro. Para entonces, dice Moody, el hombre rara vez pensaba en muros y torres. Pensaba en los residentes de la ciudad celestial a quienes conocía. Hacia el fin de su vida, tantos de sus conocidos habían ido al cielo que a veces le parecía que había más personas allá que conocía que las que conocía aquí. Y el cielo llegó a ser muy importante para él. Recuerdo cuando esto tenía lugar en la vida de mis padres. Muchos de los amigos de mi papá estaban muriendo. Eran hombres que estaban en el ministerio y que él conocía. Eran personas que solían visitar nuestra casa cuando yo era muchacho. Mi padre de cuando en cuando me decía, pues bien, allá va otro, otro que ha ido a estar con el Señor. El cielo es un lugar donde están las personas, y conforme avanzamos en años, más de nuestros seres queridos van a estar allá, y cielo llega a ser incluso más importante para nosotros. Pienso que es bueno que seamos realistas en cuanto al cielo y en cuanto al retorno del Señor. A veces, cuando predico sobre esto, los jóvenes responden como yo respondía. La mayoría de nosotros, cuando somos jóvenes, pensamos que es interesante saber algo del cielo, saber que está allí, por si alguna vez nos pasa algo. Y sí, cuando envejeceremos y hemos vivido nuestras vidas, queremos ir allá. Pero no es algo que en realidad nos entusiasme de inmediato, por bueno que parezca ser. Cuando Donna y yo estábamos comprometidos para casarnos, tuvimos una conferencia en el plantel de la universidad y el predicador habló sobre la segunda venida de Cristo. Nosotros íbamos a casarnos ese junio. Esto tuvo lugar en la primavera. Regresando a casa esa noche, después de la conferencia, mi novia dijo, David, ¿puedo decirte algo? Espero que no pienses que soy menos espiritual. Le dije, ¿de qué se trata? Ella dijo, en verdad quiero que el Señor regrese, pero no antes del 29 de junio. Le dije, ah, está bien, puedo entenderlo.
Está bien tener esa clase de enfoque y entendimiento, pero ¿saben que es bueno tener los ojos fijos en esto como un blanco? Porque quiero decirles, especialmente a ustedes jóvenes, ustedes no entienden algo de esto ahora. Tal vez algunos tengan un poco de entendimiento conforme crecen y avanzan por la vida. La vida tiene su manera de hacernos más realistas en cuanto al futuro y a lo que Dios ha preparado para los que le aman. Si ya tenemos una idea correcta en cuanto al cielo, entonces me parece que si tenemos la idea correcta, lo único que queda es que tratemos de llevar con nosotros a tantas personas como sea posible. En cierta ocasión, una madre estaba muriéndose y tenía una familia grande y muchos hijos. Murió de una enfermedad que ya no mata a muchos, tuberculosis. Antes de su muerte, trajeron a sus hijos para que los vea, uno a la vez. Le dio a su hijo mayor un último mensaje y su última bendición. Luego trajeron al siguiente y ella puso su mano sobre la cabeza y le dio su bendición. Luego trajeron al siguiente y luego al siguiente, hasta que habían traído a todos excepto al último, que era un nene de brazos. Lo tomó en su pecho, lo oprimió contra su corazón y los amigos veían que no pasaría mucho antes de que muriera. Vinieron para llevarse al niño y al hacerlo la oyeron decir a su esposo: «Esposo mío, te encargo que traigas a todos estos niños cuando vengas». Como aprendimos en este mensaje, todavía somos responsables de hacer eso, llevar a nuestros hijos cuando nos vayamos. En un libro sobre el cielo escrito por D.L. Moody, leí de un padre que él conoció en la ciudad de Nueva York. El padre tenía un hijo que sufría de enfermedades periódicas. Nadie pensaba que la enfermedad

0: era seria, hasta que el hijo se puso realmente mal. Y cuando lo vio el médico, el doctor le informó a la madre que el hijo tenía una enfermedad terminal muy seria y que no viviría sino por unos pocos días. Cuando el padre regresó de un viaje de negocios y recibió las noticias, vio a su esposa llorando y le preguntó qué pasaba. Ella le dijo: ha habido un gran cambio en nuestro hijo, cariño, desde que te fuisteis. El médico dice que está muy enfermo y que tal vez no viva, tal vez ni siquiera hasta el amanecer. El padre fue a ver a su hijo y era evidente que el hijo sabía lo que estaba pasando. Miró a su papá y le dijo: papá, voy a estar con Jesús esta noche, ¿verdad? Su padre afligido le contestó: sí, hijo, es muy probable que estés con Jesús esta misma noche. Al decirlo, las lágrimas empezaron a correr por sus mejillas y volteó la cara para que su hijo no lo vea llorar. Pero el muchacho vio las lágrimas antes de que papá pudiera voltear la cara y le dijo: papá, no llores por mí. Cuando llegue al cielo voy a ir directamente a Jesús y decirle que desde que puedo recordar, tú me has estado hablando de Él y tratando de conducirme a Él. Pensé: alabado sea Dios, yo quiero ser un padre como ese. Desde que mis hijos eran pequeños, les hablé de Jesús y traté de conducirlo a Él. Como familia, como padres, como maestros, como dirigentes, desde que los hijos pueden entender, hábleles de Jesús y cómo pueden recibirlo. Hemos llegado al final de este mensaje titulado ¿Qué haremos en el cielo? Y también al cierre de la serie Edición Especial 25 Aniversario Volumen 2, en la que hemos compartido los mensajes más solicitados a lo largo de estos 25 años de Momento Decisivo. Qué honor tan grande es poder ver la fidelidad de Dios a lo largo de todo este tiempo. Ha habido meses en los que ni siquiera sabíamos cómo sostendríamos la producción del programa, y una y otra vez el Señor nos recordó que Él es Jehová Jiré, nuestro proveedor. Solo dependemos de Él y la obra siempre ha sido suya. Gracias por acompañarnos fielmente durante todos estos años, por su sintonía, sus oraciones y su apoyo. Cada mensaje, cada enseñanza y cada vida impactada son evidencia de que Dios sigue obrando de manera poderosa. Que el Señor continúe bendiciéndolo a usted y a su familia. Gracias por ser parte de esta misión y hasta mañana.
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Esta es la hora en RRI. Son las 19 horas. 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

Memorizar la palabra de Dios es una bendición para cada creyente en el Señor Jesucristo. Es necesario que lo hagamos para que de esta manera el Espíritu Santo obre en nuestra vida y nos haga recordar las verdades del Señor. Mateo capítulo 26, versículo 41, es el texto que estamos memorizando. Dice la Biblia: velad y orad para que no entréis en tentación. El espíritu a la verdad está dispuesto, pero la carne es débil. El mismo Señor Jesucristo nos dio ejemplo de orar, de velar y buscar a su Padre de manera constante. Nosotros

0: ¿De qué manera podemos adquirir sabiduría? Por medio del dolor. Hola, soy Carlos Azazueta. Santiago 1:2 nos recuerda lo siguiente: cuando tengan que enfrentar cualquier tipo de problemas, considérenlo como un tiempo para alegrarse mucho. El permitir que las pruebas formen parte de nuestra vida diaria hace que la constancia tenga la oportunidad de desarrollarse hasta formarnos en personas con un carácter maduro. El dolor causado por las interrupciones y la enfermedad son parte del arduo y largo camino hacia la madurez. Dios ocupa el fuego de la prueba para refinarnos con sabiduría.
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